0: Cuéntanos, Larry, ¿de qué estamos hablando de esta quinta convención binacional? ¿Qué temas son los que se van a estar abordando y quiénes van a participar?
1: Claro, con todo gusto. Pues la verdad, esta quinta convención binacional tendremos en

0: importantes y más sensibles como el de seguridad va a ser uno de los temas que vamos a abordar. Nos va a acompañar el ex secretario de Seguridad Interna de Homeland Security de Estados Unidos, que trabajó con el presidente Trump en su primer periodo, para explicar también la perspectiva desde Washington y con una apertura total, ¿no?, sobre el tema. Tendremos al primer SAR antidrogas de México que estuvo Kiki Camarena, todo el tema que hubo en México. Entonces vamos a analizar ese detalle que tanto afecta a empresarios, a la comunidad en general en México y en Estados Unidos, pero también otro tema muy importante es la inteligencia artificial, ¿no? Entonces vamos a tener expertos en inteligencia artificial, que ha sido el gran tema, inclusive ya político, entre las empresas y hasta dónde deben llegar y la ética en el tema, ¿no? Entonces, ese va a ser un tema que vamos a abordar. Y hemos invitado también a gobernadores que nos van a estar acompañando, donde está la mayor inversión de Estados Unidos en México. Entonces, tendremos conversaciones con ellos y de igual forma con líderes del Congreso. Y básicamente, y bueno, no se diga, vamos a tener a la que da las calificaciones de Moody's en Latinoamérica para los diferentes países, explicándonos cómo está México, cómo está Latinoamérica en términos de calificaciones crediticias, ¿no? Y entonces esa parte, al igual que la parte económica, va a ser muy importante. Y bueno, pues un panel no podía faltar de energía con el exsecretario de Energía, Luis Téllez, y otros expertos en la materia energética mundial que también nos acompañarán, Ildefonso Guajardo, que negoció el primer T-MEC. Entonces, la verdad es que va a ser un trabajo por un día entero, el miércoles 23 de septiembre, muy, muy valioso.
1: Por supuesto, Larry. Y en la parte energética, que tú pues conoces muy bien el tema, ¿cuál sería el planteamiento en este comercio, en esta inversión entre México, Estados Unidos y Canadá, pues en un momento donde pues estamos viendo ya precios del diésel altísimos en Estados Unidos?
0: Claro, y eso es precisamente donde queremos llevar la conversación con líderes empresariales y con estos expertos, es qué puede hacer México para posicionarse y ganar mercado, porque lo que ha pasado con el sector energético es que México ha perdido mercado, ¿no? Entonces, ¿cómo puede ser México más atractivo y tener estas propuestas para que también se las llevemos al Ejecutivo, a la secretaria Luz Helena González, con la que tengo buena relación, ¿no?, y podamos discutir francamente cómo podemos reactivar este sector tan importante de la economía mexicana?
2: ¿Cómo estás viendo las relaciones, las negociaciones que hasta ahora se están llevando con Estados Unidos, y sobre todo pues la retórica del presidente Trump respecto a México?
0: Claro, pues mira, yo creo que en el tema de libre comercio, de comercio entre México y Estados Unidos, las conversaciones van bien. México, la estrategia de la presidenta Sheinbaum ha sido positiva. El mismo presidente Trump lo dijo en Carolina del Sur, que trabajar con México han ido muy bien las cosas. Entonces por eso nos interesa pues poder analizar a profundidad hacia dónde vamos con un T-MEC revigorizado y también planteando si Canadá va a ser parte del T-MEC, porque esa es la gran duda que ahora le ha generado a inversionistas y a políticos, es dónde está Canadá en todo esto. Y creo que en ese sentido las cosas van bien. En donde evidentemente pues se requiere una colaboración intensa es en el tema de seguridad, ¿no? Y ahí sí, pues todavía hay algo que falta, y es lo que hemos propuesto, que es un tratado de lucha contra el crimen, un TLCC que México y Estados Unidos acuerden exactamente cómo se va a manejar todos los mecanismos importantes de colaboración. Y con este tipo de tratados entre México y Estados Unidos, pues se puedan dar mejor colaboración entre las dos naciones, que pues que ahora sí que el comercio es muy importante, pero también lo es seguridad para mexicanos y americanos.
1: Claro. Larry, se habla también de blindar pues las cadenas de suministros, sobre todo ante pues el tema de China. ¿Esto será posible sin afectar pues la economía de la región?
0: Pues mira, nosotros creemos que sí, y por eso también vamos a tener expertos hablando de ello, vamos a estar platicando con el FBI al respecto, ¿no? Y lo importante es entender qué influencia tiene y por qué lo están haciendo, ¿no? Ya de por sí China tiene una influencia enorme en el resto del hemisferio. Sí. México ciertamente se ha blindado un poco de esa influencia, pero está creciendo.

0: creciendo, ¿no? Entonces, ¿qué es lo que nos espera si China sigue creciendo su influencia en México? Y también, pues, cómo trabajar, pues, entre los dos socios más importantes que se tienen, que es México y Estados Unidos, ¿no? El comercio casi va a alcanzar el trillón de dólares, y eso es un comercio histórico que nunca ha tenido Estados Unidos con otro país del mundo.
1: A ver, repítenos entonces, ¿cuándo y dónde va a ser esta quinta convención binacional?
0: Claro que sí, va a ser el miércoles 23 de septiembre. O sea, estamos hablando de menos de una semana, y evidentemente toda la información está en la página de la American Society, pero va a valer mucho la pena. Tenemos más de 40 expertos confirmados para hablar con nosotros, y bueno, pues la verdad es que son temas centrales que afectan y benefician, pues, a todos los que estamos relacionados entre México y Estados Unidos.
1: Larry Rubin, presidente de la American Society of México. Muchas gracias por estos minutos.
0: Al contrario, Darío Rogelio, muchísimas gracias. Bonito día.
1: Igualmente. Tenemos un minuto y medio.
2: Sí, Darío, rápidamente comentar que la Asociación Nacional de Tiendas de Autoservicio y Departamentales, la ANTAD, informó que las ventas a tiendas iguales en agosto pasado crecieron 1.7%. Y bueno, pues reflejan de alguna manera pues esta desaceleración. Sin embargo, pues el dato de agosto pasado representó el menor crecimiento para el mismo mes desde 2016, cuando se reportó un aumento de 1.7 también a tiendas iguales en el comercio detallista.
1: Ya está lista Sofía Nava con el resumen final.
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4: La transparencia fiscal en las entidades se ha deteriorado en la última década, al grado de que solo uno de cada cinco gobiernos locales hace público un desglose de las percepciones económicas de sus funcionarios, advirtió la consultora regional. Destacó que Aguascalientes, Ciudad de México, Morelos, Nayarit, Oaxaca, Sonora, Tabasco y Yucatán son las entidades más rezagadas en información. En un operativo conjunto entre fuerzas federales y estatales, autoridades del gobierno de Guanajuato ejecutaron una orden de cateo en el municipio de San José Iturbide que derivó en el aseguramiento de aproximadamente 59 millones de litros de presunto hidrocarburo de procedencia ilícita. La Secretaría de Infraestructura, Comunicaciones y Transportes anunció la construcción de una nueva ruta alterna a la carretera México-Querétaro que permitirá reducir hasta en 60 minutos el tiempo de recorrido desde el centro del país y San Juan del Río. Esta obra tendrá una extensión de 81 kilómetros y una inversión de 26.862 millones de pesos, que comenzará en noviembre próximo. El consumo privado en México, aunque mostró un avance, se ralentizó durante el bimestre de julio y agosto. El INEGI estimó un avance del 0.2% mensual en junio pasado, mientras que para agosto prevé una moderación del 0.1% mensual. Vicente López Rodea, presidente del Consejo de Grupo La Costeña, falleció ayer. Así lo confirmó el Consejo Nacional Agropecuario, organismo que además reconoció su liderazgo y la huella que dejó el empresario en el sector. El empresario perteneció a la segunda generación de la familia que construyó la Costeña, pues su padre Vicente López inició esta compañía en 1923. Ante la afectación económica que representa el sargazo, la Concanaco Servitur planteó una estrategia para enfrentar este problema, la cual incluye solicitar una serie de incentivos para mitigar el impacto a negocios. En conferencia recordó que Quintana Roo se han retirado más de 96.150 toneladas de esta alga y existen estimaciones que hablan de un potencial de hasta 40 millones de toneladas de biomasa en el océano.

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11: Saludamos con mucho gusto a Javier Balseca. ¿Cómo estás, Javier?
12: Darío, Rogelio, ¿cómo están? Muy buenas tardes.
11: Bien, gracias. ¿Y tú?
12: Bien, bien, gracias. Aquí un poco cambiante el clima, pero aquí estamos.
11: ¿Qué hay con los influencers de los deportes?
12: Uy, qué buen dato y la verdad es que qué buena tema, porque si pusimos atención hace unos días a lo que sucedió en el US Open, que a ver, ya viene sucediendo durante mucho tiempo en los diferentes deportes. Y antes, a ver, los deportes y demás buscaban periódicos, nosotros, radio, televisión, para amplificar su imagen, ¿no? A la fecha sigue siendo el principal punto de distribución, ¿no? Después viene, bueno, obviamente productos y ya es parte de nuestra vida, el internet y redes sociales, pero ahora se presenta un nuevo fenómeno que la realidad es que ya es una realidad, ya es parte del negocio del deporte, y es los influencers o creadores de contenido, ¿no? ¿Qué pasa aquí? La realidad es que ha sido una herramienta muy fructífera en los últimos tiempos, en los últimos torneos, y el ejemplo más reciente, pues lo vimos y lo escuchamos en el US Open hace unas semanas, ¿no? ¿Qué sucedió aquí? El US Open duplicó su parte de acreditaciones porque ya llevan tiempo entrando influencers. Hay una categoría en diferentes deportes y en este caso principalmente en Nueva York, en el US Open, que es una categoría de acreditación como influencer. Y duplicaron obviamente ese número de acreditaciones y el resultado la verdad es que fue muy, muy grande. ¿Por qué? Porque este tipo de influencers, vamos a seguirle llamando igual, pues obviamente te potencializa todo tu contenido y es una de las estrategias. Pero bueno, ha crecido, ahorita vamos a ver algunos datos, pero bueno, para que te dé una idea, ya lo habíamos platicado en la participación de tenis hace unas semanas, justamente los premios, que obviamente fue el más grande en la historia de los Grand Slam en el último tiempo. Pero por ejemplo, las redes sociales de Nueva York en este caso se incrementaron en más de 711 millones de interacciones nada más con algunos posts, algunos, no todos, tuvo un crecimiento de 276% el contenido que estos influencers hacen el US Open. Entonces, por obvias razones, ha sido un éxito. Y, bueno, obviamente muchos torneos, muchas ligas lo permiten y lo van a seguir haciendo, ¿no? Pero uno de los puntos que rompió como esa delgada línea fue... El tenis, lo sabemos, es un deporte donde vas, tienes que guardar silencio. En el caso de Wimbledon, pues obviamente sigue siendo muy, muy de la elite, muy, muy cuadrado, que hasta los mismos deportistas, es el único torneo donde sí o sí tienen que ir de blanco, así lo marca el reglamento, etcétera. Entonces, en el US Open, varios deportistas, en especial Naomi Osaka, por ejemplo, se quejó de las distracciones, porque también obviamente Coco Gauff, la tenista, habló que del respeto y demás, y Jessica Pegula también calificó como de falta de respeto. ¿A qué se refirieron? A ver, sabemos perfectamente que para los creadores de contenido, pues ya tienes tu celular, obviamente lo pones en una base, tienes tu luz, no me acuerdo cómo se llama la luz, pero haces contenido ahí y eso se edita y se sube y le llega a millones de personas dependiendo cada uno, ¿no? Entonces ellos estaban, los influencers, estaban grabando perfectamente su contenido en pleno torneo, en pleno saque, etcétera, y eso... Varios lo tomaron, ya comentamos quiénes, y otros que son Zverev, por ejemplo, Tiafoe, dijo, pues es que es parte de, hay que acostumbrarnos, ¿no? Entonces, esa delgada línea, al momento que sucedió, Wimbledon dijo, yo no voy a permitir acreditaciones para los influencers porque es muy tradicionalista, ¿no? Del otro lado, por ejemplo, el Australia Open dijo, yo sí quiero, porque me va a funcionar totalmente, y ha crecido muchísima la parte de amplificación del torneo. ¿Qué pasa con los influencers? ¿Por qué sí puede funcionar? A ver, un periodista deportivo, me incluyo en esa parte y todo, le hablas o le escribimos a quien ya consume el deporte. Ejemplo, sus columnas, mis columnas, van especializados a la gente que nos ve, en este caso el negocio, etcétera, ¿no? Pero un influencer va a llegar o va a llevar el contenido, en este caso, por ejemplo, el US Open o otro contenido deportivo, lo va a llegar a quien ni siquiera tiene idea. Hay, por ejemplo, en este torneo de Nueva York, se invitaron influencers de gastronomía. Dices, ¿qué tiene que ver con el tenis, con el deporte? Precisamente es el chiste, que mucha gente que sigue a este influencer o a este creador de contenido, obviamente habla de gastronomía, pero te lo cuenta desde el lado de punto de Nueva York, del US Open, etcétera, etcétera. Y esto ha crecido y amplifica totalmente a donde quieren llegar. ¿Qué quiere decir? Los que seguimos viendo el tenis, seguiremos viendo el tenis por lo que sea, pero las nuevas audiencias, que es uno de los puntos y la estrategia de las ligas, de los equipos, de los deportistas, es donde ahí, donde ataca, ¿no? Ahora, ¿cuánto te cuesta llevar, dependiendo por supuesto el evento, pero cuánto te cuesta llevar un influencer, o bueno, por lo menos contratarlo, ¿no? Yo creo que aquí andamos nosotros, ¿no? En los nano influencers, entre 1,000 y 10,000 seguidores. Más o menos te cuesta un post o una serie de contenido entre $25 y $300. Yo creo que ya andamos nosotros, ¿no? Si no es que hasta menos, ¿no? Lo hacemos sin ese ingreso.
13: No es para tanto.
12: Exacto, exacto. Luego los micro, que son de 10,000 a 100,000, más o menos $250 a $2,000, más o menos. Luego los mid-tier, entre 100,000 y 500,000, entre 1,500 y $6,500. Los macro, que van de 500,000 a 1,000,000 de seguidores, más o menos, ya cobran entre 5,000 y $13,000 un contenido. Y los mega influencers, que estamos hablando más de 1,000,000, aquí sí es muy amplio, pero te puede costar contratarlo a este influencer, este contenido, desde los 10,000 hasta los 3,000, nada más por una pieza o mucho más, ¿no? Si hablamos de una estrella deportiva puntualmente, a ver, los posts se disparan, ejemplo, a ver, un Messi, un Ronaldo, que son de los mayores deportistas que tienen más seguidores, o más bien, de los mayores seres humanos que tienen más seguidores en redes sociales, un post de ellos está arriba del $1,500,000. O sea, quiere decir que llegas a más de 600 millones solo de primer impacto, más toda la amplificación que se haga, ¿no? Entonces, bueno, aquí también se pone una parte entredicho, donde entre las marcas y la parte de los dueños de los derechos, llámense el US Open, Fórmula 1, Super Bowl, series mundiales, todo lo que las ligas quieren amplificar, se preguntan si es solamente un costo o algo así. No, la realidad es que pues ya se usa mucho que llevan a los grupos de influencers cuando antes llevaban a la prensa o llevaban a los clientes, contratabas una suite para ahí consentir al cliente que debe invertir en un naming o en un patrocinio. Obviamente la prensa también tenía su sitio o sigue teniendo, pero ahora estos generadores de contenido, pues claro, tienes que consentirlos de alguna manera que se sientan como las estrellas que se están convirtiendo. Y entonces tienes una suite que, además de lo que contrates, te va a costar la suite entre $50,000 y $150,000, porque obviamente hay, bueno, alimento, bebida, etcétera. Y eso a veces se presta o no, para dependiendo de la estrategia, pero lo que te va a amplificar, ¿no? Entonces aquí, por ejemplo, ¿por qué gastar tanto dinero en un evento, en un influencer? Por ejemplo, yo supe que te dura 2 semanas, pero esas 2 semanas y ese evento, esta persona o este grupo de influencers lo va a amplificar a millones de espectadores, ¿no? Un ejemplo es, bueno, no un ejemplo, sino un dicho que se pone en este mundo es: al estadio le caben X capacidad, no sé, el Estadio Azteca le caben 81 mil personas, el US Open desfilaron más de 914 mil personas este año, un poquito más, pero pues obviamente con este tipo de generadores de contenido y de influencer, eso se queda corto. Tienes todas las redes sociales, las que quieran, y tienes millones de potenciales ojos que van a ver el deporte, ¿no? Entonces, ese punto está muy entredicho, porque ahora Fórmula 1, Super Bowl, que bueno, acaba de empezar la temporada, Serie Mundial, ahorita va a haber mucho contenido. Lo vemos en el Mundial, por ejemplo, en México fue uno de los, es el segundo generador de contenido y de alcance y de amplificación en el Mundial, después de Brasil. Tuvo un incremento conforme Qatar del 38% en la parte de generación de contenido. O sea, lo vimos, hubo influencers que estaban en segundas, terceras filas, donde hay diferentes reglas, ¿no? No puedes tomar el contenido porque pertenece a la empresa del fútbol o a FIFA, pero sí pueden subir las reacciones y demás, y es lo que las marcas buscan, ¿no? Entonces, bueno, si podemos decir si funciona o no funciona, aquí es muy amplia la opción. Si tú le pagas a un influencer porque tiene millones de seguidores y le pagas $50,000, etcétera, podría tomar una fotografía en un palco. Aquí va a depender de la marca, pero la estrategia no funciona. Pero si este generador de contenido te explica el deporte, te dice cómo llegar y todo lo que hay, y llega a millones, aquí es donde las marcas tienen que fijarse en el engagement, el contenido, etcétera, muchísimas cosas. Entonces, creo que es una parte, una moda, podemos decirle, que llegó para quedarse y ya es parte del negocio del deporte.
11: Bien, pues qué interesante todo eso que nos platicas, Javier Balseca.
12: Con los dineros que se mueven, qué bárbaro.
11: Impresionante. ¿Sí? Pues muchas gracias por el comentario.
12: Gracias, Darío. Gracias, Rogelio. Buena tarde.
11: Buena tarde. Ya con esto nos vamos, Rogelio Varela.
13: Hasta mañana, Darío. Gracias a todos.

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1: 6:30 de la tarde, soy Esteban Arce y estás en la tercera emisión de Imagen Informativa contando el cuento de hoy. Jueves 17 de septiembre del 2026, si van a hacer un cheque, háganlo con esta fecha. Dios, ¿qué? Todavía sin cheques.
2: No, ya. Sí,
3: todavía yo tengo mi chequera.
2: ¿Tú tienes tu chequera todavía?
1: Yo también tengo una chequera, pero no, el último cheque
3: no
1: que
3: ocupo,
1: expedí.
3: Pero
1: me lo rebotaron.
3: Era además muy bonito, ¿no? Hacer tu cheque.
2: Ahí te va.
3: Yo me sentía bien importante.
2: Me sentí importante con la chica.
1: Era encantador.
2: Y había unas carteras así grandotas.
1: Sí, te daban una cartera. Con tal de que hicieras cheques, te daban hasta una hermana. Sí, sí, sí. Bueno, vámonos con la información. Te saludo, Rogelio Magaña. ¿Cómo estás?
2: Bien, Esteban, con el gusto de saludarlos y también saludar al auditorio.
1: Héctor Alonso González,
3: ¿cómo andas? Feliz de estar con ustedes, queridos amigos.
1: Bueno, vámonos rápidamente con toda la información. Hace unos momentos se informó la detención del presunto homicida de Claudia Tacoronte, la estudiante española que estaba de intercambio en la Universidad Autónoma de Morelos. El secretario de Seguridad, Omar García Harfuch, confirmó la detención en sus redes sociales y aseguró que desde el momento en que se tuvo conocimiento del feminicidio, la defensa, así como la Marina, la Fiscalía General de la República y la Guardia Nacional y las dependencias a su cargo iniciaron los trabajos coordinados. Si hubiera sido mexicana, no, ¿verdad? Digo, no estamos menospreciando
2: no,
1: la
2: vida no, para
1: de
2: nada.
1: Estudiante, además, qué bueno que ya agarraron, si es el caso que lo agarraron.
2: Qué bueno,
1: qué sí bueno.
2: Pero que si lo no hagan con todas las víctimas, ¿no?
1: Sí, desde luego, porque es que si no más es es como, pues no sé, güey. Si no más es para que ya para no hablen del tema, pues está de terror. Pero bueno.
2: El relumbrón, Esteban, que puede suceder con este tipo de hechos que se dan macabros allá en este estado, pues recorren el mundo entero y al país pues les da imagen bastante mala.
1: La imagen del país no va a mejorar porque digan que ya la detuvieron, eso sí te lo puedo decir. Ante la demanda, pero bueno, en más de esta información, la Fiscalía General de la República, Guardia Nacional y la Dependencia de su cargo inician los trabajos para detener al responsable, al Trompas. Ok, ya con esto el Trompas. Mire, señor Harfuch, con todo respeto, este cuate o estas personas que mataban a las alumnas de la universidad, porque iban cuatro en el último año, no era la primera. ¿Por qué no se investigó? ¿Por qué no se hizo un trabajo así de concienzudo? Como el que acaban de escribir, que está bien que lo hagan, pero lo hubieran hecho desde la primera. Es más, hablan de prevención cuando aquí nomás hay reacción. Prevención no hay ninguna. Prevención es que prevengan que esto ocurra. Es que no vaya a ocurrir, y para eso está la inteligencia. Si sabes que tienes una universidad y hay gente rondando, pues a atrapar a gente sospechosa, un trabajo de investigación coordinado con la universidad, no la hubo. Ahora, mataron a una mexicana, a dos mexicanas, a tres mexicanas, a cuatro mexicanas, y luego viene una española ya. Entonces sí, y sí, vino la defensa, la marina, la fiscalía, todas las instancias de gobierno de seguridad, ahí están. Y ahora hacen un homenaje y dicen que se reaccionó. No se reaccionó. No hubo prevención.
2: Claro, no tuvo que haber pasado, punto.
1: Y no tuvo que haber pasado. Y si pasó una vez con alguna,
3: claro,
1: esto era más que suficiente para que esto lo hubieran agarrado desde una vez. Pero ahorita, ya que les tronó el tema a nivel internacional, ahora sí vamos a ver, oigan, pónganse a ver quién está matando por ahí, ¿no? Ya, porque ya ahora sí nos brincó, nos agarró con los dedos tras la puerta. Pues,
3: ya se hizo internacional.
1: Exacto. ¿No? Así fue. ¿Por qué no lo hicieron con la primera? Pero en fin. Y la universidad también tragándose las palabrotas, porque si ocurrió esto era para que hubieran parado. A ver, me mataron una alumna.
3: Esto no puede pasar.
1: No puede haber clases. A ver, hasta señor gobernador,
3: seguros,
1: señor Harfuch, señor secretario de la defensa. ¿Qué está pasando aquí en el entorno de la universidad? Están matando alumnos. No, esperaron a que se muriera alguien con mucho más reacción para que esto ocurriera. Entonces, mal el gobierno del Morelos, mal la Secretaría de Seguridad Pública, mal el gobierno de la Secretaría de Seguridad de Morelos, la estatal, la universidad, y también la Universidad Española, que no sabe a dónde, a qué matadero mandan a sus alumnas.
2: Absolutamente.
1: Porque esto, de haber sido un poquito más conscientes, ¿a dónde vamos a mandar a las alumnas? a Morelos, hablas con el consulado, oye, ¿cómo está la situación en Morelos? ¿No sabes que en esa universidad han matado a 4 jóvenes? No, pues no manden.
3: A nadie.
1: Entonces, claro. También es un poco responsabilidad de todos, ¿eh? Sí, claro. Ante la demanda de Estados Unidos de que México actúe contra los políticos vinculados con organizaciones criminales, la presidente reconoció que nuestro país realiza la parte que le corresponde para enfrentar los grupos delictivos, pero Washington también debe asumir su responsabilidad en temas como el consumo de drogas, el tráfico de estupefacientes y el ingreso y venta de armas. Por otra parte, medios estadounidenses informaron que ambos mandatarios sostuvieron esta tarde una conversación telefónica en el marco de negociaciones del T-MEC. Cabe recordar que el próximo 28 y 29 de septiembre se llevará a cabo la cuarta ronda de negociaciones formales entre ambos países. Aquí lo que me queda aquí de duda, sí, tiene toda la razón la presidenta en el sentido de la que la parte de Estados Unidos a veces como que es invisible, ¿no? No agarran a nadie, no... No, como que no hay grandes cárteles.
2: Claro, también tienen sus malos allá.
1: Llega la droga y se espuma. Uh-huh.
2: Reparte. No que la distribuye.
1: Nadie. Exacto. ¿Y quién manda las armas y quién manda el dinero?
2: Pero bueno, Obama nos mandó un chorro de armas, ¿te acuerdas?
1: Ah, bueno, pero eso fue que es como un operativo
2: ¿Cómo se llamaba?
1: Se llamaban Rápido y Furioso.
2: Rápido y Furioso.
1: Y es metieron correcto. Unos chips a unas armas. El caso es que entraron las armas, les quitaron los chips y con esas armas mataron policías.
2: Es correcto.
1: Para que veas la estupidez y la falta de
2: coordinación.
1: Lo que sí está muy cañón también es que en México toda esta respuesta que da la presidente es porque también no quiere actuar contra los políticos que están coludidos. Uh-huh. O sea, utiliza todos los recursos retóricos para poder pretextar que México no detenga a Rochamoya y lo mande a que lo investiguen y lo juzguen en Estados Unidos.
2: Gran problema que le dejó el expresidente al actual, ¿no?
1: No, pues sí.
2: Gran problema.
1: Pues ya dejaron el problema. Ahora, te están pidiendo a 10 funcionarios, no ha mandado a ninguno. Dos fueron porque se entregaron.
2: Sí.
1: Rochamoya y el Insunza renunciaron, pidieron licencia. Pero ya los desterró el partido en el poder, dijo que eran unas basuras, que no los quiere, pero no los manda, güey. No los manda. ¿Qué? ¿Por qué no los manda? Porque sabe que si mandan estos, claro, tendrá que entregar a otros.
2: De Gerardo Mérida tampoco sabemos nada, ¿eh? No, llegó, se entregó y ya no sabemos qué pasó.
1: Ya no se supo.
3: Al rato sale.
1: Bueno, pues ahí está. La embajada de Estados Unidos en México advirtió que el gobierno de Washington utilizará todas las herramientas disponibles para combatir a los cárteles de la droga y exigir cuentas a quienes los apoyen. Llámese políticos. Ojo.
2: Ojo.
1: Políticos. Así es que ahí ya va muy clara la advertencia. Lo está diciendo el embajador de los Estados Unidos en México. Ya van muchas advertencias. Así pasó en Venezuela. ¡Cuánta cantaleta! Y van a ir por ellos. Y un día fueron por ellos.
2: Sí.
1: Así es. Tras presentarse el informe sobre los países con mayor tránsito y producción de drogas ilícitas, que incluye a México, la representación diplomática sentenció que apoyar a los narcos terroristas tiene consecuencias. Llámese políticos y funcionarios, empresarios y etc, que estén coludidos. Porque hay mucho empresario, ¿eh? No creas que...
3: Pues claro.
1: ¿Dónde meten su lana? ¿O quién les mete aquí los fondos de inversión?
2: ¿Quién lava, Esteban?
3: ¿Quién lava? Uh-huh. ¿Quién patrocina campañas?
2: Por ejemplo.
1: Por eso, todos esos van a tener que entregar cuentas según los dichos de de la Embajada de Estados Unidos en México. En un operativo conjunto entre fuerzas federales y estatales, fueron decomisados 59 millones de litros de hidrocarburo de procedencia ilícita. 59 millones de litros. No, que ya que se había acabado, López Obrador.
2: No, que no existe.
1: En este genio no hay huachicol. No, maestro. No hay huachicol que pase por tus manos. Que no pase.
2: Que no pase. Porque...
1: ¿Qué cosa? 59 millones de litros de hidrocarburo. ¿Saben dónde estaban? En un inmueble en San José Iturbide, Guanajuato. Las autoridades estatales ejecutaron una orden de cateo a un inmueble donde se decomisaron 10 tanques de almacenamiento, 3 unidades de carga, diversos contenedores y documentación relacionada con investigación. Pregunta, hasta ahora se dieron cuenta.
3: Pues sí, ¿tú crees que...?
2: Pues es que estaba bien escondido.
1: Tú cállate, porque es tu tierra y tú también has de estar embarrado. Por eso siempre hueles a gasolina, güey.
3: Tantito huachicol.
2: Tantito huachicol. A ver, si toman cebadinas allá, en... Esteban, ¿tú crees que no vayan a usar huachicol?
3: Además, en esa zona, pues nadie se da cuenta. Esteban.
1: Nadie, ¿verdad?
3: ¿Cómo crees? ¿Cuántos litros dicen que había?
1: 59 millones de litros.
2: No, hombre, aquí la gente es de bien, aquí no pasa nada.
3: Atrás de un huizache.
1: Con razón decía José Alfredo que la vida no vale nada.
2: Pero sí valía, Esteban.
1: Para engañar.
3: Bodega de huachicol.
1: Lo decía para engañar, porque sí valía un chorro. No, hemos visto la violencia, hemos visto.
2: No era el cerro del cubilete, Esteban, era todo el huachicol que estaba ahí.
1: Exacto, no era cerro. Creció nomás porque. Porque estaba escondido el huachicol.
3: No eran aguas termales, Esteban.
1: Güey, pero ¿cómo minimizaban el huachicol en esa zona? No, es Santa Rosa de Lima, es un cártel que perfora algunos ductos y vende la gasolina en las carreteras.
2: Oye, Esteban, minimizaban y siguen minimizando.
3: Pues sí, porque no dicen. Sí.
1: Oye, pero ya, pregunta, ¿ya están los dos marinos en la cárcel? Desde hace 6 meses uno y el otro está expatriado desde hace un año uno.
2: Esteban, pero dos marinos.
1: Por eso, ya está. Los tres que eran, según el gobierno, eran Rufo Apple.
2: No, bueno.
1: Eran, y los dos marinos, eran las piezas.
2: O sea, tres eran los que movían con todo,
1: tres,
2: ¿no?
1: Tres. Ninguna aduana, gobierno, nadie. Ningún hijo de papá, ningún amigo del hijo de papá, ningún exgobernador, nadie. Todos eran estos tres. Ok, ya están tres en la cárcel. Ok. Porque sigue habiendo 59 millones de litros en ahí.
2: Oye, dicen que el amigo del hijo del papá, que ya no está, ¿eh?
1: No,
2: que
1: ya se peló hacia. Ya está la Amir Calola.
2: Ese.
3: Al rato cae, hombre.
2: Ese.
1: Bueno, un juez federal rechazó otorgar un amparo contra un auto de vinculación de proceso dictado a Natalia Jocelyn Gutiérrez, ex verificadora de una aduana de Tampico, Tamaulipas, relacionada con la red de huachicol fiscal que involucra a los hermanos Farías Laguna. Pero, güey, vuelvo a lo mismo. Ya están en la cárcel hace un año y el otro lo acaban de meter, pero llevaba fuera como un año en Argentina.
2: Pues ya se acabó, ya.
1: Ya no tendría que haber 59 millones. ¿Por qué había 59 millones?
2: Pues es que como ya están en la cárcel, ¿quién los mueve? Pues eran los tres que movían todo ahí.
1: Claro, se quedaron todos ahí.
2: Sí.
1: Vámonos.
3: Se va a echar a perder.
0: Información internacional.
1: Una misión de investigación de la Organización de Naciones Unidas determinó que existen motivos razonables para creer que Estados Unidos estuvo detrás de los ataques militares contra una escuela y una instalación deportiva en Irán en febrero pasado, que dejó 156 muertos, 120 de ellos niños. La Casa Blanca desestimó el informe y afirmó que son disparates sin fundamento.
0: Información deportiva.
1: Se dio a conocer la lista de convocados por Rafa Márquez para los partidos amistosos ante Colombia, Perú y Estados Unidos y Chile. Las ausencias notables, vamos por eso, son Edson Álvarez, que está, pues, no ha jugado en el West Ham. Raúl Jiménez se lastimó la rodilla. Julián Quiñones tiene una lesión también. Destacan de Europa Johan Vázquez del Génova, César Montes también allá jugando en Rusia, Mateo Chávez en Holanda, así como Álvaro Fidalgo en España, en el Betis, Obed Vargas en el Atlético de Madrid, Santi Jiménez en el Porto, Armando La Hormiga González en el Olympiacos, la Liga MX, y los sorpresivos llamados fueron Víctor Guzmán, muy buen defensa, Jeremy Márquez, que juega un carro en Cruz Azul, la verdad que es un crack este chavo, Diego Campillo, centralazo de las Chivas, y Alan Cervantes, este jugador que también tiene muy buenas cosas. Además, regresa al tricolor el portero Alex Padilla. ¿Se acuerdan de él? Paró en Pumas y se regresó. Es el portero suplente del Atlético de Bilbao. El titular es el portero campeón del mundo, nada más. También se va a unir Raúl El Tala Rangel y el Gato García. Dale. Creo que el Gato Oscar García es el de Toluca. Bueno, ahorita averiguamos de dónde es. Bueno, ahorita platicamos de espectáculo, doctor Alonso.
3: Ahorita les platico de todo y más, Esteban.
1: Bueno, déjame saludar a Dave Arroyo en los controles, Ulrich Coronado en la producción, Laura Alicia Guzmán en información y toda la gente de Multicast.
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3: 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Estamos de regreso. Seguimos contando el cuento. Melomanías.
4: Very superstitious.
5: Stevie Wonder cuenta con más de 100 millones de discos vendidos. Ciego prácticamente de nacimiento, fue un niño prodigio. Toca diversos instrumentos como la batería, el bajo, las congas y el piano.
3: Resumen de mercados financieros.
6: La Bolsa Mexicana de Valores terminó este jueves con un avance del 0.58%. Su principal indicador se ubicó en las 63.873 unidades. Wall Street terminó en verde en medio de las caídas en los precios del petróleo y en un descenso en los rendimientos de los bonos del gobierno de Estados Unidos. El Dow Jones subió 0.61% y el índice Nasdaq ganó 1.69%. Los precios del petróleo finalizaron su segunda jornada consecutiva a la baja luego de que se conoció que Arabia Saudita logró enviar un cargamento ilegal adicional de crudo a través de Omán. El Brent retrocedió 1.6% y terminó en los $104.13 el barril. El West Texas perdió 1.21% y terminó en los $101.28 el tonel. La mezcla mexicana se vendió en 103.55, un descenso del 1.76%. El Bitcoin se cotiza en $76,349, un avance del 0.07%. El euro se vendió en 20.30 y se compró en un mínimo de 18, en tanto el dólar se cotizó en 17.62 a la venta y se adquirió en un mínimo de 16.65 pesos en bancos de la Ciudad de México.
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7: Oigan, ¿quién creen que es el presidente de la Comisión de Justicia del Senado?
8: ¿Quién?
7: De justicia, güey.
8: ¿No es uno que suena como a Corral?
7: ¡Ey! Javier Corral.
8: ¿Cómo?
7: Al que detuvieron en México por un peculado en Chihuahua.
9: Exgobernador, exsenador.
7: Exgobernador. Y lo detuvieron y lo sacó del atolladero.
8: Sí, el fiscal. De aquí en la Ciudad de México.
7: Sí,
8: estudió en esta universidad.
7: El Instituto Cúspide.
8: Ese.
7: Exacto, que era el señor. Bueno, que ya lo quitaron por... ¿Quién sabe qué pasó que lo quitaron?
8: Pues tuvo que... renunció, ¿no? Porque tenía problemas personales.
7: Oye, pero no, su hermana lo acaba de denunciar por despojo.
8: También.
7: Bueno, pues ese señor salvó al señor Javier Corral de que no estuviera ahorita en la cárcel. Pero como no estuvo en la cárcel, tuvo la oportunidad de agarrar, pues el fuero. Y a través del fuero ahora es presidente de la Comisión de Justicia
8: pues
7: del Senado.
8: Pues es que le hicieron justicia, Esteban, no llevarlo a la cárcel.
7: Bueno, pues esto, si esto fuera poco, él informó que la elección judicial del 2025 de los jueces provocó la pérdida del 60% de jueces especializados. Está molesto. Denuncia irregularidades, alguien que fue denunciado por cometer irregularidades. Bueno, Leti Robles de la Rosa, tienes toda la información.
10: El presidente de la Comisión de Justicia del Senado, Javier Corral, informó que la elección judicial del 2025 provocó que México perdiera el 60% de los juzgadores especializados en materia civil y familiar, y anunció que se frenó el nacimiento de los llamados jueces sin rostro, aun cuando ya forman parte del texto constitucional. Durante la firma de convenio de su comisión con el Instituto Nacional de Ciencias Penales, INACIPE, informó que la opinión de este centro de especialistas será tomada en cuenta en diversos procesos legislativos del Senado.
11: En el proceso que tiene que ver con la implementación del Código Nacional de Procedimientos Civiles y Familiares, que como ustedes saben, pues en el mediano plazo tiene el proyecto de volverse a posponer su entrada en vigor entre otros casos o entre otras circunstancias, porque la elección judicial del 25 nos ha hecho perder a casi el 60% de los juzgadores locales que ya estaban capacitados y formados en ese proceso.
10: Reveló también que ya trabaja con el INACIPE en reformas como la correspondiente al Código Nacional de Procedimientos Penales, derivadas de los cambios en materia de reforma judicial.
11: Para la discusión de reformas al Código Nacional de Procedimientos Penales en lo que tiene que ver con los jueces sin rostro, y derivado de ese proceso hemos formulado un planteamiento muy concreto al Poder Ejecutivo, que esa iniciativa debe ser detenida, o por lo menos esa figura. Y de ahí surgió la idea de que debiéramos aprovechar mejor una reforma integral al Código Nacional de Procedimientos Penales y no quedarnos solamente con esas dos o tres cosas que eran reglamentarias de la reforma judicial, pero que lo teníamos que hacer con el INACIPE. Y entonces el Senado nos dio luz verde y dijo, va.
10: Para Imagen, Leticia Robles de la Rosa.
7: Está muy molesto, claro, pero muy molesto.
12: Muy molesto.
7: Pero muy molesto el señor. A ver si no le quitan el...
8: Uy, no le sí, voy sí. a pasar.
7: No le estés jalando los bigotes al tigre que te... Ya, ya no está el señor... ¿Cómo se llamaba este carnal? ¿Quién se llama? El cúspide. Bueno, la alcaldía de Milpalta enfrenta niveles de vulnerabilidad social con casi la mitad de la población en pobreza moderada y pobreza extrema. Jonás López, cuéntanos.
13: En la alcaldía Milpa Alta, gobernada por Octavio Rivero, los habitantes padecen carencias sociales y pobreza. El 45.5% de la población, es decir, unas 69 mil personas, se encontraban en situación de pobreza moderada y 9.15%, equivalente a unas 15 mil, en situación de pobreza extrema. Las principales carencias sociales de Milpa Alta en 2020 fueron carencia por acceso a la seguridad social, carencia por acceso a los servicios de salud y carencia por acceso a la alimentación, por lo que las familias de la demarcación no cuentan con el sustento económico para tener una mejor calidad de vida, se indicó en un diagnóstico publicado por la misma demarcación en mayo de 2026. El problema se intensifica si los pobladores padecen alguna discapacidad y son mujeres. En Milpa Alta, la población con discapacidad es de 4.023 mujeres y 3.702 hombres. Los datos presentados visibilizan la vulnerabilidad de las mujeres, ya que además de encontrarse en situación de discapacidad, el nivel de estudios es bajo y la posibilidad de encontrar un trabajo o tener siquiera la accesibilidad a uno se dificulta por el simple hecho de ser mujer, señaló la alcaldía. Como resultado, la alcaldía Milpa Alta se posiciona en el primer lugar con el índice de desarrollo social más bajo de toda la Ciudad de México. Las mujeres y hombres habitantes de la alcaldía Milpa Alta, que se encuentran en condición de vulnerabilidad social, enfrentan al menos 5 tipos de carencias, las cuales inciden de manera directa en los indicadores de desarrollo social de la demarcación. Como resultado, la alcaldía Milpa Alta se posiciona en el primer lugar con el índice de desarrollo social más bajo, acotó la demarcación. Para Imagen, Jonás López.
7: Gracias, Jonás. Felipe Fernando Macías afirmó que permanecerá concentrado en gobernar el municipio de Querétaro sin pensar en las candidaturas, encuestas o elecciones. Esta es la información.
14: El presidente municipal de Querétaro, Felipe Fernando Macías Olvera, descartó solicitar licencia para separarse de su cargo y aseguró que se mantendrá concentrado al 100% en las responsabilidades encomendadas por la ciudadanía, desmarcándose, por el momento, de las definiciones anticipadas rumbo a la contienda electoral de 2027. En el marco de la presentación de su segundo informe de gobierno ante el Cabildo Capitalino, el edil enfatizó que su prioridad actual es la administración municipal y el cumplimiento de sus compromisos de gobierno, rechazando que su agenda está dictada por mediciones o aspiraciones políticas inmediatas. El alcalde señaló que dentro del blanquiazul existen diversos perfiles, tanto de hombres como de mujeres, con la capacidad y competitividad necesarias para participar en los próximos procesos electorales. Asimismo, subrayó que se respeta las decisiones y aspiraciones de sus compañeros de partido que decidan manifestar abiertamente sus proyectos de cara a la gubernatura. Respecto a la ruta que seguirá su carrera política, Macías Olvera fue enfático al precisar que sus siguientes pasos estarán supeditados al liderazgo del Ejecutivo Estatal y al respaldo de la población.
15: Yo hoy estoy concentrado, como hemos venido platicando, en la responsabilidad que me dieron las y los queretanos, la responsabilidad de gobernar la ciudad más bonita de México, que es Querétaro. Eso es lo que está en mi concentración total. Lo he venido diciendo muchas veces, yo no estoy pensando ni en encuestas, ni en procesos electorales, ni en campañas. Lo he comentado, lo ha dicho el gobernador Mauricio, muchas veces la mayor carta de presentación de un político es la responsabilidad encomendada. Y mi futuro político pasa por la decisión de mi líder de equipo, que es el gobernador Mauricio Curi, y obviamente por los queretanos.
14: Felipe Macías aseguró que mantendrá el cargo al frente de la capital queretana, mientras su partido define los tiempos y estatutos para la selección de sus abanderados. 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
3: Esteban Arce en X. @StartC62.
7: Un adelanto, Héctor Alonso.
12: Oigan, ahorita les voy a platicar porque Universal Pictures está evaluando si estrena el documental sobre Elon Musk. Todavía no sabemos si lo van a pasar o no. Pero
7: ¿quién, ¿quiénes son?
12: Está bueno. Pues es el documental.
7: ¿Pero quién es el? Los, ¿quién
12: lo
7: los,
12: tiene Universal? Universal Pictures.
7: No vaya a ser que los compre y los extinga.
12: Pues es que se metieron con Sansón a las patas. Pues ahorita les cuento bien.
7: En un abrir y cerrar de ojo compra la empresa.
8: Imagínate.
7: Ese güey tiene dinero hasta
8: Pachato.
7: En los
12: a comprar la luna.
7: Maldito. Tiene dientes de oro.
8: Condenado.
7: Ahorita nos platicas de algo, sí. Roger.
8: Sí, Esteban. Órale. Les platico algo que pasó en Querétaro.
7: Órale. Y yo les voy a platicar lo de Xochimilco, que estuvo terrible.
8: Ay, ¿qué pasó?
7: Ah, no. Van a ver.

0: 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De las 38 mil viviendas del bienestar contempladas para San Luis Potosí durante el sexenio, apenas alrededor de 1,000 se encuentran actualmente en construcción, mientras que unas 10,000 han llegado a la etapa de contratos. Entre enero de 2025 y junio de 2026 se contabilizaron 119 siniestros relacionados con usuarios vulnerables tan solo en el municipio capitalino. La defensa de la soberanía nacional no implica el aislamiento de México, sino mantener la cooperación y relaciones equitativas con otras naciones, sin renunciar a su autonomía, afirmó la fiscal general Ernestina Godoy.
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3: De acuerdo con los resultados de la encuesta demográfica retrospectiva del INEGI, de quienes nacieron entre 1998 y 2007, 16.9% se independizó de su hogar de origen en sus primeros 18 años, en contraste con el 31.1% de la generación de 1961 a 1967.
4: Nos decía Héctor.
5: Les platicaba que Universal Pictures está evaluando si estrena el documental sobre Elon Musk, dirigido por Alex Gibney. Según The Hollywood Reporter, su estreno podría quedar en pausa. La producción de 4 horas. 4 horas es mucho, ¿no?
6: Sí.
5: Aborda ¿4 aspectos. Horas? 4 horas. Aborda aspectos ¿no personales.
6: No lo echaron en dos partes, ¿no? Sí.
5: Ni este. Ni Ben-Hur, ni la Biblia. Esas,
6: ni la Odisea. Duran,
5: ni la Odisea. Están.
4: Sí, no, está.
5: Y les digo que mezcla pues tanto aspectos personales, también empresariales de este famoso magnate, además de señalamientos relacionados con su participación, se acordarán, en el Departamento de Eficiencia Gubernamental de Donald Trump. Pero pues suena a que este posible freno a la distribución estaría relacionado con presiones políticas y también con la relación de Musk con autoridades estadounidenses, como ya sabemos.
4: A ver, es un individuo.
5: Entonces,
4: que
5: ¿tú
4: se
5: cómo
4: calcula
5: la ves?
4: Que tiene 1,000,000,000 de dólares.
5: Ajá. Mi cabeza.
4: Imagínate, no es de que tenga el valor de sus acciones, de sus empresas y todo.
6: ¿De dónde guarda?
4: Está evaluado. No, hay manera. Pero bueno, los que le siguen, para que me entiendas, los grandes putrimillonarios son de 50,000,000,000, 80,000,000,000.
5: Y este tiene.
4: Güey, se calcula en 1,000,000,000 de millones. Compró esta ex, antes Twitter, en 30,000,000,000 de dólares y los pagó con lo que tenía en caja, güey.
5: Con la caja chica.
4: Una cosa espeluznante de dinero. Tiene cerca de 14. Tiene posibilidad de poner 12,000 satélites, ya lleva como 10,000 satélites puestos en la órbita del planeta, que le van a dar servicio pues a todo, entre ellos a sus empresas, pero también empresas de comunicación, pero también al ejército, pero también a empresas de seguridad. ¿Te conviene, pregunto yo, bronquearte con él?
7: No, no creo. Pues por eso dijeron. No,
4: yo creo que tienes que pensar dos veces.
5: El documental.
4: No porque no deban ventilar las cosas de cualquier persona, sino
5: porque enoje, Esteban, no le parezca algo ya.
4: En el mejor de los casos adquiere la empresa, bajita la mano un día cuando quieres ver ya es de él. Y el que hizo el documental ya no está.
5: Vas para afuera.
4: Bueno, ¿no corrió a cuántos güeyes de Twitter que se decían súper anti él? Anti el señor Musk.
8: Lo primero que hizo fue eso.
4: Lo primero fue
5: por eso. Fíjate que nosotros siempre lo hemos apoyado, se nos hace. No,
4: yo le hice una comida en Navidad, ¿te acuerdas?
8: Sí, claro. no llegó.
4: Eso
8: es lo único que
5: fue en su honor.
4: Le hicimos una tamaliza también en el día de.
5: La riñonada que le hicimos también.
8: Yo siempre en su cuenta le dejo frases motivadoras, hermosas.
5: Le mandas el piolín, ¿no?
4: Cuando canceló la planta allá en Monterrey. Yo le dije, qué bueno, porque, güey, te iba a llenar de mosquitos.
5: Ay, les falta agua.
4: Les falta agua también.
5: Entonces, nosotros siempre decimos, me considero como programa aliado, ¿no?
4: Podríamos exacto.
8: No, y personas pro...
4: Yo me considero más una rémora del señor, del tiburón.
8: Sí.
5: Bueno, en cuarto grado somos parientes, ¿eh?
8: Puede ser. Yo me considero abiertamente chupamedias de Elon Musk.
5: De cuarta generación, pero sí tenemos un lazo.
4: Le invité a comprar el Atlante. Lo que pasa es que nos madrugó el señor Emilio Escalante, pero...
5: Don Emilio.
4: Pero, en fin, la bronca está ahí, ¿no? Dicen que tiene un pasado... Él nace en Sudáfrica. Su papá se dedicaba al tema de la minería. Un hombre muy pro.

0: Es interesante porque PayPal tenía como su principal esencia que el gobierno no se diera cuenta de lo que tú comprabas. Es decir, que no pasara por el sistema bancario. Y el PayPal, un buen día, ya que tenía un bonchezote de usuarios, le venden la información, él y sus socios, al gobierno de Estados Unidos. En un mundo de dinero. Ahí es donde se vuelve a forrar y se va a Tesla. Y Tesla ya era una empresa que estaba recorriendo un camino. Es decir, siempre se ha trepado, salvo Starlink, a proyectos que ya estaban como que arrancados.
1: Pero que también es visionario y que les ves...
2: Que lo único que le faltaba pues era meterle un poquito de dinero.
1: Pero eso también tiene su chiste.
0: A ver, a mí me das...
1: No sabríamos qué hacer.
0: Su dinero y yo lo meto a plazo fijo en el banco del bienestar.
2: O sea, yo me lo digo.
1: Compras el Atlante.
0: No, sí, claro. Yo haría inversiones estúpidas.
1: Roger compraría el Socarrat. A comer.
2: Lo compraría.
1: O sea,
2: solo pero, para mí.
1: Pero un se nos haría.
0: Es como cuando inversión. me dicen, no, ese señor lo ayudó tal. Sí, güey, lo ayudó y hizo 35,000 veces más dinero le dieron. Entonces, esas personas hay que admirarlas.
1: Sí, saben dónde están.
0: Y temerlas. Porque en un abril
1: y a ver, de ojos, la historia de éxito y de cómo ha crecido y cómo ha llegado a ser donde está. O sea, sí está interesante.
0: Primero,
1: la historia es muy interesante.
0: Tú imagínate, Héctor Alonso, que ya tienes todo ese dinero, ya vendiste PayPal, ya tienes muy rico, hiciste Tesla y te hiciste ta. Tienes ese dinero. Ahora, consigue un permiso, ya no lo hagas, para que Estados Unidos, la Unión Soviética, o sea, no sé, te permitan poner 12,000 satélites alrededor de la Tierra.
1: No.
0: Güey, yo llego, oiga, ¿me podría poner? Yo quiero poner 12,000 satélites. Váyase a la fila 6, señor Arce, y espérese ahí sentado.
2: O sea, molesta.
0: ¿Cómo le hacen? ¿Cómo le hizo?
1: No, pues con...
0: Pues es de admirarse. Vamos al editorial.
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4: Hay funcionarios que parecen vivir en una realidad paralela, una donde todo funciona, donde todo está bajo control y los problemas, curiosamente, siempre ocurren en otra parte. Mientras desde el escritorio se habla de avances, resultados y grandes logros, allá afuera el ciudadano se enfrenta a calles deterioradas, servicios que no llegan, trámites interminables y problemas que no caben en un boletín de prensa. Y cuando alguien se atreve a cuestionar, aparece el catálogo de respuestas, que fue el protocolo, que así son las cosas, que alguien más tuvo la culpa, o peor todavía, que el ciudadano está exagerando. Para gobernar no significa vivir rodeado de aplausos ni escuchar únicamente lo que resulta cómodo. La realidad no se maquilla con discursos, se enfrenta con resultados. Tarde o temprano, el ciudadano sale de esa realidad paralela y le recuerda al funcionario en qué país vive.
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0: Rodrigo Pacheco, ¿cómo andas?
5: Muy bien, mi querido Esteban, con gusto de saludarte.
0: ¿Qué hay en el mundo del varo? Cuéntanos.
5: Hoy, antes de entrar de lleno, coincido totalmente contigo. De hecho, está esta biografía muy extensa de Walter Isaacson, que a su vez fue el biógrafo de Steve Jobs, y que, si bien fue una biografía, me refiero de Elon Musk, que ahorita estaban hablando de él, no es la única, y la verdad es que el papá de Elon Musk, pues no era nada millonario, y como bien dices, tiene un montón de mérito este hombre, personaje. Debo decir que no me cae necesariamente bien últimamente, pero me parece un verdadero genio, y sobre todo, mi querido Esteban, que se muere en la raya, en términos de que en 2008, con la crisis financiera, estuvo a, te diría, horas de que sus dos empresas, SpaceX y Tesla, tronaran totalmente, y pues requirió todo y más de su ecuanimidad, de su estado de ánimo, de su dinero, porque estuvo a punto de perderlo todo. De estómago, de verdad, mucha gente con la mitad de lo que él atravesó en esa coyuntura se hubiera tenido. Y hace poco, hace 2-3 días, lo entrevistaron. Hay un podcast que son sus amigos, se llama All In Podcast. Uno de los que lo conduce se llama David Sacks, que fue asesor de inteligencia artificial y criptoactivos de Donald Trump, y ahí lo enlazan

0: está en el panel, digamos, con estos cuates, que son ya bastante famosos, algunos de ellos además son buenos inversionistas, Gwen Shotwell, la directora de SpaceX, y entonces enlaza a Elon Musk y le dicen, oye, Elon, ¿dónde estás? Y dice, pues aquí en Memphis, porque estaba trabajando, porque está poniendo un megacentro de datos en Memphis, y decía, bueno, pues en un tráiler ahí en una casa de estas rodantes, un hombre que tiene todo el dinero del mundo y que no tendría que estar viviendo en ninguna casa rodante, mucho menos. Y aunque no estemos de acuerdo con él, francamente el tipo es formidable.
1: No, bueno.
0: Y yo sé que muchos dirán, ay, qué inocente, pues claro que le importa el dinero. En realidad, y ahí sí, es un tipo que está por la misión. Podemos estar o no de acuerdo con la misión,
1: sí,
0: ¿no?
1: Sí.
0: Pero de que el tipo es un fuera de serie y hombre, reinventó la industria automotriz sin Elon Musk, no habría coches eléctricos.
1: Tiene otra que se llama Boring Company, que también sí, es una empresa que hace túneles para desde Los Ángeles a no sé dónde, y o sea que está...
0: Sí, y recientemente levantó capital a 30 mil millones de dólares, como si le faltara. Tiene otra que es más impresionante, se habla poco, que se llama Neuralink.
1: Ah,
0: que
1: sí,
0: es con la que conecta al cerebro, digamos, de una persona cuadrapléjica con la
1: computadora. Ciega, ¿no?
0: También, o sea, el punto es que te pone un chip, un implante, y con ese, básicamente pensándolo, puedes mover el cursor o incluso hablar. Caray. Y hacer cosas extraordinarias. Nah, es un fuera de serie. Y regatearle, digamos, lo fuera de serie.
1: Sí, lo que decíamos, ese dinero cae en nuestras manos y lo tendríamos en manjército.
0: Y es más, hay un video que se los recomiendo. Cuando Elon Musk es joven, acaba de venderlo de PayPal y se compra un Lotus. Y en 60 minutos le hicieron una pequeña cápsula porque era la época en donde decían estos jovencillos millonarios. Sale con su Lotus que después supimos chocó y destruyó. Y bueno, pues sí, y se le ve ahí, ya no tiene pelo. ¿Quién sabe cómo le nació el pelo? Eso sí, el dinero.
1: Ay, güey, si puedes mandar 14 mil satélites, te haces pelo, claro, donde quieras.
0: Fácilmente, ¿no? La verdad es que es un fuera de serie. Pero ¿sabes qué? Me da tiempo de contarte brevemente, mi querido Esteban. Publica Bloomberg hace un rato que la presidenta Sheinbaum tuvo una llamada ayer con Donald Trump. Ayer en la noche Donald Trump, el presidente de los Estados Unidos, dijo que estaba por cerrar un acuerdo con México, obviamente en materia comercial es lo que habrían hablado. No lo reportó ni la presidenta hoy en la conferencia en la mañana, ni lo reportaron en Twitter, pero parecería que ya estamos a punto de llegar a un acuerdo con Estados Unidos. La cuarta ronda se pospuso hasta la última semana de septiembre, y bueno, pues estima que sí es real que pudiéramos llegar a un acuerdo. Yo tengo mis dudas. Canadá no, Canadá está hoy...
1: Canadá se peleó hoy durísimo por el tema de la Unión Europea con Trump.
0: Sí, porque Canadá, bueno, la Unión Europea le dijo que fuera Estado asociado. Sí. Es que Mark Carney me parece un tipo súper brillante, el problema es que los números no lo acompañan porque pues Canadá depende un montón de Estados Unidos.
1: Sí, claro.
0: Carney está haciendo su lucha, yo creo que al final se van a entender, francamente.
1: Sí, eso tiene mucha personalidad, pero pues tampoco tiene el sartén por el mango, así es que yo creo que va a tener que ceder sí o sí. Y lo que pasa es que está jugando a las pulsadas con un gorilón, pues lo van a acabar sacando de la mesa.
0: Sí, que hay que decir que el gorilón le compra mucha energía que ahorita es clave para Estados Unidos. Sí. Y entonces ninguno de los dos la tiene fácil, obviamente Canadá la tiene más complicada que Estados Unidos.
1: Oye, y ¿no? México ayer estaba viendo, le compra energía, por ejemplo, la gasolina que hay en México, el 60% viene de Estados Unidos, y el gas, sí, tenemos 3 días de gas y no nos lo manda Estados Unidos.
0: Sí, o sea, si realmente Estados Unidos nos quisiera apretar,
1: no,
0: nos
1: bueno,
0: dice, te dejo sin gas y la industria mexicana colapsa. Más que
1: colapsamos. Sí, más que mandar ejércitos y eso nos ponen a parir. Gracias, Rodrigo. Extraordinaria charla, como siempre.
0: Gracias, mi querido Esteban. Te doy un abrazo.

0: Vamos a un corte comercial y regresamos. 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
11: Para mañana viernes continuarán las lluvias fuertes a muy fuertes con descargas eléctricas y rachas de viento en zonas de Chihuahua, Durango, Sinaloa y Nayarit, así como chubascos en Sonora. En tanto, la masa de aire frío sobre el Golfo de México continuará interactuando con un canal de baja presión y una vaguada desde el norte de la península de Yucatán hasta el oriente del país. Dichos sistemas mantendrán la probabilidad de chubascos con lluvias fuertes en estados del noreste, oriente y sureste, además de la península de Yucatán, con lluvias puntuales intensas en zonas de Veracruz, Oaxaca, Tabasco y Chiapas. En contraste, continuará el ambiente caluroso a muy caluroso en el norte de la República Mexicana, estados del litoral del Pacífico Mexicano y la península de Yucatán, prevaleciendo la onda de calor en Durango y Sinaloa. Para el Valle de México se prevé ambiente cálido, cielo nublado y probabilidad de chubascos. Con información del Servicio Meteorológico Nacional de la CONAGUA, les informó Laura Guzmán.
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12: La reconstrucción de las viviendas afectadas por el sismo del 2017 todavía, bueno, en la Ciudad de México registra un avance superior al 97%. Albricias. Bueno. Durante la jornada, regresando a casa, se entregaron 4 edificios en las alcaldías Cuauhtémoc, Coyoacán y Benito Juárez, con una inversión de 240 millones de pesos. Desde el inicio del programa se han entregado 20,566 viviendas. Actualmente hay 1,360 viviendas en proceso de construcción. El Tribunal de Enjuiciamiento declaró culpable a Elda Aurora N., excontralora durante la administración de Francisco García Cabeza de Vaca, por un ilícito de atribuciones y facultades, así como desempeño indebido de funciones. La exfuncionaria habría autorizado pagos a una persona que simultáneamente prestaba servicios y ocupaba un cargo administrativo. Autoridades federales y estatales detuvieron en Guadalajara, Jalisco, a Mario N., alias El Fiera, y a Juvenal N., alias El Coreano, acusados de extorsión agravada, homicidio y asociación delictuosa. Las autoridades tienen registros de extorsiones a 77 sucursales del sector cárnico. El Congreso de Morelos llamará a comparecer en los próximos 15 o 20 días al fiscal del estado, Fernando Blumenkron, para que rinda informes sobre la escalada de feminicidios, lo que decíamos al principio del programa, en la Universidad Autónoma de Morelos. No se había dado cuenta el fiscal. Oh, no, La congresista republicana María Elvira Salazar cuestionó las políticas migratorias del presidente Trump y afirmó que han ido demasiado lejos. En un video de campaña difundido en redes sociales, la legisladora por Florida criticó los arrestos masivos y advirtió sobre el impacto de los operativos en las elecciones. Vámonos al avance deportivo con Stephanie Fuentes.
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13: ¿Qué tal? ¿Cómo están? Los saludo con gusto con algo de los deportes que tendremos más adelante. Jueves arranca la actividad en la NFL, los Bills ante los Lions, y también surgieron ya varias convocatorias para la fecha FIFA. Interesante lo que hace el señor Jürgen Klopp con Alemania, hace prácticamente dos selecciones, 44 jugadores, armando dos equipos. Colombia no se guarda nada, el técnico Néstor Lorenzo convocó a lo mejor que tiene 26 elementos para disputar su fecha FIFA, en donde estará jugando ante México. Y la convocatoria de Rafael Márquez, hay sorpresas, llama la atención. Juárez anuncia la salida de Andrés Faz y deja de ser su presidente deportivo. Y después del partido entre Miami y Cruz Azul, Lionel Messi es protagonista, pero no en la cancha, por un conato de bronca que habría protagonizado con el comisionado de la MLS, el señor Don Garber, que se dijeron. Y Javier Aguirre habría superado la primera fase de conversaciones para su regreso al fútbol español. El Valencia mantiene viva la opción del técnico mexicano. Todo esto y más adelante.
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12: En palabra del deporte, Pablo Carrillo criticó la logística del equipo de Cruz Azul previo al encuentro con el Inter de Miami.
14: ¿Tú crees que un equipo puede competir si no los mandas? Perdón, digo, no sé quién se encargue de esa logística, pero como se diría en términos taurinos, pegaron un petardo. No, los jugadores yéndose de último minuto, pero que no cupieron del avión. O sea, ¿cómo te imaginas que eso pueda suceder? Y obviamente, pues llegaron tarde, mal, cansados, pues no rindes, ¿no?
15: Pero es parte, o sea, de la nueva sinergia de la que hablamos, mi Pablo.
12: En la primera emisión de Imagen Informativa con Pascal Beltrán del Río, la doctora Blanca Ivonne Olvera, abogada penal y criminóloga, analizó los datos sobre feminicidios en México.
16: Pero esto no es coincidente con la brutalidad con la que se están consumando los feminicidios, con el descaro que los feminicidas están mostrando sin temeridad alguna, no importando que sus acciones, el de privar de la vida a mujeres, sea grabado por una cámara, que haya testigos. No les importa, ¿no? Y tal vez por esta impunidad que se da.
12: En la segunda emisión, Héctor Figueroa señaló que puede resultar positiva para México la alianza de Canadá con la Unión Europea.
17: Y lo cierto es que si se compara esto con la relación que hay en este momento de Estados Unidos con Canadá, pues desde luego es más positiva la relación con México, porque Canadá ha decidido pues asociarse, y la Unión Europea así lo ha confirmado, económicamente con la Unión Europea, y pues esto no le gustó a Donald Trump, ¿no? Él ha señalado y ha mantenido aranceles a producción importante de Canadá, y Canadá ya ha dado respuesta. Canadá dice que nadie puede decirle a este país, a Canadá, con quién asociarse o con quién no asociarse.
12: ¿En qué tal? Fernanda Gonzalo Oliveros habló sobre las implicaciones de la inteligencia artificial y los planes del presidente Trump en Estados Unidos.
18: Entonces, ve, Estados Unidos es el que está malabareando la problemática. Mucho porque tiene todo el dinero ahí, pero también porque Trump quiere ser el gran ganón o el gran perdedor. Pero si gana Trump, perdemos todos. Y si pierde Trump, perdemos más. Y no los queremos entender. O sea, esta situación de la inteligencia artificial está siendo mucho más grave de lo que esperamos. Decía Samuel Altman ayer que hay que tener fe. No, se tiene que tener la reglamentación necesaria para evitar estar en la situación que estamos hoy.
19: Sí, en la fe.
18: Sí.
12: En análisis superior, David Páramo consideró que la próxima decisión que tome el Banco de México para modificar o mantener la tasa de interés será con base en la economía del país.
20: Dios. Para la Junta de Gobierno de Banco de México, gobernado por Victoria Rodríguez, la decisión más importante tendrá que ver con el índice global de la actividad económica, es decir, el IGAE. Usted, yo, todos conoceremos oficialmente cuánto creció el IGAE el próximo jueves, es decir, cuando ya esté tomada la decisión de política monetaria.
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12: Héctor Alonso.
18: Oigan, tras meses de ausencia pública, el cantante Luis Miguel apareció en una fotografía que compartió el director de cine Brett Ratner. La imagen muestra a ambos juntos y sonrientes. Sin embargo, hay dudas, pues aunque el director la publicó recientemente, hay quien asegura que la fotografía corresponde a un encuentro ocurrido en el 2023. Y la publicación pues justamente llega en este momento en el que el cantante ha estado rodeado de rumores sobre su estado de salud. Pero si mal no recuerdo, ya estaba del otro lado, ¿no? Luis Miguel ya la había
12: pues
18: liberado,
12: decían, ya lo habían dado de alta. Algo del corazón, ¿no?
18: Algo del corazón, estuvo internado en Estados Unidos, lo operaron y pues ya estaba, al parecer, muy bien. Yo creo que ya está bien. ¿Tú no sabes algo, Esteban?
12: ¿Cuáles son tus nobs, no?
18: ¿Tú tienes algo que, yo no sepa, Esteban?
12: No, yo lo único que quiero es que esté sano Luis Miguel para que nos dure mil años.
18: No, pues todavía está muy bien. Fue un detalle nada más.
12: No, y si fue preventivo, o sea, si lo encontraron estas cardiopatías antes, son súper buenas noticias porque generalmente de eso ya no te vas a morir, güey. Te ponen un stent, te ponen
18: un marcapaso. La medicina está súper avanzada en el tema.
12: Y más si te lo detectan.
18: Y si lo detectas a tiempo. Pues por eso son tan importantes, ¿no? Los chequeos.
12: Pues sí, pero también tienes que tener el tiempo y el dinero para hacerte un chequeo de ese nivel.
18: Pues tenemos Mickey para rato, ustedes tranquilos.
12: Qué bueno. ¿Tú qué tienes, Roger?
19: Esteban, tras varios días de búsqueda, tres menores que contaban con alerta Amber fueron localizados al interior de una cueva en una zona cerril de difícil acceso de Pinal de Amoles, junto a su madre. La fiscalía hizo las investigaciones, incluyeron entrevistas, seguimiento de vehículos y cateos, y es así como llegaron a distintos puntos de la Sierra Gorda, donde empezaron a buscar y afortunadamente encontraron a estos tres menores junto con su madre en una cueva. Las autoridades están haciendo todas las investigaciones para ver y determinar pues las responsabilidades o quién tiene la responsabilidad de que estos niños se hayan perdido junto con su madre. En fin, todavía no se sabe muy bien qué es lo que pasó.
12: Tú conoces bien la zona, ¿no? Por ahí.
19: Muy bien, muy bien. La verdad es que es una zona bastante bonita, pero sí bastante complicada también para poder...
18: No, vaya,
19: te puedes perder,
18: ¿no?
19: Ahí
18: le
19: sin ningún problema.
18: Muy bien.
19: Sí, muy bien. Claro. Entonces, afortunadamente están bien los niños, las autoridades se quedaron con ellos para saber su estado de salud.
12: Buena noticia.
19: Y hay que esperar a ver qué pasa.
12: No les recomiendo portarse mal en Xochimilco porque la alcaldesa tiene muy mal humor. La alcaldesa de Xochimilco, Circe Camacho, llegó con un retraso reportado de alrededor de 2 horas al desfile conmemorativo de la independencia de México. 2 horas.
19: Fue poco.
12: Y durante su intervención enfrentó obviamente abucheos y reclamos por parte de los padres de familia.
18: 2 horas, no manches.
12: Entonces, escuchen cómo se puso la...
18: ¿Qué dijo la bella dama?
12: Al ratito se los voy a poner, porque se puso tensa la cosa, ¿eh?
18: Oye, pero 2 horas no se les hace mucho,
12: ¿eh? Pues
18: 2 horas es mucho, ¿no?
12: Pues a ver, tú esperas 2 horas a una señora...
18: Al rayo del sol.
19: Para la personalidad de la alcaldesa de Xochimilco, puedo esperar hasta 3. Fíjate.
12: Pidió silencio para continuar.
18: Claro. Además, no pidió perdón.
12: Los fustigó y los incriminó. Van a escuchar, no se vayan.
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0: 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El dato oculto.
26: El actor estadounidense James Earl Jones fue dueño de una de las voces más reconocidas de Hollywood, desempeñándose en varias ocasiones como actor de voz. Durante su infancia, sufrió la tartamudez que superó a través de la poesía, hablando en público y actuando.
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27: Esteban, qué gusto estar contigo como todos los jueves. Pues sí, el grito de independencia, mes de septiembre, mes de la patria, sin duda tenemos que comentar acerca del aniversario de la independencia de México, del mal llamado para mí grito de independencia, puesto que lo que sucedió en Dolores en septiembre de 1810 no fue un grito de independencia ni un llamado a la independencia, sí fue un llamado a las armas, pero como ya lo comentamos cualquier cantidad de veces y muchos historiadores serios lo hacen, bueno, pues fue un llamamiento a las armas para salvar el pellejo de Hidalgo, básicamente. No habían descubierto la conspiración y él no quería caer en manos de los realistas porque pues no lo hubiera pasado bien, desde luego. No, ese movimiento no es realmente un movimiento de independencia, pero a mí me llama mucho la atención el tema del grito que dio la presidente Claudia Sheinbaum, ¿no? El pasado martes. Me llama la atención porque es cierto que menciona Hidalgo, es cierto que menciona Morelos, ¿no? Y por ahí me parece que Allende también, que son los de cajón, ¿no? Pero por otro lado menciona primero a doña Josefa, que le quita el apellido del esposo, como si quisiera, o no como si, queriendo reivindicar su trasnochado feminismo en una mujer que habría que preguntarle si estaría o no orgullosa de portar el apellido de su esposo. Y por otro lado, pues ella no sería absolutamente nadie si no fuera la esposa del corregidor, en eso estamos de acuerdo cuando hablamos de gente del siglo XIX. Por otro lado, también menciona a Leona Vicario, que la desempolvaron hace bastantes años, pero hay otro nombre ahí que no conoce absolutamente nadie. Esa inclusión forzada, ese buscar por todos los medios incluir a las mujeres en todos los movimientos que existen, me parece un poco absurdo. Claro que hay mujeres, pero las mujeres, a ver, no llevaron a cabo el momento de independencia, fueron un tema importante, pero sigue llamando la atención que en vez de realmente mencionar los importantes, en este caso el que realmente logró la independencia, que es Iturbide, seguimos en la necia y seguimos con lo mismo. Iturbide, que fue el hombre que realmente logró la independencia, pues ya simplemente quedó en el olvido. Antes medio se conmemoraba, ¿no? Había un atisbo ahí de conmemoración del 27 de septiembre, la consumación de la independencia, ya ni siquiera tenemos esa fecha. Ya ningún mexicano que le preguntes conoce la fecha de la consumación de la independencia, de la entrada del ejército trigarante a la Ciudad de México, de la firma de los tratados de Córdoba, de la firma de la independencia, ¿no? Este documento que se encuentra en el Museo de las Intervenciones, ahí en el ex convento de Churubusco. Nadie sabe de esas cosas. Nos vamos con el grito de Dolores, que es un grito que realmente no proclama la independencia, como dice, y se convierte en una guerra de castas, básicamente dirigida o mal dirigida por el cura Hidalgo, y lo que tenemos es una destrucción completa de la economía de la Nueva España en tan solo 10 meses. Los personajes del septiembre de 1810 no lograron la independencia, ni mucho menos, empeoraron las cosas. Y eso de andar tratando de jalar desde la oscuridad de la historia gente para incluirla de manera forzada, ¿por qué nos basamos en lo importante y recuperamos nuestra historia? Recuperar los verdaderos personajes de la historia, los que nos dieron esa independencia, nos caigan bien o no, no es un concurso de popularidad. Pero en fin, Esteban, tú sabes perfectamente de lo que hablo, me imagino también, quiero suponer que nuestros de radio escuchas también. Te mando un abrazo y muchos saludos a todos. Soy Pedro Fernández, historiador. Me encuentran en X, Pedro-Historia, y en Instagram, Pedro Fernández Noriega. Abrazo.
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12: Gracias, extraordinaria reflexión histórica de Pedro Fernández. Como siempre, muy agradecidos con él. Oigan, les decía que Circe Camacho, la alcaldesa de Xochimilco, bueno, pues resulta que
18: Se enmuinó.
12: ¿Por qué se enmuinó? Pues porque llegó tarde, entonces los padres de familia que estaban ahí en la demarcación, pues empezaron a reclamarle, y escuchen lo que decía. A ver.
2: Cedo el uso de la voz a nuestra alcaldesa Circe Camacho Bastida. Buenos días a todas y todos. Con lo que voy a empezar es que lástima que esa es la educación que se le da a nuestros niños. No. Así empezaba, así es el protocolo. Qué lástima. Pero si esa es la educación que queremos darle a nuestros niños, después no nos quejemos de por qué pasa lo que pasa en las calles de Xochimilco.
12: Bueno, empezando
2: Buenos
12: porque...
2: Buenos días a todas y todos. Pues
18: pero ella, o sea, empezando, ella fue la que llegó tarde.
12: Empezando porque la educación de llegar temprano... es la que tenemos que darle a los niños. Y luego los reclamos.
17: Hija.
12: En fin.
17: Corazón.
18: Pero además se estaba
17: enojada. Regañó Gacho. Pues es que también le.
18: En vez de llegar hoy,
12: eso fue en Xochimilco. Pero escuchen lo que pasó en Huatabambo, Sonora. Aquí tienen que ser muy serios y muy maduros.
17: Okay.
12: Luego de un minucioso peritaje sobre un accidente registrado durante la madrugada de este miércoles en la Plaza Juárez. El titular de Protección Civil de Huatabambo, que no es poca cosa, que es don Julio César Amparán Estrella, llegó a una inesperada conclusión. El desprendimiento de un asiento de un juego mecánico no obedeció a una falla estructural, sino a un presunto acto de brujería.
17: ¡Ach!
18: ¿Cómo crees?
17: ¿Cómo?
12: Sí. No fue que se fue un tornillo ni nada.
17: No.
12: De acuerdo con la explicación del funcionario, una persona o un familiar de la pareja de la mujer que resultó lesionada recurrió a los servicios de un brujo con la intención de que se le saliera el asiento del juego mecánico. Y esta conclusión fue obtenida después de una exhaustiva investigación de la que Amparán Estrella prefirió no brindar detalles para no abrirle la puerta
18: al patas
12: de cabra.
18: ¿A quién le hicieron la brujería? ¿A la persona?
12: A una señorita que se cayó, una señora que se salió en un juego mecánico. Se salió el asiento.
18: ¿Pero quién le tendría tanto odio?
12: Pero ya después de todos los peritajes mecánicos de cibernética...
18: ¿Para hacerle esa maldad?
12: ¿Cómo se llama? Pues todo lo que es arquitectura, diseño...
17: Ingeniería,
12: mecánica de movimientos, todo eso. El resumen fue que fue brujería.
18: El dictamen final, Esteban.
12: Exacto.
18: Es que brujería.
17: Yo creo que deberíamos abrir una carpeta de investigación.
12: Pues será en un libro de magia, porque
18: traía gallina negra.
17: ¿Por qué no hacemos una fiscalía especial, Esteban?
12: El titular de Protección Civil de Huatabambo, ha de tener un video donde hay una señora con un caldero dándole vueltas atrás del juego mecánico.
18: Ahora, ¿qué juego mecánico era? El pollo rostizado.
12: Era una especie como de
19: ratón loco.
12: Ratón loco.
18: Tazas voladoras.
19: Ahí está, mira.
12: Sí.
3: A un brujo que es doctor, mi
12: pero
3: amor,
12: todo,
3: le fui a llorar.
12: Todo esto parece ser que es una ardid del funcionario para proteger a quienes instalaron el juego.
19: Yo creo que es una macumba seria.
12: Y quiero que ya el resumen, con eso cerramos. Dice, abro comillas, pueden subirse tranquilos, solamente recomendamos que antes de abordar revisen que no traigan encima ningún maleficio.
18: Ah, pero ¿cómo vamos a saber?
19: Es el de protección civil, Esteban.
12: El de protección civil.
19: No, bueno.
12: Pero ¿cómo vas a saber? Antes de subirse, ¿cómo vas a saber tú que tienes un maleficio?
18: Por si las dudas, échese agua
19: bendita. Pues pásate un huevo.
18: Y ya súbase.
12: A ver,
18: súbase.
12: Yo creo en que hay macumba y cosas malas. Pero el dictamen del de Protección Civil no está en
18: falta,
12: estar en un exorcista, tal vez.
19: No. Mira, sí, te llevas un huevo, Esteban, antes de subirte al juego.
12: No, te llevas los dos.
19: Bueno, dos huevos, te los untas.
18: Y te amas.
19: Sale gacho.
12: No.
19: Es que traías una
12: masa. Eso es brujería. Eso que estás hablando es
18: brujería. Te va a dar.
19: Por supuesto.
12: Pero no puedes combatir la brujería con
18: más brujería, por eso.
19: ¿Cómo le haces, Esteban? Estoy preocupado.
12: Pero es muy
18: pues no se suba a los juegos y ya.
12: No,
18: ¿por qué no ponen matatena,
12: voy
18: canicas?
12: A repetir lo que dijo el de Protección Civil. Pueden subirse tranquilos. Ajá. Solamente recomendamos que antes de abordar revisen que no traigan encima ningún maleficio.
19: Pero ¿cómo le haces? ¿Te revisas las
18: bolsas?
19: ¿Para
18: dónde te volteas a ver?
12: Esa es mi pregunta.
18: ¿Me ves mi...?
19: ¿Te ves las suelas? ¡Ay! Pisé
18: mi sombra.
19: Pisé una macumba.
12: No
19: voy a subirme.
12: Cuando te virlen los ojos, te veas al espejo y te bailen.
18: Yo siento que Rogelio trae
19: una macumba.
18: Sí, algo.
12: Sí.
18: Mira. ¿Cuántos accidentes te han pasado?
12: No es normal.
18: ¿Cuántos accidentes te han pasado?
19: Pero mira,
12: perdido.
18: Vámonos. Te has caído. Virolo.
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12: Stephanie Fuentes, ¿cómo estás?
5: Hola, ¿cómo están? Buenas noches, qué gusto saludarlos. Oye, hoy ya se dio a conocer la primera convocatoria de Rafa Márquez.
12: Adelante.
5: La primera convocatoria de Rafa Márquez como técnico de la selección mexicana. Yo no sé, a ver, si quieres rápidamente la repasamos para que tú me digas si tú consideras que hay sorpresas o no. Porteros, Raúl Rangel, Óscar García, Alex Padilla es el que está en Atlético Bilbao, Israel Reyes, Jesús Gallardo, Mateo Chávez, Víctor Guzmán, Everardo López, Johan Vázquez, César Montes, Jorge Sánchez, Diego Campillo, Luis Chávez, Eric Lira, Orbelín Pineda, Obed Vargas, Álvaro Fidalgo, que no ha visto 90 minutos desde que llegó al Real Betis Balompié, Jeremy Márquez, Denzel García, Gilberto Mora, Alan Cervantes, Luis Romo, Irving El Chucky Lozano, Santiago Jiménez, Germán Berterame, La Hormiga González, Hugo Camberos, Santiago Sandoval, Roberto Alvarado e Isaías Violante.
12: ¿Sabes qué? Yo creo que ahí me gusta Camberos, me gusta el chavo Jeremy Vázquez, me gusta Campillo en la central. Y me gusta este chavo, el portero que era de Pumas, el que ahora para en el Bilbao. Bastante, sí. Ese cuate trae nivel, pero me gusta la estructura. O sea, faltan obviamente los veteranos arriba, pero el hecho de que llame al Chucky me gusta también, porque es un cuate que tiene mucha personalidad arriba. O sea, a veces no cae bien o a veces es un cuate medio raro, pero tiene mucha personalidad y ha jugado en Italia, ha jugado en todos lados. Y si no vas a tener a Raúl Jiménez, si no vas a tener a Quiñones, tienes que traer a alguien más o menos de ese tamaño. Bueno, la verdad que entiendo a Rafa Márquez, tiene que poner una base y empezar a hacer cambios.
5: Sí me llama la atención la convocatoria de La Hormiga, ayer lo decíamos, ¿no? A ver, pensé que él iba a dar chance como para quedarse...
12: Pero está chavo. Estos cuates aguantan el viaje todavía. Hay cuates que, mira, la edad te va menguando hasta en paciencia. Y yo creo que hay chavos que ahorita van a todas y, oye, la selección, órale, voy. Y no son como estrellitas y le van con todo con la selección.
5: Sí, repasemos entonces los partidos. México-Colombia el sábado 26 de septiembre, México-Perú el martes 29, Estados Unidos contra México el sábado 3 de octubre y México contra Chile el martes 6 de octubre. Ahorita hablando de Estados Unidos, llama la atención que la convocatoria de Mauricio Pochettino es una mucho muy renovada con respecto a lo que fue la Copa del Mundo anterior, y es que estamos hablando de que es un promedio de edad de 21.8 años. 21.8
12: sí,
5: años.
12: Muy joven. La están preparando, ¿sí?, para los Juegos Olímpicos esa, ¿eh?
5: Sí, ya llamando jugadores de entre 16 y 20 años, como Sullivan, Albert, Diego Cochen, Xavier Gozó, en fin, varios jugadores que están viendo.
12: Son
5: minutos ya.
12: Con en este total 30 jugadores los que llamó. ¿Y son cuántos partidos? ¿Dos? ¿Son Perú y Colombia?
5: Los de México, los de...
12: Sí.
5: No, México es Colombia, Perú, Estados Unidos y Chile.
12: Ok, pero ¿en septiembre son todos esos?
5: Ah, sí, no. En septiembre es Colombia y Perú.
12: Okay.
5: Y para principios de octubre. Pero en realidad, o sea, por ejemplo, el martes 29 de septiembre juegas contra Perú. Pero
12: okay,
5: el sábado 3 de octubre contra
12: entonces,
5: Estados Unidos.
12: Casi seguidos, casi seguidos.
5: Ajá, sí.
12: Bueno,
5: sí,
12: pues
5: sí.
12: Yo creo que es una muy buena oportunidad para ir metiendo a chavos, pero tampoco dejarlos como que descobijados, y por eso tienes atrás a Montes, tienes a Johan Vázquez, tienes a Lira, o sea, hay bastante buen equipo como para rifarse contra quien sea,
5: Sí, totalmente. Ahora, es un inicio, y la presentación de la selección es muy emotiva, porque Rafa Márquez recuerda ese primer llamado a selección mexicana con un fragmento de entrevista de un juvenil Rafa Márquez que habla del honor y de lo que representa ser llamado por la mayor después de haber pasado por las categorías inferiores. Entonces, bueno, pues sí está bastante emotivo. Lo que también llama la atención fue ayer platicamos el tema de Cruz Azul mientras se realizaba el partido. Bueno, pues fue Miami el que se queda con eso, pero el espectáculo entre Messi y el señor Garber.
12: ¿Qué pasó?
5: Espectáculo.
12: Messi que se siente ya dueño del fútbol mundial, ¿o qué?
5: Sí, claro, pues siempre, pues sí, claro, si Gianni Infantino tiene por ahí el apapacho, pues cómo no. A ver, con el señor Garber hay pique, porque ¿te acuerdas que Messi no quiso participar en un All-Star y lo suspendieron?
12: Sí,
5: porque
12: sí,
5: al ser jugador franquicia estás obligado a participar en el All-Star si te llaman. Y entonces, después de esa suspensión, Messi dijo, no, ¿cómo? ¿Castigarme a mí? ¿Cómo se atreve?
12: Soy intocable.
5: Y además de que ha tenido muchas quejas del arbitraje, en donde Messi dice que está muy deficiente y muy mal.
12: No le pitan penaltis.
5: Por ahí. Sí, no, tuvieron por ahí un intercambio en donde Messi le dice, no, conmigo, ¿no? No sé si Garber habrá querido, oye, pues tomemos una foto.
12: ¿Qué se siente? Es el, de verdad, se está volviendo insoportable ese chavo, ese viejo Messi, ya ni chavo es.
5: Sí, pues bueno, ahí está la postal que nos habrían dejado. Oye, los Bills le están pegando 27-7 a los Leones de Detroit en el segundo cuarto, y a ver si en los siguientes días tenemos noticias, porque sigue viva la opción de Javier Aguirre para dirigir al Valencia.
12: Sería buenísimo. Gracias, Stephanie, buen jueves.
5: Extraordinaria noche.

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1: En Global Media queremos cuidar tu salud. 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Las semillas de chía son ricas en proteínas y fibras. Contienen omega 3, un sustituto ideal para quienes no consumen pescado. Tienen propiedades para el cuidado de la piel, la pérdida de peso, el control del colesterol, el cuidado de la salud cardiovascular, el control de la diabetes y ayuda al sistema digestivo.
2: Ramsés II fue el tercer faraón de la dinastía 19 de Egipto. Gobernó durante 66 años y es recordado como el faraón más celebrado y poderoso del Imperio Nuevo.
3: Para terminar, Héctor Alonso, cuéntanos.
4: Esta nota está muy bonita, Esteban, porque alumnos de bachillerato hacen casas para perritos de la calle con material reciclado. Se trata de alumnos del Cebetis 85 de Coatzacoalcos, Veracruz, que se dedican a hacer estas casitas para perritos de la calle, okay, todo con material reciclado.
3: ¿Y dónde las ponen? Digo, pregunta.
4: Para refugios. Para refugios de perritos las donan y las van armando con materiales de desecho, con pedazos de madera, de lámina, y hacen unas casas muy bonitas. Todos salen ganando, creo que con esta acción.
3: La verdad que sí, ¿eh?
4: Así es que, pues, qué bueno, ojalá se implemente.
3: ¿Sabes qué? Y esto, son jóvenes, ahorita hacen eso y al rato harán cosas mucho más
4: mayores de impacto social.
3: Exacto, de impacto social, ¿no? Porque esto pues es un aprendizaje de por vida, ¿no? Es bueno con los animales, pues al final tiene que tener buenos sentimientos, ¿no? Tiene que tener buen corazón de
4: por
3: alguna manera.
4: Se empieza.
3: Pues sí.
4: Y además pues todos, te digo que todos ellos aprenden a hacer estas casitas para hasta para un negocio, después puede salir un buen negocio de esto.
3: Sí, claro. Sí, sin duda. ¿Tú bien qué tienes, Rogelio?
5: Esteban, pues ya llegaron los datos del torito y durante los festejos patrios
4: El menú estuvo bueno.
5: Un total de 60 automovilistas fueron remitidos al centro de sanciones administrativas e integración social, conocido como el Torito. De acuerdo con los datos, durante esta jornada se reportaron 33 positivos de los 27 que se registraron. Mientras los automovilistas remitidos cumplían con la sanción, el centro de sanciones preparó un menú especial con motivo de las fiestas patrias. ¿Qué es lo que dieron, Esteban?
3: Oye, pero ¿no se te hace que es como festejarle al pedote de sus
5: curarle la resaca, ¿no?
3: No quieren darle chilaquiles,
4: pues es que tienen un menú.
5: Claro.
4: No, está mejor, ¿no? Ya vimos el menú.
5: Híjole, pues a veces luego está mejor el del torito que el de mi casa.
4: El de Navidad también lo hacen muy bien.
5: Dieron arroz rojo, 3 tostadas acompañadas de distintos guisados. Tinga, pata, papa con chorizo, además de agua de sabor y también postre.
3: Yo la neta,
4: como me voy a encerrar.
5: Yo no les
4: solo.
5: Daba nada, fíjate.
3: Yo no les daba nada, les daba, ¿sabes qué? Ni agua, güey, para que se les...
4: Agua de melón y sandía.
3: Para que sepan lo que es amar a Dios en tierra ajena.
5: Pero, oye, fueron 60, entonces parece ser los operativos están bastante bien, ¿no? Y que las personas están haciendo conciencia también de no manejar en estado.
4: Si haces conciencia, porque nadie quiere estar en el torito, ¿no?
5: No, nadie.
3: No, entonces, y más allá de estar con estos menús, ¿cómo no van a querer estar, güey?
4: Oye, antes no hubo chiles en nogada.
5: Más allá de no querer estar, es lo que puedes causar evitar conduciendo con bebidas alcohólicas.
3: Pero yo me iría más por el castigo que por el premio.
5: Pues sí.
3: Porque, ay, qué bien los consienten.
5: Y al otro día, ay, ¿qué crees que nos dieron, man? Nos dieron hasta chiles.
3: Soy bien simpático, me agarraron borracho y me dieron bien. Uy, qué suerte tienes. No, güey, que te agarren borracho y que te dejen en una galera que no te dejen agua cuando vamos por 24 horas. Va a ser qué cruda, asquerosa. Vámonos al resumen final.
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3: El secretario de Seguridad Pública de Coyuca de Benítez, el señor allá en Guerrero, Mario Arturo Castillo, y 9 policías municipales fueron detenidos en el marco del operativo Enjambre. Esto tras el hallazgo sin vida, qué horror, de José Ángel López, desaparecido el 11 de septiembre. O sea, allá atacaron, y me parece muy bien, el Estado de México. Luego se fueron por Morelos y ahora están en Guerrero. Todas estas policías llenas de mugrosos, asquerosos delincuentes, tienen que ser renovadas. Y bueno, viene el operativo Enjambre. México prepara un sistema de alerta contra huracanes en el Pacífico. Les va a enviar avisos directos a los celulares en zonas de riesgo y que no los agarren con por sorpresa, como fue el caso de Otis, ¿te acuerdas? Que pues, ni avisaron. No. Su operación podría iniciar ahora en octubre. La gobernadora de Veracruz, Rocío Nale, envió al Congreso una iniciativa para eliminar la declaración de procedencia para alcaldes, consejos y síndicos. Esto permitiría investigarlos penalmente sin el aval previo del Congreso. ¿Y por qué no la investigaron a ella, que es de Zacatecas?
4: Por ejemplo.
3: La Comisión de Puntos Constitucionales de la Cámara de Diputados discutirá mañana el dictamen que prohíbe la doble nacionalidad para candidatos a la presidencia. Como si eso fuera el principal problema de México, ¿no? Es decir, si no tienes visa, sí puedes ser candidato. Pero si un gobierno, el mismo gobierno, te premia con la nacionalidad, ahí ya no.
5: Ya no puedes.
3: O sea, tienes que ser indeseable para otro país para poder ser candidato. Qué bonito. La casa de subasta Sotheby's en París anunció la venta de Iris, pieza de Claude Monet, con un valor de 22 y 30 millones de euros. Cifra que podría establecer un récord para una pintura allá en Francia. Y con esto ya nos despedimos, Héctor Alonso.
4: Un placer, excelente noche. Cuídense mucho.
3: Gracias, Rogelio Magaña.
5: Gracias, Esteban. Buenas noches a todos.
3: Gracias a nuestro equipo encabezado por Ulrich Coronado. Dave Arroyo en los controles, Laura Alicia Guzmán en información y todo el equipo de Multicast que hace posible que esto se vea. Yo soy Esteban Arce, esta fue la tercera emisión de Imagen Informativa, contando el cuento. Gracias, adiós y buenas noches.

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1: A meses de que comience la reducción gradual de la jornada laboral en México, apenas 6% de las empresas estaría tomando medidas para adaptar sus operaciones. El uso de figuras partidistas como coordinadores para posicionar a candidatos representa una forma de evadir el espíritu de la legislación electoral, consideró Armando Ríos Peter, analista político. La educación superior avanza con una política enfocada en ampliar el acceso, fortalecer la permanencia y generar nuevas oportunidades para las y los jóvenes, afirmó el secretario de Educación Pública, Mario Delgado.
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¿Qué tal? ¿Cómo están? Muy buenas noches. Yo soy David Páramo, el padre del análisis superior. Y antes de saludar, quiero una reflexión estoica. Hay cosas que no controlas y hay cosas que sí controlas. Lo que controlas es tu reacción. Y esto merece una reacción. ¿Qué tal, tocayo? ¿Cómo estás? Qué gusto en saludarte. Y los amigos del Multicast, ¿cómo están? Y ahí está mi amigo, como siempre, el campeón Israel Bermúdez. Mire, ¿se acuerda que yo hacía unos días le había dicho que tomara nota? Que ya prácticamente estaba firmado el Tratado de Libre Comercio en esta renovación entre México y los Estados Unidos. Que había que ver qué iba a pasar con Canadá. Hoy le digo que voy a tener razón solo parcialmente. Yo sé que la tradición, una larga tradición que te he tenido como periodista, es que nunca me equivoco, y menos en lo importante. Sin embargo, les voy a decir por qué. Porque hay asuntos que han aparecido, que se han presentado en los últimos días. Primero, los internacionales. Donald Trump tiene gravísimos problemas con la economía de los Estados Unidos. Tienen, como si fuera gobernante de Morena, un déficit fiscal del 6% del producto. Tienen una inflación en el 3.4% del producto. Ya lo veíamos, que la Reserva Federal, por unanimidad, se los decía ayer, con 12 miembros determinó subir la tasa de referencia y dejó ahí, dejó puesta la posibilidad de que lo hagan otra vez, porque la inflación sigue estando muy elevada. Y la economía de los Estados Unidos, pues, está muy caliente, por llamarlo de alguna manera. A eso debemos sumarle las elecciones en los Estados Unidos, que a mí me da risa, como dicen algunos colegas, las elecciones de noviembre. Noviembre ya está a la vuelta de la esquina. Noviembre es en unos días más, por llamarlo de alguna manera. O sea, vamos, si fuera embarazo todavía sería legal el aborto, ya para lo que falta. Hice este comentario con el único objetivo de que quedara claro lo poco que falta para las elecciones en los Estados Unidos. Y como sabemos, no les está yendo muy bien a los republicanos. No les está yendo muy bien a Donald Trump porque, pues, al final del día la situación económica está complicada. Entonces, hoy ya queda claro, después de la conversación entre la presidenta Claudia Sheinbaum y el presidente de los Estados Unidos, Donald Trump, que sigue la negociación comercial. Y ahí está Marcelo Ebrard, y ahí está el gran Rosendo Gutiérrez negociando con sus equipos, con el equipo de los Estados Unidos, y van a tener algo hacia fin de mes, quizá principios del próximo, en algunos temas que son fundamentales. Pero la negociación del Tratado de Libre Comercio va a tomar quizá últimos días de noviembre, quizá primeros días de diciembre, porque la situación es compleja. Le adelanto, en lo que se está trabajando ahorita es en la famosa regla 232, esa que tiene que ver con el aluminio, que tiene que

0: porque supervinieron algunos otros asuntos, pero seguirá la negociación. Hay que ver qué va a pasar con Canadá. Esa es una gran interrogante. Si a mí me pusieran a apostar en este momento, diría que el Tratado de Libre Comercio va a dejar de ser trilateral. Que habrá un Tratado de Libre Comercio entre México y los Estados Unidos, otro entre Estados Unidos y Canadá, y muy posiblemente uno entre Canadá y México. Las posiciones están verdaderamente divergentes, están verdaderamente separadas. Canadá, haciéndole guiños a la Unión Europea, ya ven que la Unión Europea dijo: ay, pues nos gustaría hacer un tratado de libre comercio y más con Canadá, invitar a Canadá a la Unión Europea, lo cual molestó muchísimo a Donald Trump. Fue Carney, el primer ministro de Canadá, al Parlamento Europeo y le aplaudieron como si fuera un rockstar. Entonces ahí está ese tema. Canadá comercialmente está diciendo: estamos listos para llegar a un acuerdo con los Estados Unidos en el momento que cambie el trato, en el momento, no se refiere, que cambie el tono de la discusión. Entonces, yo no vería cercanía para una renovación del Tratado de Libre Comercio de América del Norte tal y como lo conocemos. Es muy probable que quede un documento que liga a México con los Estados Unidos en materia comercial, que además va a tener como característica el que se logren separar muchos de los temas, muchos de esos temas que son complicados. Queda claro que no se están negociando temas de seguridad. Esos van por otro carril y tienen otra denominación. Queda claro que se está negociando un tema comercial en el cual, sin lugar a dudas, en México y en Estados Unidos queda claro, queda muy claro, diría yo, que es la intención de los dos países mantenerse, sí, con las revisiones anuales, sí, con todas esas cosas, que esas revisiones yo siempre le he dicho que no son relevantes y van a ser menos relevantes si se consolida la posición de México, que ha señalado que quiere que esas revisiones solo sean sobre asuntos puntuales. Entonces, lo que estamos viendo es una negociación que ha entrado en su fase más compleja. Esta es mi palabra, como siempre es, en firme.
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8: Muchísimo, muchísimo gusto saludarte, Antonio Esteva, secretario de Infraestructura, Comunicaciones y Transportes. ¿Cómo estás?
9: Mucho gusto, igualmente, David. Un gusto poder comunicarme contigo e informar a ti y a tu auditorio.
8: Oye, hoy la presidenta Claudia Sheinbaum hizo una larga presentación sobre carreteras. ¿Le podrías compartir al auditorio un resumen para que luego platiquemos?
9: Con mucho gusto. A continuación te informo las cifras que hoy presentamos. Es parte de lo que denominan la glosa, es decir, vamos a ir informando los diferentes avances en las infraestructuras, en este caso tocó a carreteras, y se habló en resumen de una inversión de 647,800 millones de pesos que incluye e inversión pública e inversión privada, que le llamamos inversión mixta. Esto va a permitir intervenir 11,400 kilómetros de caminos, de puentes, de autopistas. Al día de hoy llevamos concluidos 1,800 kilómetros, están en proceso 4,200 kilómetros, y a grandes rasgos, estas son las cifras, pero aquí lo importante es enfocarnos en ¿a qué se le dedica? O sea, si bien son caminos, una buena parte son caminos artesanales. Son 4,554 kilómetros de caminos artesanales, que son recursos que van directo a las comunidades, a las zonas más alejadas, donde la propia comunidad construye su camino, que creo que es una visión interesante de la política del gobierno. Además, están los 10 le hemos llamado caminos prioritarios o ejes prioritarios, que son grandes carreteras que se enlazan a los ejes troncales del país. En los ejes troncales, que son 15, son 20,000 kilómetros, se mueve el 90% de la población, se mueve el 50% de la carga, y ahí hacemos ampliaciones, modernizaciones de la sección, dado que ya son carreteras que requieren de mayor capacidad. Bueno, ahí son 3,161 kilómetros. Luego hay 14 proyectos.
8: Que ahí, perdón que te interrumpa, secretario. Yo creo que esas son muy importantes porque no es una obra permanente las carreteras, esas importantes carreteras. Pensemos, no sé, una cerca, la México-Querétaro, que es la gran salida de exportaciones, ¿no? Es una carretera que tiene que estar creciendo permanentemente.
9: Exactamente, ese es un buen ejemplo. México-Querétaro, que lleva hasta la frontera norte, es la carretera 57, y ahí son varias acciones. Por un lado, es la modernización de la carretera 57 en varios tramos, no solamente en México-Querétaro, sino hacia San Luis Potosí, después en Saltillo, en fin, ya para llegar hasta el norte, pasando por Monterrey. Ahí va a haber inversión mixta, que se denomina esta nueva figura donde el Estado entra como parte integral de la sociedad responsable de una carretera, entra con mayoría en asociación con un privado, y con eso se asegura siempre tener control. En el momento que el privado recupera su inversión, ya el Estado opera completamente la carretera. Bueno, la 57 va a tener esto, va a tener un eje desde la Ciudad de México hasta la frontera norte. Hay aquí algo importante. Nosotros, desde la SICT, estamos por iniciar la construcción del circuito exterior mexiquense hasta San Juan del Río, es decir, paralelo a la carretera México-Querétaro. Y además, los trenes México-Querétaro de pasajeros también van a ayudar a desfogar pues parte de las personas, de los usuarios de automóvil que están utilizando esta carretera. Entonces, son varias acciones en paralelo, y creo que la visión tiene que ser de movilidad integrada, es decir, tenemos diferentes modos de transporte, tenemos el portuario, tenemos el aeroportuario, el ferrocarrilero y el caso de autotransporte federal. Todo esto se intersecta en diferentes nodos. Estamos haciendo modelaciones con el Instituto Mexicano de Transporte para tratar de optimizar. El transporte más económico es el cabotaje por puertos, es decir, por barco. Uh-huh. Después le sigue el de ferrocarril, y después ya sigue pues el transporte por carretera, y finalmente pues el aéreo, que sería el más costoso. Pero al final todos se integran. Entonces es aprovechar las fortalezas que cada uno tiene, y con base en ello pues ver en qué zonas conviene, por ejemplo, ampliar algunas ramales de ferrocarriles, en qué zonas conviene ampliar la sección de la carretera. Estamos ampliando secciones de 2 a 4 carriles. Por ejemplo, un eje muy importante es el que viene de la península de Yucatán, del sureste, que vienen 4 carriles. Ahorita estamos ampliando Macuspana, Escárcega, es decir, de Campeche a Tabasco, a 4 carriles.
8: Que es una carretera muy pequeña.
9: Es muy pequeña. En este momento son 2 carriles, es una sección de 12 metros. Ya no da la capacidad, pero además no permite que siga creciendo ese autotransporte sobre carretera, independientemente de que en paralelo se está habilitando el tren de carga, el tren Maya de carga, que también va a interconectar con el interoceánico, y que interconecta con las redes de ferrocarril que van hacia el norte. Pero aquí este eje va a conectar hasta Veracruz, de Veracruz a Cardel, de Cardel a Tuxpan, y de Tuxpan a Tampico, y de Tampico para arriba. Y ahí Manobras está en proceso de licitación de todo ese eje que le llaman el corredor del Golfo de México. Entonces, esta visión de ir planteando cómo deben de crecer los diferentes modos de transporte, y hoy en especial hablamos del sector carretero.
8: A mí me llama la atención, secretario, perdón que te interrumpa, me llama mucho la atención esta visión de en los ejes carreteros. Primero, que es una visión integral, que antes era vamos a hacer carreteras, o vamos a hacer trenes, o vamos a hacer puertos, sino por lo que me estás explicando es vamos a hacer lo que sea mejor para que haya el transporte sea más rápido, más económico, más seguro. Y en la parte de las carreteras, pues finalmente unir ejes troncales de pronto es cambiarle la vida a las poblaciones, ¿no?
9: Definitivamente. Por un lado está la visión macro de por dónde se está moviendo la carga, los pasajeros, y cómo moverlos de manera más eficiente. Pongo otro ejemplo, Guaymas, Chihuahua. Uh-huh. Carreteras que prácticamente son de 7 metros, o sea, ni siquiera tienen acotamiento para rebase, las estamos ampliando a que por lo menos tenga el eje completo en 12 metros con carriles de rebase. Esto como un primer ejercicio. Cuando se hacen las modelaciones, si nos vamos al tránsito diario promedio anual, que el TDPA famoso, que es el que utilizan para ver si se justifica o no un proyecto, pues claro que no va a dar el proyecto, porque ahorita no están cruzando por ahí. Pero si es
8: claro, porque si quieres ir de Guaymas a Chihuahua, ahorita buscas otra ruta.
9: Exacto, pero si uno genera esa posibilidad, prácticamente a Chihuahua le estamos construyendo su puerto. Y sí. Guaymas pues tiene mucho potencial, y de Chihuahua sales hacia el norte otra vez con muchísimos productos. Entonces, esta visión de movilidad integral, que en su momento fue lo que hicimos en la ciudad en su momento. Lo primero que se hizo, eso fue muy interesante, se hizo un mapa. Un mapa porque no había un mapa que dijera cómo se interceptaba el metrobús con el metro, con la ciclovía, con el ahora con el cablebús. O sea, si venía un... Es más, el ciudadano que conocía los sistemas de transporte no tenía esa visión de cómo se interceptaban. Cuando se hace...
8: Claro, porque se hacían como islas. O sea, en la Ciudad de México se hacían como islas, y aquí en el gobierno federal hasta ahora, hasta tu llegada, también se hacía como islas, ¿no?
9: Pues es una visión de planeación. Esto también es importante. Estamos haciendo ejercicios de planeación a 2030, que es la etapa que nos corresponde, pero también dejar un ejercicio a 2040, 2050. Es decir, y la presidenta es quien preside este comité de planeación, donde hacemos estos diferentes ejercicios, donde se plantea la visión de los polos del bienestar, estos polos que también tienen que estar interconectados a este sistema, a esta red neuronal, digamos, donde se conectan todos los sistemas y les dan viabilidad para que puedan transportar y a la vez recibir las materias primas que requieren para los procesos que siguen. Entonces,
8: tomo el ejemplo de los polos, del polo de bolestar, del bienestar, no sé qué te gusta, el Istmo del Tehuantepec o el que se está haciendo en Hidalgo. Pues finalmente una carretera como la que platicabas de la costera, digamos, por el Golfo, le da viabilidad a las dos cosas al mismo tiempo, ¿no?
9: Sí, y lo que hace interesante para el inversionista es que esté resuelta esos sistemas de transporte, porque una buena parte del costo, a veces, de los productos es el transporte, tanto de la llegada de sus suministros como el transporte de eso hacia los puntos donde tengas tu mercado. Bueno, hoy lo estamos viendo con el Canal de Panamá. El Canal de Panamá se cierra y tienen que buscar diferentes puntos por donde cruzar. O bueno, no se cierra, sino baja su nivel y entonces ya no pueden pasar todos los barcos que pasaban. Y ahora tienen que encontrar diferentes puntos de cómo cruzar para llegar a los mercados donde tienen su venta. Y ese costo marca la diferencia de competitividad. Entonces, en la medida que entendemos esto, pues podemos eficientar y ser competitivos. Y los polos de bienestar, algo que nos ha pedido la presidenta y que es parte de lo que le da viabilidad, es resolvámosles la última milla. Además de toda la red que tenemos, y por eso la ubicación, necesitamos darles la última milla, ya sea con conectividad ferroviaria o con conectividad de carreteras.
8: Sí, porque un polo de desarrollo, si algo necesita, es tener pues acceso, transporte sencillo, digamos, ¿no?
9: Sí, que sea económico, que sea eficiente. Por ejemplo, un polo que tenga la posibilidad de que lleguen sus suministros por barco y de ahí pasan por ferrocarril, llegan, se procesan y pueden salir por carretera, si esa es la viable, y si no, otra vez regresar por ferrocarril. Por ejemplo, en el caso del interoceánico, muy importante la comunicación entre Coatzacoalcos y Salina Cruz, es pues equivalente a un canal.
8: Sí, claro, es un canal de...
9: Y eso...
8: Similar, no bajan, no entran los barcos y pasan, pero sí es un canal. Si está bien, si está funcionando bien, pues debe funcionar parecido a un canal mucho más cerca cuando se están transportando productos de una parte de la costa este a la costa oeste de los Estados Unidos, ¿no?
9: Así es. Entonces, sí es importante, al final, pues, por ejemplo, los ferrocarriles de carga pueden tener una longitud de 3 kilómetros. Obviamente un barco con grandes contenedores tiene otras dimensiones y otras capacidades, pero esto ya es competitivo, tan competitivo que ya hay armadoras de coches o marcas de coches que están empezando a transportar sus coches del Pacífico al Atlántico para después subir hacia el norte, ¿no? En fin, algo interesante, hay un ejemplo de, por ejemplo, llegan con los trenes y se suben a barcos, y un barco puede llevar 3 trenes completos y se mueven por la costa de Estados Unidos y vuelven a bajarlos a otra línea de tren. Y esa diferencia es tiempo y es costo. Y lo hacen por barco. Entonces suben el tren completo al barco. O sea, a ese nivel tenemos que llegar de optimización, ¿no? Y eso ya está pasando en Salina Cruz.
8: O sea, ese es el verdadero objetivo de los polos de desarrollo, ¿no?
9: Pues es que tengan, sean competitivos en cuanto a integración de diferentes productos, que tengan, hablabas de alguno donde puede ser también de economía circular, entonces se concentran actividades que tienen que ver con eso y, uh-huh. y por lo tanto requerimos llevarle materia prima, que es la basura. Al final son residuos que van a procesar y que les van a dar una nueva destino y que van a valorizar eso que es un residuo, y este polo en específico pues va a tener esa característica. Habrá otros que tienen otra vocación por la zona geográfica en la que se encuentre, y cada uno va a tener...
8: Y la respuesta en materia de transporte que les tiene que dar tu secretaría es diferente.
9: Así es, y por eso también entender esta visión de lo que es la infraestructura carretera, que fue lo que hoy se presentó, es decir, todos estos, tanto las carreteras, pero también una visión de los caminos artesanales, los caminos de la Mixteca, es decir, el programa Lázaro Cárdenas del Río. El presidente Cárdenas, sus últimos años de vida, los dedicó pues a la cuenca del río Balsas, que es una uh-huh. de las zonas más pobres, y se dedicó a hacer caminos y presas y escuelas, y fue muy interesante ahora que nosotros regresamos a hacer estos recorridos, la presidenta regresa y le empiezan a decir, es que aquí el general hizo esta escuela y aquí el general hizo esta presa y esta presa, y se da cuenta de que todavía se falta mucho. Algo que tenemos que tener conciencia es, más allá de las cifras, nunca caer en la autocomplacencia. Entonces, estar conscientes de que hace falta mucho, y de ahí decide intervenir la Mixteca. Y solo en la Mixteca estamos haciendo 1,219 kilómetros. Para dimensionar, es el equivalente a la red vial primaria de la Ciudad de México. Y ese ya lleva 70% de avance, por decir uno de los programas.
8: Oye, secretario, ¿cómo va cambiándoles la vida, por ejemplo, en la Mixteca con estos caminos? Porque finalmente el progreso viene de la mano de la comunicación, ¿no? Y si son comunidades muy aisladas, pues les cuesta más trabajo llegar al progreso.
9: Definitivamente. Aquí, más que yo decirlo, tendrías que entrevistar a los pobladores para que ellos definan primero lo que les significa un camino, que es de las demandas más sentidas de la población. Cada vez que llegábamos a los sitios, lo que le pedían eran caminos, por encima de salud, por encima de educación.
8: Lo que pasa es que el camino te lleva a eso. Oye, secretario, yo estoy invitándome a que me invites algún día a ver eso y para platicar con la gente. Yo estoy, considérame disponible.
9: Pues sería muy interesante, y sobre todo esta zona de la Mixteca, porque es la que en la que vivió el ingeniero, el uh-huh. presidente, el general Lázaro Cárdenas. Es más, ir a Tonalá, al sitio donde está su casa, la casa donde vivió los últimos años de vida, que es una casa de techo pues de lámina ondulada, acanalada, con un cuarto, tenía un baño, y luego un cuarto sin muro, donde recibía a la gente y era donde daba su audiencia. Y desde ahí controlaba una buena parte de todo el programa. Entonces, ver la sencillez, la humildad con la que vivió, y que de allá pues fue doña Amalia y el ingeniero Cárdenas de Chico, para ir por él, para regresarlo a México, donde ya murió, entender por qué le dedicó ese tiempo y por qué esa zona, y lo que significa este cambio, desde la condición de la carretera, que significa vidas, o sea, porque además una cosa es hacer las carreteras y luego conservarlas, que ese es el otro tema.
8: Sí, entonces, sí, o sea, porque es una obra inacabada, digamos. Tú puedes hacer una carretera y al día siguiente que lo inauguras ya tienes que estar pensando en cómo darle mantenimiento, ¿no?
9: Eso es clave, si no, pierdes tu inversión. Y se tardan décadas, por ejemplo, en este ejercicio que estamos haciendo de modernizar y de construir nuevas carreteras, si no hay una continuidad en la conservación, la inversión inicial se pierde. Entonces, también eso ya será tema de otra entrevista y de otra mañanera, inclusive. La presidenta me dijo, no, ahorita solo habla de infraestructura, porque el megabachetón, la conservación es otro tema aparte, donde también pues está haciendo un esfuerzo grande en levantar la red federal libre de peaje, y eso es parte de lo que se ve en la Mixteca, el ajustar curvas. Me acuerdo que en el recorrido que hicimos con la presidenta desde Huajuatan hasta Pinotepa, me decía, ¿ya viste las curvas? Las cruces que hay, pues eran las cruces.
8: Claro, que no están diseñadas para los vehículos modernos. Oye, secretario, pues yo podría seguirme platicando contigo las horas. Te agradezco muchísimo por esta conversación y platicamos del bachetón tan pronto como sea posible, y ya me invité a una gira a la Mixteca.
9: Cuenta con ello, o también al oriente del Estado de México. El oriente, estos 10 municipios que son pues los 10 municipios con más pobreza, donde viven 10 millones de habitantes, sí, a los cuales les dimos 10 trenes de repavimentación y donde estamos construyendo 18 puentes. Esa también es más cercana y también se puede ver el efecto que tiene el tener en malas condiciones la superficie de rodamiento, ¿no? Que eso también es importante. Una buena parte del transporte público se hace sobre superficie de rodamiento.
8: Pues ya estamos invitados. Muchísimas gracias.

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3: Queridísimo Kenneth Smith, ¿cómo estás, amigo?
4: ¿Cómo has estado, David? Me da muchísimo gusto saludarte.
3: Bien, me piqué hablando con el secretario de Infraestructura, Comunicaciones y Transportes, perdón. Oye, amigo.
4: No, no, para nada.
3: Tú, con la gran, gran experiencia que tienes en estas, en las negociaciones comerciales, ¿qué es lo que estás viendo? Porque por un lado está que yo creo que México y Estados Unidos están avanzando, pero con Canadá la situación está como muy, diría alguien que quiero mucho, no veo cómo se vaya a solucionar esto. Parece que es el momento de las películas donde todo parece que has hecho a perder, ¿no?
4: Sí, definitivamente la relación entre Estados Unidos y Canadá pasa por un momento muy difícil. Yo sí creo que va a seguir de alguna manera empeorando antes de mejorar, pero eventualmente lo que esperamos es que se imponga la realidad económica. El hecho de que Estados Unidos y Canadá tienen una de las relaciones económicas bilaterales más importantes a nivel mundial, un poco menor que la de México con Estados Unidos, pero de todas maneras esa relación entre ambos países es esencial para ambas economías. Pero lo que sí vemos es un escalamiento en la guerra comercial. Yo creo que se va a retrasar la posibilidad de que tengamos un diálogo trilateral entre México, Canadá y Estados Unidos acerca de la revisión del T-MEC. Y como bien señalas, México y Estados Unidos están avanzando, sigue el diálogo. Hay temas complejos que no se han resuelto todavía. No se avanzó mucho en la segunda y tercera ronda formal de discusiones entre México y Estados Unidos. Pero se anuncia ya que para la semana del 28 de septiembre va a haber la cuarta ronda de negociación. Siguen sobre la mesa los temas difíciles sobre cómo hacer más estrictas las reglas de origen, cómo tratar de contener a China en Norteamérica, que es una de las prioridades de Estados Unidos. Y México sigue buscando una señal clara de Estados Unidos de que nos van a eliminar o a reducir los aranceles. Porque ¿qué concesiones vamos a dar sobre reglas de origen, sobre China, etcétera, si no estamos seguros de que Estados Unidos va a respetar el tratado y nos va a quitar de encima estos aranceles, y sobre todo que no nos va a imponer más aranceles en el futuro?
3: O sea, ¿cómo hacerle para, y tú eres un experto negociador, para sacar el punto de México, que es, quítame la 232, por llamarlo de alguna manera? Nos ponemos de acuerdo en reglas de origen a cambio de que pues ya estemos totalmente vinculados y le cerremos la puerta, que México le cierre ya totalmente la puerta a China, ¿no?
4: Mira, lo que sucede es que es imposible pensar que Norteamérica le puede cerrar 100% el acceso a China. China es una economía enorme, un gran jugador en el comercio internacional, y seguimos como región dependiendo enormemente de insumos provenientes de China, sobre todo en la parte industrial, en minerales, en químicos, etcétera. Entonces, la discusión que hay que tener con Estados Unidos es convencer a Estados Unidos de que tener barreras al interior de América del Norte lesiona la competitividad de los tres países y reduce la posibilidad de competir con éxito con China a largo plazo. Y dos, que hay ciertos procesos productivos que sí podemos traernos de Asia, es decir, producirlos de manera viable económicamente y a precios competitivos en Norteamérica, pero hay otros que simplemente se van a tener que quedar en Asia. Entonces, esa es la conversación, que es una conversación que toma tiempo, que requiere consulta con todos los sectores productivos de los tres países norteamericanos y que no se puede decidir de la noche a la mañana, como acostumbra hacerlo Trump. Es decir, podemos establecer barreras en contra de China, pero si no lo hacemos de una manera inteligente, vamos a darnos un balazo en el pie en las cadenas de valor de los principales sectores, sobre todo en manufactura avanzada en la región. Entonces, eso es lo que hay que cuidar en la negociación.
3: Ahora, en esta parte de la negociación, tengo yo la impresión, tú lo debes ver mucho más claro que yo, que ya están llegando a, si fuera un partido de fútbol americano, a los dos minutos finales, ¿no?
4: Pues mira, es difícil decirlo porque en realidad Estados Unidos sí tiene esa visión de tratar de llegar a un acuerdo, por lo menos lo que le llaman un acuerdo marco, para finales de este año. Si fuera antes de las elecciones intermedias, eso es lo que preferiría Estados Unidos para poder anunciar que, si bien no avanzó con Canadá y se sigue peleando con ellos, con México sí está llegando a un acuerdo. Pero la realidad es que hay muchos temas complejos sobre la mesa. Yo en realidad no creo que podamos tener un acuerdo completo en materia de la revisión del T-MEC próximamente. Yo creo que sí podemos tratar de llegar a un acuerdo parcial en donde hablemos sobre todo de qué reducción arancelaria va a recibir México, de qué manera vamos a seguir teniendo el mejor acceso que cualquier país del mundo a Estados Unidos, y si Estados Unidos nos da esas garantías, entonces se puede avanzar en la discusión, que repito, puede tomar varios meses, sobre los temas de cómo hacer más estrictas las reglas de origen, cómo combatir prácticas desleales de manera conjunta en Norteamérica, ya sea de China o otras regiones del mundo. Entonces yo te diría que en la visión de Trump, él sí se cree que está en la pausa de los dos minutos y que ya hay que llegar a un acuerdo. La visión de México yo creo que debe de ser más pausada, pensar en sí llegar a algún tipo de acuerdo arancelario en el corto plazo para darle certidumbre a nuestros actores económicos, pero no otorgar todo, es decir, no ceder todo antes de tiempo y pensar que esta es una negociación que se puede ir hacia el 2027.
3: O sea, ¿tú dirías que la posición que debe tomar México es... déjame seguir usando el ejemplo del fútbol americano, que a México le convendría irse a tiempo extra?
4: Yo creo que definitivamente sí, si es que Estados Unidos no da su brazo a torcer en darnos el mejor trato arancelario, en no buscar cuestiones de último minuto como lo hizo con Canadá, de restricciones, por ejemplo, como se hablaba hace algunas semanas que Estados Unidos estaba buscando meterle restricciones a las exportaciones agrícolas mexicanas. Todo eso deben ser líneas rojas que México debe tener claro, señalarle a Estados Unidos que estamos dispuestos a avanzar, a seguir el diálogo y la negociación, pero no a cualquier costo. Es decir, el chiste aquí es cerrar un acuerdo bien, no necesariamente cerrarlo rápido.
3: Porque siempre depende de donde estés parado es... ¿a quién le urge más? ¿Tú dirías que Estados Unidos le urge más que a México?
4: Mira, yo creo que a los dos países, e inclusive a Canadá, le urge dejar de tener barreras en Norteamérica porque nos estamos lastimando los unos a los otros y a los únicos que beneficiamos es a China. Entonces, por supuesto, a México le convendría que Estados Unidos eliminara estas barreras lo más pronto posible. Pero si la concesión que tenemos que dar es causarle un daño estructural a largo plazo al T-MEC, es decir, tener restricciones en materia agrícola, tener reglas de origen que causen una desinversión en el sector industrial, tampoco debemos aceptarlo. Es decir, debemos estar dispuestos a tener una negociación que dure lo que tenga que durar, con tal de que al final de esa negociación tengamos un acuerdo aceptable para México. Porque recordemos que aunque se vaya Trump en 2029, si aceptamos aranceles altos o condiciones que desvirtúen la sustancia del tratado, va a ser muy difícil cambiarlo una vez que llegue una nueva administración en Estados Unidos, ya sea demócrata o republicana.
3: Oye, creo que... ¿Cómo ves la posición que está tomando Canadá? Porque Canadá es, estamos dispuestos, y luego va el primer ministro a la Unión Europea para, desde donde yo lo veo, afintar que estaría dispuesto a irse a la Unión Europea, ¿no?
4: Mira, yo creo que desde el punto de vista de Canadá, el primer ministro Carney no lo ven como una finta, lo ve más bien como un esquema donde sí está tratando de fortalecer alianzas con sus principales socios, tratar de fortalecer la alianza económica y de seguridad con la Unión Europea. Yo no creo que vuele esta idea que se flotó, inclusive yo creo más bien en medios que por parte del primer ministro Carney de que se incorpore Canadá como un miembro asociado a la Unión Europea. Esa figura ni siquiera existe, pero sí está mandando una señal Canadá de que entiende la relación económica importantísima que tiene con Estados Unidos, pero que tampoco se van a dejar. Yo creo que políticamente ese es el mensaje que está mandando Carney al acercarse a Europa, una señal política de que busca la independencia como actor económico a nivel mundial, y demostró que tiene poder de convocatoria. Ve cómo lo recibieron en Europa, siendo el principal, el primer dirigente extranjero en dirigirse al Parlamento Europeo. Entonces todo eso es importante.
3: No, y además le dieron trato de rockstar.
4: Claro. Pero es una apuesta riesgosa porque en el corto plazo pues te puede seguir pegando Trump con aranceles que de verdad lesionen a la economía canadiense. Entonces, yo creo que hay que entender que Canadá sí ha tomado la decisión de buscar alternativas, pero entiende también que eventualmente, y a lo mejor no va a ser con el presidente Trump, la relación con Estados Unidos sigue siendo la relación primordial que tiene que tener Canadá con el mundo.
3: Querido Ken, siempre es un placer platicar contigo, querido amigo.
4: Un gran placer, como siempre, David, y estoy a tus órdenes.
3: Y por favor, no dejes de mandarle un saludo a tu papá.
4: Cuenta con ello, por supuesto. Muchas gracias, David.
3: Te agradezco muchísimo. Y sí, porque estamos cerca de ver cómo le va a hacer o qué estrategia es mejor. México ha optado por una estrategia de apaciguamiento, de mantener los puntos pero no confrontar. Canadá ha tomado la estrategia de confrontar. Una de las dos va a salir mejor que la otra. Yo espero, por el bien de México, que la estrategia de la presidenta Claudia Sheinbaum, del secretario de Economía, sea la correcta. Pero estamos viendo dos maneras diferentes de hacer las cosas, y lo único que va a decir cuál es la correcta y cuál es la incorrecta va a ser el resultado final. Vámonos a una pausa.
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3: Me da muchísimo gusto saludarte, querida Vania Pérez, expresidenta del Sistema Nacional Anticorrupción. ¿Cómo estás, Vania?
4: David, ¿cómo te va? Qué gusto saludarte.
3: Siempre, siempre el gusto es mío. Oye, querida Vania, cuéntanos de todas estas aventuras, por llamarlo de alguna manera, de Octavio Romero.
4: Híjole, tiene bastantes, ¿eh? O sea, tiene bastantes porque yo cada día que pasa digo, este señor, qué vida.
3: No, qué vida,
4: qué lujo.
3: Pero no solo qué vida y qué lujo, sino qué cinismo. No sé si ya viste una entrevista a modo que le hicieron, donde dice, no, es que yo estaba haciendo mi declaración y me equivoqué en un botón. ¿De veras quiere que le creamos a él que él hace la declaración personalmente? O cuando nos dice que es que me equivoqué entre nuevos pesos y viejos pesos.
4: Sí, o cree que le vamos a comprar esa de que no tiene coche. Sí, seguramente suyo no. Seguramente utiliza el coche de la institución. Pero...
3: El Pemex tenía 3 o 4 a su disposición, no de él.
4: Por supuesto, por supuesto. Pero nos quiere contar ese cuento.
3: Que viaje en metro.
4: Pero fíjate que yo estuve revisando a detalle lo que viene en la Plataforma Nacional de Transparencia y le dan apoyo para transporte. Entonces, pues puede ser que esos 8,000 pesitos que le estén dando, si los esté utilizando para transporte. Le dan un...
3: De sus choferes.
4: Para movilidad, 20,000 pesos, y le dan otra lanita para transporte, porque movilidad supongo que es una cosa distinta que transporte. Pero es una burla, David, es una burla que cada vez que hay... Cada semana, hemos tenido cada semana un servidor público relacionado con Morena, que se volvió rico, que le donaron dinero o que ellos le donaron dinero a alguien, y te digo esto porque además pues se ha encontrado que las hijas tienen dinero y donado departamentos y un largo etcétera, mientras el pueblo de México sigue empobrecido como siempre.
3: Mania, yo creo que hay una equivocación fundamental. Ellos decían que eran del pueblo y que venían del pueblo. Ahora resulta que todos tenían tías, abuelas, primos, parientes, millonarios. Esos sí son plutócratas, eso sí. Porque les... ¿Te acuerdas cuando, yo la otra vez lo decía aquí en este programa, que Fidel Herrera por lo menos tenía un poco de decencia? Y decía, es que me he ganado la lotería 4 veces.
4: Sí, por lo menos, o sea, por lo menos tenía una historia como una coartada.
3: No, y además dicen los que lo conocían que sí, o sea, él sí iba y cobraba los billetes de lotería, que los compraba cuando llegaba el que había ganado la lotería, le compraban el billete.
4: Sí, sí.
3: O sea, le decían, oye, te van a... Yo te lo compro, no vas a pagar impuestos si lo pagamos nosotros. Pero bueno, por lo menos era un intento de lavar cara.
4: Por supuesto. Y sabes, ahora ya no hay intento de lavar cara, porque parece que esa... su palabra contra la de cualquier persona, ¿eh? Porque dice Reforma, El Universal y todos los medios que sacaron que yo gano más que la presidenta, no es cierto. Yo me puse a revisar las declaraciones patrimoniales que hizo desde Pemex, las que ha hecho en el Infonavit, y además de que no la hizo pública, qué chistoso, porque dice que no apretó un botón, pero en el sistema dice que él hizo la declaración, que presentó la declaración el 7 de septiembre. Se me hace que el botón tampoco es que le dio enter a enviarlo.
3: Y entonces, no, pero además él dice, es que en el Infonavit son confidenciales, hay un acuerdo de la asamblea, ese acuerdo lo tomó él. Carlos Martínez era pública su declaración patrimonial. Y digo Carlos Martínez porque era de Morena y fue el director del Infonavit todo el sexenio pasado.
4: Claro, y además el organigrama que se puede ver en Infonavit dice que el órgano, el OIC, está compuesto de la auditoría y de la contraloría, y ahorita no hay contraloría. Y además el auditor es quien era su órgano interno de control en Pemex. Aquel órgano interno de control, aquel OIC, que le pidieron que renunciara y dijo, yo no voy a renunciar porque a mí me puso el presidente. Son amigos de Andrés Manuel desde tiempos añejos, donde además se fueron haciendo ricos. Uno de los temas...
3: Es que a lo mejor es el tío Andrés, el de las donaciones.
4: A lo mejor, puede ser... O también que toda la gente que quiere donar dinero en este país, pues ya les tocó a ellos, porque pues yo no conozco de mi círculo cercano nadie que reciba esas donaciones ni herencias.
3: Yo tampoco conozco a nadie que reciba ese tipo de donaciones, pero todos los morenistas como Octavio Romero, es que me donaron. Por ejemplo, y luego les donan a sus hijos. Ve, por ejemplo, la que era ministra, la hija que era ministra, recibía transferencias. ¿De qué? Pues quién sabe, ¿no?
4: Unas donaciones, unos amigos.
3: Sí, todo el mundo le decía, no te preocupes, hermana, nosotros le damos una lana. Pues eso es corrupción.
4: Por supuesto, o sea, por supuesto. No se puede decir de otra manera. No se puede decir de otra manera. Y todos reciben donaciones, a todos les dan dinero, pero además, te quiero decir, en la revisión de la declaración patrimonial, que no solamente yo, sino que cualquier persona puede hacer en línea, revisar, y lo que hay en la Plataforma Nacional de Transparencia, se puede constatar que él, según lo que consideró el Infonavit, que por supuesto él está a cargo del Infonavit, se dan 61.6 días de aguinaldo. cuando la Administración Pública Federal se da solamente 40.
3: Oye, se me está acabando el tiempo, pero platicamos tan pronto como mañana, si quieres.
4: Claro que sí. Te mando un abrazo.
3: Te mando un abrazo y mañana, Isra, te encargas de que mañana esté Vania también, ¿no? Adiós.
0: 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De las 38,000 viviendas del bienestar contempladas para San Luis Potosí durante el sexenio, apenas alrededor de 1,000 se encuentran actualmente en construcción, mientras que unas 10,000 han llegado a la etapa de contratos. Entre enero de 2025 y junio de 2026 se contabilizaron 119 siniestros relacionados con usuarios vulnerables tan solo en el municipio capitalino. La defensa de la soberanía nacional no implica el aislamiento de México, sino mantener la cooperación y relaciones equitativas con otras naciones, sin renunciar a su autonomía, afirmó la fiscal general Ernestina Godoy.
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8: Vamos, qué gusto estar con ustedes de nuevo, equipo. Yo soy Karim Guillaví, el conductor del programa de inversiones inmobiliarias. Obviamente estamos en Grupo Imagen aquí en la Ciudad de México. Les acompañamos durante las próximas 2 horas para platicar, por supuesto, de bienes raíces. Hacemos este programa siempre con la idea de ayudarles a entender cómo invertir en bienes raíces y en general diría ayudarles a invertir, a entender cómo invertir y, por supuesto, para los que están interesados en comercializar los bienes raíces. Tenemos de vez en cuando algunas secciones que les puede ayudar a entender cómo fabricar más dinero, pero hoy tenemos, diría, un programa más cargado hacia la educación financiera. Vamos a empezar a hablar con Alejandra Padilla, Carlos Navas, dos expertos en inversiones inmobiliarias en educación financiera sobre el efectivo. Fíjate que en México se está considerando eliminar el efectivo. A ver qué tal pasa con esta estrategia que viene como una de las reformas del nuevo paquete económico para el 2027. Vamos a ver si la estrategia económica del gobierno, pues con respecto al efectivo, es atractiva. Más adelante en el programa usaremos, y un poco en homenaje a nuestro Día de Independencia, usaremos a una figura de la historia de la cultura mexicana, Frida Kahlo, para entender cómo podemos usar su historia de vida como una lección sobre la perseverancia. Más adelante, en la segunda hora del programa, vamos a intentar entender qué tal ustedes usan la IA. Hoy, dinero, inversiones, trabajo, vida. ¿Hasta dónde vamos a dejar que la IA decida para nosotros? Yo conozco a gente que le pregunta absolutamente todo. Y preguntaremos, de hecho, ¿qué dice la IA sobre algunas de las inversiones que aquí recomendamos? A ver qué nos dice. Y terminaremos con una reflexión. Nuevo iPhone de 48,000 pesos. ¿Lujo, herramienta o error financiero. Oye, tenemos mucho, mucho, mucho por hacer y les doy la bienvenida a mis dos primeros invitados, Alejandra Padilla, Carlos Tama. ¿Cómo están?
9: Hola, muy, muy buena noche, un gusto saludarte, Karim, a toda la audiencia.
8: Qué gusto, ¿cómo estás, Carlos? Muy
10: bien, gracias, buenas noches, Karim.
8: A ver, adiós al efectivo, decía, van a prohibir el efectivo en México. ¿Sabes que la nueva propuesta de economía digital, incluida junto con el paquete económico 2027, abre la puerta a restringir el uso de billetes y monedas en determinados sectores, ¿ok? Pero hay una, un poco una contradicción. Primero, porque yo siento que México es el país del efectivo. Acá me tengo un montón. Además, la economía, al menos por la mitad, 50%. Es informal. Entonces, me pregunto qué va a suceder con toda esta gente que no vive con un Starlink mini, con ellos, no están conectados necesariamente con a los sistemas. Y cómo pues el gobierno los va a empujar a adoptar esta nueva metodología o método de pago. Siento que donde hay prohibición tradicionalmente, y esto igual puede fomentar más informalidad aún, así que vamos a platicar justamente con ustedes de este tema. De hecho, ¿se imaginan ustedes llegar a un negocio y que les digan, aquí no aceptamos efectivo?
9: Sí, de hecho, hay ya varios países en el mundo que, y fue sobre todo en tema de pandemia, ¿no? En la época de pandemia, varios países comenzaron a no prohibir, pero sí a beneficiar a esos negocios que utilizaban las transacciones, las operaciones digitales. Aquí hay algo más profundo, yo creo, sobre todo en nuestro país. ¿Qué va a pasar con esas personas que todavía no tienen acceso a una banca digital? No hablemos ni siquiera de un aparato electrónico como un celular, tener internet, tener acceso al internet, poder pagar un internet, sino también tener una cuenta bancaria, poder tener acceso a estas cuentas bancarias, hacer todo de manera digital. ¿Qué va a ocurrir también con la privacidad de nuestras operaciones? Evidentemente, poder digitalizar todas las operaciones, o al menos lo que se entiende de esta nueva ley, es que solamente algunos negocios, algunos sectores que son más vulnerables puedan convertirse o puedan irse al 100% digital. Pero, ¿qué va a pasar también con esta privacidad de nuestras operaciones? Con todo ese efectivo que, como tú dices, se mueve muchísimo en nuestro país. Muchos negocios viven de pagar en efectivo, de que todos se cobren en efectivo. Incluso hay varios restaurantes que yo acudo que te dicen, no aceptamos pago con tarjeta, todo en efectivo. Entonces, ¿qué va a suceder con eso?
8: A ver, yo para el consumidor final, yo creo que en muchos, muchos negocios, el pagar en efectivo no ha representado un ahorro en el consumo del día a día. Muchas veces el dueño del negocio te cobra con el IVA, pero no paga el IVA, él, ¿ok? Pero del otro lado, si 100% de la actividad es digitalizada, pues en realidad todos los negocios van a pagar el IVA. Y esto es una manera muy inteligente, yo siento, para el gobierno, de buscar la manera de aumentar los impuestos sin que se sienta que aumentes el ISR. Y además, poca gente sabe que el IVA, en realidad, en muchos países, es el IVA de mayor recaudación. O sea, ganas mucho más dinero con el IVA que cobrando un punto o dos puntos más en el ISR. Me pregunto aquí cuál es la estadística en México, pero dudo que menos del 50% de la población activa debe de pagar ISR realmente, porque pues inicialmente no pagas mucho o pagas muy poco, y los que realmente ganan mucho dinero terminan pagando mucho. Entonces, hay una estrategia un poco contradictoria, yo creo, de parte del gobierno, digitalizar para formalizar, pero efectivamente, como dices, esta trazabilidad, yo la aparento un poquito, Alejandra, Carlos, a un poco de este

0: tarjetas de crédito, casi casi, o con el lector óptico del ojo o con el chip. Claro que esto tiene también tendencias conspiracionales, ¿no? Porque muchos hacen referencia a decían, no, es que la Biblia dice que el sello de la bestia, que nadie podrá comprar, vender ni gastar si no tienen el sello de la bestia, ¿no? Pero yo, más allá de esto, sí creo que hay algún tema de endeudamiento que a mí me preocuparía, porque como bien dices, la parte de los impuestos. ¿Qué pasó con las tarjetas de crédito? Cuando llegaron las tú no estás viendo el efectivo, entonces puedes tú gastar lo que no tienes y al rato te van a decir, ok, sí, gástalo, pero te voy a poner una tasa de interés más arriba. ¿Y qué está pasando? ¿Qué pasó con las tarjetas? ¿Cuánta gente acabó endeudadísimo en la vida y hoy trabajan para pagar tarjetas? Entonces, yo veo un riesgo muy alto en todo esto.
1: A ver, para mí es un tema de libertad, de elegir dónde y cómo quieres pagar. Hoy siempre me imagino, imagínate antes, tenías una huella digital casi inexistente. Hoy tu huella digital está absolutamente en todas partes. Uh-huh. Y si agregas el fenómeno de la inteligencia artificial, donde pronto todos los sistemas estarán conectados, en segundos la gente sabe dónde estás, uh-huh, dónde gastaste, qué gastaste, etcétera. Solo tienes que vincular un par de bases de datos y sabes que sacaste dinero de tal cajero, que tu celular se conectó a tal antena de conexión, que estuviste pagando, por ejemplo, con tu pase, tu tag, en tal zona de la ciudad, y en poco tiempo eres esencialmente identificable. Y no es que la gente tenga algo que esconder necesariamente, pero yo me pregunto siempre, ¿cuál es el objetivo para el gobierno de meter su nariz en tu negocio? Y tradicionalmente es un objetivo de que pues le interesa cobrar una parte de lo que tú estás generando. Y a veces te preguntas si esto es correcto o no. Yo siento que no, porque pues en realidad pagar impuestos sí, pero no necesariamente de una manera que te impida vivir de manera libre, en mi opinión.
2: Es que ahí viene toda esa trazabilidad. Comienzas a estar más identificado, como tú dices. Primero ahorita, la parte cuando nos decían que todos tenemos que registrarnos con nuestros teléfonos, que tu teléfono tiene que estar registrado a tu nombre y que si no te lo van a cancelar. Ahora viene esta iniciativa de ley en donde están, no mencionan en las noticias que hemos leído, no mencionan qué sectores o qué negocios van a estar dentro de esta ley como un tema obligatorio, pero sí pudieran llegar a aparecer algunos posibles candidatos, como pueden ser gasolineras. Evidentemente se maneja muchísimo dinero en las gasolineras, todo, o sea, indiscutiblemente es uno de los mejores negocios cuando tienes el capital para invertir en eso. Las casetas de peaje, ya muchos utilizamos TAG, pero ¿qué pasa con aquellos que también siempre la utilizan a través de efectivo? Trámites gubernamentales y actividades considerables vulnerables. ¿Están dentro de estas?
1: Yo estoy de acuerdo contigo, pero fíjate, tomamos el caso de las cajetas, casetas, perdón, de peaje. A mí se me hace totalmente idiota que cuando llegues a una caseta, si no tienes efectivo, que no puedas pagar con otro método. Esto es imposible. Pero si tienes solo una tarjeta, deberías de poder pagar con efectivo. O sea, deberías de poder elegir, ¿okay? Igual cuando vas a una gasolinera. Lo que sucede, sin embargo, es que hay negocios que son muy vulnerables. Yo imagino que pues el negocio de las casetas o de las gasolineras pues se usa para otros objetivos que no sean objetivos muy lícitos. Pero hay un montón de negocios totalmente lícitos y hay un montón de personas. Regreso al pequeño empresario, el que vende tacos afuera en la calle, a él también le vas a obligar a digitalizarse. Yo ya pienso que el COVID nos obligó a dar un salto hacia los pagos electrónicos, pero yo siento que esto es como una obligación más a ir en una dirección que quizás no nos interesa. Y tomemos algunos países. Tú que hiciste un poco de análisis sobre este asunto, ¿cuáles son los países que sí decidieron ir en esta dirección y qué resultados han tenido, Ale?
2: A ver, dentro de los países que ya han migrado más al tema digital en el movimiento transacciones de dinero, están Suecia, China, Países Bajos, Bélgica y Australia. ¿Qué beneficios han observado estas entidades? Una mayor trazabilidad, es decir, las transacciones digitales dejan estos registros, lo que estábamos diciendo. El gobierno sabe qué haces, dónde haces todo el tiempo, en tu negocio y tú también de manera personal.
1: Me encanta que dicen resultado esperado, mejor trazabilidad. Pues, ¿qué esperabas? Es que ya sabes exactamente dónde estoy, qué hago, etcétera. Imagínate que hagas esto tú con tus hijas cuando ya tendrán

0: 15, 16, 17 años y que quisiera saber absolutamente todo lo que están haciendo. Probablemente su reacción va a ser: ok, mami, pues confía en mí un poquito, ¿no?
1: Perdemos esa independencia, ¿no? Esa comodidad, ese derecho de nuestra privacidad. Dentro de otros factores que han sido positivos en estos países es una mayor comodidad, pagos desde el celular, tarjetas, esas transferencias. Yo la verdad soy de las que no ha puesto su tarjeta en el celular, lo siento un poquito, no sé, me da como miedo. Formalización económica, ahí viene la parte de la formalización. Muchos negocios en nuestro país, digamos, están en el sector informal. ¿Qué va a pasar con esa gente también? Tienen derecho también a recibir operaciones, tienen derecho a sus comercios. Y más información financiera, ¿para quién? No para nosotros como ciudadanos, sino evidentemente para el gobierno. Y el tema de la innovación, evidentemente va a tener que estar involucrado mucho el tema de la tecnología, ¿no?
0: A ver, esto quiere decir inflación, es un poco cuando dices mayor comodidad, pues alguien tiene que pagar las comisiones de pagos electrónicos. Hemos vivido en Europa, por ejemplo, situaciones donde algunos comerciantes no aceptaban American Express porque les costaba más que una Visa o una Mastercard en cobro. Y si pasas por un Mercado Pago, un Clip o lo que sea, pues eventualmente este gasto adicional para el comerciante, pues lo va a pasar al usuario final. Ya le va a costar el IVA y además le va a costar los gastos financieros y además le va a costar el contador, probablemente si agregas toda la panoplia, vamos a decir, de herramientas que vas a necesitar, y te das cuenta finalmente que no es tan atractivo para el comerciante.
2: Y adicional a los micronegocios, que estamos hablando que de 2019 a 2023 nacieron 1.7 millones de establecimientos de MIPYMES. Imagínate también las etnias, toda la parte de las artesanías en las poblaciones que no están en las ciudades grandes, donde no tienen educación, donde no tienen la tecnología. ¿Cómo van a vender, no? Sí. Uno ya no, ya va a estar acostumbrado a no traer efectivo y va a decir, pues cóbrate de mi chip o cóbrate de tal lado, ¿no? Pues no hay.
0: A mí lo que me llama mucho la atención siempre de parte del gobierno, y lo tengo que decir, es que son especialmente fuertes para encontrar caballos de Troya, ¿ok? Sabemos que la economía mexicana pues tiene sus dificultades. Y en lugar de proponer un paquete de estímulo para hacer crecer la economía más rápidamente, una de las medidas más debatidas es cómo vamos a pagar. Es como no entender dónde tienes que poner tu atención. Deberías decir, oye, ¿sabes qué? ¿Qué incentivos fiscales podemos crear para que las empresas puedan emplear más personas? ¿Cómo podemos mejorar la productividad de los empleados y que el output de la economía sea mucho más fuerte? ¿Cómo podemos favorecer la inversión extranjera y la inversión nacional en el sector privado? ¿Cómo podemos formalizar la economía? Estas cosas pueden hacer una diferencia importante. En fin, platicaremos después del corte. Regresamos equipo.
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0: Este programa hablamos de cómo multiplicar nuestro dinero y de cómo poder hacerlo crecer tradicionalmente muy por encima de la inflación. De hecho, a mí me gusta decir que si tu inversión está creciendo al 4 o 5%, pues estás en realidad casi seguramente perdiendo dinero, perdiendo poder adquisitivo a causa, por supuesto, de esta inflación. Y hay muchas maneras, obviamente, de invertir. Uno puede ser en terrenos en preventa, otros puede ser en rentas vacacionales, y existen en realidad la posibilidad de invertir en un negocio que mezcla los bienes raíces con una actividad económica. Y vamos a hablar con Carlos Nava justamente de cómo poder hacer esto, pero dentro del mundo deportivo. Carlos, para ti una pregunta primero. ¿Cuáles son los 5 deportes más importantes, tanto en derrama económica como en afición, en atracción de audiencia?
2: Claro que sí, Karim, pues saludos a todos. No venía preparado, pero te voy a comentar. El deporte que ha generado mayor derrama económica es el fútbol soccer. Y después del fútbol soccer tenemos el fútbol americano. Más o menos el fútbol soccer está generando alrededor de $200,000, quería 200,000 millones de dólares anualmente. El segundo es el fútbol americano, el tercero está el básquetbol, el cuarto es el béisbol y el quinto es el automovilismo. Pero fíjate, el automovilismo hoy en día, el soccer está generando de 40 mil a 50 mil millones de dólares entre los derechos de transmisión, ligas Elite, Premier, Champions Leagues y patrocinios masivos. El automovilismo en quinto lugar está generando entre 6 mil a 10 mil millones de dólares, considerando igual patrocinios corporativos de lujo, tecnología de punta, turismo de alta gama y cuotas de gran premio.
0: Ahora, aquí estamos bastante bendecidos en materia de deporte automóvil. En la Ciudad de México hay un autódromo absolutamente espectacular, que es la sede, obviamente, de la Fórmula 1. Y tenemos a Checo Pérez, aquí no todos los países tienen el honor de tener un piloto nacional, obviamente, que compite a este nivel. Y a mí me gusta mucho el sector automóvil, me encanta la Fórmula 1. No sé si viste hace poco a Max Verstappen, que empezó una carrera de karting en posición número 100 y solo requirió de 14 vueltas para pasar de la posición número 100 a la posición número 1. Y el sector automóvil a mí me recuerda de tantas memorias en familia con mi padre y de tantas ganas de poder replicar esto en el futuro. Y déjame decirte que en un mundo donde hay cada vez más inteligencia artificial, autos eléctricos, donde el poder, el olor del auto se va desapareciendo un poquito, pues sí, me parece buena idea invertir en el sector automóvil. ¿Cómo lo podemos hacer? Platíquenos un poco de la oportunidad.
2: Así es, Karim. tarima. A mí en lo personal me encantaba ver a Ayrton Senna da Silva, como hacía esas sombradas, como tú dices, que de último lugar pasaba primero, luego chocaba y volvía a agarrar el carro y ganaba, ¿no? Pero bueno, importantísimo. En México hay alrededor de 25 a 30 autódromos entre circuitos, óvalos y pistas. Supercopa, Fórmula 3, Fórmula 4, la NASCAR, todo esto que se compite, ¿no? Distribuidos en 16 entidades federativas. En promedio, un autódromo, y aquí está lo interesante, un autódromo regional, ya no hablando del hermano Rodríguez, porque sabemos que ya es a un nivel muy superior, están generando de 55 millones a 220 millones de pesos de ingresos anuales. Y decimos que es un ecosistema de negocios porque además de las entradas por ir a ver las carreras, ganas de lanzamientos de marca, filmaciones publicitarias, conciertos nacionales e internacionales, pruebas de ingeniería, eventos corporativos, integraciones, patrocinios, venta de bebidas, alimentos, souvenirs. O sea, es todo un ecosistema interesante, Karim.
0: Absolutamente. Yo creo que la oportunidad siempre de poder invertir en un negocio, en realidad es que te das cuenta que tienes múltiples oportunidades de generar ingresos. No solo es el valor de la tierra, pero también, obviamente, el valor de, por ejemplo, las entradas en este negocio, las experiencias que pueden pasar. Muchos gastan, obviamente, para esto, el consumo. Obviamente, todo esto opera. Pero ayúdanos a entender, entonces, aquí de qué se trata la oportunidad para la comunidad de inversionistas de Grupo Imagen.
2: Ahí viene lo muy, muy interesante, porque el día de hoy traemos un buen lanzamiento que se llama Valtor. Es una empresa mexicana que está desarrollando el primer autódromo internacional ubicado en Tecate, Baja California. Esta es una zona, una ubicación estratégica con alta demanda, tanto nacional como internacional, porque tenemos la parte de arriba de Estados Unidos, donde está San Diego, donde están Los Ángeles, Phoenix. Hoy en día, mucha gente baja porque se llevan a cabo inclusive competencias clandestinas, los arrancones, así como cuando ven en las películas de Rápido y Furioso. Esto ya se hace. Entonces, hay demanda para este tipo de autódromo. La ubicación estratégica, la actividad automovilística histórica ha estado centrada en el off-road, como la Baja 1000 y pistas de arrancones, existiendo desarrollos privados orientados a circuitos pavimentados de alta velocidad y complejos deportivos. Sin embargo, como les decía, en esa zona hoy por hoy no existen autódromos. El más cercano está como a 8 horas de ahí, hacia Sonora, un poquito más para abajo, la cual está dando áreas de oportunidad enorme para posicionarse como el único centro automovilístico de clase mundial en todo el estado de Baja California. Las barreras de entrada son muy altas y no existe competencia en la zona. Entonces, Valtor, hoy por hoy, ¿por qué combinamos la parte del deporte con la tierra? Valtor es dueño de 30 hectáreas, de 30 hectáreas, que esto va a crecer en Tecate, y ya arrancó obras. El proyecto está dividido en 4 fases. Van a empezar con una pista de drag racing, que son la parte de los arrancones, después la pista de drifting, que son los circuitos, drifting son los que giran, ¿no? Las carreras que van girando y
0: rápido
2: hacen maniobras.
0: Y furioso el amigo así japonés es, que está manejando su auto haciendo este drift, efectivamente.
2: Que es increíble ver ese espectáculo, ¿no? Y después la fase 3 está en karting, que muchos de los grandes pilotos han iniciado a través como el go-kart que vemos, pero son carros profesionales pegados al suelo, y se culmina con la fase 4 en circuito completo estilo Gran Turismo. Entonces cada fase tiene una duración de 1 año para terminarse, y la inversión total es de 240 millones de pesos. En este proyecto puedes ser socio de Valtor, convirtiéndote en dueño de las entradas a través de una acción de un valor de 140 mil pesos, o bien ser socio del negocio completo. Aquí mejor, tú dices, ¿para qué me quedo nada más con las entradas? Vámonos por todo el negocio completo, con la acción tipo A que tiene Valtor, que vale 2,600,000, donde tú eres dueño del 1% de todo el negocio. Ahora bien, habrá algunos que digan, oye, 2,600,000, tal vez no le llego a eso, pero sí quiero tener todo el negocio. Bueno, pueden comprar la cuarta parte, que es el 0.25% del negocio, por tan solo 650 mil pesos.
0: A ver, es interesante. Yo amo analizar negocios, ¿sabes? Que es como lo veo. Entonces, escucho cuatro fases, cuatro estilos de pilotaje: drag racing, drifting, karting y obviamente el circuito de Gran Turismo, y digo cuatro fuentes de ingresos. Agregas a esto efectivamente las entradas, una quinta, las experiencias VIP, una sexta, la privatización del circuito para las empresas, obviamente una séptima, y todo el food and beverages efectivamente que existe tradicionalmente alrededor de esto. Y como es Bienes Raíces y que en 30 hectáreas tienes espacio para hacer muchas cosas, pues podrías eventualmente agregar hospitality, ok, alrededor, obviamente, de esto. Solo vamos a ver lo que pasa en la Ciudad de México cuando llega la caravana, uh-huh, justamente de la Fórmula 1. Y entonces, la pregunta que me hago, Carlos, es muy sencilla: ¿qué tipo de rendimiento? Y obviamente el rendimiento está basado en un business plan, me imagino aquí, puedes estar imaginando generar si te asocias a este negocio.
2: Así es, Karim. Como les decía, un negocio de estos da de 55 a 220 millones de utilidad anual. Especialistas que han evaluado proyectos del TEC de Monterrey realizaron un estudio conservador donde estimaron un ingreso de 64 millones de pesos anuales. Si estos los divides entre los 240 millones que les comentaba que lleva generar las cuatro fases, estamos hablando de un rendimiento de 26.6%. De manera que la acción tipo A, la preferencia, está generando un rendimiento de arriba, bueno, ahorita lo vamos a comentar, la B 16% anual y la A tiene un rendimiento variable que va, empezamos del 15% en la primera etapa, terminamos la primera etapa, 19% la segunda etapa, 23% la tercera etapa y va a llegar hasta el 30% ya que estén concluidas las cuatro etapas. En conjunto, en esos cuatro años, una vez que arranque, estamos hablando de un 87% acumulado.
0: A ver, cuando te asocies a un negocio, de cualquier manera te vas hacia arriba o hacia abajo. Existen obviamente estas dos direcciones, pero ayúdanos a entender un poco el contexto competitivo. ¿Qué tan riesgoso es un proyecto de este tipo? Sé que mencionaste que hay barreras de entradas altas. Efectivamente, mañana no vas a encontrar un competidor alrededor de ti o cerca de ti que va a poder poner otro circuito. Solo hay 25 a 30 circuitos en realidad en todo México. Imagínate, 130 millones de habitantes. Entonces, esta barrera es alta, pero desde el punto de vista legal, ¿cómo está protegido el inversionista?
2: Aquí está muy interesante porque así como es cuando compras un inmueble, entras al registro público de la propiedad privada, aquí tú entras a través de una SAPI como socio accionista en el libro de registro de comercio ante notario público. Tú te conviertes en dueño de las acciones y así tú quedas inscrito. Ahora, aquí te respalda también porque tú te conviertes en dueño, entonces también eres dueño de la tierra. Si de repente el negocio, vamos a poner el peor escenario, no diera lo que tenía que dar, tú puedes reclamar tu acción o decir, oye, yo soy dueño, no se llevó, denme, yo me cobro con la tierra, ¿no?
0: Ahora, ¿cómo podemos obtener más información, por favor, Carlos?
2: Bueno, vamos a dar un webinar para todos los que nos están escuchando. Envíenos, por favor, un mensaje al 5633-121314 con la palabra Valtor o Autódromo, como se sientan más cómodos, al 5633-121314 o escaneen el QR. Ahí vamos a hablar en una hora, vamos a dar un webinar donde les vamos a contar de la A a la Z cómo ser socios.
0: Bien, vamos al corte, equipo, continuamos.
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0: No se pueden perder, equipo. El siguiente bloque vamos a platicar de Frida Kahlo y de lo que puede enseñarnos como emprendedores, como inversionista, particularmente en materia de resiliencia y de perseverancia. Nos acompañará Ale Padilla para platicar justamente de ello, pero vamos a voltear un poco hacia la inversión y vamos a empezar a preguntarnos algunas de las cosas que deberían de ver. No deberían de entrar en un Costco o en un Sam's y empezar a pensar en Halloween o empezar a pensar en el Black Friday o peor, en Navidad. Hay algunos que ya te ponen las cosas de Navidad. Imagínate, deberías, si piensas hasta allá, hasta diciembre, que no está tan mal tener algo de visión, es que estás pensando en cómo vas a usar tu aguinaldo. Y obviamente, la pregunta que nosotros nos gustaría compartir contigo es, ¿quién se va a quedar con tu aguinaldo? Y como te lo imaginas, algunas empresas ya están pensando en poner su mano, literalmente, sobre este aguinaldo y en hacerte gastarlo en algo que no va a crear una gratificación a largo plazo, sino un shot de dopamina y eventualmente va a pasar. Yo lo veo con mis niños, el día después de haber recibido sus regalos, literalmente la mitad de los regalos desaparecen. Este año, amigos, pues no van a recibir tanto. Así que hablemos con Aldo Jiménez aquí, que nos acompaña, y nos vamos a preguntar muy, muy sencillamente, ¿qué hace la gente con el dinero que va a ganar en el aguinaldo? ¿Cómo lo va a gastar?
17: Muchas gracias, Karim. Hola, Ale, ¿cómo están, querida audiencia? Es totalmente cierto, Karim. Esto siempre pasa cuando ya se acerca esta segunda mitad del año, donde realmente, ya como dices, las marcas ponen la mano en nuestra billetera. Es decidir, si tú no decides dónde va este dinero, alguien va a decidirlo por ti, Karim. Y hoy vamos a ver cuál de estas tres ideas que vamos a poner en la mesa es la que mejor construye algo que perdure hasta el mes de enero. ¿Cómo ves, Karim?
0: Pues yo pienso que efectivamente es lo que tienes que hacer, asegurarte, obviamente, de poder invertir de manera inteligente. A ver, hay algunos elementos, quizás algunas personas no se dan cuenta de lo que es el aguinaldo y de lo que sirve. Solo quiero que la gente se dé cuenta. De aquí a diciembre vas a recibir al menos 15 días, ¿ok? Al menos 15 días de tu salario, y además lo vas a recibir antes del 20 de diciembre. Para muchas personas son 30 días. En gobierno pueden ser hasta 40 días, ¿ok? Yo siempre lo pongo en perspectiva del tiempo que tomaste para obtener este dinero. puedes haber trabajado, de hecho, debes de haber trabajado un año completo para recibir este dinero adicional. Y lo puedes literalmente gastar en segundos en productos que van a desaparecer cuando hubieras podido construir, gracias a este dinero, un activo a largo plazo. Además, piensa, ¿cuánto tiempo tienes tú trabajando ya, Aldo? ¿Cuántos años?
17: 15 años.
0: 15 años. O sea, 15 veces recibiste al menos la mitad de un mes. Quizás 15 veces recibiste al menos un mes. O sea, más de un año o 6 meses completos de salarios que hubieras podido poner, ojalá lo hayas hecho, a trabajar para ti.
17: Correcto, Karim. Y aquí es la trampa que dices, la trampa del segundo semestre del año. ¿Esto con qué quiere ver? ¿Con qué tiene que ver? Vamos a hablar del Buen Fin, Karim. Todos sabemos que el Buen Fin llega un mes antes que el aguinaldo. Esto es muy tentador para todos porque gastas un dinero que todavía no cobras. Y realmente cuando el aguinaldo llega por fin, está ya totalmente comprometido. Por eso casi la mitad de la gente que recibe este aguinaldo lo usa para pagar deudas, Karim. Es algo abrumador que 5 de cada 10 personas lo usa para pagar deudas.
0: Justamente, platícame de esta regla de los 3D. Es una regla que aquí definimos y que nos encanta.
17: Perfecto, Karim. La regla es muy sencilla. La regla de los 3D, ¿qué quiere decir? La primera D es de deudas. Y lo primero que quiero que sepas es que lo primero que tienes que hacer es pagar tu tarjeta. No hay inversión en México que te pague lo que cobra una tarjeta de crédito, Karim. Es brutalmente fuerte lo que te cobran en intereses.
0: Repítelo, no hay inversión en México que te pague lo que te cobra una tarjeta de crédito, y a veces abajo está escrito con un CAT de 79.2%.
17: Totalmente, es brutal. La segunda D viene por defensa. Aquí es algo muy que debes de tener muy presente, tener este colchón, este líquido, esta cuenta de ahorro o incluso CETES, que los puedas hacer líquidos de manera muy rápida por cualquier emergencia. Y la última D es de dueño. ¿Esto qué quiere decir? En esta puerta tienes que invertir. Tienes que convertir este dinero en algo tuyo, en algo que crezca y que te pague en un futuro.
0: Ahora, me encanta cómo lo estás presentando. Deudas, defensa, dueño. Hagamos una cuenta en vivo, equipo. Es muy sencillo. Imagínate que ganas 20 mil pesos y tu aguinaldo por ley son unos 10 mil pesos. Con esos 10 mil pesos, los gastes en una pantalla a 12 meses. En enero, la pantalla, en enero del año siguiente, obviamente la pantalla vale mucho menos y tú sigues pagando. Y además, si le agregas 12 meses más, menos aún. Si esos 10 mil pesos se van a la tercera D, en enero siguen siendo tuyos. Y esto me gusta.
17: Totalmente, Karim. Y aquí es donde tenemos que hablar de este gran proyecto sucediendo en el sureste mexicano, Aldea HU. ¿Qué es Aldea HU, Karim? Es el primer hotel boutique en Izamal, Yucatán, respaldado por una marca internacional. Es el hotel Splendor by Wyndham, Izamal, Yucatán. ¿Por qué en Izamal? Porque Izamal tiene una identidad bastante importante, Karim. Tiene un convento que tiene el segundo atrio más grande a nivel mundial, solo después del Vaticano. Tiene una pirámide maya dentro de este pueblo mágico, de las mejor conservadas de la actualidad. Y además, Karim, tiene su propia estación del Tren Maya. Estamos hablando que está conectado este destino en el corredor que hoy más pasajeros reciben el Tren Maya, entre la ciudad de Mérida y la ciudad de Cancún. Definitivamente, tener el respaldo de una marca internacional hace que este tipo de inversiones cambien de categoría. Estás respaldado por una marca que tiene presencia en más de 90 países, Karim.
0: A ver, platícame un poco de cómo podemos participar en este proyecto.
17: Básicamente, en este momento puedes entrar con el costo de una fracción. ¿Una fracción a qué equivale? En este momento son 105 mil pesos. Tenemos una oferta donde cada una tiene un costo en este momento de 99 mil pesos. Y no es que tengas que tener todo en la bolsa. El 20%, que son 19,800, lo puedes dar como enganche y se van a 24 meses sin intereses, Karim. Estos son 3,300 pesos al mes, 110 pesos al día, Karim, que muchas veces nos lo gastamos en una ida a una tienda de conveniencia, muchas veces en este cafecito de la Sirenita Verde. Es entonces donde este tipo de modelos cobran sentido. Y más allá de eso, Karim, es qué recibes a cambio. ¿Cuáles son los beneficios de participar en esta inversión? El primero de ellos es que vas a recibir rentas por ocupación y operación hotelera. En definitiva, estas rentas por ocupación hotelera son más dinámicas que las rentas que conocemos tradicionalmente los bienes raíces. Estas rentas hoteleras van entre un 8 y un 14%, Karim. Además de participar en la plusvalía también al ser un activo asentado en tierra, Karim.
0: A ver, al final del día, el mejor activo inmobiliario es un hotel. Entonces, si tienes la oportunidad de poder ser partícipe de un hotel, yo creo que es una gran oportunidad. Y si puedes usar tu aguinaldo para poder pagar el enganche, te imaginas. En la próxima sesión que estarás acá, te voy a pedir que me calcules cuántos son diarios los intereses que pagas sobre una tarjeta de crédito cuando tienes 100 mil pesos de adeudo. Va a ser interesante ver esto.
17: Totalmente.
0: Al 79% de CAT, ¿cuánto cada mes? ¿Cuántos cafés cada mes? No vas a consumir porque tendrás que pagar esta tarjeta. Ahora, si quiero saber más del proyecto Aldo, ¿cómo lo hago?
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0: A ver, vamos a poner más perspectiva aún. Hablamos del aguinaldo. Hablamos aquí para una persona que quizás gana 40 mil pesos, 15 días por ley, son 20 mil pesos de aguinaldo. El enganche aquí, mencionas, son unos 20% de estos 105 mil pesos, igualito unos 20 mil pesos. Entonces, hagamos un cálculo e intentemos entender qué está pasando si pasamos por cada una de estas puertas, de estas oportunidades.
17: Correcto, Karim. La primera D, sobre todo cuando hablamos del consumo, ¿qué pasa? Que en el Buen Fin te lanzas por esa televisión que tanto buscabas, por este gustito. ¿Y qué pasa en eso? Que realmente terminas pagando esta inversión hasta el siguiente año, en el mes de marzo. La número dos, que definitivamente es la de defensa. Esto es bastante sano que tengas este colchón para que puedas hacer líquido y puedas hacer frente a cualquier eventualidad que tengas. Y la número tres, que hablamos de dueño, que tiene que ver con esta fracción que puedes adquirir, tiene que ver con estas rentas por ocupación hotelera, Karim. Algo muy interesante es que si tú compras esta fracción de contado, te puedes llevar un 8.5% de rendimiento anual por un periodo de 2 años. Mientras se construye el hotel, Karim, tú ya estás ganando con esta inversión y estás siendo dueño de algo que a posterior vas a recibir también estos rendimientos cuando abra el hotel operaciones, Karim.
0: 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Date cuenta que cada peso que generas lo debes de poner a trabajar para ti y que sea uno que te ayude a abrir la puerta correcta, la puerta justamente de ser dueño y sin duda no la puerta de estar pagando tus deudas. Si está al menos en la puerta de defensas, estás haciendo algo. Pregúntate, sencillamente, platícalo en familia, ¿quién se va a quedar con este aguinaldo? Yo ojalá me aseguro de que si haya trabajado durante 12 meses ganarlo, pues que sea yo el dueño de este aguinaldo y no, por supuesto, una empresa que me quiera vender algo de gratificación inmediata. 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Esta promoción que tienes, ¿qué vigencia tiene para la comunidad?
17: Básicamente lo vamos a tener vigente en los siguientes 2 webinars. Estate muy atento, mándanos este mensajito para que te consideremos dentro de esta lista de invitados al siguiente webinar y puedas participar todavía en esta promoción, Karim.
0: Gracias por acompañarnos, Aldo. Vamos al corte, equipo, continuamos.
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0: Yo encuentro muchísima fuerza mental en los grandes personajes del pasado. Muchas veces pienso que tienes que checar tu actitud y desarrollar la respuesta adecuada a cada uno de los eventos que se presentan. Y hay personas, especialmente de los que sufrieron enfermedades, de los que tuvieron una vida llena de obstáculos, que han demostrado una resiliencia, una perseverancia absolutamente espectacular y que les ha permitido pues sobresalir y obviamente encontrar la felicidad dentro justamente de este proceso. Y hoy quisiera, Alejandra, Carlos, que platiquemos de las grandes lecciones que Frida Kahlo justamente nos comparte sobre la perseverancia. Su historia deja una lección muy poderosa. Yo creo, perseverar no significa que el camino deje de ser difícil, significa en realidad que significa encontrar una manera de seguir adelante a pesar de lo difícil que sea. Y es una señorita que ha tenido una cantidad de problemas. A los 18 años sufrió un accidente, le provocó graves lesiones, una larga recuperación, y durante todo este periodo de inmovilidad, ella empezó a pintar. En este momento, en lugar de sufrir o de ser víctima de su condición, pues esto se convirtió realmente en una parte fundamental de su vida y de su obra y de lo que hoy en día justamente nos acordamos de ella. Después de esto, cuando su movilidad también y su salud se deterioraron, pues ella perdió un pie, y a pesar de esto, ella dijo: no importa no tenga pies, ¿para qué los quiero?, dijo, si tengo alas para volar. Imagínate lo que decía Ale, una locura, ¿no?
1: Pues a mí la verdad es que este tema me fascina. Yo soy una asidua del arte y hablar de personajes que tienen que ver con el arte me apasiona mucho, además de los bienes raíces, de las inversiones. Y realmente Frida Kahlo no solamente te habla de la perseverancia, sino del carácter. El carácter, que es algo que no debes de perder ante cualquier circunstancia y cualquier situación. Frida Kahlo, incluso ya postrada en su cama, seguía pintando, mandó a hacerse dentro de su cama, que pueden verlo en el museo, un caballete así arriba de su cama para que ella acostada pudiera seguir pintando, que era lo que le apasionaba, que era parte de su carácter, que era parte de su forma de salir, yo creo, de todo este dolor. Lo menciona siempre en muchas cartas que ella escribía, el dolor persistente que tenía por sus enfermedades, por su condición, pero eso no la limitó a continuar haciendo lo que más le apasionaba, que era la pintura. Y lo vemos en más de sus 150 obras. Quienes ya las conocen, si no las conocen, búsquenlas, porque realmente esas obras que ella plasma en ese pedazo de papel con esa pintura todo el dolor que ella vivía, pero lo traducía su dolor en arte, que eso es algo importante, poder continuar a pesar de las adversidades, a pesar del dolor, haciendo lo que más te apasiona y no solamente dejándote perder en el olvido o en la tristeza, ¿no?
0: Carlos, tú has capacitado cientos, si no miles, de asesores inmobiliarios, has trabajado con grandes líderes. Cuando piensas en una persona como Frida Kahlo, ¿qué paralelo haces justamente entre estos líderes y el comportamiento, la resiliencia mental que tenía?
2: Fíjate, Karim, que he visto, y es un común denominador, muchas personas famosas y que dejan un legado. Uno cree que nacieron en cuna de oro con todos los recursos y con todo esto. Son personas que han pasado escasez y dolores tan profundos que algo importante, encontraron su pasión y explotan su pasión. Cuando tú tienes todo, aunque sea lo necesario, te entras en una zona de confort, pero cuando tú no tienes absolutamente nada, dices, tengo que salir de aquí, y le ponen tantas ganas y tanto empeño que salen como cohetes. Una, descubren la pasión, como bien comentaba Ale, y la segunda es, ahora sí hago las cosas diferentes. Hay una anécdota de de los peces japoneses que llegaban muertos cuando los iban a pescar, y entonces dijeron, pónganles un tiburón. Y el tiburón andaba ahí, se comía uno o dos, pero los demás llegaban vivos porque andaban corriendo al tiburón, ¿no? ¿Qué pasa? Que en la vida, cuando tú tienes un tiburón, cuando tú tienes algo por lo que vas, por lo que te hace moverte, das unos resultados extraordinarios.
0: Ahora, quisiera que hagamos, Ale, un paralelo entre estas habilidades, esta fuerza mental que tuvo Frida y lo que sucede en el momento de emprender aquí en este programa. De hecho, este fin de semana tú y yo vamos a pasar un poco de tiempo también aquí al aire y vamos a platicar de lo que es en realidad desarrollar un negocio, y esto requiere uno ganar dinero, eventualmente poder ahorrar un poco para invertirlo y crear capital. Platicaremos de esto, pero emprender es muchas veces una de las maneras de poder acelerar la creación de riqueza. ¿Qué paralelo existe entre lo que Frida nos enseñó y el emprendimiento?
1: A ver, Frida, a pesar de todas las situaciones que vivió, se adaptó. Adaptó su entorno, adaptó su vida, adaptó su casa, hasta su cama. Y emprender también significa adaptarse. Tienes que irte adaptando. Y esa es una de las grandes lecciones que Frida Kahlo, yo creo que en esta forma de adaptarse para un emprendedor, es también perseverar. Y es que la resiliencia empresarial, nosotros que nos dedicamos a esto, y para cualquier persona que también está dentro de este gran sector, en donde tú tienes que ir creando tus propias posibilidades, tienes que ir creando tu negocio, tienes que ir adaptándote, es no dejarte caer. Va a haber siempre baches, va a haber siempre dificultades, pero ¿cómo puedes adaptar esas situaciones que te están pasando para poder convertirlas en resultados positivos? Evidentemente todos quisiéramos no tener nunca ningún problema, quisiéramos que nunca nos pasara nada, quisiéramos que todo fuera de color de rosa, pero la realidad es que no va a ser así. Y la única manera de poder cumplir esos objetivos y poder estar y seguir en este camino que se llama vida es adaptándote.
0: Ahora, ¿qué necesita una persona fundamentalmente para poder fácilmente encontrar perseverancia? ¿Un propósito, una dirección clara? ¿Qué se necesita?
1: Yo creo que lo principal es tener un objetivo claro de lo que quieres hacer. Sin objetivos, incluso hay que ponerle objetivo al dinero que nosotros tenemos. Hay que ponerle un objetivo a nuestro día, hay que ponerle un objetivo a la semana, al mes, al año, a las siguientes décadas. Si tú andas en la vida sin objetivos claros, es como si corrieras en círculos. No sabes hacia dónde vas, no sabes por qué te estás despertando todas las mañanas, no sabes por qué estás abriendo tu negocio, o no sabes por qué estás contestando los correos o los los mensajes. Tienes que poner un objetivo.
0: Hay una conclusión, quizás, Carlos, que tú quisieras compartir cuando piensas en la historia de Frida, en la búsqueda de éxito que todos tenemos. Es literalmente un objetivo que absolutamente todos perseguimos. ¿Qué lección sería?
2: Fíjate que a veces hay una historia también muy rápida, en 10 segundos. Una persona estaba viendo quién se podía meter por un lago lleno de cocodrilos y salir vivo. Y entonces de repente cae uno y logra salir vivo y le dicen, ¿cómo lo lograste? Y dice, ¿quién fue el idiota que me empujó? Entonces, a veces, desgraciadamente, tenemos que tocar fondo y que sentir el dolor de no poder comer, no poder terminar un mes con dinero, no poder todo eso para poder sacar ese potencial que tenemos. Entonces, yo lo que les quería decir a la audiencia es, ¿por qué no truqueamos a la mente y hacemos pensar que no tienes nada en tu cuenta bancaria, que no tienes ya para comer mañana? Y di, ¿qué tengo que hacer? Y ahí es donde despiertas la creatividad y empiezas a hacer cosas diferentes.
0: Me gusta esta idea. Ahora, equipo, regresamos después del corte, vamos a platicar de la IA. Está en nuestras vidas todos los días, dinero, inversiones, trabajo y vida, por supuesto, amor, por ejemplo. ¿Hasta dónde vamos a dejar que la IA decida para nosotros? Será la temática de nuestra plática regresando del corte.
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1: A meses de que comience la reducción gradual de la jornada laboral, en México, apenas 6% de las empresas estaría tomando medidas para adaptar sus operaciones. El uso de figuras partidistas como coordinadores para posicionar a candidatos representa una forma de evadir el espíritu de la legislación electoral, consideró Armando Ríos Peter, analista político. La educación superior avanza con una política enfocada en ampliar el acceso, fortalecer la permanencia y generar nuevas oportunidades para las y los jóvenes, afirmó el secretario de Educación Pública, Mario Delgado.
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1: Y al equipo continuamos, los invitamos a seguirnos en las redes sociales, es donde continuamos la conversación. Me encuentran en Instagram o en X como arroba Karim Neximo. Siempre feliz de poder compartir con ustedes, por supuesto, y debatir. Hoy vamos a platicar de, ahora más bien vamos a platicar de la inteligencia artificial. Este ChatGPT, Claude, Gemini se está insertando en nuestra vida en absolutamente todos los rumbos. No hay nada que hoy no estemos realizando con la IA. Es muy frecuente que estés con tus amigos y que alguien pregunta algo y que la respuesta ahora sea, no vamos a preguntar al más inteligente de la mesa, porque ya no hay el más inteligente de la mesa, vamos a preguntar directamente a ChatGPT y que él nos diga cuál es la respuesta. Y lo que dice ChatGPT es verdad absoluta, por supuesto. Dinero, inversiones, trabajo y vida. ¿Hasta dónde vamos a dejar que la IA decida para nosotros? Nos ayuda con unos análisis primero para que ustedes entiendan a qué velocidad se ha adoptado justamente esta herramienta en nuestras, a qué velocidad se ha insertado esta herramienta en nuestras vidas. Nos ayuda a entender algunas de estas estadísticas. Andrés Muñoz, colaborador experto en inversiones inmobiliarias y el director de Omen Bird Real Estate. ¿Cómo estás, Andrés?
2: Muy bien, Karim. Muchas gracias por tenerme aquí. Y bueno, con un tema sumamente interesante, ¿no? La IA en el día a día.
1: Datos, algunos datos. A ver, cositas que hayas podido analizar. Tú, pero ¿a qué velocidad se desarrolla esta IA? ¿Quién la está usando? ¿Qué tan buena es usarla?
2: A ver, dato impresionante es el... Stanford sacó un estudio que se llama el AI Index 2026 de Stanford. Y en este índice te dice que la IA generativa tiene un 53% de adopción. ¿Qué quiere decir? Que en 3 años llegó a tener mucho más que lo que logró el Internet, que lo que han logrado todas las plataformas que han llegado hasta ahorita. Entonces, 53% de adopción. Y esto, obviamente, pues nos cambia todo el panorama de lo que está pasando, porque la gente, toda la gente lo está usando. O sea, toda la gente está metido en esto de la IA. Y mientras que nosotros todavía entendemos, o sea, tratamos de ver hacia dónde llega y qué tanto alcance tiene, después vemos una cosa que es muy interesante, que al menos 2 de cada 3 personas encuestadas tuvieron acceso a la inteligencia artificial. Y aquí nos vamos a decir, oye, pero ¿por qué es tan impresionante 2 de cada 3? A ver, pensemos en la cantidad de gente que tiene acceso a una computadora, a un celular, que está conectada totalmente. Entonces, sí, son 2 de cada 3 personas encuestadas, pero vemos que un 66% de la gente que está en la calle normalmente tiene acceso a la IA y la ha usado.
1: Es una locura darte cuenta que en menos de 3 años... algo que no existía en tu vocabulario se ha insertado y hoy en día es casi indispensable. Es un poco yo la herramienta, la más rápida de crecimiento que había visto, no era Facebook, no era Instagram, no era Google. En mi época era WhatsApp. El WhatsApp se convirtió, de hecho el WhatsApp mató el celular. ¿Quién toma su celular hoy para hacer una llamada análoga? ¿Okay? Muy poca gente, la mayoría de nosotros llamamos por WhatsApp cuando estaba arraigado en nuestro ADN, en nuestra manera de operar, que para llamar a alguien llamabas por una línea, escuchaba el tono de la línea y era tan distintivo. Y en muy poco tiempo obviamente la IA se ha instalado, es la herramienta de mayor crecimiento. Ahora, ¿qué pasa para la población, Andrés, que está en edad de estar trabajando? ¿Usa o no usa justamente la IA?
2: Aquí viene otro, ese es un dato súper interesante, porque a ver, la gente que está trabajando, yo creo que hoy la mayoría de la gente usa IA. Pero si nos vamos a los datos, entre el 16 y el 18% de la población en edad laboral durante 2026 usaba la inteligencia artificial generativa. Entonces, aquí es importante porque ya no estamos yéndonos al total de la población, donde vemos niños que están sin trabajar, adultos, es únicamente la gente que está en edad laboral. Y aquí nos vamos a un 18%. Hay 26 países donde hay más del 30% de adopción, pero aquí hay algunos datos muy interesantes. Países que van muy avanzados en el uso de la IA. Por ejemplo, Emiratos Árabes, 70% de adopción. Eso quiere decir que el 70% de la gente que está trabajando en los Emiratos usa inteligencia artificial. Estados Unidos, que tú pensarías que es la punta de la lanza, 31%.
1: Yo me pregunto a veces, equipo, si la IA no va a ser otra herramienta de creación de desigualdad económica. Sé que muchos la presentan como una oportunidad de abundancia económica, pero imagínate, si Emiratos Árabes ya lo están usando un 70%, tienen una ventaja tremenda. Y desde nuestra chinchera, desde nuestro ángulo, ni vemos lo que sucede en China. Y en China desde hace años tienen sistemas de seguridad y de supervisión en la calle que están únicamente basados en la IA, en reconocimiento facial. Entonces va a ser interesante. ¿Qué está sucediendo en México, Andrés?
2: En México tenemos una gráfica o un dato no tan prometedor. O sea, sí, la gente lo está usando, pero estamos muy bajos. Entre el 16 al 18% de la población en edad laboral utiliza la IA. Y aquí viene una discusión que hemos hablado en otros programas, que es: a ver, de esta gente que está usando o que tiene la posibilidad de utilizar la IA, lo que hace hoy la IA es hacerte mucho más productivo. Entonces, si solamente el 16 al 18% de la población está utilizando IA, quiere decir que tenemos todavía un 80% de la gente en edad laboral que podría utilizarla y aumentar la productividad o la eficiencia de lo que estamos haciendo.
1: Antes de que sigamos hablando de estadísticas, Carlos, Ale, una pregunta un poco indiscreta. ¿Cuál es la pregunta o la temática la más extraña que ustedes hayan preguntado a ChatGPT, que no sea obviamente de carácter sexual aquí, pero hablo de cosas, no sé, le preguntaste, oye, ¿qué crees? Siempre que me enojo con mi esposa le digo esto y no entiendo cómo gestionar su respuesta, ayúdame por favor. ¿Qué han hecho ustedes?
3: La verdad es que, para ser honesta, yo no lo he utilizado para cosas personales, la utilizo más para el tema laboral, pero sí, la IA no se la he presentado, y voy a balconear un poquito a mi suegro, porque él siempre que hacemos reuniones familiares entra un tema en debate.

0: Lo que le preguntes, te lo va a responder. Incluso yo he visto algunos podcasts de gente que dice, es que hay gente que incluso siente esta necesidad de hablar con ChatGPT porque es la única persona que le habla bonito.
1: De hecho, algunos dicen que ChatGPT te habla más bonito que Claude. Entonces desarrollan esta relación adictiva porque le preguntan a ChatGPT, dicen, oye, ChatGPT, tengo este problema y quisiera hacer esto. Y ChatGPT dice, no te preocupes, Ale, tú tienes la fuerza de poder hacer esto. Yo estoy seguro que lo vas a lograr. Ahora, sigue esta receta A, B, C, D y así te vas a dar cuenta que sí lo puedes lograr. Tú, Carlos, ¿cómo lo usas?
2: No, yo igual, en la parte personal no es tanto, aunque sí recuerdo
1: son,
2: que alguna...
1: Son mentirosos ustedes, ¿no?
2: Recuerdo que alguna vez le puse, oye, ¿dónde encontrar algunas mujeres para salir? No que sean tan fáciles, no que sean tan fáciles, pero aquellos lugares como para encontrar mujeres que sean afines conmigo, y ya le comenté un poquito, ¿no?
1: En un mundo de inteligencia artificial, ChatGPT, ¿cómo me ayudas a desarrollar una línea de apertura para poder platicar con una señorita fuera de un antro, de un club, y sin parecer por un stalker? No, estoy de acuerdo. A ver, equipo, ustedes, ¿qué delegan a la IA? O más bien, ¿qué estarían dispuestos a delegar a la IA, tú, Andrés?
3: Bueno, a mí me encanta delegarle hoy a la IA toda la parte de actualizar archivos que son constantemente trabajados, toda la parte de cosas que son repetitivas, por ejemplo, un brief diario en la mañana de cuáles son las noticias más relevantes para el sector. Eso me llega, lo leo en unos minutitos y es algo que ya me evita tener que ir a buscarlo porque ya la IA lo está haciendo por mí. Entonces empiezo el día actualizado. Y bueno, obviamente varias automatizaciones en procesos, pero eso ya lo hace directamente, ya no estoy involucrado en el día a día. Otras cosas que uso muchísimo, bueno, referencias ahorita con Cloud Code para toda la parte de actualizar programas, conectar, optimizar, todo eso es una maravilla para...
1: A ver, yo les hago unas preguntas, a ver qué opinan ustedes y ustedes que están en el auto viéndonos, también quisiera que puedan contestar. En las redes sociales nos pueden mandar un mensaje @ Karimeximo. ¿Qué estarían dispuestos a delegar a la IA? ¿Okay? Primero, ¿dejarían que una IA eligiera sus próximas vacaciones?
3: Sí.
1: ¿Sí?
2: Probablemente sí.
1: ¿Va? Ok, a ver, vamos a ver si la IA no los conoce bien y si no es responsable de su divorcio, porque si, imagínate, Carlos, que a ti te gusta la arena, el calor y que a tu prometida no, pues ahí tienes a alguien a quien culpar. Oye, ¿dejarían a la IA a que decidiera qué carrera estudiar para sus hijos?
2: No,
0: eso sí es algo más personal, creo, y de análisis.
1: Y sin embargo, la IA tiene mucho más puntos de data para analizar si o no una carrera puede ser exitosa, ¿no?
0: Pero tienes que alimentarla, y tendrías que alimentarla con todo lo que tú ves en tu hijo, ¿no? O tu hija, que
2: exacto,
0: tenemos como ese ojo de, yo creo que podría ser bueno para esto, y alimentarla, porque si no, es que el problema no está en usarla, sino que a veces hacemos las preguntas incorrectas y entonces te salen datos o información que no es realmente cierta, ¿no?
3: Pero aquí viene el riesgo de la IA, que es, o sea, al final va a decidir por ti qué estudiar y te va a sesgar hacia lo que tú ya le fuiste dando. Entonces, ¿cómo haces que tenga un prompt claro para que te diga objetivamente, dime cuáles son los puntos de mi personalidad que van con esta carrera y dame un menú de carreras donde yo pueda escoger de un match más pequeño?
1: Carlos, una pregunta para ti. Imaginemos que vivieras de nuevo en el Medio Oriente y que en esta época todavía tuvieras la oportunidad, obviamente, de tener varios prospectos o prospectas. ¿Aceptarías delegar a la IA que escogiera a tu pareja?
2: No, bueno, ahorita digo que no, ¿verdad? Igual cuando me ponga ahí una opción de 30 opciones, yo creo que sí me voy por una de ellas.
1: Regresamos a nuestro punto más serio de inversiones inmobiliarias. Imaginemos que estemos en el sector, que esta IA seleccionara una propiedad para comprar.
3: Yo creo que para llegar a ese punto, y hablábamos hace unos días de Astra, que es esta nueva IA que ya tiene mucho más datos, que ya tiene la parte visual, la parte auditiva, la parte de análisis, la parte de ubicación, yo creo que vamos hacia allá. Vamos a llegar a un punto donde la IA va a tener suficientes puntos de data para poderte dar una recomendación mucho más real. Hoy tú le vas a decir lo que tú estás percibiendo, ya tienes un sesgo y después ella en base a eso te va a devolver una respuesta. Entonces, yo creo que hoy está cero objetiva, no está al nivel que necesitamos para tomar esa decisión.
1: ¿Qué opinas tú, Ale?

0: Pues sí, o sea, realmente la inteligencia artificial llegó para moverte todo. O sea, realmente necesitas entender cómo alimentarla. Porque yo, que soy como un poquito más aburrida, solamente le pregunto cosas que tienen que ver con mi trabajo. Y
1: Yo
0: entonces
1: pensé
0: se va a ir para allá.
1: que ibas a decir, porque algunas personas piensan así, yo como no quiero pensar mucho, pues le voy a delegar todo. Y yo es el
0: No.
1: riesgo que yo veo un poco en esto,
0: Y
1: ¿sabes?
0: sobre todo con las nuevas generaciones, o sea, porque realmente a veces tal vez van a dejar de leer un libro o de analizarlo, de poder hacer bien como una investigación y todo se lo vas a pedir a la IA.
1: A ver, yo la razón por la cual no lo haría. Y entiendo la posición de Andrés, obviamente aquí, la IA es capaz de analizar miles de puntos de datos, entonces probablemente mucho más que tú lo puedas hacer. Pero realmente quisiera que la decisión financiera, la más importante de mi vida, la tome una máquina. No, no estoy seguro, ¿sabes?
0: Ahí yo creo que sí te puede ayudar a analizar muchos sectores de manera más eficiente o de manera más rápida, pero no a que te diga qué decisión tomar, pero sí a poder analizar datos estadísticos, historiales, posiblemente proyecciones, que tal vez de manera manual te demorarías más tiempo en generar. Pero para poder tomar una decisión sí tendrías que saber bien exactamente qué preguntar y más en temas
2: Yo
0: financieros.
2: me iría a, depende de quién eres, ¿es una propiedad de inversión o es una propiedad para vivir? Si es una propiedad de inversión, lo que necesitas es plusvalía, zona, potencial de rendimiento, son puros números. Y lo único que tienes que ver es que el edificio no se esté cayendo y que la propiedad sea agradable.
1: Es un buen punto. Mira, Luis Servant, le mandamos un saludo a Luis. Dice, yo a la IA le he tratado temas cardinales como hazme un plan para vivir hasta los 100 años, considerando salud, profesión inmobiliaria, ejercicio y cuidado de mi persona, con datos descriptivos míos detallados. Mira, y dice, hasta diseñarme la mejor agencia inmobiliaria desde mis características y las de mi esposa. Gracias, Luis. Un gusto compartir contigo. De hecho, regresando del corte, le vamos a preguntar a la IA dónde deberíamos invertir hoy en día. A ver qué opina. Regresamos.
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1: En breve nos vamos a preguntar si invertir en el nuevo iPhone Duo, hay un iPhone de 48 mil pesos, es una gran idea, una estupidez, un error financiero. Debería decir lujo, herramienta o error financiero. Antes de que hablemos, obviamente, de si es inteligente invertir en la Riviera Maya contigo, Andrés, yo hice mi tarea durante el corte y le pregunté a ChatGPT, dije, oye, ¿es buena idea comprar el nuevo iPhone de 48 mil pesos? ¿Y qué crees? Me dice, Karim, hay dos respuestas muy diferentes. Como producto puede ser una compra atractiva, ¿ok? Pero como decisión financiera, esto es un gasto de lujo, no una inversión. Y aquí está el debate que me parece más interesante para ti. ¿Qué tan rico tienes que ser para que un celular de 48 mil pesos sea una compra razonable? Y me pone, si solo tienes 500 mil pesos de patrimonio líquido, que sepas que estás gastando 9.6% de tu patrimonio en un producto que va a perder su valor en poco tiempo. Esto lo guardo para el debate del siguiente bloque. Ahora quisiera que tú me ayudes a contestar una pregunta sencilla. ¿Qué dice la IA sobre la inversión en la Riviera Maya?
2: Pues, a ver, hicimos una actualización de la información que tenemos sobre Cancún hace unos minutos, utilizando justamente la IA, y a ver, sabemos muy bien que Cancún ha tenido este crecimiento, que se está transformando, pero justamente nos dice, a ver, ya vimos la modernización del Boulevard Colosio, distribuidor, aeropuerto, Tren Maya, y ahora tenemos también el puente Nichupté, que fue inaugurado en mayo del 2026 y creó una nueva conexión entre el Boulevard Colosio y la zona hotelera. Pero hay una segunda etapa más interesante, ¿ok? Y aquí es donde viene la parte más nueva de lo que está pasando con Cancún. Entonces, ya no es nada más lo que hemos ido viendo, ¿no? Pero, a ver, el 7 de agosto del 2026, la Secretaría de Economía publicó en el Diario Oficial de la Federación la declaratoria que establece formalmente el Distrito Financiero y Tecnológico de Cancún como polo de desarrollo económico para el bienestar. De hecho, si vemos esta información, que realmente es sacada con IA ahorita, nos está hablando todo lo que está pasando. O sea, crecimiento del puente Nichupté, conexión, cómo el Boulevard Colosio está desarrollándose, y también cómo se está desarrollando un polo tecnológico y financiero, todo con datos de ahorita.
1: Imagínate lo que será en un par de meses, años, que son años luz en realidad, donde tendrás una conectividad absolutamente directa con todas las bases de datos. A ver, equipo, para mí es muy sencillo. Y de hecho, no tengo que preguntarle yo a la IA si es inteligente o no invertir en la Riviera Maya. Déjame contestarte, explicarte qué pasa en un fin de semana típico cuando vives en la Riviera Maya. Y si lo comparas con un fin de semana típico, si vives en una gran ciudad donde para salir de la ciudad es un reto, ¿ok? Esta mañana platicaba con un amigo que me decía, vamos, Karim, vamos a jugar golf, vamos a Valle de Bravo, pero tenemos que salir a las 6 de la mañana, porque pues si queremos llegar al golf a un horario decente antes de las 8:30, 9, pues hay que apretarse, o sea, me tengo que desvelar para ir a jugar golf. No, en Cancún, por ejemplo, si vives en esta zona, te despiertas tranquilamente, disfrutas obviamente de un clima que siempre es espectacular, vas a desayunar y tardas quizás 10 minutos para llegar a tu destino, y puedes además desayunar frente al mar si lo quisieras para tener una vista absolutamente espectacular. Vas a poder luego pasar tiempo con los niños, eventualmente puedes salir en barco, en lancha, por ejemplo, disfrutar de una playa, ver Cancún de otra perspectiva, y esencialmente en un solo día darte el sentimiento de que hayas vivido 4 vidas, ¿ok? Cuando en la Ciudad de México armas un plan o dos quizás al día, en Cancún puedes armar mucho más. Y yo creo que solo por el argumento, que probablemente es el más poderoso de todos, no te hablo de plusvalía, de conectividad y de todo lo que hablamos regularmente, solo por el argumento de la calidad de vida, que no puede observar ni interpretar la IA, invertir en la Riviera Maya tiene sentido.
2: No, totalmente. A ver, invertir en la Riviera Maya es mucho más que toda la parte de los números, es calidad de vida, como bien lo dices. Pero también al estar viviendo en un destino como Cancún y viendo esta transformación que lleva años cocinándose, pero que oficialmente hace un par de meses dieron el banderazo y dicen, a ver, Cancún ya no es una ciudad únicamente turística. Cancún se convierte hoy en una ciudad que va a tener ingenieros, programadores, financieros. Es una ciudad que empieza a tener otro tipo de complejidad. Y este cambio en la constitución de la ciudad, pues también hace que las necesidades de vivienda cambien, porque ya no es la gente que llega a vivir a Cancún porque hay una industria hotelera enorme y que es uno de los destinos más reconocidos. Hoy es todo una transformación en las necesidades de tanto vivienda como industria, como locales, como toda la parte que va a soportar a este crecimiento y esta transformación en los próximos 6 meses, 2 años, 5 años, 10 años, hacia lo que va a pasar, ¿no? Porque va a llegar mucha gente que no vivía normalmente en Cancún porque no había esta industria y hoy se vuelve mucho más atractivo. ¿Qué pasa con este crecimiento, con este cambio? Se necesita más vivienda, se necesita otro tipo de vivienda, se necesita, obviamente hay mucho más inversionistas que van a empezar a especular con este crecimiento, lo cual dispara también la plusvalía. Y con esto empezamos a ver un crecimiento de la zona.
1: ¿Cuál es el proyecto que hoy más te llama la atención en Cancún, en residencial turístico y por qué?
2: A ver, para mí hay un proyecto que se llama Sulmare Laguna Residence y está, te voy a decir el por qué, es muy fácil. En el momento que hicieron el puente Nichupté, quedó conectado una de las mejores conexiones entre la zona hotelera y la ciudad. O sea, ya no te vas a aventar media hora, 40 minutos para salir o ir a la zona hotelera, estás a 10 minutos. Entonces, está sobre el Boulevard Colosio, es un proyecto que tiene el diseño pensado para que tú puedas vivir en él, para que tú puedas disfrutar del lugar, pero también para que sea una vivienda a largo plazo. Y estás a 7 minutos del aeropuerto, estás a 10 minutos de las playas, estás a 10 minutos del nuevo Distrito Tecnológico y Financiero y estás a 12 minutos de Puerto Cancún y de las plazas que están ahí alrededor. Entonces, estás en medio de todo lo que necesitas para poder vivir y además estás muy cerca de una zona que tiene todo el potencial de tener una plusvalía impresionante. En cuanto a diseño, a ver, tiene 30 amenidades y tiene 30 amenidades que vas a usar. ¿Y por qué te digo esto? Porque, a ver, tienes el coworking, tienes el estudio de grabación, tienes el simulador de golf, el área de gimnasio, las canchas de pádel, las albercas, áreas familiares, circuito de jogging, ciclovía. Todas estas amenidades que hacen que tú tengas un lugar donde puedes disfrutarlo. Pero imagínate para alguien que va, no sé, 3 veces al año porque es una vivienda de vacaciones de inversión y la renta por Airbnb o el resto del año. Es una vivienda que le va a dar inversión, que le va a dar rendimientos, es una vivienda que le va a permitir ir y disfrutar de Cancún porque hoy estás a 10 minutos de la zona hotelera. Antes estas viviendas que estaban fuera de la zona hotelera, estabas a media hora, 40 minutos, realmente no vivías Cancún turístico, o vivías turístico o vivías residencial. Y hoy este destino te da el acceso a los dos, a los dos polos, pero también creo que te da la flexibilidad por si tú quieres vivir ahí, que tengas un lugar pensado para la familia, no nada más para el vacacionista, con closets de buen tamaño, con su área de lavado, con sus estacionamientos, con sus amenidades para toda la familia. Y esto hace que Sulmare Laguna Residence, además de que tiene departamentos de una recámara, 2 recámaras, 3 recámaras, penthouses, con vista a la laguna, te da el acceso desde 3,357,000 pesos a tener un departamento en Cancún.
1: 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Me encanta ver estas amenidades. Parece mucho más resort living que en realidad un desarrollo inmobiliario residencial tradicional. Tienes amenidades de cualquier, todo incluido, de cualquier hotel 5 estrellas, una vista a la Laguna Nichupté, una cercanía efectivamente a las playas, las mejores playas de Cancún, una conectividad brutal hacia el aeropuerto y el centro de la ciudad de Cancún, y la posibilidad de disfrutar de amenidades que te van a ayudar a disfrutar o a rentar eventualmente tu vivienda.
2: Y bueno, a ver, si lo ves desde el punto de vista de vivirlo, pues ya te platicamos todo lo que tiene, pero si lo ves desde el punto de vista de inversión, algo que tienes que tener en mente es la plusvalía y el rendimiento que te da una ciudad. En el caso de la Riviera Maya, en el caso de Cancún específicamente, estamos hablando que es una de las ciudades que ha tenido mayor plusvalía. De acuerdo a la Sociedad Hipotecaria Federal, está por arriba del 13%. Pensemos que no crece al mismo ritmo, pero crece al 12%. Y después tienes un rendimiento del 8%, estamos hablando de cerca de un 17 a 20% de rendimiento anual. Quiere decir que cada 5 años tú duplicas tu capital. Y eso, si nos ponemos a pensar en ciudades como Guadalajara, Monterrey, Ciudad de México, son ciudades que te dan entre el 4 y el 5% de rendimiento anual. Estamos hablando de casi 3 o 4 veces más de lo que te podría dar una de estas ciudades, porque sumas plusvalía más rendimiento. Entonces, si lo ves como inversionista, es excelente inversión. Si lo ves como oportunidad, tienes 30% de enganche, propiedades que empiezan en 3,357,000 pesos, se entrega en septiembre 2028, quiere decir que en 2 años empiezas a recibir tus propiedades, y es un proyecto que tiene vista a la Laguna Nichupté, que tiene una ubicación sobre el Boulevard Colosio y que está sumamente bien ubicado.
1: Tuvimos un problema con el código QR, equipo, no estaba en la pantalla, pero si nos están viendo, los invitamos a escanear justamente este código para estar en contacto con nosotros, o si nos están escuchando en el auto y quisieran saber más de este proyecto, es muy sencillo. 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Vamos al corte y continuamos.
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1: A mí me encanta el mundo en el cual vivimos porque intentamos meterle absolutamente todo. Mientras estamos aquí intentando disfrutar del corte, nuestra productora nos agrega más y más y más citas para analizar más y más oportunidades. Te queremos ver, por supuesto, a ti y a todo el equipo de Imagen que nos acompaña. Esta siguiente temática, equipo, viene a debatir de la libertad, obviamente, de expresión, de la libertad de consumir, de la libertad de gastar tu dinero como tú quisieras. Yo vivo en el mundo capitalista y estoy feliz en esto. Entonces, cuando veo una marca como Apple que innova y que es capaz de hacer pasar un teléfono, creo que el primer teléfono debía de costar $250 en su época, vamos a decir, hoy más o menos 5,000 pesos, a hoy un producto que vale, hace 10 años obviamente, a hoy un producto que vale 48,000 pesos y que con sus opciones puede subir hasta 80,000 pesos. Me pregunto sencillamente, y me gustaría tener su respuesta, equipo, por supuesto, si es un lujo, una herramienta o un error financiero. Así que ya preguntamos obviamente a ChatGPT cuál es su opinión. Él nos dice que pues no es una inversión. De hecho, compara esto con tu patrimonio y te invita, si tienes 500,000 pesos, a darte cuenta que estás consumiendo 9.6% de esto. Y después te dice, hay otra forma de verlo. El costo de oportunidad de esos 48,000 pesos, si se invierten al 10% anual, serían aproximadamente 125,000 pesos en 10 años, 323,000 pesos en 20 y 838,000 pesos en 30 años. Veo que ChatGPT piensa como Warren Buffett, interés compuesto. Y él dice, entonces, la siguiente pregunta provocadora no sería, ¿vale 48,000 pesos el nuevo iPhone? Sino, si no tienes patrimonio. ¿Ves que a veces ChatGPT no es tan simpático contigo? Dice, si no tienes patrimonio, ¿tiene sentido cargar en tu bolsillo un teléfono de 48,000 pesos? Uy, vaya baño de realidad. ¿Cómo lo ves tú, mi querida Ale?
6: Pues es que es parte de la realidad. A veces vemos a, sobre todo a muchos jóvenes, bueno, no, también creo que los que somos ya más maduros, invirtiendo en estos teléfonos, pero lo llevas incluso en transporte público, no le pones a lo mejor la mejor funda, intentas tal vez pertenecer a alguna parte social, a un grupo, que te vean diferente porque traes un teléfono de 48,000 pesos versus lo que puedes hacer, infinidad de oportunidades que puedes tener con ese capital, invirtiéndolo y haciendo una buena inversión. Ahora, el problema no es comprar un teléfono de 48,000 pesos, el problema está en comprarlo sin saber cómo va a afectar a tus finanzas. Porque muchos de estos teléfonos se sacan a plazos y el plazo entonces te está amarrando durante un año, dos años, incluso tres años, hacer este pago de manera mensual para poder tener este, digamos, este bien. Ahora, para una persona que se dedica a hacer contenido, evidentemente, pues a lo mejor sí es una buena inversión porque ocupas la cámara, algunas funciones que te facilitan, pero si solo lo usamos para mandar mensajes de buenos días por la mañana en WhatsApp, ¿qué tanto en realidad lo estás aprovechando? Porque en realidad es aprovechar la tecnología.
1: A ver, yo soy team iPhone, lo tengo que decir. decir, porque igual un paparazzi me va a tomar la foto y decir, hablas mal del iPhone y usas un iPhone. Entonces, soy Team iPhone, pero cada vez que hablo con amigos del poder tecnológico de esta máquina, me dicen, pues si hubieras tenido un Samsung, esto lo hubieras hecho hace 5 años. Y el iPhone Duo, en realidad existe un Samsung Z Fold 8 que en realidad hace lo mismo. La razón por la cual quiero que hablemos de esto, obviamente, equipo, es porque nosotros nos tenemos que preguntar cómo podemos hacer un mejor uso de nuestro dinero, y 48,000 pesos es un buen de dinero. En tu segmento de negocio, tú, Carlos, regularmente comercializas terrenos. 48,000 pesos, que corresponde a que 25% del valor de un terreno,
7: es el enganche de un terreno, y después te quedas pagando 3,000 pesos, menos de 100 pesos diarios, y con eso tú ya te hiciste tu primer terreno, que es importante, porque esto también pasa con los carros. El comprarte un carro de lujo de cierta marca va a pasar lo mismo, en 5 años ya se depreció, vale la mitad de que lo sacaste de agencia. Y el teléfono lo mismo, o sea, lo sacas de la tienda, del empaque, igual se deprecia.
1: Y te diría que el teléfono es peor, porque con la obsolescencia tecnológica que hace que esas máquinas requieren de cada vez más poder de computación, yo cuando estoy con mi suegra, para no nombrarla, ella cuando saca su celular de hace 2 años y va tan lento, le digo, pues hay que cambiarlo, mi querida, porque el tiempo que abres tu WhatsApp, ya no quiero hablar contigo. Y esto es porque fundamentalmente el teléfono pues está un poco obsoleto, y creo que también hay un poco de parte de esas marcas, a veces esta voluntad de crear esta obsolescencia tecnológica, cuando al menos el carro, si la cuidas, quizás no será el mejor carro, pero durante 10 años te va a mover, ¿ok? Y de hecho, con respecto a lo que decías, ¿sabes qué? Hay un estudio que se hizo que demuestra exactamente que tener cosas de estatus en realidad no te hace más atractivo. Ahora, estoy seguro que si te pones en Mónaco o en Masaryk y tienes una Ferrari, pues la gente te va a mirar, ¿ok? Probablemente. Pero que tengas un iPhone, o que tengas zapatos Gucci, o que tengas un cinturón, nadie se va a fijar en esto, y no va a ser que con esto ligues más chicas o obtengas un mejor trabajo, por ejemplo.
6: Pero ese es el poder del marketing. O sea, es el poder que realmente generó alrededor de Mac, alrededor del iPhone. Era como parte de, quieres ser de este estatus, quieres pertenecer, quieres que la gente te vea diferente, debes de tenerlo. Y esa es parte de la magia que ha tenido Mac a lo largo de todas sus décadas en que han estado en este sector de la comercialización de celulares. Es parte de, o sea, realmente como que todos quisieran tener un iPhone, ¿no? Yo también soy Team iPhone, pero yo realmente lo cambio hasta que mi celular ya no dio más. Y eso es parte de las actualizaciones, tú, y lo hacen a propósito, para que se vaya haciendo más lento, para que a veces ya no puedas enrutar tu celular con tu computadora, para que necesites comprar los nuevos AirPods que van actualizados porque los viejos ya no los agarra. Y es parte de lo que hace Mac con estas actualizaciones, que a veces me despierto y tu teléfono fue actualizado, ¿y por qué? ¿No? Realmente era necesaria esa actualización, y es parte de todo este marketing que siempre ha estado alrededor de Mac, querer tener algo.
1: Carlos, tú que eres un fanático, un discípulo de Robert Kiyosaki, ¿qué diría Robert Kiyosaki sobre el comportamiento de las personas que invierten en un iPhone?
7: Pues yo apoyo igual a ChatGPT, porque cuando le preguntan a Robert Kiyosaki, oye, ¿por qué los ricos son cada vez más ricos y los pobres cada vez más pobres? Él decía, porque los ricos invierten en activos, y los pobres y la clase media inclusive invierten en pasivos creyendo que son activos. Entonces, esto es muy real. Ahorita decía Ale, es que a menos que lo ocupes para tus redes sociales y cosas así, hoy en día hay muchas marcas que te dan la misma calidad, muy buena calidad. Además, no necesitas una calidad cinematográfica o lo que tiene este iPhone para poner en redes sociales. A veces, entre más rústico, se ve más familiar, más más realista, ¿no? Sin necesidad que tengas una calidad impresionante en el teléfono.
1: Déjame agregar, Ale, una variante para ti, ¿ok? No solo compras un iPhone 48, de 48,000, iba a decir el iPhone 48, llegaremos a este iPhone 48, es el 18 Pro Max hoy en día. Pero no solo compras un iPhone a 48,000 o para ti, ¿ok? No solo compras un iPhone 48 de 48,000, iba a decir el iPhone 48, llegaremos a este iPhone 48, es el 18 Pro Max hoy en día, pero no solo compras un iPhone a 48,000 o a 20,000, muchas veces te endeudas para comprar este iPhone. A veces lo compras a 24 meses sin intereses, 36 meses, y dices, oye, no pasa nada, es meses sin intereses, pero hay un costo de oportunidad obviamente brutal, y además durante 36

0: 6 meses cargas esta deuda sin intereses. Y si lo compras con intereses, imagínate la locura que es matemáticamente y a nivel financiero tomar esta decisión.
1: Así es, y es que en realidad es más interesante preguntarnos por qué cuando la gente está dispuesta en invertir en un bien que se va a depreciar, que realmente a lo mejor no vas a utilizarlo con todas sus capacidades, ¿por qué nos cuesta tanto endeudarnos en conocimiento, en tomar decisiones, para poder invertir, en a lo mejor acortar algunos gastos para poder comenzar a ahorrar y que ese ahorro se convierta en oportunidades de inversión y que esas oportunidades de inversión me ayuden a comprármelo en unos años de contado? O sea, ¿por qué nos es tan difícil endeudarnos en conocimiento y en activos? Y es muy fácil endeudarnos como con estos gustitos.
0: Esto pega duro. Si lo analizas, esto duele. ¿Por qué nos es tan difícil endeudarnos para mejorar nuestro conocimiento o invertir en
2: Invertir.
0: herramientas que nos hacen crecer? Y es tan fácil endeudarnos para productos de gratificación inmediata y que no enriquecen realmente nuestra vida.
2: Pues la sociedad nos acostumbró en este materialismo, a hacernos de cosas para agradar a las personas que hagamos lo que hagamos, nunca las vamos a agradar.
0: Sí. A ver, a todos los que nos están escuchando y dicen, oye, solo tenemos una vida. Pues sí, efectivamente, solo tenemos una vida. Pero en lugar de gastarla o de malgastar tu dinero, ¿por qué no intentes entonces crear las condiciones de una buena vida? Yo creo que esto se hace tradicionalmente invirtiendo en tu conocimiento, tu educación financiera. Y ojo, equipo, no hay que confundir. Hay gente que tiene el poder adquisitivo para comprar un iPhone, ¿eh? Y a todas estas personas les digo, bravo, voilà. Cómpralo, obviamente, haz lo que quiera, siéntate cómodo, pero si estás en la etapa de construcción, en la etapa de construcción de tu patrimonio, invierte, por supuesto, en tu patrimonio. Yo lo comparo en la Ciudad de México, un iPhone 48 debe ser como 2 meses de una buena colegiatura en una buena escuela, en una ciudad de provincia quizás 3, 4 meses. Imagínate si lo conviertes en la habilidad A. O en salidas al Costco, por ejemplo, de comida, pues te das cuenta que no es necesariamente un objeto que necesitas o que es indispensable. Ustedes díganos en las redes sociales, lujo, herramienta o error financiero, me encuentran como @carineximo. Continuamos.

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6: A ver, vamos a terminar con fuerza contigo, mi querido Carlos Nava. Nos acompañas para platicar de los mitos inmobiliarios, particularmente los que te empobrecen. Alguna estadística, Carlos. Sabes que 9 de cada 10 personas ahora toda su vida para comprar un departamento, una casa, muchas veces lo hacen preventa, buena estrategia, pero muchas veces cree también que esto es el gran negocio, ¿ok? Pero tú y yo sabemos que el comprador de una vivienda termina pagando hasta 3 veces el valor de la misma, y es muy sencillo. Hay muchas manos en una propiedad. Hay la mano de quien compró la tierra, la regularizó; hay la mano de quien construye, un 15%, hay la mano de los que te vendieron los acabados, que toman su margen; hay la mano a veces del crédito hipotecario. Entonces, eventualmente la casa te cuesta mucho más que su valor real. Hay que diferenciar el valor de construcción que el valor obviamente comercial. Por esta razón, gente como Robert Kiyosaki dice que la clase media y la clase baja invierten en pasivos creyendo que son activos. Desde tu punto de vista, ¿dónde está el dinero real que verdaderamente dominan el juego inmobiliario?
7: Muy similar, Karim, a lo que hablábamos, ¿no?, ahorita del iPhone y del carro. Pasa lo mismo con la casa cuando nosotros la habitamos, y me ha tocado ver en esta experiencia inmobiliaria de personas que tienen una casa en alguna zona como Ciudad Neza o algo así, y le han puesto tantas cosas que al rato vale más de 10 millones la construcción y todos los acabados, pero en una zona que no te los paga. Entonces, bueno, pues aquí algo muy importante es cómo vas generando tú tus ingresos, cómo los ricos empiezan a hacerse de estos ingresos, porque muchos de los hombres que hoy tienen mucho dinero se hicieron de cero. Entonces, ¿cómo empiezan a multiplicar su dinero a través de estos activos? ¿Qué activos? Uno que yo recomiendo muchísimo es la tierra. Tierra virgen o semiurbanizada, que por metro cuadrado a precio de mayoreo te dan un excelente rendimiento, sobre todo cuando estás invirtiendo en lugares de alto crecimiento, en lugares y en preventa. ¿Cuántos de nosotros no hubiéramos querido invertir en Santa Fe cuando era un basurero? Ahorita todo mundo diríamos, pues yo, ¿verdad? Pero bueno, no todos tenemos esa bolita de cristal.
6: Pues no la tenemos, pero no analizamos realmente lo que está sucediendo. Porque todos hoy, por ejemplo, usamos un banco para proteger nuestro patrimonio, lo que consideramos el patrimonio, que es el dinero en efectivo. Otros invierten en activos financieros, como por ejemplo el oro, para protegerse. Pues existe, yo creo, una estrategia de hedging. De hecho, hoy leí algo que me interesó mucho de un gran inversionista que decía que the ultimate hedging, decía, la manera de protegerte de manera esencial, más intrínseca, es ser dueño de tierra. Y él lo llamaba land banking.
7: Así es, Karim. Y bueno, pues justo hoy algo de lo que venimos aquí a platicar es cómo ustedes, a través de estas inversiones y de análisis, pueden invertir en tierra y pueden generar buen incremento, ¿no? Hoy por hoy uno de mis estados favoritos para invertir en tierra es el estado de Yucatán, porque es el estado más seguro de México y Latinoamérica, con un grado de inversión internacional, genera que puedes alcanzar, bueno, alcanzas altas plusvalías, y lo interesante es saber también en qué parte de Yucatán. Hoy por hoy, la parte del corredor que conecta Mérida con Motul y la Costa Platino, que es Telchac, se está convirtiendo en el nuevo polo residencial, logístico y de descanso. Y por ello, Karim, que hoy les traigo esta excelente oportunidad de inversión, que son terrenos semiurbanizados. Malik, el secreto en la tierra no es lo que hay hoy, sino lo que se va a proyectar, igualito que Santa Fe y todas estas zonas que tú dices, bueno, ahorita no hay nada. Sí, no hay nada, pero estás comprando a muy buen precio para que en unos pocos años tú puedas tener ahí una gran inversión.
6: ¿Sabes qué? Es que a mí me gusta mucho replicar las estrategias de la gente exitosa. Y te doy un ejemplo. Muchas veces la gente dice, oye, pues tienes que estudiar para tener un buen trabajo, ¿ok? O sea, entonces copias la estrategia de la gente rica, que esencialmente invierte mucho en su educación. No haces lo contrario, no dices, no, pues voy a ser más idiota para hacerme más rico. No funciona, ¿ok? De la misma manera, copias las estrategias de la gente que quiere sentirse bien, ¿ok? Dices, oye, pues voy a hacer deporte, porque si yo veo que alguien se entrena y es mejor, voy a ser mejor. Y el land banking que mencionaba es en realidad una estrategia que no es para multimillonario. Hay mucha gente que piensa, oye, pues sí, es bien inteligente poder construir una reserva territorial, como se llama aquí, pero yo no te hablo de esto. Yo conozco a gente que a lo largo de su vida han podido comprar terrenos de 200, 300, 400 metros cuadrados de manera muy estratégica e inteligente en estados en crecimiento, que han construido una reserva y que después lo han podido aportar a desarrolladores o han podido venderlos con una plusvalía de 4, 5, 10 veces el valor del terreno, y lo hicieron porque su manera de protegerse era ponerlo justamente en la tierra.
7: Así es, Karim, y esto es lo interesante de Malik, porque son terrenos que van hoy en día de 350 a 430 metros cuadrados. Tú te esperas otros 5 o 10 años, ya no vas a encontrar este tamaño de terreno. El crédito, otra ventaja es que tú te apalancas con el crédito del desarrollador. ¿Qué quiere decir? Que tú vas a estar pagando meses sin intereses. No pagas en UDIs, no pagas en dólares, no pagas con intereses, pagas meses sin intereses, y puedes estar pagando a partir de 3,000 pesos mensuales. O sea, que quiero decir que menos de 100 pesos al día para que tú te hagas de un terreno. Y esto es lo que tú puedes estar gastando por un café, como lo hemos dicho, en alguna cafetería ahí de marca, ¿no?
6: 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Si quieren saber más, equipo, de estos proyectos, yo los invito a ponerse en contacto con nosotros. Lo pueden hacer a través del 56 33 12 13 14. 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También pueden escanear el código QR que tienen en la pantalla. Y hay un elemento que a mí me gusta mucho, especialmente en Yucatán, es que el riesgo jurídico es muy limitado porque hay candados bien desarrollados por parte del gobierno, de la autoridad estatal, para proteger al inversionista.
7: Así es, Karim. Ahí en Yucatán está el INSEJUPI, que es el Instituto de Seguridad Jurídico y Patrimonial del Estado de Yucatán. Y con esto tú te aseguras que todo lo que tiene folio, todos los terrenos que están ya subdivididos con folio en el INSEJUPI, se pueden escriturar ante notario público en el registro público de la propiedad privada.
6: Ahora, si queremos, Carlos, entender justamente la mejor manera de poder invertir y quizás de aprovechar los descuentos que tradicionalmente ofreces a la comunidad, ¿cómo lo podemos hacer?
7: 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Estamos ya prácticamente terminando, Karim. Ha crecido mucho la zona, está empezando a crecer mucho la zona, y si se esperan un poquito más de tiempo van a poder tener rendimientos casi doble de lo que le costó el terreno en 5 años.
6: 30,000 pesos entonces de descuento. 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Carlos, además, ¿sabes qué? Yo siempre digo, no tienes que esperar a que el desarrollo llegue para comprar. Creo que lo más inteligente es comprar la tierra y esperar a que el desarrollo multiplique tu capital. Reflexiona sobre esta frase, equipo. Gracias por acompañarnos. Nos vemos mañana en otro programa de Inversiones Inmobiliarias.

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0: Revista del Consumidor. Radio. Lluvia, pisadas, raspones. Nuestro calzado resiste absolutamente todo. Sin embargo, lucirlo reluciente y bien cuidado no exige gastar de más. Si quieres elaborar tu propia crema para calzado, en La Tecnología Doméstica te enseñamos la receta.
11: Y hablando de cuidar tu economía, ¿sabías que la mejor forma de proteger tu patrimonio es garantizando que se cumpla tu voluntad? Hoy te decimos todo lo que necesitas saber sobre el testamento, qué personas intervienen, cómo organizar tu documentación y los mejores consejos para hacer este trámite sin complicaciones. Toma el control y regálate tranquilidad a ti y a quienes más quieres.
0: Revista del Consumidor. En el día a día, merecemos usar productos de calidad que nos faciliten la vida. ¿Y sabes qué es lo mejor? Que muchas veces podemos crearlo con nuestras propias manos.
11: Por eso, haremos nuestra propia crema para calzado, que está validada por el Laboratorio Nacional de Protección al Consumidor. ¡Comencemos!
0: Para esta tecnología doméstica puedes adquirir los ingredientes en droguerías y tlapalerías. Los ingredientes que vamos a utilizar para hacer 750 mililitros son media cucharadita de colorante sintético negro, media taza de agua ras, 4 cucharadas de vaselina simple, 2 cucharadas de cera carnauba, 3 cucharadas de cera amarilla y 3 cucharadas de ácido esteárico.
11: También vamos a ocupar los siguientes utensilios. Un cubrebocas, un par de guantes de látex, una taza medidora, un recipiente con capacidad de 500 mililitros, 2 abatelenguas, una cuchara sopera metálica, un tazón de vidrio con capacidad de 1 litro, una cacerola con capacidad de 2,5 litros, 2 trapos para manipular objetos calientes y un recipiente de plástico o metal con capacidad de 250 mililitros.
0: Ahora sí, pasamos a la magia de la preparación. Pero antes de ponernos creativos, recuerda que la seguridad es primero. Ajustémonos el cubrebocas y pongámonos los guantes de látex.
11: En un lugar con ventilación, empezaremos disolviendo el colorante en el aguarrás con una batelenguas. Puedes pulverizar el colorante envolviéndolo en un papel y golpeándolo suavemente con un martillo.
0: Después agregamos la vaselina, la cera de carnauba y la cera amarilla en el tazón y la calentamos a baño maría.
11: Un gran consejo para que la cera se funda más rápido es cortar la cera en cubitos pequeños y mezclar constantemente hasta que se derritan por completo.
0: Una vez que la cera esté líquida, añadimos el ácido esteárico y continuamos moviendo hasta que se integre totalmente.
11: Ya que se hayan disuelto todos los componentes, con mucho cuidado, Retiramos el tazón del baño María y vertemos nuestra mezcla de colorante con agua ras e incorporamos todo mediante movimientos suaves. Por último, vaciamos nuestra crema para calzado en el recipiente de 250 mililitros.
0: Solo resta tener un poco de paciencia. Antes de cerrar el envase, dejamos enfriar a temperatura ambiente hasta que el producto se solidifique. ¡Y listo!
11: Lo mejor de esta tecnología doméstica es que tiene un año de caducidad. Y se prepara en 40 minutos aproximadamente.
0: No olvides mantener el recipiente bien cerrado para evitar que la crema se reseque. Además, es indispensable que el envase contenga una etiqueta visible que señale que debe mantenerse fuera del alcance de niñas y niños. Y, de ser posible, una leyenda de precaución por su contenido de solvente.
11: Guárdala en un lugar fresco, seco y oscuro. Y devuélvele la vida a tus zapatos. Anímate a preparar este producto en tu casa y etiquétanos en Instagram con el hashtag Tecnología Doméstica Profeco y arroba Revista del Consumidor MX.
0: No olvides que también puedes ver este y más tecnologías domésticas en nuestro canal de YouTube, Profeco TV.
9: Revista del Consumidor.
0: Además de la tecnología doméstica, otra forma de cuidar nuestro dinero en el futuro es protegiendo nuestro patrimonio. De esta forma podemos garantizar que se cumpla nuestra voluntad. Estamos hablando del testamento, un documento legal en el que expresas cómo deseas distribuir tus bienes y quiénes lo recibirán tras tu fallecimiento.
11: Hacerlo puede traerte beneficios, entre ellos, evitar conflictos y disputas familiares, distribuir los bienes de manera sencilla, clara y legal, proteger el patrimonio destinado a tus hijas e hijos menores de edad o en etapa de estudios y, sobre todo, brindar certeza y seguridad jurídica.
0: Al ocurrir el fallecimiento, las personas beneficiarias deben acudir con una notaria o un notario para iniciar el trámite.
11: ¡Ojo! Aunque recibir una herencia no genera el pago del impuesto sobre la renta, en el caso de bienes como casas o terrenos, sí deben preverse los gastos de escrituración, avalúo e impuestos locales de adjudicación, los cuales varían según la entidad federativa.
0: En el caso de las cuentas bancarias que no tengan beneficiarias o beneficiarios, los fondos formarán parte de la masa hereditaria.
11: Por lo tanto, quien pretenda disponer de ellos deberá acreditar su calidad de persona beneficiaria mediante el proceso que corresponda ante la institución financiera.
0: Pero, ¿quiénes intervienen en un testamento? Primero, está la persona testadora, quien expresa su voluntad ante una notaria o un notario respecto al destino que tendrán sus bienes y derechos.
11: Y por supuesto, también está involucrada la persona heredera, quien adquiere la totalidad o una parte de los bienes, derechos y obligaciones que integran a la herencia.
0: Por otra parte, la legataria o legatario, quien adquiere los bienes a título personal.
11: Además, hay que tomar en cuenta al albacea, quien se encargará de entregar los bienes a las personas beneficiarias.
0: No hay que olvidar que en algunos casos existe la tutora o tutor, es decir, la persona a quien se le encomienda el cuidado de la educación de las hijas o hijos menores de edad.
11: Y por último, la curadora o curador, quien vigilará que la persona tutora desempeñe bien su cargo.
0: Para poder iniciar formalmente el trámite, es necesario que acudas con una notaria o notario, con el objetivo de que explique los pasos a seguir y de la orientación necesaria.
11: Para ello, es importante que tengas en mente dos posibles situaciones. Si existe testamento, este deberá presentarse junto con el acta de defunción para confirmar su validez y formalizar la aceptación de la herencia.
0: Si no hay testamento, se deberá comprobar el parentesco mediante actas oficiales para determinar quiénes tienen derecho a heredar.
11: Por ello, es muy importante que ordenes tus documentos en formato físico o digital y que mantengas tu información actualizada.
0: Para esto, puedes organizar tu información en las siguientes categorías: identidad y datos personales, información laboral y seguridad social, cuentas, ahorros e inversiones, créditos y compromisos financieros, seguros y protección, bienes y patrimonio, servicios y gastos recurrentes, disposiciones patrimoniales y legales.
11: Hacer tu testamento es más fácil de lo que parece. Solo ten presentes estas sencillas recomendaciones.
0: Tómate tu tiempo. Analiza con calma el destino de tus bienes sin actuar bajo presión.
11: Busca orientación profesional. Acude a una notaría para resolver dudas o ubica una en el directorio del Colegio Nacional del Notariado Mexicano.
0: Mantén tu testamento actualizado. Puedes modificar tu testamento si cambian tus circunstancias familiares o personales.
11: Conserva la tranquilidad sobre tu patrimonio. Hacer tu testamento no significa perder la propiedad de tus bienes. Solo surte efecto tras el fallecimiento.
0: Consulta a la Condusef si necesitas saber si eres beneficiaria o beneficiario de cuentas bancarias o de inversión de una persona fallecida. Comunícate a la Condusef al 55 53 40 09 99 o envía un correo a asesoría@conducef.gob.mx.
11: Recuerda que tomar el control de tu patrimonio es regalarte tranquilidad a ti y a quienes más quieres.
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1: Buenos días, me da mucho gusto darle la bienvenida a Imagen Empresarial. En esta mañana de viernes es 18 de septiembre y como siempre tenemos mucha información de economía, negocios y finanzas. Como siempre, invitarle a que me escriba, me encuentra en X, antes Twitter, en @Rodpack, también me encuentra en Instagram. ¿Cómo soy Rodpack? Esta mañana quiero enviar un saludo a Tampico, Tamaulipas. Allá nos escuchan a través del 103.1 del FM. Un abrazo a Abelardo Zavala Cavazos y a todo el equipo que le encabeza allá en Imagen Tampico. Les mandamos un abrazo desde la Ciudad de México y comenzamos con el resumen del programa.
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1: Bueno, mire, le cuento que de acuerdo con Bloomberg y también con el portal estadounidense político, la presidenta Claudia Sheinbaum y el presidente Trump conversaron por teléfono el miércoles sobre las negociaciones comerciales entre México y Estados Unidos. La agencia de noticias reportó que la conversación se produjo el 16 de septiembre y estuvo centrada en las negociaciones comerciales. Es interesante, digamos, pues ello. Ya desde ayer le contaba que el presidente Trump, justo el miércoles por la noche, en un evento de campaña, decía que estaba a punto de cerrar un acuerdo con México. Parecería que todo va avanzando. Ahora, hay que tener cautela, digamos, sobre todo porque, pues en el caso de Canadá, incluso el presidente Trump ya lo había tuiteado, bueno, puesto en Truth Social, y súbitamente pues se canceló todo, sobre todo ante la intervención de Howard Lutnick, el secretario de Comercio, y otro personaje que se llama Peter Navarro. Y bueno, pues nada queda establecido hasta que queda establecido. Y desde ayer le contaba que el Wall Street Journal consignaba que la cuarta ronda quedará o queda establecida para el 28 y 29 de septiembre, a ver cómo se va desdoblando este asunto, pero pues parecería que todo va relativamente bien. Mientras tanto, le cuento que Fitch Ratings publicó un análisis advirtiendo que el paquete económico 2027 que presentó el gobierno federal cuenta con un enfoque macroeconómico creíble, pero su moderada ruta de consolidación fiscal plantea dudas sobre la capacidad del país para frenar el crecimiento de la deuda. Por ese motivo, la entidad de calificación indicó que la lentitud en la reducción del déficit representa un riesgo a la baja para la calificación soberana. Actualmente México mantiene el grado de inversión de calificación triple B menos y perspectiva estable por parte de Fitch, que la había ratificado este año. Sin embargo, se encuentra un solo escalón de perder dicho estatus y caer en grado especulativo. El análisis del documento proyecta un déficit fiscal de 4.1% para este año, el cual se reducirá marginalmente a 3.9% para el próximo. Esta meta es menos restrictiva que el 3.5% perfilado por los precriterios generales de política económica que se habían publicado en abril. En fin, interesante que la Secretaría de Hacienda pues publicó ayer un comunicado resaltando que Fitch había calificado como creíble el presupuesto. Sí, es destacable. Digo, la Secretaría de Hacienda normalmente pues va a hacer o a destacar, digamos, en donde obtiene alguna suerte de respaldo, pero claro, es obvio en el análisis de Fitch también, pues está el tema de Petróleos Mexicanos, que es un asunto nada menor. Por otro lado, le cuento que la ANTAD dio a conocer los datos de las ventas, la Asociación Nacional de Tiendas de Autoservicio y Departamentales, del mes de agosto. Y bueno, pues lo que reporta es que en términos nominales, a tiendas comparables, que consideran todas las que están abiertas por más de un año, mostraron un avance de 1.7%, muy por debajo de la inflación. Las tiendas totales que incorporan las, bueno, todas las tiendas, las que se abrieron en el último año, eso creció 4.2%. Ahora, por formato, las tiendas iguales de autoservicios disminuyeron 0.7%, las departamentales aumentaron 2.8% y las especializadas, que son las que han venido creciendo, que son farmacias, tiendas de conveniencia, más obviamente deportivas, etcétera, avanzaron 4.1%. Cuando vemos tiendas totales, ahí sí, autoservicios creció 2%, departamentales 4% y especializadas 7.9%. Les repito, en agosto en comparación anual. Ahora, ya en el acumulado, pues sí se ve que el consumo ha estado débil. En las tiendas iguales, comparables, las de autoservicio avanzaron apenas 0.3%, las departamentales 1.1% y las especializadas 4%. En total, llevamos entre enero y agosto un avance de 1.5% en las tiendas comparables, de acuerdo a lo que está reportando la ANTAD. En total, estamos hablando 145 mil millones de pesos y al acumulado estamos hablando de 1.099.000 millones de pesos vendidos, que nos dicen pues que el consumo ha estado relativamente débil. En un evento realizado en Escocia, en donde estuvieron presentes Jensen Huang, el CEO de NVIDIA, Demis Hassabis, el de Google, DeepMind, así como ejecutivos de Anthropic y OpenAI, el rey Carlos del Reino Unido advirtió a los líderes del sector tecnológico sobre los peligros que supone la inteligencia artificial si cae en manos equivocadas. Advirtió que esta tecnología podrá utilizarse de forma potencialmente catastrófica y señaló que es necesario establecer medidas de protección antes de que sea demasiado tarde. El rey Carlos también recordó a los líderes del sector tecnológico que su misión no es solo impulsar un avance tecnológico, sino garantizar que la inteligencia artificial se mantenga al servicio de la humanidad. Pues generalidades, ¿no? Obvio, ni modo que dijera no, ojalá la inteligencia artificial lo tenga un ente maligno. Eso sí sería noticia y totalmente atípico. Entonces, bueno, pues esto está lleno de lugares comunes. Sin embargo, fue interesante porque el CEO de NVIDIA reconoció que la inteligencia artificial es una tecnología muy poderosa y cuyo desarrollo debe hacerse con optimismo responsable. Esto dijo Jensen Huang.
3: Well, it's very powerful technology. It could be used for incredible things. Of course, it could be used for ill. And so we have to build this technology safely and securely and responsibly. But we have to do it with, if you will, responsible optimism. Because the impact and the benefit it's going to bring to society is so incredible.
1: Y bueno, ahí dice, es una tecnología muy poderosa, podría usarse para cosas increíbles, por supuesto también podría usarse con fines nocivos, por eso debemos desarrollar esta tecnología de manera segura y responsable y hacerlo con optimismo responsable, porque el impacto y los beneficios que traerá a la sociedad son realmente increíbles. Además, destacó que todos los incidentes que han elevado el nivel de preocupación internacional relacionado con la inteligencia artificial no tienen que ver con una falta de regulación. Y aquí es donde se pone interesante, porque la visión de Jensen Huang pues es distinta, por ejemplo, a lo que planteó Dario Amodei, lo que respaldó Sam Altman de OpenAI y el propio Elon Musk junto con Google parcialmente. Esto fue lo que dijo.
3: It has nothing to do with regulation at the moment. At the moment, the incidents are related to products not ready to be released. This is no different than, you know, an omelet's not ready to be released, or a car's not ready to be released, an airplane engine not ready to be released. You should properly test it. You have rigorous testing systems. The testing lab should be contained, and products should not be released to the public until it's ready to be used by the public. And that's engineering, good old-fashioned engineering. It's not more than that. It's not less than that.
1: Bueno, pues ahí dice, por el momento esto no tiene nada que ver con la regulación. En este momento los incidentes están relacionados con productos que no están listos para salir al mercado. Esto no es diferente a, por ejemplo, pues un alimento que no está listo para salir al mercado, un auto que no está listo para salir al mercado, un motor de avión. Hay que probarlos adecuadamente, contar con sistemas de pruebas rigurosos, el laboratorio de pruebas debe estar bien controlado y los productos no deben lanzarse al público hasta que estén listos para ser utilizados por la gente. Y eso es ingeniería, la buena ingeniería de toda la vida. No es más que eso, ni menos que eso. Claro, habría que decir que los motores no escapan, ¿no? O sea, es decir, en todo este incidente de Coinbase y tal, y los que ha tenido Anthropic, pues eran, digamos, modelos que estaban contenidos que no habían sido lanzados justo al público, que estaban bajo estrés, como ayer me lo decía Carles, Carles Abarca del TEC. Pero sí, sin duda tienen algunas características que no es puramente ingenieril, pero bueno, no deja de ser interesante.

0: ejemplo, dar lugar al entrenamiento de estos grandes modelos de lenguaje natural, de inteligencia artificial. Pero bueno, así está el asunto. Demis Kassabis, pues también ahí tuvo una participación en donde dijo que es muy optimista, que entre todos se pueden enfrentar los riesgos y que se deben generar los espacios necesarios para hacerlo bien. Vamos a hacer un corte, son las 6:12. Esto es Imagen Empresarial, regresamos en un momento con más.
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11: El jueves, el tipo de cambio perdió terreno frente al dólar por tercera jornada consecutiva. En las ventanillas de los bancos, el dólar se vendió en 17 pesos con 47 centavos, 2 centavos más que el martes. Por su parte, el dólar interbancario cotizó en 17 pesos con 17 centavos, un retroceso de 0.11% para la moneda nacional.
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0: Son las 6:15. Esto es Imagen Empresarial. Esta mañana está con nosotros Valentín García López, director de Ingeniería, Investigación y Desarrollo en Asajet o Asajet. Ya me dirás, Valentín, ¿cómo estás? Buenos días. Si es Asajet, como de Jet, o Asajet.
12: Rodrigo, ¿qué tal? Muy buen día. Efectivamente es Asajet, como de Jet.
0: Como de Jet, exacto. Oye, y bueno, ¿qué hacen ustedes en Asajet?
12: Bueno, Asajet es una compañía mexicana que se dedica al diseño, fabricación, instalación y operación de plantas de tratamiento de aguas residuales.
0: Claro, que es una licencia de Jet, ¿no? De ahí viene el nombre. De
12: es Estados correcto. Unidos. Es una licencia de la compañía norteamericana Jet, que es una compañía con alcance internacional para el diseño y fabricación de plantas de tratamiento de aguas residuales con una tecnología constructiva modular.
0: Qué interesante. ¿Cómo se da el tratamiento? O sea, ¿cuál es la tecnología de las aguas residuales para el

0: Tratamiento de aguas residuales.
1: Bueno, ahí depende del tipo de agua residual que se tenga. El primer paso siempre es analizar el agua residual que se va a tratar para saber cuál es el proceso que se va a manejar. Azayet principalmente maneja un proceso de tratamiento biológico por medio de lodos activados, un proceso aerobio. Esto permite remover la materia orgánica que se encuentra presente en el agua residual, por ejemplo, sanitaria. Se puede remover de esta manera sin ocasionar mayor perjuicio al medio ambiente, obteniendo subproductos que son no contaminantes, que son no peligrosos, simplemente con el uso de bacterias apropiadas para ese tipo de sistemas biológicos y después dándoles aire para que las bacterias aerobias hagan su trabajo sin generar malos olores.
0: Claro, alguna vez me tocó ver una planta hace no mucho en una isla en el Caribe, y era, digamos, pues, lo voy a decir como albercas o digamos que están al aire libre, se les van poniendo, pues, bacterias o algunos compuestos que van haciendo esa situación y van pasando, digamos, de, no receptáculo, pero de alberca, alberca, sé que la palabra correcta no es alberca, y poco a poco va ocurriendo así, y esto, con la ayuda del proceso anaeróbico, como ya decías, así funciona, digamos, la tecnología de ustedes, ¿es parecido?
1: Sí, es muy similar. De hecho, es normal que la gente tenga el concepto de una planta de tratamiento tal como mencionas, de una serie de albercas, una después de la otra, donde normalmente se encuentra agua negra borboteando. Y curiosamente, este mal olor que se asocia con el agua residual o con las plantas de tratamiento suele ser un olor característico de las plantas de tratamiento anaerobias, donde hay bacteria que no consume aire, no consume oxígeno. En el caso de Azayet, el 99% de nuestras plantas son plantas completamente aerobias, lo que hace que las bacterias sí consuman oxígeno, por lo cual no generan malos olores. El olor, el color es muy distinto, es más agradable, no es tan hostil para la nariz, para la vista. Y además, el proceso constructivo que te comentaba de Azayet, que maneja estos módulos prefabricados de concreto, nos permite que la planta se integre con el medio ambiente de una manera mucho más amigable, se mezcla mucho mejor con el entorno. Vaya, podría incluso decir que son plantas de tratamiento más bonitas, porque la gente llega al lugar y no ve esta serie de albercas gigantes con agua residual adentro, sino ve lo que pareciera una cisterna. Una cisterna muy amigable que no le salta a la vista, entonces nos ayuda mucho con la integración.
0: Claro, qué interesante. Ahora, típicamente, ¿quiénes son sus clientes acá en México?
1: Bueno, principalmente los clientes de Azayet suelen ser fraccionamientos, centros comerciales, escuelas, parques industriales, fábricas, bodegas, aeropuertos, hospitales. Hay un sinnúmero de aplicaciones en las cuales se puede aplicar una planta de tratamiento de nuestra tecnología. Al final de cuentas, un cliente, independientemente del uso que tenga, puede acercarse a la empresa y nosotros con toda la confianza le podemos decir si le podemos manejar una planta de tratamiento para su proyecto o no.
0: Claro. ¿Y cuáles son las reglas a nivel federal, estatal y municipal? ¿Varían y cómo funcionan, digamos, para los tres sectores? Para allá decías el comercial, residencial. Digamos, ¿cuál es la regla o no hay regla o cómo funciona?
1: Sí hay algunas reglas. Existen las normas oficiales mexicanas que dictan la calidad que debe tener el agua tratada que va a entregar una planta de tratamiento. Básicamente son las normas 01, 02, 03, que dependen de si el agua la vas a utilizar en el riego de jardines y áreas verdes, o si la vas a mandar a una línea de drenaje municipal, o si la vas a enviar a un cuerpo de agua. Adicionalmente, algunos estados tienen sus propias reglas que no son en lugar de, son además de estas normas oficiales mexicanas. Principalmente los dos estados que suelen tener más estas reglas son Monterrey y Querétaro. Entonces, lo que se tiene que procurar es que la planta siempre cumpla con todas las reglas que se debe de cumplir, principalmente las normas oficiales mexicanas, para que el agua salga con la calidad adecuada. Y además, pues se toman en cuenta las normativas estatales y también en ocasiones las normativas personales que se tengan, porque hay algunas empresas que me dicen, ¿sabes qué? Yo sé que la norma oficial mexicana me pide esto, pero yo por cuestiones internas quiero que el agua salga más limpia todavía. Entonces, la planta se diseña desde cero, siempre buscando que se cumplan con todas las normativas y todos los requisitos que tenga el cliente.
0: Por supuesto. Ahora, ¿y cuál es el costo? ¿Cómo se calcula? Digamos, cada proyecto va a variar, obviamente dependerá, pero ¿cómo se mide por metros cúbicos procesados o por el tamaño de la instalación o cómo es?
1: El costo efectivamente se tiene que calcular cada ocasión. Y es muy fácil que dos plantas que en teoría son del mismo tamaño tengan costos muy distintos. Esto es porque lo primero que se tiene que tomar en cuenta es el volumen de agua, cuánta agua se va a tratar. Y eso puede ser en metros cúbicos por día, litros por segundo, galones por día, litros por minuto, etcétera. Pero simplemente cuánta agua queremos tratar cada día, por ejemplo. Pero hay otro factor muy importante que es la carga contaminante. ¿Cuán contaminada viene esa agua? Porque no es lo mismo un flujo de 100 metros cúbicos al día, poco contaminado, que un flujo de 100 metros cúbicos al día, muy contaminado. Además, tenemos que considerar también la normativa con la que se va a cumplir. Hay algunas que son más laxas, unas que son más holgadas. No todas las plantas se dejan hasta, perdón, algunas más laxas, otras más estrictas, dice sinónimos. No todas las plantas se van a dejar instaladas para cumplir con lo más estricto, porque eso podría llegar a impactar el bolsillo del cliente a final de cuentas.
0: Claro.
1: Y además se tienen que considerar incluso algunos factores que se pensaría que no afectan, como por ejemplo la ubicación. Algo tan simple como la altitud sobre el nivel del mar, del lugar en el que se va a instalar la planta, o el clima de la zona, pueden afectar el diseño de la planta y pueden ocasionar que necesites procesos más grandes, equipos más robustos, más caballaje o incluso que tengas que agregar nuevos procesos que en otra ubicación no necesitarías. Todo esto se calcula de manera precisa para cada proyecto y con base en eso es cómo se hace la cotización y se llega al costo.
0: Por supuesto. Ahora, en términos de la presencia que ya tienen en México, ¿cuántas plantas han instalado en nuestro país? Sobre todo, ¿cuál es esa dispersión geográfica?
1: Bueno, la empresa SEGED ha estado operando en México por más de 34 años. A lo largo de este tiempo se han instalado más de 2.500 plantas de tratamiento en toda la República Mexicana. Literalmente, en todos y cada uno de los estados de México hay plantas de tratamiento a SEGED.
0: Pues está muy interesante el asunto y me parece que además pues es algo que va en auge, sobre todo pues por los cambios que vamos teniendo en materia de escasez de agua por consecuencia del cambio climático, el calentamiento global, etcétera, y pues que irá y tiene ya mucho valor. Sobre todo pienso, por ejemplo, siempre es el lugar común, pero la Ciudad de México, en donde la lluvia se va al drenaje, no debería ser así necesariamente, y habría forma de hacer captación y luego el tratamiento con las plantas, etcétera, que tendría muchísima lógica, pero todo tiene que ver, supongo yo, con el punto de precio del litro de agua. Qué tanto vale la pena hacer el proceso, los espacios, etcétera, pero pues una empresa fascinante, estimado Valentín, te agradezco mucho la entrevista el día de hoy.
1: Al contrario, muchas gracias por invitarme. Muy amable.
0: Gracias. Ahí escuchamos al ingeniero Valentín García López, director de Ingeniería, Investigación y Desarrollo de Asayet, que ya escuchamos, centrados en el tratamiento de aguas residuales con pues, plantas por todo el país. Vamos a hacer un corte. Son las 6 de la mañana con 26 minutos. Esto es Imagen Empresarial. Regresamos en un momento con más.

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4: 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El consumo de kale llegó como una moda gourmet y se terminó adaptando en una cocina saludable. Contiene minerales como hierro, calcio y vitaminas A, C, K y B6 que ayudan a reducir la aparición de células cancerígenas.
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1: En el informe Intelligent World 2035, Turning Vision into Action, Huawei proyectó que los agentes autónomos de inteligencia artificial representarán más del 90% del tráfico mundial de tokens para 2035, impulsados por sistemas capaces de percibir su entorno, razonar, tomar decisiones y utilizar herramientas externas. El escenario contempla alrededor de 900 mil millones de agentes de inteligencia artificial activos en el mundo en los siguientes 10 años, una cifra equivalente a unas 100 veces la población humana proyectada, y no se limitarían a responder preguntas, sino que operarían de manera continua y autónoma en distintos entornos. Huawei calcula que el consumo de tokens podría multiplicarse por 100.000, mientras que el tamaño de los centros de datos necesarios podría aumentar 100 veces. Al mismo tiempo, el costo de ejecutar tareas basadas en tokens podría reducirse hasta 1.000 veces. Lo previsto también implica que la inversión mundial en infraestructura digital e inteligente podría superar 4 billones de dólares anuales en 2030 y alcanzar más de 11 billones de dólares en 2035. Para Huawei, esta expansión requerirá nuevas capacidades de cómputo, almacenamiento, redes y energía. Además, se espera un aumento de 500 veces en la demanda de almacenamiento para inteligencia artificial y de 100 veces en las conexiones de red frente a los niveles actuales.
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2: Son las 6:32 a.m. Esto es Imagen Empresarial. Esta mañana está con nosotros Carlos Septién, el nuevo director general de Grupo Trafalgar. Carlos, ¿cómo estás? Buenos días.
3: Rodrigo, ¿cómo te va? Muy buenos días.
2: Con mucho gusto de saludarte, Carlos. Ya habíamos platicado recientemente, pero creo que vale la pena que le cuentes al público que nos escucha quiénes son ustedes, Grupo Trafalgar, y sobre todo, ¿en dónde están? Ando viendo el reporte de resultados del primer semestre de 2026. Ahora platicamos un poco de eso, pero ¿dónde está Trafalgar? ¿Quiénes son?
3: Bueno, nosotros somos un grupo realmente empresarial, donde estamos conformados inicialmente por dos empresas importantes, que son la Sofipo, es una sociedad financiera popular, en donde principalmente estamos orientados a atender a las pequeñas y medianas empresas. También tenemos una casa de bolsa. Esta casa de bolsa, bueno, pues una casa de bolsa que va dirigida, pues no solamente al mercado de las pequeñas y medianas empresas, siguiendo un poquito el ecosistema que hemos nosotros diseñado para este sector de la economía, sino que también va a las grandes empresas a través de los diferentes productos y áreas de mercado que tienen, ¿no? Que las grandes emisiones, colocaciones de papel, colocaciones de deuda, también capitales, financiamientos corporativos, etcétera, ¿no? Ahí sí vamos a un grupo mucho más amplio, llegando hasta las grandes y corporaciones importantes del país.
2: Claro. Ahora, ya tienen varias décadas, más de 3 décadas, pero recientemente pues están teniendo mayor dinamismo. Tú te integraste como director general. ¿Cuál es tu visión, digamos, ahora que tomas la estafeta?
3: Bueno, pues la parte ahorita es prácticamente nosotros en la Sofipo estamos arrancando pues a partir de julio de este año, en donde ya estamos operando de una manera mucho más consistente, dirigidos, te repito, al mercado de la pequeña y mediana empresa. No vamos al mercado de la microempresa. Creo que es muy importante pues diseñar un nicho de mercado, y ese nicho lo tenemos constituido principalmente para este sector. Creo que tenemos los productos, tanto de crédito como de captación, que nos acercan realmente a este mercado con la asesoría que requiere este tipo de empresarios para poder crecer en sus negocios y que estén bien acompañados, ¿no? Esto es realmente la parte que nos hace que nos podamos unir también al sector de la casa de bolsa, ¿no? Con este ecosistema que platicábamos, porque también pues hay empresarios que en un momento dado requieren ya salir por no tanto por emisión de deuda, sino probablemente por alguna colocación de capital. Entonces también estamos viendo a lo mejor ser nosotros los primeros en poder colocar la primera emisión simplificada para acompañar a estos empresarios a poder colocar capital en el mercado y poder con esto financiar de una manera muy sana el crecimiento de sus empresas.
2: ¿Cuál dirías, Carlos, que es, digamos, la diferencia o lo específico en donde ustedes son buenos atendiendo a las pequeñas y medianas? Justo mencionadas las micro, cuya tasa de mortalidad es muy alta, pero ¿qué características tienen las medianas? Y sobre todo, bueno, pues son distintos sectores, pero ¿qué es lo que ven ustedes, sobre todo, lo que han desarrollado para atenderlas?
3: Bueno, yo creo que lo que vemos principalmente es un alto potencial de mercado. Representan pues realmente un sector muy importante, cerca de el 60% de las empresas pues caen en este sector. Es una participación muy importante dentro del Producto Interno Bruto, y siento yo que este sector requiere mucho más atención, de alguna manera más trajes a la medida, entendiendo más su propio mercado, tanto para las necesidades de capital de trabajo como para las inversiones que tienen también ellos que hacer en equipamiento, en la parte de infraestructura, en la parte de logística, en la parte de tecnología, y en la parte de capacitación, ¿no? Yo creo que aquí es muy importante esa asesoría también para acompañar a estos empresarios a institucionalizar mejor sus negocios, a poder tener realmente una estrategia interna asesorada por consejeros independientes, por ejemplo, ir planeando también esta parte de crecimiento más integral en las empresas para darles pues mucho más visión externa para poder apoyar realmente esos planes internos, pero sin perder la dinámica de los mercados que están dando, ¿no? Entonces creo que nosotros pues somos una parte donde puede colaborar con esos empresarios y estamos más que dispuestos a trabajar directamente. Nosotros usamos evidentemente la tecnología pues para hacer todos los procesos de onboarding, acercarnos a los mercados, etcétera, pero realmente nuestra fortaleza está en la atención personalizada para estas empresas, en no tener productos de cajón, sino que de alguna manera configurar productos y servicios más a la medida de nuestros clientes y de los sectores en los que operan.
2: Claro. ¿Hay algún sector, digamos, dentro de este amplio universo en el que estén centrados, consumo a lo mejor, manufactura, etcétera, o son todos y geográficamente cómo están?
3: Principalmente son una variedad de sectores, no tenemos alguna preferencia. Creo que ahorita estamos desarrollando herramientas para la parte de comercio, consumos, manufactura principalmente, ¿no? Y creo que ahí es donde nos estamos ahorita concentrando. Tenemos también la parte de desarrollar conceptos como, por ejemplo, tenemos una transmisora de pagos en donde podemos apoyar el comercio exterior de las empresas para poder no solamente financiar, sino emitir pagos al exterior en diferentes monedas. Entonces, toda esta parte nos hace concentrarnos en algunos sectores que, como la manufactura, que también es importante para darle una integración mayor de estos servicios, ¿no? Al mercado que atendemos.
2: Claro. ¿Y cómo has visto la evolución de la cartera de crédito en estos últimos meses? ¿Qué están viendo y sobre todo hacia dónde van?
3: Bueno, nosotros tenemos un crecimiento incipiente. Ahorita estamos realmente empezando a auscultar los mercados. Tenemos un pipeline muy interesante también. Tenemos claramente nuestras metas a un año en las cuales pues pensamos concentrarnos. Vamos en ese mismo camino, nos estamos estructurando correctamente con la gente adecuada para brindar esa asesoría y de alguna manera podemos hacer que las cosas evolucionen de una manera muy clara, muy contundente y muy bien estructurada, ¿no? Vamos acompañando con productos, con servicio, con gente, con asesoría, con tecnología, este crecimiento, ¿no? Recientemente, por ejemplo, también acabamos de obtener el grado de inversión en nuestra casa de bolsa, ¿no? A través de una calificación que nos dio Moody's como calificadora. Creo que eso es algo muy importante, precisamente en nuestra casa de bolsa, para poder iniciar con los mercados, generar esa confianza que se requiere para poder atraer tanto las inversiones como también algunos proyectos que en un momento dado podemos manejar de colocación de deuda o de colocación de papeles en un momento dado, ¿no?
2: Claro, sí veo que es www.mx en largo plazo y ya -2.mx en corto plazo. Entonces, bueno, pues sí, sin duda este es un tema clave. Carlos, muchas gracias. ¿Dónde los encuentran?
3: Bueno, nosotros estamos en Trafalgar MX, ¿no? Con la parte de la Sofipo, y estamos en trfbolsa.mx. Con mucho gusto, ahí estamos más que abiertos para poder entender, platicar y apoyar el crecimiento de las empresas en este país.
2: Te agradezco mucho, Carlos, un abrazo.
3: Al contrario, Rodrigo, buen día.
2: Buen día. Ahí escuchamos a Carlos Septién, el nuevo director general de Grupo Trafalgar, que ya ahí pues nos contaba los objetivos, pero sobre todo los ámbitos de acción en estos dos componentes. Vamos a hacer un corte. Esto es Imagen Empresarial. Volvemos.
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2: De acuerdo con Reuters, la empresa surcoreana SK Hynix mantiene conversaciones con Intel para producir chips de memoria en Ohio, Estados Unidos, por primera vez. Una de las posibilidades es que SK Hynix rente parte de las instalaciones que Intel construye en Ohio. Otra, contempla crear una empresa conjunta entre ambas compañías y grandes firmas de servicio en la nube interesadas en asegurar el suministro de memoria. Sin embargo, las fuentes de la agencia de noticias señalaron que las negociaciones aún no han derivado a un acuerdo. Hasta ahora, SK Hynix ha dicho que analiza distintas alternativas para ampliar su producción, mientras que Intel indicó que continúa preparando sus instalaciones en Ohio. El desarrollo de sistemas de inteligencia artificial impulsa la construcción de centros de datos y eleva la demanda de memoria avanzada. Mientras que SK Hynix es uno de los principales fabricantes de memoria de alto ancho de banda, utilizada en procesadores destinados a cargas de trabajo de inteligencia artificial. La empresa también produce memoria dinámica, utilizada en servidores, computadoras y teléfonos, además de memoria flash para almacenamiento. Sin embargo, fabricar semiconductores en Estados Unidos implica costos considerablemente mayores que en Corea del Sur, debido a los gastos laborales y de construcción, así como a que buena parte de la cadena de suministro de la industria se concentra en Asia. Intel anunció en 2022 un proyecto por hasta $100,000 millones para construir un gran complejo de fabricación de chips en ese estado, pero el inicio de operaciones de sus dos plantas fue aplazado hasta 2030 y 2031.
3: Ya regresamos con más información aquí en Imagen Empresarial. Le cuento que como parte del Global Outlook 2026 de ExxonMobil, la compañía de hidrocarburos advirtió que el mundo avanza hacia un aumento de las temperaturas de entre 2.5 y 3 grados centígrados para 2050. Esto principalmente a que el carbón, las emisiones de carbón y sobre todo los hidrocarburos seguirán utilizándose durante más tiempo de lo previsto y las tecnologías para reducir emisiones avanzan con lentitud. Exxon elevó alrededor de 10% su estimación de emisiones para 2050. Prasanna Joshi, el director de Economía y Energía de ExxonMobil, señaló que el mundo está lejos de alcanzar el objetivo de limitar el calentamiento global. En algún momento era 1.5 grados, después 2, pero pues esto no parece que se va a lograr frenar. Y a mí me quedó muy claro, creo que se lo he contado en algún momento, en este libro de Vaclav Smil, que se llama ¿Cómo funciona el mundo? Y ahí, bueno, pues habla de los elementos, digamos, que hacen que la civilización exista como es, que tienen que ver con los fertilizantes, que son intensivos en hidrocarburos, el cemento, el acero y el plástico. Y no se ve cómo hay una disminución en la utilización de hidrocarburos en ese sentido, y por lo tanto él plantea y lo tiene con cálculos, no solo es que pues lo proyecta ahí intuitivamente, pues que vamos a seguir utilizando hidrocarburos, y ahí más bien pues vienen las apuestas por cómo mitigar en otras partes, disminuir, digamos, en algunos procesos, pero sobre todo lo que me hace pensar pues es que tendrá que desarrollarse tecnología de secuestro de carbono o algo por el estilo, y generó mucho revuelo. Se lo conté en su momento, un reporte de la ONU en donde decía, pues vamos lidiando con los efectos para tratar de mitigar. Es decir, ya queda, va quedando atrás el tema de mitigar como tal, y más bien, pues cómo se adapta, digamos, la sociedad humana a los efectos que ya estamos viendo. Y eso, bueno, pues no deja de ser controvertido, porque obviamente, pues no es buena idea decir, bueno, pues ya ni modo, lo que sea, porque entonces va a deteriorar todavía más, pero al mismo tiempo siendo realistas en términos de cómo va evolucionando este asunto. Y pues creo que la innovación es lo que puede ser un factor. Ahí, por ejemplo, justo cuando hablamos de inteligencia artificial, nuevos modelos y avances, pues puede haber una esperanza de que esto pueda funcionar. Pero bueno, interesante el reporte de Exxon, sobre todo, bueno, pues que es una empresa de hidrocarburos por excelencia, y eso, bueno, no deja de ser sin duda interesante en términos de la visión que van planteando. Por otro lado, también le cuento que, de acuerdo con ABC News, el director general de OpenAI, Sam Altman, y el de NVIDIA, Jensen Huang, planean asistir a la cena de Estado que el presidente Trump ofrecerá a Xi Jinping la próxima semana durante la visita del mandatario chino. La presencia de Altman y Huang es importante debido al papel que sus compañías desempeñaron en el desarrollo de inteligencia artificial. Le contaba que pues Bernie Sanders decía que ojalá que lleguen a un acuerdo Xi y Donald Trump en materia de inteligencia artificial, lo cual se ve complicado, sobre todo pues porque no son convergentes los intereses. Y por otro lado también me llamó mucho la atención porque le contaba que el ministro de Seguridad de China, de Seguridad Estatal, escribió una editorial el domingo pasado. Yo la vi porque la reportó el New York Times, y decían que, bueno, pues el Partido Comunista quiere mantener el control de la inteligencia artificial, que la ubicaba como amenaza, que los modelos avanzados como los de Cloud, los de Anthropic como Cloud, pues son para el Partido Comunista, pueden ser un riesgo, que su arquitectura es abierta, etcétera. Pero luego pues fui a la fuente y haciendo la traducción con Google, porque no hablo chino, y le contaba cómo pues hay un marco muy interesante de China en términos de decir, vamos a establecer acuerdos internacionales con los países del sur global. Ya anteriormente Xi Jinping había dado un discurso importante en donde decía, nosotros apostamos por una arquitectura abierta, etcétera, y en un entorno en donde Estados Unidos, pues el liderazgo de Trump es como es, digamos, en donde le da la espalda a aliados, se pelea con sus aliados más cercanos, como es el caso de Canadá ahora, con la OTAN, etcétera. Pues sí que me llama la atención que en las agencias de noticias pues esto no se reportaba con ese énfasis, ¿no? Y es interesante, digamos, pues cómo se van generando y creando las narrativas vinculado a ello. Eso no quiere decir que piense que pues hay o digamos tendría que haber una inocencia a la hora de apreciar el papel que tiene China. Pero me parece que también, y mi forma de analizarlo es, pues está en el interés de los países grandes, pienso Estados Unidos, pienso China, que se mantenga un mundo estable. ¿Se acordará usted cuando Rusia invade Ucrania en febrero de 2022? A China al principio pues no le encantaba porque te desestabiliza el mundo, genera inflación, y China, bueno, pues tiene muchos mercados de exportación, no solo Estados Unidos, etcétera, países en América Latina, por ejemplo, en África, etcétera, y un mundo poco estable pues no es un mundo que le beneficie a China, y ahí creo que puede haber intereses convergentes. Pero bueno, no es una discusión sencilla. A mí lo que me preocupa, digamos, de lo que se ha planteado en términos de acuerdos internacionales, pues es que los incentivos no están ahí. Por otro lado, en notas de negocios le cuento que CoreWeave, empresa que construye centros de data, es decir, es una empresa de nube para las nubes, diríamos así, lanzó una oferta de deuda por $3,000 millones. Los compradores iniciales tendrán la posibilidad de adquirir otros $500 millones en títulos de esta compañía. Normalmente CoreWeave, por ejemplo, le da nube, pues le digo a otros, porque la demanda es realmente enorme. Hablando de infraestructura, una nota que me destacaba un amigo que no la había cubierto, es un reporte de Bloomberg, es que la Secretaría de Hacienda designó a una entidad que se llama iSquare Capital para supervisar el vehículo de financiamiento encargado de captar las inversiones al sector energético. Esto lo habría informado a la Secretaría de Hacienda, a los fondos de pensiones, a las Afores, que administran 517 mil millones de dólares, y entonces iSquare va a ser la encargada. Lo que destaca la nota, pues, es que derrotó a BlackRock, ¿no?, en ese negocio, en encabezar esto, y bueno, pues lo que van a buscar es atraer, obviamente, infraestructura, inversión en infraestructura, donde hay dinero en México, pues es en los fondos de pensiones, que le digo, administran 500 mil millones de dólares, y eso es lo que estaría financiando, por ejemplo, proyectos en temas eléctricos, etcétera, nuestro país. Interesante, iSquare es una empresa de Miami, tiene, administra 60 mil millones de dólares a escala global, y bueno, pues estará, de acuerdo a lo que comunican, llegando con más presencia a México. En otros temas también le cuento que la Asociación Fintech México respaldó la iniciativa de ley de economía digital para pagos electrónicos, aunque pidió que las nuevas reglas mantengan condiciones equitativas para los participantes, tanto públicos como privados. La propuesta, que ya se encuentra en el Congreso, contempla distintos mecanismos para realizar pagos digitales, entre ellos tarjetas, códigos QR y transferencia entre cuentas. Ojalá se logre, ¿no?, más allá de lo que pide Fintech, pues lo que se requiere es que haya una amplia adopción de los pagos digitales, y quizás este pueda ser un factor que ayude a formalizar a la economía. Así que, bueno, pues es, digamos, parte de lo que se va discutiendo en esta materia. En otros temas también, contarle que Anthropic, de acuerdo a esto a Reuters, esta compañía de inteligencia artificial, pues tiene un laboratorio biológico para impulsar el desarrollo de medicamentos. Es interesante porque Demis Hassabis, de DeepMind, Google, también tiene todo un laboratorio para desarrollar medicamentos. Y es que algo interesante de la tecnología es cómo va avanzando, de la inteligencia artificial en particular, en distintas áreas, y hay mucho valor por generar ahí, y bueno, pues estamos viendo cómo esto se va materializando, sobre todo pues en estas empresas, y ahí se piensa que hay un valor enorme en términos del desarrollo de medicamentos ayudados de la inteligencia artificial. De hecho, recientemente Novo Nordisk también hizo una alianza para desarrollar medicamentos con inteligencia artificial generativa, y ahí parece que hay también buenas aplicaciones. Y es que justo ayer tenía una charla con un amigo que está muy metido también en los temas de inteligencia artificial, con Bernardo, que le mando un abrazo, y me decía, bueno, como que de repente no estamos hablando de las partes positivas que puede tener esta tecnología. Y yo le decía, bueno, me parece que es útil que haya un cierto sentido de alarma con respecto a ciertas características, por ejemplo, la falta de alineación de los modelos, la recursividad que puede llevar a que esta desalineación se haga más amplia, pero sobre todo modelos más poderosos, y que eso puede significar riesgos significativos. Pero también es cierto que en estas últimas semanas y meses no se ha discutido tanto pues los efectos positivos que puede tener. Y hace un momento que le mencionaba las proyecciones en términos del cambio climático o del calentamiento global, que pues son existenciales para la civilización, pues es con la tecnología en donde se puede tener alguna esperanza de que se pueda mitigar, digamos, este tipo de problemáticas que son realmente complejas y que hasta ahora pues no hemos sido muy eficaces en tratar de reducirlas. Rápidamente también contarle que ayer el Banco de Japón elevó la tasa de referencia, sin embargo, esto ha sido insuficiente para controlar o, digamos, atacar la debilidad del yen japonés. Y bueno, pues esto por supuesto genera alguna alarma. Estamos hablando de la tercer mayor economía, cuarta mayor economía a nivel mundial, siendo Estados Unidos la primera, China la segunda, la tercera Alemania, que ya rebasó Japón, por eso ahí titubeó un poco al decir si era la tercera o la cuarta, y luego pues la cuarta Japón. No deja de ser interesante, digamos, este asunto, sobre todo un país que pues ha tenido una dinámica de estancamiento económico, en parte atribuida a una baja productividad, en parte atribuida a un momento demográfico que coloca a Japón en una situación pues de cierto estancamiento, que para los números que tienen realmente pues son exitosos en términos de la cohesión social que logran, y sobre todo pues los niveles de bienestar. Lo que el mundo observa pues es el reflejo demográfico que es el futuro de muchos países, incluidos México, con pues la baja tasa de fertilidad y, por otro lado, pues el envejecimiento natural de la población, que tiene efectos económicos significativos, y ahí, nuevamente hablando de inteligencia artificial, pues si hay aumentos en la productividad y procesos de hiperautomatización, se puede atajar, pero al mismo tiempo, bueno, pues implica riesgos socioeconómicos en términos de la mezcla y la velocidad con la que vaya cambiando el tema de los empleos, particularmente de procesos cognitivos, y ahí, bueno, pues está buena parte de las discusiones. Pero bueno, ya se acabó el programa, llegamos al final de una edición más de Imagen Empresarial. Agradezco mucho que me haya acompañado a lo largo de esta semana, pues relativamente corta para algunos. Aquí estuvimos pues prácticamente todos los días, pero fue una semana de celebración para México, de por supuesto de la independencia. Invitarle como siempre a que escuche el broadcast que en esta ocasión tiene al director general de KIO, Bruno Juanes, así que lo puede escuchar. Si usted, como yo, tiene un café en la mano, enhorabuena por ello. Si está haciendo ejercicio, aún mejor. Por supuesto, un gran saludo a todos los niños y jóvenes que están yendo a la escuela y que nos escuchan. Buenas tardes, buenas noches para los que nos escuchan después. Quédese con Ivonne Melgar, que tiene toda la información que usted necesita escuchar. Soy Rodrigo Pacheco, lo veo en los distintos espacios de Imagen Radio.

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2: La controversia constitucional interpuesta por el ayuntamiento en contra de la iniciativa para regular la zona industrial no ha registrado avances de consideración en la Suprema Corte de Justicia de la Nación. Los 59 municipios de San Luis Potosí cuentan con los lineamientos y la logística para participar en el segundo simulacro nacional 2026 el próximo 19 de septiembre a las 12 del día. El fallecimiento de un hombre por ahogamiento en el embalse de Cañada de Lobo llevó a Protección Civil Municipal a reforzar las medidas preventivas en los cuerpos de agua de la capital.
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Las 7:51 de este viernes 18 de septiembre de 2026. Le damos los muy buenos días desde Ciudad Imagen en esta CDMX. Como todas las mañanas, saludando con muchísimo gusto a nuestras estaciones hermanas y afiliadas de Grupo Imagen en todo el país. Y agradeciendo hoy que nos sintonicen, en especial saludamos a Monterrey, en Nuevo León, en la 107.7 FM Imagen Monterrey. Un fuerte abrazo para Diego Ochoa y a todo su equipo de trabajo. Esto es Imagen Informativa, primera emisión, información sólida siempre. Y a nombre de su titular, nuestro querido Pascal Beltrán del Río, le damos la bienvenida. Yo soy Ivonne Melgar, le pido que se quede con nosotros, porque después de esta pausa le tenemos las principales noticias.

0: Francisco Javier N., alias el Trompas o el Paco, fue detenido en el centro de Cuautla, Morelos, durante un operativo conjunto entre fuerzas federales y estatales realizado ayer por la tarde. El titular de la Secretaría de Seguridad y Protección Ciudadana, Omar García Harfuch, confirmó la captura del imputado, quien es señalado como el presunto responsable del feminicidio de Claudia Tacoronte Aguilera, la estudiante española de intercambio de 21 años asesinada el pasado sábado en las inmediaciones de la Casa de la Cultura en Cuautla. David Vicenteño tiene los detalles.
1: A 5 días de que se cometió el feminicidio de la estudiante universitaria española Claudia Tacoronte Aguilera en Cuautla, Morelos, el Gabinete de Seguridad informó que este jueves fue detenido el presunto autor material identificado como Francisco Javier Meléndez, alias el Trompas. Se informó que en seguimiento a las investigaciones por el asesinato del estudiante de intercambio con la Universidad Autónoma del Estado de Morelos, se logró identificar y ubicar al autor material en el municipio de Cuautla, en donde se cumplimentó la orden de captura en su contra. Tacoronte Aguilera, quien contaba con 21 años de edad, fue privada de la vida en un aparente asalto la noche del sábado 12 de septiembre, cuando acudió a un evento en la Casa de la Cultura Municipal. Con la información obtenida durante las indagatorias, se desplegó un operativo coordinado en inmediaciones de dicho municipio, donde fue localizado y detenido Francisco Javier, indicó el Gabinete de Seguridad. Al detenido se le informaron sus derechos de ley y fue puesto a disposición del agente del Ministerio Público correspondiente, quien determinará su situación jurídica. En un mensaje en su cuenta de X, el secretario de Seguridad y Protección Ciudadana, Omar García Harfuch, escribió: "Lamentamos profundamente el feminicidio de Claudia Tacoronte Aguilera, joven ciudadana española cuya vida fue arrebatada en Cuautla, Morelos. Expresamos nuestras más sinceras condolencias y toda nuestra solidaridad a su familia y seres queridos ante esta dolorosa e irreparable pérdida". Tras confirmar la detención del presunto responsable, escribió: "Para la presidenta Claudia Sheinbaum, prevenir los feminicidios es una prioridad de este gobierno. Cuando no se ha logrado impedir que una mujer sea víctima de esta violencia, nuestra obligación es esclarecer los hechos, detener a los responsables y combatir la impunidad con toda la fuerza del Estado". Para Imagen, David Vicenteño.
0: En conferencia de prensa, el fiscal de Morelos, Fernando Bluckenrom, confirmó que el móvil del feminicidio de la estudiante española fue el robo de su teléfono celular y que Francisco Javier N., principal sospechoso del crimen, la hirió con un arma blanca durante el asalto. Las lesiones posteriormente le causaron la muerte. El fiscal confirmó que su cuerpo será entregado este viernes a la familia.
2: Tenemos conocimiento que el día de mañana viene familiares de Claudia para diversas actividades, pero una de ellas es que la Fiscalía entregue el cuerpo de Claudia.
0: La gobernadora del estado de Morelos, Margarita González Saravia, aseguró que la investigación sobre este feminicidio, el de Claudia Tacoronte, sigue abierta y continuará hasta esclarecerse los hechos por completo a pesar de la detención del presunto responsable.
3: No significa que el caso está cerrado, se tiene que esclarecer los hechos para determinar las responsabilidades conforme a la ley de este individuo. El individuo merece todo el rigor de la ley, no habrá impunidad.
0: En otro lamentable caso, la búsqueda de Carla Margarita Pérez Jiménez, estudiante de medicina de 22 años, originaria de Irapuato, Guanajuato, terminó con el hallazgo de su cuerpo sin vida en un sembradío de Zapopan, en Jalisco. La joven se había trasladado a esa entidad para continuar con sus estudios universitarios. Había sido reportada como desaparecida el pasado lunes 4 de septiembre. La Fiscalía de Jalisco investiga las circunstancias de su muerte y los últimos movimientos de la estudiante. El reporte es de Carla Méndez.
4: Hola, ¿qué tal, Ivonne? Muy buenos días, te saludo con mucho gusto. Así es, pues lamentablemente Carla Margarita Jiménez, estudiante de medicina de 22 años de edad, quien se encontraba desaparecida desde el pasado 14 de septiembre, fue localizada sin vida. Así lo confirmó Blanca Trujillo, vicefiscal en personas desaparecidas. El cuerpo de la joven fue localizado en un sembradío ubicado sobre el camino a Nextipac, en Zapopan. Su cuerpo presentaba huellas de violencia y a unos metros de distancia fue localizada una motocicleta incendiada. El celular de la joven está asegurado y a disposición de la fiscalía. Fueron sus mismos familiares quienes lo entregaron a las autoridades. Lo último que supieron sus familiares de la joven es que estaba estudiando en su casa de manera normal. Otras versiones apuntan a que pidió un servicio de traslado en motocicleta de Uber. Sin embargo, pues esto se está todavía investigando. Carla era estudiante de sexto semestre de la Universidad Cuauhtémoc y era originaria de Irapuato, Guanajuato. Su hermano, a través de redes sociales, agradeció a quienes compartieron y ayudaron a difundir la fotografía de la joven y dijo que esto no termina, por lo que pidió seguir apoyando a las familias que tienen a sus seres queridos desaparecidos. Decir, Tibón, que tuvimos la oportunidad de platicar precisamente con la mamá de esta joven y bueno, ella pedía que se dé con los responsables y señalaba que bueno, con el corazón destrozado, llegó a Jalisco su hija con esa ilusión de poder estudiar medicina. Ella se fue de Jalisco con el corazón destrozado, pero contenta porque iba a cumplir su sueño de estudiar medicina. Sin embargo, pues el día de ayer por la noche le entregaron el cuerpo de su hija, quien regresa a Irapuato, pero no de la manera precisamente en la que ellos esperaban. Hoy lo que piden es que se dé con los responsables y que se esclarezcan estos hechos. Por supuesto, en la Universidad Cuauhtémoc también los directivos y los propios alumnos exigen justicia por ella, tienen temor de que otros estudiantes pasen por lo mismo y bueno, los directivos se han sumado a este llamado de que se esclarezcan estos hechos. Es parte de la información, Ivonne. Regreso contigo. Muy buenos días.
5: Buenos días, Carla. Familiares y amigos de Carla Margarita marcharon en Irapuato para exigir justicia. La movilización incluyó pancartas y fotografías de la estudiante. Y en Zapopan, universitarios realizaron una protesta y bloquearon vialidades, exigiendo mayor seguridad, iluminación y mejores condiciones de transporte en los alrededores del campus universitario. Hace unos momentos, la Fiscalía del Estado de Jalisco anunció la detención de Eduardo Isaac N., señalado como presunto feminicida de la estudiante Carla Margarita. En redes sociales, la dependencia estatal señaló que el sujeto fue aprehendido por agentes de investigación de la Comandancia de Feminicidios luego de acciones operativas de gabinete y de inteligencia. Y ayer, en entrevista con esta emisión, la abogada penal y criminóloga Blanca Ivonne Olvera advirtió que pese a que las cifras oficiales reportan una disminución de los asesinatos violentos de mujeres a nivel nacional, persiste una mayor brutalidad en la comisión de feminicidios y altos niveles de impunidad, particularmente en Morelos.
6: Eso es lo increíble, que los datos oficiales muestran que los asesinatos violentos de mujeres van a la baja, pero esto no es coincidente con la brutalidad con la que se están consumando los feminicidios, sin temeridad alguna, y tal vez por esta impunidad que se da, porque en este caso de Morelos, pues desde que se empezaron a registrar los feminicidios, pues van 424, de los cuales solamente 174 tienen sentencia.
5: La especialista en feminicidio y violencia de género cuestionó además la falta de protocolos universitarios para proteger a las estudiantes y señaló que las muertes violentas de mujeres deben investigarse desde el inicio con perspectiva de género.
6: Falta mucho en Morelos por hacer, porque no se está cumpliendo la Ley General de Acceso a una Vida Libre de Violencia. Muestra dos mecanismos: uno, las alertas de género, y otro, los refugios para mujeres víctimas de violencia. En este caso, con los feminicidios que ha habido en Morelos, que hay ya un patrón de estudiantes asesinadas, pues se debió de haber prendido esta alerta.

0: balazos cerca del CETIS 33, esto en Azcapotzalco. Los responsables huyeron luego de efectuar el ataque y más tarde la Secretaría de Seguridad Ciudadana difundió una fotografía de dos presuntos agresores en el momento en el que supuestamente se retiraban del sitio en una motocicleta de color rojo. Uno de los hombres vestía con una playera blanca, portaba una gorra y un cubrebocas, mientras que el otro tenía una sudadera blanca. Y en otros temas, la presidenta Claudia Sheinbaum y su homólogo estadounidense Donald Trump habrían sostenido una llamada telefónica para abordar temas comerciales. De acuerdo con fuentes anónimas de ambos lados, los mandatarios habrían conversado sobre el futuro del tratado comercial entre México, Estados Unidos y Canadá. Al salir de Palacio Nacional rumbo a su gira por Tlaxcala con motivo de dar a conocer su segundo informe de gobierno, la mandataria federal fue abordada para confirmar la llamada con Donald Trump, a lo que se limitó a decir que será este viernes cuando hable sobre ello. Bueno, ya en unos minutos en Irapuato, en Guanajuato, se desarrollará la conferencia presidencial y ahí responderá, como lo ofreció ayer, a esta incógnita, a esta pregunta de si se confirmaba la llamada con su homólogo estadounidense. Y es que trascendió en el diario The Wall Street Journal que los equipos comerciales de Estados Unidos y México pospusieron hasta el 28 y 29 de septiembre la siguiente ronda de conversaciones alrededor de la revisión del T-MEC. En la conferencia matutina, la presidenta de México dijo que no necesitamos que nos juzguen desde afuera. Esto fue ayer, ante las declaraciones del presidente de los Estados Unidos, quien en un reporte enviado al Congreso señaló la necesidad de que México incremente sus esfuerzos contra el narcotráfico y su referencia a que en México debería actuarse contra políticos coludidos con la delincuencia organizada.
1: Me gustaría escuchar o ver un reporte de lo que hace el gobierno de Estados Unidos en Estados Unidos. Lo reconoció en algún momento el presidente Trump y se reconoce en un documento de la llamada Sara Antidrogas, de Sara Carter. ¿Qué se está haciendo con el consumo? Porque desde nuestra perspectiva es un asunto de salud pública. Nadie está de acuerdo en que se produzca droga aquí para llevarla a Estados Unidos. Y hay que trabajar para que eso no ocurra. ¿Pero qué pasa con quien consume allá? Que nosotros en México estamos actuando. Recientemente hubo otra detención de un funcionario de un municipio que se sabía que tenía vínculos. Y eso es algo indispensable. ¿Qué pasa con las armas que vienen de Estados Unidos a México? Nosotros no necesitamos que nos juzguen desde afuera. Sabemos cuáles son los problemas de México y actuamos todos los días. Y lo informamos. Y estamos sujetos al escrutinio público todos los días y todos los días damos resultados. Pero ¿qué pasa allá?
0: Al respecto, ayer en este espacio, el periodista Jorge Fernández subrayó que el punto central de las exigencias estadounidenses radica en romper la estructura que colude a las autoridades mexicanas con el crimen organizado.
2: Ese es el punto fundamental en el que se insiste en dos ocasiones en este documento. Y bueno, eso es, yo creo que estamos todos de acuerdo, hay que desmantelar esas redes, no han sido tocadas ni con el pétalo de una averiguación previa. Entonces, sobre eso es lo que hay que trabajar. No me parece para nada una provocación del gobierno estadounidense, no me parece para nada algo que uno tendría que decir, no, están tratando de intervenir, es injerencismo en la política mexicana. No, es casi un diagnóstico,
3: una radiografía
2: casi académica, que podríamos llamarlo, por lo preciso que resulta.
0: El especialista en temas de seguridad también destacó que la defensa de la soberanía se puede vulnerar desde el mismo territorio cuando los grupos criminales lo controlan.

0: nada, nada que afecte más, nada, que afecte más la soberanía de un país que no tener pleno control de su territorio. Y cuando se destaca que no tienes pleno control de tu territorio, cuando hay áreas que no están bajo control del Estado, sino bajo control de grupos criminales, la vulnerada es la soberanía.
1: Pues
0: Cuando tienes gobernadores, senadores, imagínate tú, de la República, que están ocupando escaños y tienen fueros, cuando al mismo tiempo tienen acusaciones gravísimas de ser cómplices y partícipes de grupos llamados narcoterroristas, eso es lo que afecta a la soberanía, no
1: Jorge,
0: el ataque a un partido político o a un funcionario.
2: y nos vamos a una breve pausa para volver con más información.
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2: Comunicado en un pronunciamiento de la Embajada de Estados Unidos en México un día después de la publicación de la nueva determinación sobre países clave para el tránsito o producción de drogas de la Unión Americana y que incluye a México. Los detalles con Enrique Sánchez.
15: La Embajada de los Estados Unidos en México advirtió que el gobierno de Donald Trump utilizará todas las herramientas disponibles para combatir a los cárteles y exigir cuentas a quienes los apoyen. El mensaje ocurre un día después de que se diera a conocer el reporte anual que envió el presidente Donald Trump al Capitolio sobre países con mayor tránsito y producción de drogas ilícitas, en el que se señaló que México debe hacer aún más en su lucha contra las organizaciones narcoterroristas, así como juzgar a políticos relacionados con estos grupos. Seguiremos colaborando con México para enfrentar el crimen organizado organizado y fortalecer la seguridad de ambos países. Apoyar a los narcoterroristas tiene consecuencias, sostuvo la representación diplomática. El posteo también siguió la comunicación del fiscal para el Distrito Sur de Texas, donde se anuncian cargos contra un mexicano residente ilegal en los Estados Unidos que apoyó materialmente al cártel del Golfo. En el reporte de la administración Trump al Congreso, se reconoce la labor de México de hacer frente a los cárteles con una mayor incautación de drogas, el desmantelamiento de laboratorios clandestinos y la detención o muerte de líderes de organizaciones criminales. Pese a este reconocimiento, el gobierno estadounidense considera que nuestro país debe adoptar medidas adicionales contra las organizaciones narcoterroristas que dominan amplias zonas del territorio e invertir más en sus policías, tanto federales como locales. En el documento escrito, el mandatario norteamericano afirma que México debe tener como objetivo primordial, además, el exponer, detener y procesar a los numerosos funcionarios públicos corruptos que han ayudado y encubierto a los cárteles, traicionando así la seguridad y la soberanía de su propio país. Para Imagen informó Enrique Sánchez.
2: Pobladores de Quechultenango, en Guerrero, detuvieron por cerca de 5 horas a 19 policías municipales, a soldados y a guardias nacionales que intentaban ingresar a dicho municipio para realizar operaciones de seguridad de rutina. El operativo provocó que pobladores y transportistas embozados y armados con palos bloquearan con camiones los accesos a la cabecera municipal de Quechultenango. Aunque repelieron la agresión con disparos al aire, los agentes de seguridad fueron trasladados al gimnasio del pueblo, a donde la turba, armada de palos y machetes, lanzó piedras al local, mientras que afuera quemaban algunas patrullas. Si usted nos acompaña en Multicaso, en alguna plataforma con imagen, ahí puede estar observando parte de esta agresión, de este enfrentamiento. Agresión porque pues los armados solamente se trasladaron, se confinaron en el gimnasio. En tanto, transportistas del circuito Río Azul, presuntamente obligados, bloqueaban la carretera federal de Chilpancingo, Quechultenango, quienes con ayuda de pobladores agredieron a fuerzas de seguridad y resultaron con sus unidades dañadas. Tras esta intervención del gobierno estatal y del presidente municipal David Astudillo Morales, se logró la liberación de los 29 militares y policías retenidos. Cabe destacar que Quechultenango se considera una de las bases de operación del grupo criminal conocido como Los Ardillos. Ahí mismo en Guerrero fue detenido Mario Arturo Castillo, secretario de Seguridad Pública de Coyuca de Benítez, y 6 elementos municipales más por su presunta responsabilidad en la desaparición forzada de José Ángel López Girón, un hombre de 37 años que fue interceptado en un retén carretero el pasado 11 de septiembre de este año y localizado sin vida 3 días después con huellas de tortura y disparos en la cabeza. Y es que en lo que va del año, 82 elementos policiales han sido detenidos en Guerrero a través de distintos operativos institucionales. Autoridades federales y estatales aseguraron 59 millones de litros de hidrocarburo en un cateo realizado en el municipio de San José Iturbide, esto en Guanajuato. El operativo, autorizado por un juez federal, resultó de trabajos de investigación y coordinación entre ambos órdenes de gobierno. Durante el cateo también fueron asegurados 10 tanques de almacenamiento, 3 unidades de carga, diversos contenedores y documentos relacionados con los hechos que se investigan. Pausa y volvemos.

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13: Son las 7:30 a.m. y como lo comentábamos anteriormente, la presidenta de México ha dicho que no necesitamos que nos juzguen desde afuera porque sabemos cuáles son los problemas de México y actuamos todos los días y damos resultados. Este ha sido su posicionamiento frente al reporte del Departamento de Estados Unidos que incluye a México entre los principales países de tránsito o producción de drogas ilícitas y exige juzgar a funcionarios mexicanos presuntamente vinculados con el crimen organizado. Este memorándum de Estados Unidos sobre narcotráfico es parte de lo que hemos venido viviendo en los últimos meses desde esta segunda administración del presidente estadounidense o asistimos a un punto de inflexión. Es la primera pregunta que tenemos para el maestro Gerardo Rodríguez, profesor de Relaciones Internacionales y Ciencia Política de la Universidad de las Américas, a quien le agradecemos que nos acompañe esta mañana. Gerardo, buenos días, bienvenido.
14: Gracias, Ivonne. Sí, mira, este memorándum lo tienen que hacer por ley todos los presidentes de los Estados Unidos precisamente en esta fecha.
13: Okay.
14: El 15 de septiembre de cada año, normalmente, los presidentes mandan al Congreso la lista de países que cooperan o no con Estados Unidos porque están en el marco de la aprobación del presupuesto de asistencia a países en el exterior.
13: Entiendo.
14: Entonces, esta lista la componen dos tipos de países. Los países que por geografía, por contexto del problema mundial de las drogas, tienen este problema. Y México está ahí desde hace dos décadas, ¿no? Este mecanismo sustituye a la famosa certificación que tú te acuerdas muy bien, Ivonne, claro, igual que yo, en los años 80.
0: Por supuesto
14: que en los años 80 y 90. Que recibió muchísimas quejas de los países latinoamericanos y del mundo. Entonces pasan a esta lista de países que, de atención, y otros cinco países en promedio, cinco o seis países, que realmente dicen no cooperan abiertamente con los Estados Unidos, ¿no?
0: Okay.
14: Y ahí hay países como Burma, Myanmar, ¿no? Afganistán, etcétera. El caso de México, se reconoce que el gobierno de la presidenta Claudia Sheinbaum sí está cooperando, está dando resultados, y lo dice textualmente el memorándum. Sin embargo, dice, se queda corto, necesita invertir en más recursos en sus instituciones de seguridad, requiere mayor participación. Ojo, y esto para tus radioescuchas, Ivonne, y televidentes, sector privado, que las cadenas de suministro del sector privado también cooperen con el gobierno de México y de Estados Unidos para evitar que sean utilizados por los grupos del narcotráfico para traficar, por ejemplo, estupefacientes.
0: O y el finalmente, lavado de dinero, me imagino, ¿no?
14: Lavado de dinero, por supuesto. Lavado de dinero. Y finalmente, lo que sí no habíamos visto en ningún memorándum en los últimos 24 años, el tema de presionar al gobierno mexicano para que haya capturas con respecto a políticos y funcionarios vinculados con la delincuencia organizada.
0: Esto es muy importante porque ya por la noche ayer también supimos de nuevas medidas en esta advertencia que se viene escuchando en los últimos meses de catalogar a las bandas criminales, a los cárteles de la droga como grupos terroristas, maestro Gerardo Rodríguez.
14: Así es. Entonces, mira, cuando Estados Unidos el 20 de enero, el presidente Trump, 20 de enero del 2025, firmó este decreto presidencial en donde declara grupos terroristas a bandas del crimen organizado de México, dio un paso cuantitativo y cualitativo muy importante, porque con eso otras agencias y departamentos de Estados Unidos se pueden activar para ayudar a las agencias que tradicionalmente asistían al tema de combate a las drogas, la DEA, ¿no? Entonces se activa el Departamento de Defensa, como lo vimos en el caso de Venezuela. La extracción de Nicolás Maduro fue a partir de declarar al cártel de los Soles, o el grupo de generales vinculados con el tráfico de drogas, y Nicolás Maduro en lo personal como narcotraficantes. Las empresas de todo el mundo tienen que tener muchísimo cuidado de que no sean utilizadas por terceros precisamente para lavado de activos o transporte ilegal de mercancías.
0: Aquí la pregunta es si seguimos en un baile donde existe este doble lenguaje, o un lenguaje que también está salpicado de reconocimiento de colaboración en el lado mexicano, pero por el lado estadounidense a veces se reconoce que sí, la presidenta Sheinbaum está haciendo más que antes, más que nunca, pero le falta. ¿Habría un punto de inflexión? Sabemos que hubo una llamada ayer, no conocemos aún los detalles, y solo se circunscribió al Tratado de Libre Comercio entre los presidentes de México y Estados Unidos. Pero sigue esta tensión sin que se corte, pues, el intercambio de reclamos y lisonjas, podríamos decir, y no hay un cambio, un giro que frene esta actitud de insatisfacción por parte de Estados Unidos.
14: Me encanta la frase que utilizas de que si es un baile. Sí, este es un danzón, y es un danzón histórico. Estados Unidos, en el mismo memorándum, como comenté, da lisonjas, pone flores a la relación que tiene con la presidenta Claudia Sheinbaum, o sea, hace referencia muy buena hacia ella. Y es que la cooperación está en su mejor nivel, Ivonne, en materia de seguridad, en materia de defensa. Y las diplomacias de los dos países tratan de contener que esta presión pueda desembocar en una pérdida de confianza o una mala interpretación y se rompan las relaciones, se rompa el diálogo. Entonces, es un juego, es un baile, por supuesto, diplomático. No sorprendió, yo te lo diría, no sorprendió en nada esta carta en el piso 22 de la Cancillería mexicana ni en la Subsecretaría para América del Norte, porque saben que cada año viene esta lista. Entonces, lo importante es no estar en la lista de los 5 o 6 países que realmente no cooperan, ¿no? Que sigue el diálogo, la cooperación que estamos viendo en este momento, ¿no? Pero que México sí ponga límites, por supuesto, me parece que fue muy atinado que la presidenta Claudia Sheinbaum siempre ponga límites a estos intentos de presionar a México para que aumente su cooperación en varios sentidos.
0: Maestro Gerardo Rodríguez Sánchez, tenemos más preguntas, pero la necesidad de irnos a una pausa. Te dejo con el comentario de la presidenta, para regresar y retomarlo, de que a ella también le gustaría ver un reporte de lo que hace el gobierno de Estados Unidos para detener a los cárteles o distribuidores de droga que operan allá en la Unión Americana. Volvemos con tus reflexiones al respecto. ¿Te parece?
14: Gracias.
0: Gracias.
14: Perfecto.
0: Pausa y vuelvo.

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1: Volvemos con el maestro Gerardo Rodríguez Sánchez Lara. Él es experto en temas de seguridad y académico de la Universidad de las Américas. Maestro, lo que decía la presidenta, que ella también le gustaría conocer un reporte de qué tanto hace Estados Unidos frente a los cárteles.
2: Yo también, estimada Ivonne, como académico, la información siempre la queremos para nuestras investigaciones. Pero déjame decirte algo. Estados Unidos, desde el gobierno del presidente Biden, ha respondido de manera mucho más sensible al tema del consumo de drogas en Estados Unidos. Y sí vimos una baja importante, no trascendental, porque Estados Unidos es uno de los países de mayor consumo de drogas junto con Europa y Australia. Una caída sensible en los temas de consumo. También te diría, está haciendo un esfuerzo Estados Unidos importante en materia del control de armas hacia México. Veo muchos más comunicados de prensa de la ATF, que es la Agencia de Control de Armas de Fuego de Estados Unidos, con respecto a operativos conjuntos para detener a personas que quieren traficar armas hacia México. Y lo que es muy interesante en estos comunicados, dicen que era como un trueque, así como el mercado de Cholula aquí en Puebla, intercambiaban droga por armas, ¿no? Okay. Entonces, ellos ya están vinculando que una moneda de cambio para que la droga llegue a Estados Unidos son las armas.
1: Sí.
2: Entonces, también se están poniendo un poco más las pilas, pero la ATF tiene muy pocos recursos también. Y quisiéramos también saber un poco más de los megaoperativos que sí tienen Estados Unidos para detener a aquellos traficantes, pero el tema en Estados Unidos es que son traficantes menores en ciudades. Y ahí es donde tienen los contactos el cártel Jalisco Nueva Generación y el cártel de Sinaloa. En fin, yo también me sumo a la exigencia de la presidenta Claudia Sheinbaum y tiene que ser la exigencia permanente de México. Sin oferta no hay demanda, sin demanda no hay oferta. Es una trampa en la que estamos atrapados los dos países, Ivonne.
1: Sin duda alguna, estamos conversando con el maestro Gerardo Rodríguez Sánchez Lara. Él es profesor de Relaciones Internacionales y Ciencia Política de la UDLA y experto en temas de seguridad. Aprovechando el seguimiento que tú has dado a este tema, a esta relación bilateral, a esta llamada guerra de las drogas y a los lugares comunes que ambos gobiernos históricamente han compartido, ¿qué tanto esta novedad que tú nos subrayabas de reclamar que se detenga, que se ubique a los funcionarios que estarían protegiendo los nexos del crimen organizado o dando o siendo cómplices, es decir, la llamada narcopolítica, qué tanto esto es una retórica o es un reclamo auténtico y la respuesta de batearlos con el discurso de la soberanía en México? ¿Es también una retórica o podría abrirse un canal, una rendija para que esto se concrete? ¿Cuál es tu reflexión al respecto?
2: Ivonne, a ver, lo que sí es muy importante es decirlo, Estados Unidos nunca se había atrevido a solicitar en funciones la detención con fines de extradición de funcionarios del mismo partido en el gobierno, pero en el ámbito local. Dígase Sinaloa. Este es un paso muy trascendental que dieron, un cambio de paradigma, de presionar por los dos eslabones perdidos de la estrategia contra las drogas. El tema del pacto de impunidad político-criminal que ha permitido por más de 4 décadas la operación de los cárteles de droga en México y el tema del lavado de dinero, por supuesto. México me parece que está haciendo un trabajo interesante de inteligencia con el llamado, por ejemplo, la operación Enjambre. También el gobierno de México está deteniendo, pero en el ámbito municipal, a actores, a presidentes municipales, secretarios de seguridad en activo, que están permitiendo la operación de la delincuencia organizada.
1: Pero nos llevamos solo la cuarta parte, maestro, y no se ha tocado a Sinaloa, sí, por cierto, con Enjambre.
2: Yo esperaría que, como nos lo anuncia la presidenta Claudia Sheinbaum, las investigaciones que lleva la Fiscalía General de la República con el caso Sinaloa avancen lo más rápido posible también, con sustento, como también exige ella que haya pruebas, porque no es menor acusar a uno de sus veintitantos gobernadores que tenía en activo, ¿no? Entonces, es una acusación muy fuerte que México tiene que confirmar, y si que lo confirma, pues sería un golpe muy duro, que también diría que en México no hay permisividad a el apoyo a la delincuencia organizada desde las más altas tribunas del poder en los palacios de gobierno estatales, Ivonne.
1: Maestro, finalmente, estamos hablando con Gerardo Rodríguez Sánchez Lara, finalmente, la mandataria mexicana, recordándome un poco el discurso cubano que ahora tienen de que es Marco Rubio el malo de la película, pero Donald Trump no es tan malo. Un poco así nos lo habían querido manejar en Palacio Nacional. Al principio, la reflexión y las respuestas de la presidenta Sheinbaum eran que había un grupo de radicales allá en Estados Unidos, en el gobierno, que pedían estas detenciones, estas extradiciones, pero que no necesariamente era el presidente Trump. Esas fueron las primeras respuestas. Y ahora, este reporte del Departamento de Estados Unidos confirma que sí es una solicitud de Estado el romper los nexos, y que de acuerdo con sus diagnósticos, México tendría funcionarios que protegen al narco.
2: A ver, creo que no son dos temas diferentes. Efectivamente, hay un grupo ultraconservador en la Casa Blanca y en el Departamento de Estado que no está cómodo con tener un gobierno progresista de izquierda en Palacio Nacional en México. Ellos se sentirían mucho más cómodos con un gobierno vinculado con la derecha o centro derecha en México. Hay que decirlo claramente, ¿no? Pero lo que es interesante es que México mantiene magníficas relaciones tanto con la Casa Blanca como el Departamento de Estado. De nuevo, en el memorándum yo veo la pluma o el teclado de esos funcionarios diplomáticos del gobierno de los Estados Unidos que quieren mantener esta muy buena relación con México. Pero ¿qué es su papel? Seguir presionando al gobierno de México públicamente. Créeme que este memorándum no tuvo un impacto en las elecciones de los Estados Unidos, que van a ser ahora el 3 de noviembre. Son mensajes para presionar a las capitales en todo el mundo. Algo interesante, por ejemplo, este memorándum es que sacaron a Venezuela de la lista negra, que te digo, de esta lista de seis países. Ya no está, porque ahora Venezuela es prácticamente un protectorado de los Estados Unidos. En fin, yo te diría, lo que dice el canciller en público y en privado es que las relaciones, las comunicaciones personales entre la presidenta Sheinbaum y el presidente Trump son magníficas. Que sí le ha pedido Trump a Claudia Sheinbaum que haya participación militar en territorio mexicano de fuerzas estadounidenses, es cierto. Pero la presidenta mexicana le ha dicho que no. Y Estados Unidos lo ha cumplido.
1: Así
2: está. Está cooperando con México en términos de inteligencia.
1: Pues muchísimas gracias al maestro Gerardo Rodríguez Sánchez Lara por acompañarnos esta mañana. Y seguimos pendientes y en contacto.
2: Encantado, Ivonne. Saludos.
1: Saludos. Excelente fin de semana para ti. 7:49, 55 segundos. Nos vamos a corte y volvemos.
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1: Así es, Ivonne, te saludo con mucho gusto, muy buenos días, con gusto de saludarte. Y bueno, pues te platico, Ivonne, les cuento, amigos, tuve el gusto de estar prácticamente toda la semana en el torneo que se está desarrollando en Guadalajara, el Guadalajara Open. Este torneo de la WTA se llama Guadalajara Open, presentado por Santander. Y francamente, pues habrá que felicitar a este evento. Ayer prácticamente agotado el boletaje, como lo estuvo antier, seguramente hoy habrá de suceder algo parecido. Un evento donde, además de disfrutar de un magnífico tenis, los asistentes cuentan con una serie de amenidades, de gastronomía y de muchas otras cosas que les hace pasar un día maravilloso. Una gran felicitación a todo el equipo de GS Sports Management. Y aparte del tenis, ayer tuvimos partidazos. Peyton Stearns ingresó a los cuartos de final, derrotó 7-6 y 6-4 a su compatriota Sloane Stephens. Su próxima rival será la rusa Lyudmila Samsonova, que ayer francamente escenificó un partidazo ante la ucraniana Marta Kostyuk, que era la favorita. Kostyuk, en el número 10 del mundo, no pudo y no ha podido en 5 enfrentamientos ante la rusa, de llamar la atención, porque la rusa está por allá del 50 del mundo. Partidazo el que escenificaron, la favorita era Marta Kostyuk y finalmente no logró avanzar. La sembrada número 2, Iva Jovic, también aseguró su boleto a la próxima ronda al derrotar 6-2 y 6-1 a la polaca Magdalena Frech. Ahora buscará su pase a las semifinales ante la española Cristina Buxa, quien eliminó por su parte a la checa Sara Bejlek. A la final, perdón, buscará su pase, en este caso, Iva Jovic. Hoy son semis, mañana es la final. Bueno, usted sabe, hubo mucha expectación. Rafa Márquez tendrá el próximo día 26 el primer partido como seleccionador nacional, y de la mano de su gran asistente Andrés Guardado, pues han publicado ya la primera lista de seleccionados, donde afortunadamente se nota el interés por llevar a jóvenes y darle, pues reducir la edad promedio de la selección mexicana. Chivas es el equipo que más activo ha estado aportando jugadores. Cristian Mendoza nos tiene más adelante, Cristian.
2: El técnico Rafael Márquez dio a conocer su primera lista de la selección nacional para los juegos amistosos ante Colombia, Perú, Estados Unidos y Chile. La convocatoria dejó varias sorpresas por el regreso de Irving "El Chucky" Lozano y de Germán Berterame, también por los jugadores que tienen la oportunidad de sumar sus primeros minutos, como los porteros Alex Padilla y Óscar García, lo mismo que los atacantes Hugo Camberos y Santiago Sandoval. Por estos nombres y por tratarse de su primera lista como seleccionador, Rafael Márquez recordó aquel momento de su primer llamado al tricolor.
3: La selección, sentí que era un sueño hecho realidad. Fui con tan solo 17 años y fue un sueño el poder jugar, vestir con la selección.
2: La lista también tiene sus ausencias notables, como Edson Álvarez, Raúl Jiménez y Julián Quiñones.
3: A mí la responsabilidad de hacer mi primera convocatoria de la selección es algo que me enorgullece y es mucha responsabilidad para mí el poder convocar a seleccionados que sienten el orgullo de ser mexicano.
2: Las Chivas son la base de esta nueva era, con 6 jugadores. Le sigue el América, que aportó 3, Toluca, Monterrey y Cruz Azul 2, mientras que Atlas, León, los Bravos de Juárez y el Tijuana 1. Para Imagen, Cristian Mendoza.
1: Muchas gracias, mi estimado señor Mendoza, muchas gracias. Bueno, déjenme les platico que estamos teniendo un final de temporada muy interesante en el béisbol de Grandes Ligas, y pues francamente que vale la pena estar pendientes de muchos de los peloteros mexicanos. Ha sido un muy buen año de peloteros mexicanos en el béisbol de Grandes Ligas, y pues vale la pena, por ejemplo, José Urquidy, el mazatleco, ya tiene nuevo equipo. Esto francamente que me da mucho gusto. Los Phillies de Filadelfia lo reclamaron de la lista de waivers procedentes de los Medias Blancas de Chicago para reforzar su picheo en el cierre de la temporada. Urquidy registra una efectividad de 2.70 en sus últimas tres apariciones, ya suma 7 temporadas en el béisbol de Grandes Ligas. Regresando al fútbol, Tony Mohamed levanta la mano para dirigir a la Argentina. El técnico del Toluca reconoció públicamente que sueña con tomar las riendas del albiceleste. Si la dirección técnica que ocupa en este momento Lionel Scaloni algún día deja pues ese hueco, esto podría ser en diciembre, y entonces Mohamed ya se candidatea. Asegura que tras más de 20 años como entrenador se siente preparado para asumir ese reto. En la NFL arrancó la semana 2 con buena exhibición de Josh Allen. Los Bills estrenaron, qué bárbaro, cómo invierten. Estrenaron su nuevo estadio con una inversión de más de $2,000 millones. Buffalo derrotó 41-31 a los Lions en el Thursday Night Football. Con Allen como protagonista, lanzó para 3 touchdowns, consiguió otros 2 por tierra para terminar con 5 anotaciones. En total, los Bills llegaron a estar arriba 27-10 al medio tiempo, pero hubo una buena reacción de Detroit. Al final, pues esa diferencia de 17 puntos se redujo a 10. Y bueno, pues el Highmark Stadium, ojalá haya tenido usted oportunidad de observarlo. Un estadio con muchas virtudes, por ejemplo, el clima en el invierno, que es donde se juega gran parte de la temporada de la NFL, ayuda, bueno, tiene ciertos temas en cuanto a la arquitectura, la ingeniería, para evitar las tremendas corrientes de viento congelado del que padecen los aficionados allá en Buffalo, en Nueva York. Por otro lado, tiene en el techo, usted sabe que es un lugar donde hay muchas nevadas, y entonces hay pues la forma de evitar que se acumule nieve calentándola con calentadores, obviamente, y con enormes desagües para evitar la acumulación de pues la nieve, entre muchos otros temas tecnológicos que llaman la atención. Bueno, más de la NFL, Tim Tebow volverá al Empower Field, esto allá en Denver. El ex quarterback de los Broncos será homenajeado este domingo en el partido ante Jacksonville como la leyenda del juego. Tebow plantará la bandera de exjugadores antes del partido en su primera visita al estadio desde 2012, cuando conectó con Demaryius Thomas para un histórico touchdown de 80 yardas en tiempo extra. Y bueno, otra buena noticia, deportistas mexicanos, el equipo mexicano ya está en la fase final del Mundial de Softball 2027. La selección femenil derrotó 8-6 a China y consiguió su boleto como segundo lugar de su grupo. Kaden Henry Martínez, la figura, 4 hits, 4 carreras anotadas, 4 producidas. La fase final será en Australia del 5 al 11 de abril del próximo año. Y cerramos con ciclismo. Isaac del Toro y Edgar Chucky Cadena fueron elegidos para competir este domingo en la prueba contrarreloj en el Mundial de Ciclismo de Ruta. Del Toro llega como el número 3 del ranking mundial, le dio a México su mejor resultado en la historia al finalizar quinto en la edición del año pasado. Así es que el Torito, una vez más, y los jóvenes ciclistas mexicanos habrán de darnos buenas noticias que esperemos pues las podamos festejar los aficionados al deporte. Y bueno, amigos, desearles a todos un fantástico viernes, un gusto y bon, como siempre.
0: Igualmente, Pablo, excelente fin de semana para ti.
1: Muy buenos días.
0: Buenos días. Pausa y volvemos.
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7: El programa de becas para el bienestar ha detectado alrededor de 20 casos de personas que cobran a padres de familia por realizar el trámite de incorporación a las becas. La Secretaría de Comunicaciones y Transportes analiza la necesidad de otorgar nuevas concesiones, permisos y autorizaciones para el transporte público ante el crecimiento urbano. La celebración del Grito de Independencia dejó un incremento de entre 10 y 12% en las ventas de establecimientos comerciales.
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0: Francisco Javier N., alias El Trompas, fue ingresado al Centro Estatal de Reinserción Social Varonil en Cuautla, en Morelos. Llegó de ser detenido como presunto responsable del feminicidio de la estudiante española Claudia Tacoronte. La Fiscalía de Morelos informó que buscará imputarlo por el delito de feminicidio y solicitará ante un juez la pena máxima de 70 años de prisión, de acuerdo con lo señalado por el fiscal estatal Fernando Blumenrom Escobar.
1: La investigación complementaria, que existan los elementos de prueba suficientes para que se emita una sentencia justa, que nosotros vamos a solicitar a la autoridad judicial que sea la máxima sanción, que en el delito de feminicidio establece el Código Penal del Estado, que son 70 años, por la forma en que fue privada de la vida Claudia. La Fiscalía está empeñada en que se haga justicia a Claudia, a su familia, a sus amigos, a la comunidad universitaria de Granada y también la comunidad universitaria de Morelos, porque estaba de intercambio aquí.
0: Amnistía Internacional condenó el asesinato de la estudiante española Claudia Tacoronte Aguilera, quien realizaba una estancia académica en la Universidad Autónoma del Estado de Morelos, y exigió justicia y que el crimen sea investigado como feminicidio. La organización enfatizó que el homicidio ocurre en un contexto persistente de violencia contra las mujeres en nuestro país, que exige respuestas efectivas del Estado para prevenir, investigar, sancionar y erradicar estas violencias. Amnistía Internacional añadió que las autoridades deben garantizar a la familia de Claudia sus derechos a la verdad, la justicia y la reparación, evitando cualquier forma de revictimización. La violencia feminicida no puede normalizarse, sentenció Amnistía Internacional. Y creo que es muy importante porque hoy también mi compañera, colega de páginas, columnista de esta casa editorial de imagen, Yuridia Sierra, escribe sobre esta situación y aplaude, como obviamente lo tenemos que hacer, la intervención, la rapidez, 5 días se llama su columna, con la que se ha detenido al presunto feminicida, pero también se pregunta cuándo también se va a actuar así con las víctimas mexicanas. El tema es que sea una lección ejemplar para quienes cometieron este asesinato, pero también para todas las instituciones donde la impunidad persiste. Y es por eso muy relevante el llamado y el subrayado de Amnistía Internacional. No se trata de un caso aislado, se trata de una situación enmarcada en una violencia estructural contra mujeres y contra mujeres jóvenes. La Fiscalía de Jalisco informó la detención de Eduardo Isaac N., señalado como presunto responsable del feminicidio de Carla Margarita Pérez Jiménez, estudiante de medicina de 22 años que fue localizada sin vida después de ser reportada como desaparecida en Zapopan. El detenido fue puesto a disposición de la autoridad correspondiente para que se determine su situación jurídica.

0: La presidenta Claudia Sheinbaum encabeza la mañanera del pueblo desde Irapuato, Guanajuato, acompañada de funcionarios del Gabinete de Seguridad y de la gobernadora de esa entidad, Livia García Muñoz Ledo. Sheinbaum enfatizó la cooperación que se ha tenido con la gobernadora. Lo dijo así.
1: La coordinación que hemos tenido con la gobernadora en todos los temas, realmente ha sido una excelente coordinación. Ustedes saben que venimos de dos partidos políticos distintos, pero eso no impide que hayamos tenido coordinación en absolutamente todo. No solamente en seguridad, sino en educación, en infraestructura, en el proyecto de agua para Guanajuato. En todo hemos tenido excelente coordinación y yo agradezco mucho a Livia por esta este trabajo conjunto que hemos realizado. Y en seguridad, pues es realmente reconocerse el trabajo coordinado que hemos tenido.
0: Ayer desde Tlaxcala, al retomar su gira nacional con motivo de su segundo informe de gobierno, la presidenta Sheinbaum advirtió a otras naciones que los mexicanos deciden su propio destino luego de reiterar su mensaje de defensa a la soberanía nacional. La mandataria recordó parte de la historia de México y los múltiples casos de injerencia desde Estados Unidos.
2: El pueblo de México siempre ha luchado por justicia social, por moderar la opulencia y la indigencia, como decía Morelos. Y después de eso, la Revolución Mexicana. Gana Madero la elección y un embajador de Estados Unidos se pone de acuerdo con uno del ejército, Victoriano Huerta, y le dan golpe de Estado a Madero y lo asesina. Y después de eso, Estados Unidos se aposta nuevamente en las costas de Veracruz. Y Carranza y los otros independentistas dicen, no necesitamos apoyo del extranjero. Somos un país libre y soberano. Puede haber revolución, pero entre los mexicanos decidimos nuestro destino. Nadie más decide por nosotros.
0: El presidente de la Cámara de Diputados, Raúl Bolaños, llamó a los legisladores de los diversos grupos parlamentarios a dar el próximo martes un debate de altura, dijo, y con argumentos sobre la reforma para prohibir la doble nacionalidad del presidente de la República, gobernadores y el titular de la jefatura de gobierno de la Ciudad de México. Es Hilda Castellanos con los detalles.
3: La reforma presidencial contra la doble nacionalidad llegará al Pleno de la Cámara de Diputados el próximo martes 22 de septiembre. El presidente de la mesa directiva, Raúl Bolaños Cacho, confirmó que los legisladores discutirán las modificaciones a los artículos 82, 116 y 122 de la Constitución para establecer el requisito de nacionalidad única en quienes aspiren a la presidencia de la República, las gubernaciones.

0: Reconocemos que esta reforma genera distintas opiniones entre los grupos parlamentarios y es probable que el debate en la tribuna sea apasionado e intenso. Nuestro llamado, como siempre, a todas las fuerzas políticas es que durante la discusión de esta reforma y de muchas otras que habremos de abordar en este periodo, demos un debate de altura, con argumentos, escuchando y respetando a quienes no opinan lo mismo que nosotros.
1: La propuesta fue aprobada el pasado 8 de septiembre en la Comisión de Puntos Constitucionales con los votos de Morena, Partido Verde y Partido del Trabajo. Los 5 diputados del PAN abandonaron la sesión y acusaron que el dictamen fue aprobado al vapor. Sostuvieron que la reforma vulnera los derechos políticos que los mexicanos en el extranjero han conquistado durante las últimas décadas. Así, el martes arrancará en San Lázaro la discusión de una reforma que ya divide posiciones entre las fuerzas políticas. Para Imagen, Hilda Castellano.
2: Verónica Rufo Sánchez, hija del exgobernador de Baja California, Ernesto Rufo Appel, preso actualmente en el penal del Altiplano por supuesto tráfico de hidrocarburos, buscará participar en el proceso interno del PAN para buscar la candidatura por la gubernatura del estado. El partido anunció que realizará un foro en octubre y una medición ciudadana el mes de noviembre. Pausa y volvemos.
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2: Rodrigo Pacheco, es viernes, pero tú tienes todavía mucha información.
18: Hola Ivonne, con gusto de saludarte en esta mañana, como siempre con mucha información, y bueno, creo que es relevante, pues cómo ha ido acelerando la agenda en términos de la posibilidad de un acuerdo entre México y Estados Unidos en materia comercial, sobre todo porque pues ya desde ayer se da a conocer que se

0: pospuso la cuarta ronda, como se le denomina, a la negociación de México y Estados Unidos en función de buscar que Estados Unidos disminuya los aranceles al sector automotriz, que paga 25% para el contenido no estadounidense en los autos, lo cual pues nos deja en una situación desventajosa frente a otros países como Japón, Corea del Sur o incluso el continente europeo, que paga un menor arancel automotriz que el de México, a pesar de que tenemos el acuerdo de libre comercio con los Estados Unidos. El otro es el acero y el aluminio, en donde México, igual que todos los países, está pagando un 50%. También se está buscando que disminuya ese arancel, particularmente, pues por ejemplo, en el caso del acero, que somos deficitarios en la balanza comercial con los Estados Unidos. Y un elemento adicional es el hecho de que Estados Unidos, el USTR, estaría buscando que el contenido, digamos, nacional, o que haya reglas de origen de la región Norteamérica en cuanto al equipo de infraestructura de cómputo para inteligencia artificial, porque hayan crecido mucho las exportaciones mexicanas. Y se dio a conocer ayer por parte de Bloomberg y Político que la presidenta Sheinbaum y el presidente de los Estados Unidos tuvieron una llamada que se habría verificado el miércoles. Justo ese día en la noche, Donald Trump dijo que estaba por cerrar un acuerdo comercial con México. Así que bueno, pues ese es un elemento importante adicional a considerar, sobre todo porque parecería que ya estamos pues casi en la recta final de tener algún entendimiento. Ahora, hay que tomarlo con cautela, sobre todo porque no todas las señales son positivas. El hecho de que Howard Lutnick no viniera finalmente a México, a pesar de que se verificó una reunión a través de videollamada con la presidenta Sheinbaum, pues te dice que hay cosas que a lo mejor no quedaron del todo planchadas, pero parece que va a ir avanzando este asunto. Y sobre todo, Ivonne, considerar que pues con Donald Trump no hay nada seguro en términos de que siempre puede haber cambios de último minuto, como le ocurrió a Canadá, en donde incluso el presidente Trump ya había puesto en sus redes sociales que había un acuerdo con Canadá, y luego un viernes por la noche, unas horas después, pues se va a conocer que simplemente no, por las demandas de último minuto que había planteado la Unión Americana. Otra nota importante, Ivonne, que nos dice cómo va el consumo en México, es el reporte de la ANTAD, la Asociación Nacional de Tiendas de Autoservicio y Departamentales, que dio a conocer que las ventas en tiendas comparables, aquellas con más de un año en operación, en agosto crecieron apenas 1.7%. Ahora, cuando vemos los formatos, pues es todavía más preocupante en lo que se refiere a autoservicios, porque ahí en tiendas comparables estamos hablando de una caída en comparación anual de 0.7%. Las departamentales sí crecieron un poco más, 2.8%, y las que han ido muy bien y que salvan la tarde, si se permite la expresión, fueron las especializadas, con 4.1% de crecimiento en mismas tiendas. ¿Y cuáles son las especializadas? Bueno, farmacias, tiendas de conveniencia, etcétera. No les ha ido nada mal. Ahora, cuando vemos en tiendas comparables el acumulado enero-agosto, ahí vemos un crecimiento de las de autoservicio de apenas 0.3%, las departamentales también un crecimiento ralentizado por debajo de la inflación de 1.1%, y las especializadas son las únicas que llevan un crecimiento por encima de la inflación de 4%, así que el total enero-agosto es un crecimiento en mismas tiendas de 1.5%, pues no hay un consumo boyante en este 2026, y bueno, pues este es uno de los motores clave que ha permitido que la economía mexicana, a pesar de que está ralentizada, pues siga estando en números positivos, pero se va viendo cada vez más débil, y sin duda es un factor importante, sobre todo el ir observando pues cómo va dándose la evolución, y sobre todo también cómo pues se establecen las condiciones, sobre todo en lo que se refiere al paquete económico 2027, para que pues no se desincentive la inversión. En ese contexto, Ivonne, ayer Fitch publicó un análisis con respecto al paquete económico. Dice que es creíble en la parte macro. Es relevante que una de las tres grandes calificadoras, pues de no tener un espaldarazo, porque también mencionaba que hay una parte crítica, digamos, en términos de la capacidad del país para frenar el incremento de deuda. Pero sí se proyecta un déficit para este año de 4.1% y que baje un poquito para el otro en 3.9%. El análisis no fue tan difícil, o digamos tan crítico, del paquete económico, que incluso la Secretaría de Hacienda lo destacó. Y bueno, pues sí, porque finalmente Y me parece que sí, ¿eh? Los supuestos del crecimiento económico hacen pensar que lo va a cumplir, es decir, hay más margen para que lo cumpla, si bien las finanzas públicas están muy presionadas por el tema de Petróleos Mexicanos, pero por lo menos no está en supuestos de crecimiento como lo habíamos visto para este año en el pasado, en 2025 y 2024, en donde simplemente se proyectaban rangos de crecimiento que no tenían que ver mucho con la realidad. Por ejemplo, el rango para este año originalmente era de 1.8 a 3.8, es decir, un 2.3% de promedio, y pues realmente no quedamos lejísimos de esa posibilidad. Y bueno, pues es esencial que el rango de crecimiento esté en un umbral realista, y eso ayuda bastante para considerar que no vamos a tener un presupuesto totalmente descuadrado, querido Ivonne. Por otro lado, y en otros temas también relevante a nivel internacional, pues ya todo se empieza a volver Estados Unidos, China, sobre todo porque Xi Jinping va a visitar ese país, y a la cena que tendrían va a estar, se ha confirmado, Sam Altman de OpenAI, Jensen Huang de Nvidia. Y bueno, pues esto es importante porque uno de los temas clave que se va a discutir tiene que ver justo con temas de inteligencia artificial. Ya por último, Ivonne, mencionar que hoy Berkshire Hathaway, el mayor vehículo de inversión del mundo, publica una carta de Warren Buffett, el gran oráculo de Omaha, en donde anuncia que pues ya deja la presidencia, se va a convertir en presidente emérito del Consejo de Administración de Berkshire. Ya había empezado a hacer la transición, toma el control su hijo, y bueno, pues simplemente una nota de negocios importante por lo que significa Warren Buffett. Ya era desde hace un tiempo Greg Abel, el presidente ejecutivo de este enorme fondo de inversión que gestiona algunas empresas, y bueno, pues hoy se formalizó un paso más. Ya tiene 96 años Warren Buffett, sin duda un personaje legendario. Lo que tengo, querido Ivonne.
1: Muchísimas gracias, Rodrigo.
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1: La presidenta Claudia Sheinbaum ya confirmó la llamada que sostuvo con el presidente de Estados Unidos, Donald Trump, y reiteró que los acuerdos comerciales van avanzando bien, aunque no se ha llegado a un acuerdo final. Estas fueron sus palabras.
3: Es una llamada que se tenía programada. Muchas veces hablamos entre el presidente Trump y su servidora sin darlo a conocer, porque pues vamos avanzando en los temas comerciales. No podemos dar todavía una solución o una información, un anuncio ya formal. Lo que sí puedo decirles es que vamos avanzando, va avanzando bien. La posibilidad de un acuerdo con nosotros, México-Estados Unidos, y fue muy buena la llamada. Llegamos a algunos acuerdos, pero hasta que no esté el acuerdo final, pues no podríamos darlo a conocer. Pero fue una muy buena llamada. Estuvo presente conmigo el secretario de Relaciones Exteriores, Roberto Velasco, y el secretario de Economía, Marcelo Ebrard, en la conversación.
1: Bueno, pues se despejó la incógnita que había dejado la presidenta de México ayer por la tarde en el aire, cuando los colegas le preguntaban si confirmaba o no los trascendidos de la Casa Blanca de que se había dado esta comunicación. Dijo que no comieran ansias, que lo haría hasta hoy, y ahí está. Confirma y dice que son buenas noticias, que se avanza, y pues también pues da veracidad a esta versión de que todavía no hay un punto final en las negociaciones, pero que estas continúan. Son las 8 de la mañana, 27 minutos con 24 segundos. Nos vamos a una pausa rápidamente y volvemos con más información.
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0: Punto.org para exigir que el legislador sinaloense Enrique Insunza Cázares se separe de su escaño en el Senado y enfrente los señalamientos de autoridades de Estados Unidos sobre presuntos vínculos con el narcotráfico. La doctora Vania Pérez Morales es presidenta del Sistema Nacional Anticorrupción, académica de la UNAM, es parte de esta petición, y mucho agradezco que nos acompañe esta mañana, pues para poner en perspectiva esta solicitud, porque también esto es corrupción. Doctora Vania Pérez Morales, bienvenida al programa.
1: ¿Cómo estás, querida Ivonne? Me da muchísimo gusto saludarte.
0: Igualmente, saludarte.
1: Y verte, además.
0: Así es. Bienvenida al programa, y me parece que esta petición pues está cubriendo un vacío que la oposición ha dejado libre.
1: Sí, es la verdad que preocupa muchísimo. Nos juntamos varios ciudadanos para platicar sobre lo que estaba ocurriendo respecto a Sinaloa. Tenemos una cantidad de violencia inimaginable. Me parece que primero no podemos normalizar la violencia que está viviendo México, sobre todo la violencia que está viviendo y la impunidad que está viviendo Sinaloa. Se manifestaron la semana pasada varios cientos de miles de ciudadanos en Sinaloa, pero también hay que decirlo, la oposición en la Cámara de Senadores, ni el PRI, ni el PAN, ni Movimiento Ciudadano, ha hecho un posicionamiento sólido como partido respecto a que Insunza, a pesar de estar pues señalado de narcotráfico, de tráfico de armas, de conspiración, de terrorismo, de un sinnúmero de delitos en Estados Unidos, y que está llamado por el distrito, un distrito en Nueva York, el distrito sur en Nueva York, en una, lo que llamaríamos aquí en México, una carpeta de investigación, y ha pedido Estados Unidos no solamente que se detenga, sino que se extradite, que se dé su detención con fines de extradición. Y mientras tanto, él decide ocupar su curul, estar ahí, y la oposición no hace nada, nadie dice nada, y entonces los ciudadanos decidimos hacer este change.org. Está a mi nombre, también debo de decirlo, porque muchos de ellos temen por su seguridad. Algunos desde Sinaloa me dicen: Vania, yo visiblemente no puedo estar abanderando este change porque tememos por nuestra vida. Mataron a un niño, Ivonne, en Sinaloa. Uh-huh. Han habido una serie de hechos violentos hacia la comunidad de Sinaloa. Ha perdido su posibilidad económica en un porcentaje muy alto, y las autoridades siguen sin hacer nada.
0: El Departamento de Justicia, cuando en abril solicita al gobierno de México la extradición de 10 funcionarios vinculados a Sinaloa, incluyendo al senador Insunza, establece una serie de características del rol que él habría jugado en el estado. Y de acuerdo con testimonios, doctora Vania, de otros políticos a quienes hemos podido preguntar cómo se daba la dinámica y la relación entre el gobernador, ahora con licencia, Rubén Rocha Moya, y el senador Enrique Insunza Cázares, pues nos relatan de una relación casi de una mancuerna de poder, porque el senador Insunza no solamente había tejido hilos y redes de poder en el Tribunal de Justicia de la entidad, sino también podía ser una persona que entraba y salía de Palacio de Gobierno sin ningún problema, al grado que él mismo ha contado que Rubén Rocha Moya, cuando estaba en las horas definitivas de volver a pedir licencia, le solicita un consejo. Es decir, aquí tenemos a un personaje que tuvo un rol clave en todas estas denuncias, estos señalamientos del Departamento de Justicia. ¿Cómo podemos y cómo debemos dimensionar esta posición que él ha tenido, doctora, en este gran expediente estadounidense?
1: Tenemos que dimensionarlo también en el contexto que vive México. El año pasado, el presidente de Estados Unidos, Donald Trump, designa a los cárteles de la droga como organizaciones terroristas extranjeras, las foreign terrorists, y entonces las famosas FTOs. Y entonces lo que dice Estados Unidos es: todos aquellos que hacen negocio o que están vinculados o que son soporte o que ayudan o facilitan a los cárteles de la droga a tener sus operaciones, entonces también son parte de este problema. Y entonces, a principios de este año, Marco Rubio y también nuestro embajador en México dice: esto se ha facilitado gracias a los gobernadores, perdón, a los gobiernos corruptos y a figuras corruptas del gobierno. Y entonces, después, inmediatamente después de esto, se manda este expediente con todos los nombres que están señalados ahí, 10 nombres de Sinaloa, y entonces dice: estas personas han facilitado que el cártel de Sinaloa, uno de los cárteles más importantes de todo el mundo, que ha además llevado, traficado fentanilo que afecta a Estados Unidos, debemos de, pues no solamente combatir a los cárteles, sino también a las autoridades que facilitan que florezcan estos cárteles. Y te hago este recorrido para decirte que finalmente antier el presidente Donald Trump dice: la presidenta Claudia Sheinbaum y su gobierno ha avanzado en temas de seguridad, hemos avanzado conjuntamente sobre los cárteles de la droga. Sin embargo, todavía le falta arrestar y llevar a la justicia a los políticos corruptos que facilitan pues el florecimiento del crimen en México. ¿Se refiere?
0: Doctora Vania Pérez
1: Sí.
0: Morales, podemos irnos a una pausa y regresar
1: Claro.
0: justo con este punto, porque la
1: Claro.
0: normalización de este punto es la que estaría también vinculada con la corrupción en el Estado. Pausa y volvemos.
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0: Hablando con la doctora Vania Pérez Morales, académica de nuestra Casa de Estudios Máxima, la UNAM, expresidenta del Sistema Nacional Anticorrupción e impulsora de la petición ciudadana en Change, en esta plataforma, para exigir que el legislador sinaloense Enrique Insunza Cázares se separe de su escaño. Y estábamos justamente hablando de estas últimas declaraciones, peticiones, medidas de la Casa Blanca con respecto a los funcionarios no extraditables hasta ahorita por parte del gobierno de México. Doctora, adelante.
1: Así es, Enrique Insunza, junto con el exgobernador Rocha Moya y otras figuras de su gobierno, se presume que facilitaron que el cártel de Sinaloa pudiera operar. El cártel, uno de los cárteles más grandes, no solamente de la historia de México, sino de la historia del mundo, y que ha traficado una cantidad importante, no solamente de fentanilo, sino metanfetaminas y otras drogas que han llegado a Estados Unidos y a rincones insospechados en el mundo. Esto nos pone de contexto no solamente la posibilidad del crimen organizado que ha operado desde México gracias a los gobiernos, al gobierno de Sinaloa me refiero, sino también a lo que dice Estados Unidos. Dice el presidente de Estados Unidos, todavía el gobierno de Claudia Sheinbaum no ha hecho lo suficiente contra los políticos corruptos que han facilitado que el crimen organizado florezca en México y en el mundo. Para ellos, estos cárteles de la droga son considerados terroristas. Para México, un senador acusado de terrorismo está sentado en una de las máximas tribunas de nuestro país, representándonos a los mexicanos, representando a los sinaloenses en el Senado, diciendo, bueno, yo aquí tengo fuero y a ver quién me puede hacer algo. No puede ser posible que en esta situación, Ivón, tenemos una de las violencias más altas, los delitos más altos de todo el mundo. Sinaloa es uno de los estados que se siente más insegura la población. En términos generales, más del 80% de la población en Sinaloa dice, me siento inseguro de vivir aquí.
0: Es terrible.
1: Están gritándonos, ayuda, auxilio. La autoridad no está haciendo absolutamente nada. Y no solamente eso, Ivón, está permitiendo que Enrique Insunza regrese al Senado de la República y ningún partido, de manera completa, bueno, ni siquiera en mayoría, ha dicho rechazamos que esté aquí. Ha habido algunos posicionamientos de senadores en la Cámara, de la senadora Lili Téllez, de la senadora del PRI, que representa también a Sinaloa, pero ninguno de manera completa ha dicho rechazamos que esté aquí. Ser omiso y ser cómplice de lo que está ocurriendo y saludándose y abrazándose en los pasillos con Insunza, también es corrupción, también es ser cómplices del crimen organizado y de la tragedia que vive México gracias a que el gobierno ha sido cómplice de la corrupción, ha sido cómplice de los cárteles de la droga y ha permitido que estados como el de Sinaloa se florezca el crimen organizado como si fuera Coca-Cola, como si fuera cualquier otro negocio. Y me parece que los ciudadanos sí estamos preocupados, no solamente me parece, estoy convencida que estamos preocupados y sí nos preocupa quién nos está gobernando. Por eso hemos decidido lanzar change.org y nos disponemos a entregarlo de manera formal en el Senado de la República al presidente del Senado, a Higinio Martínez, y también al presidente de la bancada de Morena, que dicen que lo sacaron de la bancada de Morena, pero yo lo veo todos los días con los de Morena. Entonces, es una burla esto, y entonces entregaremos estas firmas que ya suman más de 14,000 ciudadanos de todo el país diciendo ya basta.
0: Doctora Vania Pérez Morales, ¿en qué momento de nuestra cultura política, de nuestro diseño institucional, porque sabemos que la colusión, la narcopolítica viene de atrás, en qué momento estos vínculos, esta protección de facto de los poderes a las bandas criminales, a los cárteles del narco, no entró en la ecuación del combate a la corrupción? ¿En qué momento esto dejó de ser preocupante? Sabemos que tú diste una batalla en el Sistema Nacional Anticorrupción para que muchos casos fuera de la agenda se visibilizaran. ¿Pero por qué este tipo de acuerdos tácitos de protecciones no han sido parte de la ecuación del combate a la corrupción?
1: No han sido parte de la ecuación, Ivonne, yo te diría, porque han financiado las campañas políticas en su gran mayoría y de todos los partidos, ¿eh? No solamente de Morena, de todos los partidos. Históricamente el crimen organizado, hoy se sabe, ha entrado por medio de las campañas a financiar. FinCEN dice el 30 de junio que el huachicol fiscal es una tercera parte, la gasolina contrabandeada que se vende en México es una tercera parte de toda la gasolina que se consume. Uf. Quiere decir que una tercera parte es de contrabando. Y dice que eso ha sido parte de financiar también a los cárteles de la droga, que esos cárteles de la droga, habla del cártel de Sinaloa y el cártel Jalisco Nueva Generación, uh-huh, que esos dos cárteles financian las campañas en México al más alto de los niveles. Y entonces, si el crimen organizado financia las campañas y después se vuelve en gobierno a través de ese financiamiento o incluso a través de personajes que ya hemos visto desfilar en diferentes niveles de gobierno, pues esos gobiernos se vuelven crimen organizado o el crimen organizado se vuelve gobierno y entonces no es de interés combatirlo, porque si no, entonces, ¿quién los va a financiar después? Fíjate, esto llama mucho la atención. En las próximas elecciones, Ivonne, vamos a poder elegir a más de 20,000 cargos de elección popular, más de 20,000 cargos. En uno de los estados con la cifra de impunidad más alta, de las más altas del mundo. Estamos hablando del 93% de cifra negra. De 100 delitos, solo 7 llegan a denunciarse. Es una tragedia. Y esto conviene cuando el crimen quiere operar para hacer negocios, para obtener territorio, para obtener dinero, y entonces sale a cuenta porque eventualmente estos cárteles pues financian a los políticos o a estos personas que aspiran a tener el poder. ¿Para qué? Para después tener protección. Y esa protección la vemos no solamente con el ex secretario de Marina, con el ex de Segalmex, con el ex director de Segalmex. Lo estamos viendo hoy con lo que está pasando con diferentes figuras que vemos que tienen una riqueza no cuantificable, porque la verdad es muchísima. Y entonces dices, oye, ¿y cómo puede ser posible que la autoridad no haga nada? Pues claro, porque tienen la protección del crimen organizado y entonces eventualmente perderían también la protección del dinero y de los billetes que los lleva a obtener cargos de elección popular o cargos en el gobierno. Y entonces esto es lo que está pasando. ¿Y esto cuándo ocurrió, Ivonne? Me preguntas, esto ocurrió desde hace varias décadas, pero ha ido increciendo. Porque el crimen organizado trabaja de manera transnacional, ha crecido de una manera inimaginable, y las autoridades no han estado a la altura. No es suficiente lo que está pasando, y además me parece que el día de hoy la sociedad civil se siente abandonada, y se siente abandonada porque ni siquiera hay una oposición que salga a dar la cara y decir, oigan, esto no se puede permitir.
0: Vamos a estar muy pendientes de esta entrega de petición al Senado de la República y te agradecemos muchísimo, doctora Vania Pérez Morales, que nos hayas acompañado esta mañana.
1: Un abrazo, hasta luego.
0: Abrazo y feliz fin de semana, y pendientes y en contacto con esa cobertura. Pausa y volvemos.
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0: Son las 8:54 y nos vamos con Andrés Oppenheimer, que trae el pulso de cómo la política antimigrantes de Donald Trump le está cobrando factura.
1: Hola, Ivonne, gusto saludarte.
0: Igualmente, Ivonne, querido Andrés.
1: Ayer pasó una cosa muy interesante y muy rara en Estados Unidos. Hubo un aviso en televisión, un ataque directo de una congresista republicana de Miami contra las deportaciones masivas de Donald Trump. Y eso sonó como una reacción tardía, desesperada de esta congresista para no perder su banca en las elecciones de ahorita de noviembre, del 3 de noviembre. Pero yo creo que es muy sintomático ese aviso, porque dejó en claro que la política migratoria de Trump, que es la principal bandera de su presidencia, está haciendo aguas por todos lados, incluso dentro de su propio partido.
0: Uf.
1: Fíjate, la congresista María Elvira Salazar, que representa un distrito 70% hispano, la mayoría de la gente que vive en su distrito son cubanos y venezolanos, dice en este aviso, está parada frente a la Casa Blanca y mirando a la cámara, dice, acusa a Trump de traicionar a los votantes latinos. O sea, fue un mensaje insólito viniendo de una legisladora que hasta ahora había sido incondicional o casi incondicional del presidente. Mira, dijo lo que todo el mundo sabía, obviamente, muchos de nosotros lo venimos diciendo desde hace años, pero que los defensores de Trump negaban a ultranza que las promesas de Trump de que solo iba a deportar a supuestos criminales eran mentiras, que estaba deportando a gente buenísima, a gente que estaba residiendo en el país como asilados políticos o como refugiados económicos de crisis como la de Haití, pero estábamos hablando de jardineros, cuidadores de ancianos, obreros de la construcción, etcétera, etcétera, que estaban haciendo sus papeles de residencia y estaban siendo deportados cruelmente, separados de sus hijos, de sus padres, de su familia. Bueno, eso todos lo sabíamos, pero los republicanos lo negaban a capa y espada. Ahora, fíjate que esta congresista, María Elvira Salazar, dice en este aviso de ayer, mirando a la cámara, señor presidente, dirigiéndose a Trump, sus políticas migratorias han ido demasiado lejos. En julio, su gobierno detuvo a 50.000 personas.
0: Dios.
1: Y la mitad no tenía antecedentes penales.
0: ¡Ay, qué
1: cuidado
0: fuerte!
1: Con lo que le dicen. Fuertísimo. Cuidado con lo que le dicen sus asesores. Y ahora viene el plato fuerte. Ahí dice, y los mismos hispanos que los llevaron a la Casa Blanca en 2024 hoy se sienten traicionados, cierro comillas. Está hablando de una traición de Trump a los votantes latinos y termina diciendo, refiriéndose a Trump, usted es el único que puede resolver el problema que arrastra el país desde hace 40 años. Yo no estoy hablando de amnistía, estoy hablando de darles una vida digna en la tierra prometida y solo usted puede hacerlo, cierro comillas. Claro, es un mensaje oportunista, 6 semanas antes,
0: claro,
1: de las elecciones.
0: Claro, a 50 días, ¿no, Andrés?
1: 50 días. El Partido Demócrata salió al cruce diciendo que esta misma congresista había votado a favor del aumento del presupuesto,
0: claro,
1: del Servicio de Migración, de ICE, que hizo posible aumentar estas redadas y estas deportaciones. Elliot Rodríguez, el rival demócrata de Salazar por este distrito de Miami en estas elecciones de noviembre, al igual que Salazar, es un ex periodista de televisión de origen cubano, respondió que ella está mintiendo y dijo que ella ha sido un sello de goma patético para Trump y ahora, antes de las elecciones, finge pelearse con Trump. Mi conclusión, es muy temprano para saber si este berrinche de la congresista va a tener un impacto concreto en la política migratoria de Trump, pero el hecho de que haya tenido que marcar su diferencia con el presidente, una representante republicana apoyada por Trump hasta ahora, que había apoyado por Trump hasta ahora, es muy significativo. Fíjate que ella había ganado su reelección en el 2024 muy cómodamente, con un margen de casi 15 puntos porcentuales, con el apoyo de Trump, y hasta hace poco su banca, nadie estaba poniendo en duda que iba a ser reelecta. El hecho de que ahora haya salido a tomar distancia de Trump por este tema, por la migración, es un indicio de que la caída de popularidad del presidente y sus políticas migratorias la pusieron nerviosa.
0: Claro.
1: La pusieron nerviosa.
0: Es un síntoma que los números les están llegando a la baja, Andrés, y en ese sentido...
1: Y les están llegando a la baja por todos lados.
0: Exacto. Y en ese sentido... Ah, perdón, adelante.
1: Ayer mismo una encuesta de Fox News, la principal cadena que apoya a Trump, muestra que el 53% de los votantes estadounidenses consideran que las políticas migratorias de Trump se han excedido. O sea, que si hace dos años había una mayoría que apoyaba a Trump en el tema migratorio, ahora hay una mayoría, un 53%, que dice que se pasó de rosca.
0: Exacto. Y para ir cerrando, Andrés, en este comentario que me parece muy pertinente a 50 días de la elección estadounidense, ¿qué tanto ha pesado en favor y en contra el voto de los migrantes, el voto hispano, el voto de quienes hoy han sido afectados? La mitad, dice esta congresista, no eran criminales y fueron injustamente deportados.
1: Sí, eso ya se sabía. Hay muchos estudios, Ivonne, que muestran que las cifras indican que la mayoría de los indocumentados no son criminales. O sea,
0: claro.
1: Trump habla constantemente de los criminales y los violadores y todo eso, pero las cifras concretas muestran que un mínimo, o sea, un porcentaje ridículo de los inmigrantes, porque los inmigrantes lo que menos quieren, Ivonne, es meterse en líos con la policía. Lo que menos quieren es ser detenidos. Entonces, generalmente se portan mejor que los nativos o que otros miembros de la sociedad, porque precisamente porque viven en las sombras. Pero esto indica que incluso dentro de los votantes hay un creciente rechazo a las políticas migratorias, sobre todo, Ivonne, después de que hace unos meses murieron, ¿te acuerdas?, dos estadounidenses en manifestaciones contra ICE, contra el Servicio de Migraciones.
0: Así
1: eso
0: es.
1: Sacudió la opinión pública bastante en contra de la crueldad de estas políticas migratorias.
0: Pues muchísimas gracias a Andrés Oppenheimer por poner en perspectiva este tema, que pues será hilo conductor del seguimiento electoral en Estados Unidos para las próximas 6 semanas, como tú lo indicas. Excelente
1: gracias,
0: fin de semana
1: Juan,
0: para ti.
1: Semana.
0: Gracias, igualmente. Pausa y volvemos.
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5: La controversia constitucional interpuesta por el ayuntamiento en contra de la iniciativa para regular la zona industrial no ha registrado avances de consideración en la Suprema Corte de Justicia de la Nación. Los 59 municipios de San Luis Potosí cuentan con los lineamientos y la logística para participar en el segundo simulacro nacional 2026 el próximo 19 de septiembre a las 12 del día. El fallecimiento de un hombre por ahogamiento en el embalse de Cañada de Lobo llevó a Protección Civil Municipal a reforzar las medidas preventivas en los cuerpos de agua de la capital.
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0: El secretario de Seguridad y Protección Ciudadana, Omar García Harfuch, confirmó la detención de Eduardo Isaac N., presunto feminicida de Carla Margarita Pérez Jiménez, estudiante de medicina, originaria de Irapuato, asesinada en Zapopan, Jalisco. También dio detalles sobre la investigación en torno al homicidio de la estudiante española Claudia Tacoronte en Morelos.
10: Carla Margarita Pérez Jiménez, una joven de 22 años, estudiante de medicina y originaria de aquí, de Guanajuato, fue reportada como desaparecida y posteriormente localizada sin vida. Expresamos nuestra solidaridad con su familia, sus compañeras y compañeros y con todas las personas cercanas a Carla. Elementos de la Fiscalía General de Jalisco, en acompañamiento del Gabinete de Seguridad, detuvieron a una persona relacionada con este caso, identificada como Eduardo Isaac N. Quiero referirme también a otros lamentables feminicidios en Morelos, donde lamentamos mucho el feminicidio de Claudia, de Kimberly, de Carol y de Michelle. Nuestra solidaridad con sus familias. En el caso del lamentable feminicidio de Claudia Tacoronte Aguilera, una joven ciudadana española, finalmente, el día de ayer, mediante una operación coordinada, se cumplimentó la orden de aprehensión contra Francisco Javier N. por su responsabilidad en este feminicidio.
0: También la presidenta de México habló sobre los feminicidios de los últimos días, señalando la importancia de los actos de prevención que deben impulsarse para la disminución de estos crímenes.
11: Es muy lamentable este feminicidio y triste. Nuestra solidaridad, nuestro abrazo a su familia, a sus amigos, a los compañeros de la universidad. Aquí también hubo un caso muy doloroso en Guanajuato de feminicidio. ¿Qué es lo que trabajamos? Obviamente la prevención. En este caso no fue así, pero la mayor parte de los feminicidios provienen de personas de la misma familia. En este caso fue más bien una persona que parece que había cometido ya otros delitos similares y que lamentablemente llegó a esta joven. Y el objetivo en el caso de feminicidio es cero impunidad. No es el único caso en Morelos. Hay varios casos que el Gabinete de Seguridad está apoyando a la gobernadora, a la Fiscalía Estatal.
0: El Partido Verde Ecologista resaltó la reforma publicada en 2024 para fortalecer áreas especializadas en delitos de violencia de género, luego de que autoridades de Jalisco reportaran 111 presuntos agresores vinculados a proceso en la segunda mitad de agosto. Escuchemos los detalles.
12: El Partido Verde destacó la importancia de fortalecer las fiscalías especializadas en la investigación de delitos relacionados con la violencia de género. Tras el reporte de autoridades de Jalisco que informó la vinculación a proceso de 111 presuntos agresores de mujeres durante la segunda mitad de agosto, el organismo señaló que este resultado refleja la relevancia de contar con capacidades institucionales especializadas para mejorar la atención a las víctimas y avanzar en el combate a la impunidad. Recordó que impulsó una reforma para que las fiscalías de las entidades federativas cuenten con áreas especializadas en la investigación de delitos relacionados con las violencias de género contra las mujeres, con personal capacitado y mecanismos específicos para atender este tipo de casos. La modificación, derivada de una iniciativa presentada por el Partido Verde, fue aprobada por el Congreso de la Unión y publicada en el Diario Oficial de la Federación en noviembre de 2024. En Jalisco, la Vicefiscalía de Investigación Especializada en Atención a Mujeres, Niñas, Niños y Adolescentes, Razón de Género y la Familia, informó que integró 109 carpetas de investigación que derivaron en la apertura de procesos penales contra las personas señaladas por estos delitos. Los casos corresponden a hechos registrados en Guadalajara, Zapopan, Tlaquepaque, Tonalá, Tlajomulco de Zúñiga, Puerto Vallarta y otras regiones del estado. El Partido Verde sostuvo que fortalecer la especialización de las fiscalías contribuye a mejorar la investigación de estos delitos, brindar una atención más efectiva a las víctimas y facilitar su acceso a la justicia, además de reforzar la protección de las mujeres y combatir la impunidad. 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
0: La diputada morenista Anay Beltrán Reyes, representante del Distrito 8 de Tultitlán, Estado de México, falleció ayer a los 44 años de edad, confirmó la bancada guinda en San Lázaro, sin precisar las causas de su fallecimiento. El coordinador de Morena, Ricardo Monreal, expresó sus condolencias a la familia de la legisladora, particularmente a su esposo Ulises y a sus hijos Aitana y Ulises. Se prevé que el próximo martes 22 de septiembre, en el pleno de la Cámara de Diputados, se rinda un homenaje póstumo a la diputada Anay Beltrán Reyes. Posteriormente, Jessica Juárez García rendirá protesta como su suplente, con quien Beltrán Reyes llegó en fórmula por el Distrito 8 de Tultitlán, Estado de México. Se preguntó mucho ayer las causas, porque lamentablemente en esta legislatura pues han muerto ya 3 legisladores por arma de fuego, pues, en situaciones violentas, asesinados. Entonces había mucha duda ayer. Las versiones que trascendieron es que fue a causa de una lamentable enfermedad que deterioró la salud y pues finalmente terminó con la vida de la diputada Anay Beltrán Reyes, a quien también se le va a rendir un homenaje póstumo el próximo martes, cuando se retomen las sesiones en el Palacio Legislativo de San Lázaro. Y el presidente de la Comisión de Justicia del Senado, Javier Corral, informó que la elección judicial de 2025 provocó la pérdida de casi el 60% de los juzgadores locales especializados en materia civil y familiar. Y es que se habían venido preparando en los últimos años después de una reforma que costó muchísimo y que se hizo en el sexenio anterior. Durante la firma de un convenio de colaboración con el Instituto Nacional de Ciencias Penales, el legislador morenista explicó que esta reducción de personal capacitado ha llevado a considerar un nuevo aplazamiento en la entrada en vigor del Código Nacional de Procedimientos Civiles y Familiares. Los detalles con nuestra compañera Leticia Robles.
13: El presidente de la Comisión de Justicia del Senado, Javier Corral, informó que la elección judicial del 2025 provocó que México perdiera el 60% de los juzgadores especializados en materia civil y familiar, y anunció que se frenó el nacimiento de los llamados jueces sin rostro, aun cuando ya forman parte del texto constitucional. Durante la firma de convenio de su comisión con el Instituto Nacional de Ciencias Penales, INACIPE, informó que la opinión de este centro de especialistas será tomada en cuenta en diversos procesos legislativos del Senado.
14: En el proceso que tiene que ver con la implementación del Código Nacional de Procedimientos Civiles y Familiares, que como ustedes saben, pues en el mediano plazo tiene el proyecto de volverse a posponer su entrada en vigor, entre otros casos o entre otras circunstancias, porque la elección judicial del 25 nos ha hecho perder a casi el 60% de los juzgadores locales que ya estaban capacitados y formados en ese proceso.
13: Reveló también que ya trabaja con el INACIPE en

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13: A paso firme, Claudia Sheinbaum reportó un avance de 15% en el plan carretero, con 1.796 kilómetros de autopistas, carreteras federales, caminos, puentes y distribuidores ya concluidos. El titular de la Secretaría de Infraestructura, Comunicaciones y Transportes, Jesús Esteva, informó que hay 4.223 kilómetros en proceso y 135 mil trabajadores distribuidos en 1.200 frentes de obra. La inversión total alcanza 647 mil millones de pesos y Banobras, a cargo de Jorge Mendoza, contempla 19 proyectos de participación público-privada por 213.868 millones. Infraestructura, empleo e inversión para mantener el ritmo sin cargar todo al erario. Esto es lo que dicen los frentes políticos Excelsior el día de hoy.
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14: Hoy, 18 de septiembre, se conmemora el Día Internacional de la Igualdad Salarial. Para visibilizar la brecha económica entre hombres y mujeres y promover el principio de igual remuneración por un trabajo de igual valor. Creo que quizás junto a la narcopolítica, este es el otro tema donde yo he observado resistencia, pero dura resistencia, para legislar, para impulsar cambios profundos. Es un tema del que siempre estamos escuchando iniciativas, propuestas, intenciones y nada. Y hoy, para hablar de qué tanto avanzamos, retrocedemos, estamos conscientes de ello, mucho agradezco a Gonzalo Hernández Licona, director del Observatorio Social en el Centro de Estudios Espinosa Iglesias, que nos acompañe para poner en perspectiva esta efeméride internacional. Gonzalo, bienvenido al programa.
15: Hola, Ivonne, me da mucho gusto saludarte como siempre. ¿Cómo te va?
14: Igualmente, Gonzalo. Pues aquí

0: tomando este tema que me parece muy pertinente porque hemos observado una resistencia no solo cultural, no solo de empresas, sino también de la clase política y de la clase parlamentaria.
1: Mira, sin duda, México es un país que qué bueno que sea diverso. Lo malo es que existan barreras para diferentes grupos de la sociedad para tener mayor igualdad y tener mayor igualdad de oportunidades. Entonces, uno de esos brechas, una de esas diferencias es entre hombres y mujeres. Históricamente, que hoy en el siglo XXI, esas diferencias existen de oportunidades, de igualdad salarial, de igualdad de posiciones en el mercado de trabajo, de igualdad en el cuidado del hogar. Entonces, esas diferencias persisten, Ivonne.
0: La cifra que ustedes tienen en el Centro de Estudios Espinosa Iglesias es de que esta desigualdad es de 24%.
1: O sea, si la mujer gana 24% menos que los hombres, un ejemplo, en promedio, ¿no?
0: En promedio, claro.
1: El ingreso de las mujeres promedio 9,496 pesos al mes, el de los hombres 12,457 pesos al mes. O sea, es una diferencia importante todavía.
0: Claro.
1: Y las diferencias se van ampliando o conforme la educación también es menor. Por ejemplo, la brecha de población sin estudios es de 37%. La brecha de población que estudió posgrado es de 23%. Es decir, la educación sí es un elemento que ayuda a igualar las oportunidades, pero aún así las diferencias existen, Ivonne.
0: Tú eras, yo creo que secretario ejecutivo del CONEVAL, del Consejo Nacional de Evaluación de la Política de Desarrollo Social, hace un par de décadas casi, y ya había esta brecha. Yo recuerdo que la brecha del INEGI era del 28% a finales de los 90, principios de los 2000. O sea que
1: sí,
0: no hemos superado mucho.
1: La brecha ha existido desde siempre, se ha cortado un poco, pero la brecha sigue ahí. Y básicamente, como lo mencionaste tú y como lo hemos dicho aquí en el Centro de Estudios Espinosa Iglesias, es un tema que tiene que ver con lo que también sucede en el hogar, ¿no?
0: Claro.
1: El 76% de las personas que cuidan a un familiar son mujeres, ¿no? Ya sea que cuidan a niños, adultos mayores o a la población con alguna enfermedad importante, el 76% de ellos son mujeres. Eso quiere decir que el espacio para el mercado laboral, se restringe. Te doy otro dato. Mientras que el 76% de los hombres participamos en el mercado laboral, solamente 45% lo hacen las mujeres. Es decir, ha habido avances, pero esta brecha es muy grandota. Esa brecha es de las más grandes en América Latina. Por ejemplo, en Brasil o en Colombia, no es 45% en la participación femenina, es como 55%. Entonces, en México tenemos atrasos importantes, brechas importantes, ¿no?
0: Y resulta muy paradójico porque es un país de vanguardia en términos de su constitución, estableciendo el principio de paridad en todo, por ejemplo, y ahora vemos muchos movimientos en los congresos locales, donde los municipios tendrán cuotas concretas, y qué bueno, para la designación de candidaturas mujeres, y sin embargo, esos cambios que pues permiten que el ejercicio de los derechos políticos se ejerzan en el caso de las mujeres, pues no se traducen en una igualdad en esta cotidianidad, Gonzalo Hernández Licona, y te pregunto, si México ha superado, de acuerdo con las cifras oficiales, mucho su pobreza laboral en los últimos años, ¿qué tanto esta superación se dio en igualdad de condiciones entre hombres y mujeres?
1: No, la brecha, decíamos, sigue. O sea, qué bueno, dos cosas. Qué bueno que hay igualdad en la paridad, por ejemplo, en el Congreso.
0: Claro.
1: Qué bueno que la pobreza ha venido bajando en México en los últimos casi 10 años. Qué bueno que eso suceda. La reducción de la pobreza se ha dado en hombres, en mujeres, en familias con hombres y mujeres, por supuesto. Pero estas brechas persisten. Y lo que buscamos desde el Centro de Estudios Espinosa Iglesias, Ivonne, es de qué manera podemos ir quitando más barreras para que haya realmente una mayor igualdad, al menos de oportunidades, es decir, Puedo entender que haya diferencias de ingresos, si alguien trabaja más o menos, en fin, pero que las oportunidades no sean iguales, esa es la parte en donde México ha avanzado bien poquito, ¿no? Y estas brechas salariales de hombres y mujeres lo reflejan claramente, ¿no?
0: ¿Qué tanto las políticas de igualdad, de inclusión a nivel del sector privado están visibilizando y siendo conscientes de esta brecha? Gonzalo Hernández Licona, te pregunto porque ya había escuchado y leído algunos estudios de que a nivel mundial, al menos, no sé en caso de México, pero a nivel mundial, sí había pues un impacto de retroceso con todo este discurso contra las acciones afirmativas, y en ese sentido también lo resentían algunas corporaciones.
1: Sí, ciertamente el tema de acción afirmativa ha impulsado en muchos lugares la reducción de las brechas. De repente se han retrasado algunas cosas, pero hay que seguir por el camino. Y bueno, hay que reconocer los atrasos históricos de grupos como las mujeres en el sentido de igualdad de oportunidades y poder avanzar en este proceso en donde hay que reconocer la brecha que tenemos histórica, hay que impulsar acciones muchas veces afirmativas. En el caso del Congreso es un buen ejemplo. En el caso del Congreso, hace 20 años la diferencia hombres y mujeres era muy grandota, era una brecha muy
0: Claro.
1: grande. Hoy esa brecha prácticamente está cerrada. También hemos cerrado brechas en participación de educación primaria, secundaria, preparatoria. Digamos, hoy las mujeres tienen mayor participación que antes en la educación, lo cual está muy bien, lo cual, sin embargo, no se ha traducido cabalmente en igualdad salarial, que es este día que estamos conmemorando y que hay que reflexionar sobre este tema. Entonces, hemos avanzado, Ivonne, pero no lo suficiente, digamos, ¿no? Por ejemplo, en el tema de cuidados en las propias empresas, la falta de lugares para que los niños estén sanos y protegidos, para que las madres puedan trabajar más tiempo. Esa parte todavía nos falta muchísimo, tanto a nivel oficial, tanto a nivel público, como a nivel de empresas privadas, ¿no?
0: Definitivamente, este creo que es un punto muy importante el que tocas, Gonzalo Hernández Licona, director del Observatorio Social en el Centro de Estudios Espinosa Iglesias, porque es el cambio cultural que se necesita asumir como Estado en todos sus entes, pues que la crianza y la reproducción humana pues nos corresponde a todos, y en ese sentido pues las mujeres necesitan condiciones laborales para poder continuar sus trayectorias.
1: Y no solamente eso, es decir, hoy estamos urgidos en México de mayor crecimiento económico. Hoy y hace mucho, por cierto,
0: Claro.
1: ¿eh? Desde los 80s, estamos con un país que crece muy mediocremente, ¿eh? Crecimientos de 2% o ahora de 1% son crecimientos muy pobres. Y si hay algo que impulse el crecimiento, Ivonne, es que haya mayor participación de todo mundo en la economía, con innovaciones, con ideas, con fuerza laboral. Y si tú tienes que el 45% solamente de las mujeres están participando en el mercado laboral, eso quiere decir que hay una brecha enorme y que si más mujeres participaran, el crecimiento económico de México sería prácticamente mayor, nada más por ese hecho, ¿no? Entonces, no solamente es un tema de igualdad, es un tema de crecimiento económico para todo el país, ¿no?
0: Excelente reflexión, te agradecemos que la hayas compartido con nosotros este día. Gonzalo Hernández Licona, director de Observatorio Social del Centro de Estudios Espinosa Iglesias. Estamos
1: Gracias,
0: pendientes y en
1: Iván. Un
0: contacto.
1: abrazo.
0: Un abrazo. Pausa y vuelvo.
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0: cuenta de que nos iba a contar hoy de la llamada.
1: Así es. Interesante lo que dijo la presidenta, querida Ivonne. Destaco tres elementos. Obvio, lo que ya sabíamos, que México lo que está buscando principalmente es que nos bajen el arancel en el sector automotriz. Uh-huh. Actualmente el sector automotriz mexicano está en desventaja con respecto a Europa, por ejemplo, a Japón, a Corea del Sur. ¿Por qué? Pues porque pagamos un 25% de arancel al contenido no estadounidense de los vehículos. Y en total, pues estamos peor que, por ejemplo, el 15% que paga Japón, Corea del Sur o Europa. Y eso no es buena idea para México totalmente. Dos, seguimos pagando arancel en acero y aluminio 50%, a pesar de que México tiene balanza deficitaria con Estados Unidos en estos dos componentes. Entonces ahí la presidenta decía, pues esos son los temas que estamos discutiendo. Algo relevante, me parece, es, bueno, dice, esta vez no dimos a conocer la llamada. ¿Por qué? Pues porque no tenemos ningún acuerdo todavía, estamos en progreso, y ella lo califica como buena llamada, y sí le creo, sobre todo porque el presidente Trump, el propio miércoles en la noche, en un evento político, en donde estaba quejando de los déficits con todo el mundo, dijo, estoy a punto de cerrar un acuerdo con México.
0: Ok, coincidió. Entonces,
1: coincido, o sea, digamos, es consistente con lo que dice el presidente Trump. Uh-huh. Otro elemento adicional, y ese sí que me parece importante, es no hablamos de seguridad, porque lo que hemos venido observando en la agenda es que por un lado va el tema de la seguridad, por un lado va el tema comercial y en paralelo va el tema de la seguridad, y nos van presionando. No es casualidad las declaraciones de Marco Rubio la semana antepasada, en donde decía México está cooperando, lo está haciendo bien, pero necesitamos que haga más, si no, pues tendremos que actuar. Esa es una. Dos, el documento que publica la Casa Blanca, que no Trump, en donde pone una lista de países, que irónicamente saca a Venezuela de los países que sí cooperan en materia de, ya sabes, ajá, la dictadura es eficiente.
0: Así es.
1: La de Venezuela, me refiero.
0: Sí, claro.
1: Y menciona, pues en el caso de México, que si bien México reconoce está cooperando, tendría que destinar más recursos a sus fuerzas de seguridad e ir en contra de los políticos, bueno, de los funcionarios que se han coludido y traicionado a la soberanía del país, etcétera. Entonces, ahí está. Y entonces es interesante que Trump no haya hablado de seguridad en esa llamada.
0: Okay.
1: Cosa que, como ha sido el discurso de Trump últimamente, pues lo sigo muy puntual, sí es cierto que no ha vuelto a decir lo de, la presidenta es muy buena persona, pero tiene miedo y está aterrada y esas cosas. No lo ha dicho, por lo menos en el último mes. No sé si al rato lo voy a decir porque es Trump. Y un tercer elemento que me parece interesante, tenemos el audio. Dice la presidenta, la Secretaría de Economía está hablando todos los días con el sector acero, con el sector aluminio, y que por cierto, el otro día estuve con los del aluminio, la verdad es que es fascinante, digamos, lo que produce México, la oportunidad que hay en nuestro país, y dijo que está hablando con los líderes globales de las empresas. Vino recientemente el mexicano presidente global de Nissan, pero mira, así lo dijo la presidenta.
2: Uh-huh. Estamos muy en contacto con ambas industrias. Con la industria del acero hay conversaciones pues prácticamente todos los días por parte de la Secretaría de Economía, yo los he visto también varias veces, del aluminio también, de sus derivados también, y la automotriz. Incluso he hablado personalmente con los administradores globales, con los CEOs de las distintas empresas, desde Nissan, Toyota, General Motors, Ford. He hablado varias veces con ellos buscando pues encontrar la mejor solución para seguir avanzando.
0: Pues es interesante el tono de lo que importa hoy tener este diálogo, no de reclamo, sino de colaboración y de búsqueda de nuevas rutas con el sector privado y con estos grandes inversionistas.
1: Claro, y digo, qué bueno que está dando, es así, ¿no? Están hablando todo el tiempo. Y dos, antes de esta declaración decía, bueno, el primer ministro Carney, pues lo respetamos un montón, hasta ahora el tema sigue funcionando, porque es una ley, no se ha retractado, y decía, pues él está buscando lo mejor. ¿Por qué? Porque evidentemente a Donald Trump pues, no le ha gustado el acercamiento de Estado asociado que tiene Canadá ahora con la Unión Europea. Francamente, yo sigo pensando que en enero, o sea, esto va en un ciclo, están peleando, etcétera, y en enero los dos países les conviene mucho tener un acuerdo de libre comercio. ¿Por qué? Porque Estados Unidos importa un montón de energía tanto hidrocarburos como energía eléctrica en la parte noreste de los Estados Unidos.
0: Okay.
1: Y hoy el nombre del juego para cualquier país es matriz energética. ¿Cuánta energía tienes para transformarla en inteligencia artificial? Y entonces decía Carney hace poco, decía, bueno, si Estados... A ver, nuestro déficit comercial con... nuestro superávit comercial con Estados Unidos obedece a la parte de hidrocarburos. Si quieren que no les venda, pues no les vendemos, ¿no? Lo decía obviamente Carney irónicamente. Y obviamente para Canadá tampoco está sencillo pivotear el 70% de tus exportaciones con Europa, si no ya hubiese ocurrido antes.
0: Claro.
1: Entonces yo creo que simplemente es la hinchazón de un desencuentro que tiene que ver con la política, en donde sí creo, y ahí me parece que ha sido interesante lo que ha hecho Marcelo Ebrard, en donde incluyó a Howard Lutnick en esta visita que ya no se realizó físicamente, que eso no me pareció tan buena señal. Uh-huh. ¿Por qué? Porque quien, digamos, descarrila la negociación que ya había alcanzado el equipo de Canadá con el USTR, con la representación comercial, quien es que con quien formalmente se negocia, fue el secretario de Comercio, porque dijo, oye, no le puedes quitar, bajar el acero y el arancel al acero y al aluminio a los canadienses. Canadá es un gran productor de aluminio, es el principal exportador de, o el, la principal fuente de importación hacia Estados Unidos, y le está pegando muy fuerte el tema del aluminio a Canadá. A México también, pero la escala sí, es distinta.
0: Es disproporcionalmente
1: Y entonces, bueno, pues yo creo que sí hay que cuidar el perímetro de Howard Lutnick y quizás de Peter Navarro, pero Peter Navarro es más locuaz, no tiene un puesto así como, no tiene gente a su cargo, simplemente da sus opiniones. Puede algo influir en el presidente Trump, pero me parece que pesa más Howard Lutnick. Y eso... pues hay que ver cómo sale, digamos, al final la negociación.
0: Cerramos semana sin focos rojos en ese tema, entonces.
1: Sí, pensaría que cerramos sin focos rojos. Pues una semana, ayer Fitch, que destacaba hace rato, lo platicábamos, pues que el presupuesto pues es realista y sí, coincido. O sea, sí. El decir que vas a tener un crecimiento de 2% es bastante realista para el próximo año, a diferencia de los presupuestos 2025, 24 y 26.
0: Pues muchísimas gracias.
1: Gracias, Ivón.
0: Que tengas excelente fin de
1: Buen
0: semana.
1: Buen fin de semana.
0: Pausa y volvemos.
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0: Maestro José Romero Apis, hoy hablas de lo que te emociona de México, de sus historias, de su resistencia, de lo que te entristece. Y en ese sentido, ¿cómo estamos terminando esta Semana Patria? Te pregunto, ¿cómo viviste el grito?
1: Muy bien, qué gusto saludarte, mi querida Ivonne.
0: Igualmente, maestro.
1: Estos días patrios siempre nos recuerdan lo que somos, lo que nos ha pasado, y muchas veces nos llenan de ánimo. Para eso sirven fundamentalmente, para ponernos alegres frente a nuestros problemas, frente a nuestras desgracias, frente a lo que nos sucede y lo que nos hacen. Y así fue en esta ocasión también. Quiero aprovechar tu hospitalidad para hacer antes que nada un reconocimiento al desfile del día 16, que a muchos nos pareció de lo mejor que hemos visto.
0: ¿Por qué, maestro?
1: ¿Dónde nos verías? Pareció bien porque ahora fue un desfile muy acercado a la población.
0: Ajá.
1: No como muchas veces de esos desfiles de armas que ni entendemos o que nos asustan, de cañones y de bombas y de cosas que incluso nos tienen que explicar muchas veces. Ustedes en los medios nos brindan la oportunidad de que un técnico militar nos explique qué es lo que estamos viendo, que
0: sí,
1: ni lo entendemos.
0: Claro.
1: Y ahora ver cuestiones más cercanas a nosotros, los planes de ayuda, los DN3, ver los binomios caninos, ver los desfiles de enfermeras, ver que el ejército ya tiene hasta una escaramuza charra, además de la de los charros organizados, ver hasta los servicios dentales que tienen ellos, en fin, cosas que vemos que son muy cercanas a nuestra vida ordinaria, y de ver que es un ejército, como siempre se ha pretendido, del pueblo, formado por el pueblo, y que sirve al pueblo y que está cerca del pueblo. Eso es algo que me lo han comentado, Ivonne, en esos dos días, en todos los sectores económicos, intelectuales, culturales, profesionales, laborales, a todos les gustó.
0: Y
1: un
0: que
1: reconocimiento
0: tú lo viviste
1: a las Fuerzas Armadas.
0: Qué bueno, así lo reconocemos. Y cuéntame cómo viste el grito.
1: Fíjate que el grito, pues, ¿qué te puedo decir? Casi como todos los años, nos alegra, nos reúne, nos hace festejar. Y ahora sucedió una cosa, un incidente, podríamos decir, que fue la omisión de Allende, de Ignacio Allende, en los vítores. La ceremonia dura unos 10, 12 minutos normalmente. Y fíjate que hoy, en esta ocasión, lo tengo registrado, a las 11:15, y uno o dos minutos después de terminar, se comunicó conmigo Pascal para decirme, ¿viste que se omitió Allende? Yo pensé que había sido una distracción mía, y te soy franco, no le di la total importancia, porque quienes estamos familiarizados, en mi caso con la tribuna, en el caso tuyo con el micrófono, con la pantalla, sabemos que eso nos sucede, a veces se nos olvida alguien, algo, etcétera. No son errores fatales ni para crucificar a nadie. El asunto fue que al día siguiente me cuentan que en la mañanera, porque esto había trascendido a muchas voces, sobre todo en las redes, en la mañanera, que yo no la veo porque esa hora estoy trabajando, y mi trabajo no es ver la mañanera, pero me contaron que se dijo que había sido una que así lo había decidido la señora presidenta, es decir, que había sido algo deliberado, decimos los abogados, algo decidido, premeditado, ejecutado, es decir, intencional. Podríamos decir también los abogados que es una confesión. Hasta ahí, bueno, puede decir lo que quiera o omitir lo que quiera. Pero entonces nos surge una duda como ciudadanos: ¿por qué motivos se sacó del panteón de los vítores a Allende? le encontraron algo que no sabemos y que teníamos oculto en 215 años desde su ejecución hasta la fecha. ¿Qué le encontraron? ¿Le encontró algo? ¿Te puedes decir, le encontró algo la UIF, la fiscalía, que no sabíamos si que es infamante? No te digo que le encontró algo la DEA, porque entonces sí lo hubieran defendido mucho.
0: Claro.
1: Bajo el argumento de la soberanía.
0: ¿Será inspirador de algún partido de oposición?
1: A lo mejor es neoliberal, era neoliberal, algo hizo, alguna cosa pecaminosa. Pero te repito que ignoramos. Y a lo mejor vale la pena que nos ilustren tantito, al fin, los ciudadanos. Algo nos merecemos, por lo menos, información. Para esto, que yo podría llamar, no es un golpe de Estado, pero es un golpe de historia, podríamos bautizarlo así. Uh-huh. Un golpe de historia, como ha habido muchos, a veces a algún presidente se le ocurrió borrar de la historia y de la memoria a Agustín de Iturbide, como si no hubiera hecho nada por el país. A otro se le ocurrió borrar a Porfirio Díaz, como si tampoco hubiera hecho nada por el país. Sobre todo como héroe militar en la guerra de intervención. ¿Y por qué Allende? Desde luego, uno de los tres principales iniciadores de nuestra independencia, junto con Hidalgo y con Morelos, el autor realmente de la conspiración, el autor de la organización, que era un militar del levantamiento, y más tarde de la dirección, cuando al final Hidalgo ya deja las cosas, asume Allende el cargo de generalísimo, es el primer generalísimo, después lo heredaría Morelos, brevemente porque cae preso, es ejecutado y muere en el año 2011, a mediados del año 2011. Su muerte incluso es algo interesante, si me permites decírtelo, ¿por qué? Porque cuando es fusilado, él, como militar que era del virreinato, es sentenciado a ser fusilado como traidor, es decir, de espaldas. Como militar calcula los tiempos de la descarga, y al momento en que sabe que viene la descarga, se voltea para recibirla de frente. Él se considera que no es traidor a la patria. Recibirla de frente, y en ese momento grita, fíjate, Ivonne, grita: ¡Viva México! Recibe la descarga y muere. Es el primer hombre que le da nombre, que bautiza lo que será el futuro país.
0: Pues esperemos, como decía nuestro querido Pascal Beltrán del Río, titular de este espacio, que en la próxima arenga sí sea incluido, maestro, y gracias por proporcionarnos este dato tan relevante y todo lo que significa un héroe patrio como él.
1: Pues para terminar este fin de semana patrio,
0: claro que
1: fue bonito para nosotros.
0: Que tengas un excelente fin de semana. Gracias siempre por tu reflexión.
1: Hasta luego, nos vemos.
0: Pausa y volvemos.
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5: Desde que regresamos del periodo de descanso, esa ha sido la historia que ha predominado. Es que repentinamente empezaron a doblarse las... 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

0: Pablo Carrillo, bienvenido de nueva cuenta.
1: Mucho gusto, Ivonne, nuevamente en saludarte, amigos. Un placer saludarles. Muy buenos días. Comencemos con buenas noticias a cargo de deportistas mexicanos, porque el yucateco Rodrigo Pacheco accedió a las semifinales del Challenger Pan Thiet en Vietnam. Derrotó 6-4 y 6-4 al australiano Philippe Sekulic, y ahora su próximo rival será este joven francés. Acuérdense usted de este nombre, Moïse Kouname. Este es un chico de raza negra que mide más de 1.93. Es fuertísimo. Tuve el gusto de conocerlo allá en el torneo de Cancún, del Cancún Country Club Open. Y francamente que ese chico a los 17 años tiene un potencial bárbaro. Ya rompió el 200 del mundo y créanme que le veo potencial para llegar muy, muy lejos. Bueno, otra buena noticia es que el veterano Santi González, el de Córdoba, Veracruz, haciendo pareja con el australiano John Patrick Smith, avanzaron a las semifinales del Challenger Tiburón. Vencieron 6-3 y 7-6 al argentino Federico Agustín Gómez y al venezolano Luis David Martínez. Ahora se medirán en la próxima ronda al tapatío Hans-Hatch Verdugo y al estadounidense James Tracy. Oiga, el Guadalajara Open, donde tuve el gusto de estar a lo largo de la semana, vaya gran evento que han montado. Una enorme felicitación para todo el equipo de GS Sports Management por hacer un evento tan bien estructurado, donde la afición al deporte, pues además de tener gran tenis, tiene muchísimas otras facetas donde la pasan bien, comen bien, hay entretenimiento, hay música, en fin, felicidades, felicidades. Cristina Buxa, la española, enfrentará a Iva Jovic, la favorita sentimental, campeona de la edición anterior. Esta chica estadounidense de tan solo 18 años, pues se ha ganado el corazón de todo el público tapatío. Por su parte, Lyudmila Samsonova enfrentará a Peyton Stearns, la tenista estadounidense. Así es que un duelo España-Estados Unidos y uno más Rusia-Estados Unidos. Usted sabe, este fin de semana Chivas América se enfrentan en el Clásico Nacional. Y bueno, Gabriel Milito invicto ante las Chivas como técnico del rebaño. Cristian Mendoza nos tiene más de este partido. Te saludo, Cristian.
2: Hoy es día de ajustar los últimos detalles para el Clásico de México y en el América son conscientes de sus propias fortalezas, sobre todo por recibir a las Chivas en el Estadio Banorte. Así lo consideró el volante uruguayo Brian Rodríguez.
3: Jugar en el estadio nuestro con nuestra gente, creo que eso suma muchísimo, nos da un plus más para el partido. Y bueno, Clásico, el más grande de México, así que bueno.
2: La última vez que se enfrentaron fue en febrero pasado en la Liga MX. La victoria fue para el rebaño sagrado, ya dirigido por Gabriel Milito. El único tanto del juego en el Estadio Akron lo marcó Armando La Hormiga González, delantero que hoy vive su aventura en Europa. Pero el América ya es distinto al del torneo pasado. Llegaron hasta 6 refuerzos del extranjero. André Jardine ya no está en la dirección técnica. Su lugar lo ocupa Guillermo Almada. Por ello, la presión recae en las Águilas, según el Rayito Rodríguez.
3: Creo que el clásico siempre se tiene que ganar, sea de la forma que sea, no importa cuáles son las formas de juego que planteen ellos o nosotros, hay que ganar sí o sí.
2: América y Chivas se miden este sábado 19 de septiembre en punto de las 21:15 horas en el tres veces mundialista, el Coloso de Santa Úrsula. Para Imagen, Cristian Mendoza.
1: La jornada del balompié mexicano inicia esta noche a las 7 con el Puebla Atlante en el Cuauhtémoc. Juárez, que cambia de directiva, le dieron las gracias al buen Andrés Fassi. Juárez estará recibiendo a Tigres a las 9 de la noche en el Olímpico Benito Juárez, mientras que Atlas enfrenta a Pumas mañana sábado a las 5 en el Jalisco. Atlético de San Luis ante Necaxa a las 5 de la tarde allá en San Luis, en el Libertad Financiera. Monterrey en el BBVA recibe a Cruz Azul mañana sábado a las 7. América enfrenta a Chivas mañana sábado a las 9:15 de la noche en el Banorte, Clásico Nacional. Pachuca ante Tijuana el domingo a las 6 en el Hidalgo. Toluca Santos el domingo también a las 6 en el Nemesio 10. Y Querétaro ante León a las 8 de la noche en la Corregidora estará cerrando la jornada. Y pasamos a la información del béisbol de Grandes Ligas, porque los Dodgers conquistaron el título de la División Oeste de la Liga Nacional. Derrotaron 8-2 a los Rojos de Cincinnati por quinto año consecutivo. Kyle Tucker fue la figura con 4 imparables, incluido un home run y 3 carreras producidas. Con este triunfo, los Dodgers suman 13 títulos divisionales en los últimos 14 años. Ahora le cuento de este tremendo susto en Citi Field. Jared Young, primera base de los Mets, salió en camilla tras chocar de manera brutal con su compañero Nolan McLean durante el juego ante los Phillies. Young recibió un rodillazo a la cabeza, permaneció consciente y con movilidad en sus extremidades. Fue trasladado a un hospital para realizar estudios y descartar una conmoción cerebral. Vaya remontada, por cierto, de Medias Rojas de Boston ante Texas. Perdían por 3 carreras en la octava entrada. Apareció Trevor Story con un home run de 3 carreras ante Jacob Ladd para darle la vuelta al partido. Los Red Sox terminaron ganando 4-3 y con la derrota los Rangers se alejan del liderato del oeste de la Liga Americana. Recta final, béisbol de Grandes Ligas, se está poniendo la cosa súper interesante. Y bueno, amigos, desearles a todos un magnífico y deportivo fin de semana.
0: Que así sea, querido Pablo, magnífico y deportivo fin de semana.
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0: En el marco de la presentación de su segundo informe de gobierno, el presidente municipal de Querétaro, Felipe Fernando Macías, Felifer, le decían en Cámara de Diputados, se desmarca por ahora de la contienda por la gubernatura del estado para 2027. Aseguró que actualmente está concentrado en cerrar su administración. Vamos a la información.
5: El presidente municipal de Querétaro, Felipe Fernando Macías Olvera, descartó solicitar licencia para separarse de su cargo y aseguró que se mantendrá concentrado al 100% en las responsabilidades encomendadas por la ciudadanía, desmarcándose, por el momento, de las definiciones anticipadas rumbo a la contienda electoral de 2027. En el marco de la presentación de su segundo informe de gobierno ante el Cabildo Capitalino, el edil enfatizó que su prioridad actual es la administración municipal y el cumplimiento de sus compromisos de gobierno, rechazando que su agenda esté dictada por mediciones o aspiraciones políticas inmediatas.
6: Hoy lo que yo estoy haciendo el día de hoy, que es en lo que me tiene concentrado y que es creo que más importante, es que estamos informando a la gente de nuestro segundo informe de resultados de lo que implica gobernar la ciudad más bonita de este país, que es Querétaro.
5: El alcalde señaló que dentro del blanquiazul existen diversos perfiles, tanto de hombres como de mujeres, con la capacidad y competitividad necesarias para participar en los próximos procesos electorales. Asimismo, subrayó que se respeta las decisiones y aspiraciones de sus compañeros de partido que decidan manifestar abiertamente sus proyectos de cara a la gubernatura. Respecto a la ruta que seguirá su carrera política, Macías Olvera fue enfático al precisar que sus siguientes pasos estarán supeditados al liderazgo del Ejecutivo Estatal y al respaldo de la población.
6: Yo hoy estoy concentrado, como hemos venido platicando, en la responsabilidad que me dieron las y los queretanos, la responsabilidad de gobernar la ciudad más bonita de México, que es Querétaro. Eso es lo que está en mi concentración total. Lo he venido diciendo muchas veces, yo no estoy pensando ni en encuestas, ni en procesos electorales, ni en campañas. Lo he comentado, lo ha dicho el gobernador Mauricio Curi muchas veces, la mayor carta de presentación de un político es la responsabilidad encomendada. Y mi futuro político pasa por la decisión de mi líder de equipo, que es el gobernador Mauricio Curi, y obviamente por los queretanos.
5: Felipe Macías aseguró que mantendrá el cargo al frente de la capital queretana, mientras su partido define los tiempos y estatutos para la selección de sus abanderados. 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
0: Pausa y volvemos.
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8: El programa de becas para el bienestar ha detectado alrededor de 20 casos de personas que cobran a padres de familia por realizar el trámite de incorporación a las becas. La Secretaría de Comunicaciones y Transportes analiza la necesidad de otorgar nuevas concesiones, permisos y autorizaciones para el transporte público ante el crecimiento urbano. La celebración del Grito de Independencia dejó un incremento de entre 10 y 12% en las ventas de establecimientos comerciales.
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0: La conferencia de prensa de la presidenta Claudia Sheinbaum desde Irapuato, en Guanajuato.
1: Querida Ivonne, muy buenos días. Te
0: Muy
1: comento
0: buenos
1: que la
0: días.
1: presidenta Claudia Sheinbaum confirmó que tuvo una llamada vía remota este miércoles con el presidente de Estados Unidos, Donald Trump. La presidenta afirmó que va avanzando bien la posibilidad de acuerdo entre México y Estados Unidos. Desde Irapuato, Guanajuato, la presidenta dijo que esta comunicación estaba programada. Claudia Sheinbaum señaló que no puede dar todavía información y realizar un anuncio formal sobre los acuerdos alcanzados. La presidenta dijo que la llamada fue buena y que se llegaron a algunos acuerdos, aunque precisó que informará de estos hasta que exista un acuerdo final. Dijo que en la conversación participó el secretario de Relaciones Exteriores, Roberto Velasco, y el secretario de Economía, Marcelo Ebrard. La presidenta señaló que es respetuosa de las decisiones del primer ministro de Canadá, Mark Carney, y dijo que él busca tomar las mejores decisiones para su país. Esto luego de las negociaciones con la Unión Europea para ser miembro, luego de estas tensiones que mantiene con Estados Unidos. También te comento, querida Ivonne, que sobre los feminicidios de la estudiante española Claudia Tacoronte, asesinada en Morelos, y de Carla Margarita Pérez, quien era originaria de Guanajuato y que fue localizado sin vida en Zapopan, la presidenta Claudia Sheinbaum aseguró que su gobierno buscará cero impunidad en los feminicidios. Al realizar esta conferencia, la presidenta consideró que se debe combinar la prevención de la violencia contra las mujeres, la atención. Bueno.
0: Adelante, te escuchamos, como que se quiso perder la señal, pero ya te tenemos nuevamente. Sí. Adelante, Jimena.
1: Okay, querida Ivonne. La presidenta dijo que se tiene que combinar la estrategia de la prevención de violencia contra las mujeres, la atención a las víctimas e investigaciones que permitan detener a los feminicidas. Sobre el caso de la estudiante española, ella dijo que aunque tiene otras características, hay que recordar que la mayor parte de los feminicidios proviene de relaciones familiares o de pareja. La presidenta pidió a las mujeres que viven situaciones de violencia, pues comunicarse a las redes de apoyo del gobierno federal, sobre todo a la línea 079, y sostuvo que se puede salir adelante entre las mujeres previniendo la violencia y hablándolo. La presidenta, en otro tema, te comento que la presidenta Claudia Sheinbaum reconoció que grupos delictivos de la montaña se vinculan con sectores de la población, luego de que en que se destacó que en esta zona hubo la retención de militares y policías que derivó en 25 lesionados. La mandataria fue cuestionada por esta retención de elementos policiales y de seguridad federales, a lo que dijo que desde hace mucho tiempo se debe atender estas causas que permiten que la delincuencia tenga el apoyo de las comunidades. También te comento, querida Ivonne, que la presidenta Claudia Sheinbaum confirmó que recibió la invitación de la gobernadora de Chihuahua, Maru Campos, para tener una serie de reuniones durante esta gira que tendrá en Chihuahua este sábado. La presidenta dijo que se verá con ella en el aeropuerto, pero que será la secretaria de Gobernación, Rosa Isela Rodríguez, quien sostenga las reuniones con la gobernadora, con quien reconoció pues sí ha tenido diferencias por la participación de agentes de la CIA, aunque respeta su decisión de no acompañarla también durante el meeting que va a tener en Chihuahua. Esto debido a que hemos visto que simpatizantes de Morena abuchean a los gobernadores de oposición. Ella
0: efectivamente
1: dijo que prefiere que no sea político. En dado caso, ella dijo que respeta la decisión de los mandatarios estatales. Y por último, te comento, querida Ivonne, que la presidenta Claudia Sheinbaum aseguró que el exsecretario de Marina, Rafael Ojeda, no está escondido y que tiene una solicitud para comparecer como testigo en el juicio por la red de contrabando y el huachicol fiscal que evidenció a integrantes de la Marina. También te comento que la mandataria federal confirmó que el exfuncionario percibe una pensión de 150,000 pesos. Es parte de lo que se comentó este día, querida.
0: Pues muy interesante que ya sepamos que el gobierno federal tiene claridad del paradero del exsecretario de Marina y pues en este caso, de alguna manera, pues la confirmación de que no se le está investigando, o se le preguntó al respecto, Jimena.
1: Sí, ella ya lo había mencionado en otra
0: ocasión, semana, exacto.
1: Que no hay en otra ocasión que no hay investigaciones en contra de este exfuncionario. Hoy precisó la información que se dio en otros medios de que este funcionario está ubicado y que la misma Fiscalía General de la República pues le había comentado previamente a la mandataria que tenía está en su derecho de declarar o no como testigo, así lo comentó hoy en la conferencia matutina.
0: O sea, no se considera una falta que no haya acudido a esta a este requerimiento.
1: Así lo consideró hoy y la mandataria federal.
0: Jimena Mejía, muchísimas gracias. Solamente te pediría que nos compartas de nueva cuenta la línea telefónica donde si usted escucha, sabe, conoce, sufre de situaciones de violencia en familias, de manera doméstica, se puede denunciar, porque como bien dijo la presidenta de México, lo preventivo es crucial. ¿Puede repetirnos esta línea telefónica?
1: Sí, mi estimada Ivonne, la presidenta pidió a las mujeres que viven violencia denunciarla mediante la línea 079 y sostuvo que la violencia familiar puede formar una cadena que termina en el asesinato de las mujeres.
0: Muy importante este reconocimiento. Toca el corazón de nuestra vida cultural íntima, pero también lo personal es político. Gracias, querida Jimena. Excelente fin de semana para ti.
1: Gracias, querida Ivonne. Bonito fin de semana para todos.
0: Gracias. Pausa y volvemos.

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13: El secretario de Seguridad y Protección Ciudadana Federal informó la detención en Michoacán de Manuel Alejandro N., el señor de la T, identificado como coordinador regional del Cártel Jalisco Nueva Generación y relacionado con extorsión, secuestro, homicidio, desaparición de personas y narcomenudeo. La captura realizada en el Bajío Michoacano fue resultado de la coordinación entre autoridades estatales y federales. En la entidad gobernada por Alfredo Ramírez Bedoya, el golpe apunta directamente a una estructura señalada por violentar a familias y sectores productivos, debilitar a quienes siembran miedo, así se construye la paz. Esto es lo que dicen los frentes políticos de Excelsior el día de hoy.
0: Frentes políticos.

0: Demanda histórica de la isla mediante una inversión federal que será cercana a los 3,600 millones de pesos. Este proyecto, se explicó ayer, contempla la instalación de alrededor de 20 kilómetros de nuevo cableado submarino para reemplazar la infraestructura actual. De esta manera se sustituirán las redes de aproximadamente 40 años de antigüedad que han ocasionado constantes fallas y desgaste en el suministro eléctrico local. Y nos vamos al Estado de México, donde el crecimiento urbano de Tecámac registra un aumento poblacional de casi 500% en los últimos 20 años, incentivando la invasión ilegal de viviendas deshabitadas en fraccionamientos habitacionales. Este problema, pues, de la vulneración del patrimonio privado. Y esto presuntamente ha sido operado por grupos delictivos locales, lo cual, pues, viola la seguridad patrimonial de los residentes legítimos de Tecámac. Tenemos la historia de esta situación, vamos a escuchar.
1: Los habitantes de Tecámac, Estado de México, gobernado por Rosa Wong Romero, sufren todos los días por un crecimiento urbano desordenado que complica la vida de la gente. El problema es la ausencia de un orden territorial que garantice seguridad jurídica a las familias de la demarcación. Quienes radican en Tecámac se han preguntado constantemente el porqué de la omisión de Wong Romero para tratar de identificar qué asentamientos pueden regularizarse y cuáles son inviables por condiciones de riesgo. La administración municipal ignora la urgencia de que la población cuente con servicios básicos y que exista mayor protección para la ciudadanía ante una serie de asentamientos que pone en riesgo la vida de la gente. Tecámac ha registrado un aumento poblacional de casi 500% en los últimos 20 años y una autorización de más de 130 mil viviendas. Estos reportes apuntan a un incremento alarmante en la inversión ilegal de viviendas deshabitadas y áreas comunes dentro de fraccionamientos habitacionales masivos, presuntamente operadas por grupos delictivos locales, lo cual vulnera la seguridad patrimonial de los residentes legítimos. Desafortunadamente, Rosa Wong mantiene un perfil bajo para evitar confrontaciones con los habitantes de esta localidad y de esta manera evadir sus responsabilidades. Con información de Atalomata, Grupo Imagen.
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0: Lo comentábamos a primera hora, Amnistía Internacional condenó el asesinato de Claudia Tacoronte Aguilera, estudiante española de 21 años de edad, quien realizaba una estancia académica en la Universidad Autónoma del Estado de México. Y Amnistía Internacional ha exigido justicia y que el crimen perpetrado el sábado pasado en Cuautla sea investigado como feminicidio. Amnistía Internacional ha dado un argumento que es muy relevante en la conversación pública de la violencia contra las mujeres, porque señala que este homicidio ocurre en un contexto persistente de violencia feminicida contra las mujeres en México. Y por eso, para analizar este planteamiento, lo que implica, qué significa asumir esta realidad, mucho agradezco a la maestra Edith Olivares Ferreto, directora ejecutiva de Amnistía Internacional, Sección México, que acceda a conversar esta mañana con nosotros. Bienvenida, maestra.
3: Muy buenos días, Ivonne. Buenos días a toda tu audiencia y, por supuesto, un saludo sororo a la familia de Claudia Tacoronte y a todas las familias de las víctimas de feminicidio en todo el país, particularmente en el estado de Morelos.
0: Maestra Edith Olivares Ferreto, se ha actuado con agilidad en este caso. Si nos ponemos a comparar lo que sucede con otros feminicidios en México, 5 días y ya hay reporte del secretario de Seguridad, Omar García Harfuch, de el presunto asesino, feminicida de Claudia. Y sin embargo, no es suficiente, porque como Amnistía Internacional señala, lo relevante es enfrentar este contexto persistente de violencia feminicida.
3: Sí, Ivonne, afortunadamente en este caso las autoridades han actuado con la debida celeridad en la que quisiéramos ver todos los casos de feminicidio que se cometen en México y que se han venido cometiendo en los últimos por lo menos 35 años. Por eso hablamos de una persistencia.

0: De la violencia feminicida en el país. Yo quisiera iniciar recordando, Ivonne, que en 2003 Amnistía Internacional publicó un informe que se llama Muertes Intolerables, y es un informe que documenta las deficiencias que se estaban entonces cometiendo en lo que llamábamos los asesinatos de mujeres en Ciudad Juárez, en Chihuahua. Y ese informe se publica 10 años después de que empieza esta escalada de violencia feminicida en la frontera norte del país, en lo que creíamos que era un fenómeno localizado en Ciudad Juárez, en Chihuahua, y que ahora hemos visto que es un fenómeno que se ha extendido por todo el país. No hay una sola entidad federativa, Ivonne, en donde no se cometan feminicidios de manera cotidiana en este país, y muy desafortunadamente vemos que, a pesar de que gracias a la lucha de las familias, especialmente las madres de las víctimas de feminicidio allá en Ciudad Juárez, y luego posteriormente otras muchas que han venido luchando para que tengamos una legislación adecuada, para que tengamos instituciones especializadas que se hagan cargo de la prevención, de la atención, de la sanción de la violencia contra las mujeres, seguimos viendo estas violencia feminicida en todo el país, y seguimos viendo también deficiencias tanto en la investigación de los feminicidios, que también documentamos nosotras en un informe que publicamos en el año 2021, que se llama Juicio a la Justicia, y un elemento muy importante, seguimos viendo una fuerte deuda del Estado mexicano en materia de prevención de la violencia feminicida.
1: La prevención, maestra, y Edith Olivares Ferreto, directora ejecutiva de Amnistía Internacional, dice la presidenta, está en el corazón de la política pública, y habla hoy, comparte una línea telefónica, habla de la cercanía generalmente que tiene el victimario con la víctima, pero la prevención también es el combate a la impunidad. Y en ese sentido le pregunto, cuando ustedes señalan que hay un contexto persistente de violencia feminicida, ¿tiene que ver con este actuar impune de las fiscalías en México, o dónde estaría, pues, el fondo de este contexto persistente de violencia feminicida?
0: Bueno, voy a empezar por lo que señalas, porque creo que hay una parte de lo que tiene que ver efectivamente con la impunidad, porque la impunidad, hemos señalado muchas veces, la impunidad se cocina, se teje en las fiscalías.
1: Exacto.
0: Y se cocina en las fiscalías, Ivonne, cuando tenemos personal que no está especializado. Puedo decirte que cuando Amnistía Internacional nos hemos acercado a algunas de las fiscalías en todo el país, encontramos personal que no conoce la legislación, que no conoce los protocolos, que no conoce los lineamientos, es decir, que puede estar sensibilizado pero no especializado en la investigación de un feminicidio, que no tiene los recursos tampoco para realizar las periciales más básicas para poder acreditar un feminicicidio, como por ejemplo el exudado vaginal, que permite identificar si hubo violencia sexual, o el raspado de uñas en las mujeres para saber si ellas se defendieron durante los forcejeos que normalmente anteceden a un feminicidio, que no tienen las condiciones tampoco para guardar adecuadamente la evidencia. Nosotros hemos encontrado en algunas fiscalías evidencias en bolsas de basura al lado de la silla del escritorio de la gente del Ministerio Público, y así es como se va cocinando, tejiendo la impunidad. La impunidad no es en un solo acto, es un conjunto de omisiones que se dan en las fiscalías. Y luego señalar también que la impunidad le manda un mensaje, por supuesto, a los victimarios, a quienes pueden cometer un feminicidio, pero también nos manda un mensaje a las posibles víctimas, nos manda un mensaje a las mujeres. Y aquí voy a dar el salto hacia el otro elemento de prevención. ¿Qué mensaje nos envía? Que no podemos salir a las calles.
1: Exacto.
0: Que no tenemos derecho a salir vestidas de cierta forma o en ciertos horarios, usar ciertos transportes, que las mujeres jóvenes no pueden ir a la universidad en el estado de Morelos. Ese es el mensaje que manda la impunidad también, que nos envía a las mujeres, porque la violencia feminicida, Ivonne, es una expresión de un sistema de dominación, de lo que conocemos como patriarcado, que se ejerce hacia las mujeres. Y entonces este elemento da paso a la otra gran deuda del Estado mexicano en materia de prevención, que tiene que ver con el sistema educativo, con la incorporación de contenidos que combatan los estereotipos sexistas, discriminatorios y de violencia que se ejercen hacia las mujeres de manera cotidiana, con el trabajo en medios de comunicación, con el trabajo en seguridad pública también. La seguridad, nosotros vivimos en un país en donde la seguridad, la estrategia de seguridad está centrada en la protección de la seguridad del Estado y no de las personas. Necesitamos una seguridad ciudadana con enfoque de género, con enfoque de derechos humanos, que también piense en las mujeres, en las mujeres jóvenes que están en este momento corriendo riesgo en todo el país.
1: Estamos conversando con la directora ejecutiva de Amnistía Internacional México, la maestra Edith Olivares Ferreto, y le pregunto, maestra, tenemos a las puertas del Congreso mexicano la discusión, la revisión, el análisis y la aprobación eventual de una reforma en materia de feminicidio que ha enviado la titular del Ejecutivo Federal. ¿Qué tanto esta reforma podría estar respondiendo a estas deudas que usted nos ha enumerado y cómo podría mejorarse esa iniciativa?
0: Sí, mira, Ivonne, qué bueno que me hacen esta pregunta, porque la legislación siempre es una manera de garantizar y de poder hacer exigibles algunos de los derechos que no son reconocidos a los grupos tradicionalmente discriminados. Esta iniciativa que envió la Presidenta de la República y que pretende, digamos, tener una ley general sobre feminicidios, la vemos en algunos elementos positivas porque podría permitir homologar. Sabemos que en México tenemos 33 códigos penales y 33 leyes de acceso de las mujeres a una vida libre de violencia, pero necesitamos un piso común para homologar. Ahora, ¿cuáles son algunos de los elementos que creemos desde Amnistía Internacional, junto con muchas otras organizaciones feministas, que hay que poner atención y corregir en esta iniciativa? El primero tiene que ver con, digamos, la insistencia en lo que denominamos el populismo punitivo, es decir, en la tentación de aumentar las penas como si con eso lográramos abatir la impunidad. Está demostrado, Ivonne, en todo el mundo que el incremento de las penas no logra de ninguna manera abatir la impunidad. La impunidad se abate, se disminuye con el fortalecimiento de las fiscalías, porque las penas elevadas o bajas, de todas maneras, no se consiguen condenas con ello, y además hay una tentación, ¿no?, de que una pena más alta va a inhibir la comisión de un delito. Y lo que se requiere para la prevención, insisto, es un trabajo de mucha antelación de prevención y también un fortalecimiento de las fiscalías. Luego, un elemento importante también que me parece que hay que subrayar es que uno de los elementos polémicos de esta iniciativa es lo que se denomina la definición de mujer. No estamos en México para estar definiendo quién se considera mujer o no. Es decir, la concentración de la discusión y de la política y de los esfuerzos del Estado mexicano tienen que estar en dar resultados. Y los resultados, Ivonne, implican una disminución de la impunidad, una disminución de la violencia feminicida, un incremento de las condiciones de seguridad en que las mujeres podamos transitar y vivir libres, seguras y sin miedo en este país. Y si me permites, también unas garantías para quienes están legítimamente saliendo a protestar, porque yo quisiera también enviar un saludo sororo y de acompañamiento a las mujeres que están saliendo a protestar en el estado de Morelos, en el estado de Jalisco, en varias entidades federativas del país, exigiendo que haya justicia para las víctimas de feminicidio y justicia para todas.
1: Finalmente, maestra, nos quedan 2 minutos. Aprovechando con la directora ejecutiva de Amnistía Internacional México, Edith Olivares Ferreto, se dice desde el gobierno que sí hay mucha vinculación del tema feminicidio con parientes, con familiares, pero también hay un contexto de violencia criminal en Morelos, particularmente en este caso, el de Claudia Tacoronte. Parecería ser que el perfil del feminicida es de un delincuente común, y sin embargo, ¿qué tanto los feminicidios en México, pregunto, son blanco también de esta impunidad frente a la violencia criminal?
0: Sí, Iván, mira, en México el tipo penal del feminicidio incluye tanto a los asesinatos, a todos los asesinatos que se cometen contra mujeres por el solo hecho de ser mujeres. Y esto incluye cuando hay una relación previa entre la víctima y el victimario, que es el caso clásico de las relaciones de parejas o exparejas, pero también incluye el asesinato de mujeres por parte de desconocidos, en donde hay, por ejemplo, signos de violencia sexual, donde hay exposición del cuerpo en la vía pública. Es decir, hay otro tipo de asesinatos de mujeres que están vinculados, como bien lo señalas, con la condición de inseguridad que vivimos en el país, que también son reconocidos como feminicidios en la legislación mexicana. Y aquí creo que también es importante, Ivonne, recordar que en nuestro país, y particularmente es el caso del estado de Morelos, la apuesta que han tenido los últimos 20 gobiernos tiene que ver con la militarización de la seguridad pública, una estrategia claramente fallida, y creo que el estado de Morelos es una prueba contundente de que esa estrategia no nos protege a todas, que no estamos llegando todas, que hay muchas que estamos quedando afuera, y que esa estrategia militarizada de la seguridad pública no logra llegar hasta quienes habitamos en los espacios públicos, quienes constantemente utilizamos el espacio público para transitar. Una estrategia de seguridad tiene que tener en el centro a las personas, y las mujeres somos más de la mitad de las personas de este país. Igual.
1: Pues muchísimas gracias por acompañarnos esta mañana, maestra Edith Olivares Ferreto, directora ejecutiva de Amnistía Internacional en México.
0: Muchas gracias, Ivonne. Si me permite solamente invitar a tu audiencia y a ti, por supuesto, a revisar los informes que hemos publicado en Amnistía Internacional. Están en nuestra página, que es www.amnistia.org.mx.
1: Muchísimas gracias. Ahí estaremos revisándolos. Pausa y vuelvo.
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1: Con las buenas nuevas, Miriam Rascol.
11: Siempre buenas nuevas, Ivonne, y recuerdo que ya tenemos algún tiempo que les hablé de un gran evento que viene a la Ciudad de México, que es LSK Experience 2026, Y ya estamos, la verdad, a muy pocos días. Será este próximo 25 y 26 de septiembre en el Hotel Barceló, Ciudad de México, Santa Fe. Les hablo un poco acerca, les menciono los nombres, ¿no?, de las personas que van a estar ahí ofreciendo sus conferencias y también brindando herramientas para transformar bienestar y vida. Por ejemplo, estará Master Ho, también estará Shulimat Graver, Dan Brulé, Valeria de la Torre, Patricia Restrepo. Así que los últimos lugares ya están disponibles, no se lo pierdan, no se queden fuera. Conste que les dijimos aquí de este evento desde hace mucho tiempo. LSK Experience 2026, boletos en el sitio oficial. Así que, Ivonne, gran fin de semana para todos.
1: Igualmente para ti y para todos, y aprovechen.
11: Aprovechen, buen día.
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1: El gobierno de Estados Unidos dará acceso a una delegación de Irán para que participe en la Asamblea General de Naciones Unidas, que se celebrará la siguiente semana en Nueva York, a pesar de la guerra que sostienen ambas naciones desde hace 7 meses. Se espera la llegada de una pequeña delegación iraní a la Unión Americana, la cual incluirá al presidente de esa nación, Masoud Pezeshkian, y se prevé que la delegación sea más reducida de la que participó el año pasado, debido a las restricciones de viaje y prohibiciones sobre la compra de bienes de lujo, como los boletos de avión, entre otros productos en aquel país. El presidente de Ecuador, Daniel Noboa, consideró que la Corte Penal Internacional se está ideologizando demasiado, esas fueron sus palabras, repitiendo el discurso de su homólogo estadounidense, Donald Trump. Luego de sostener conversaciones con el secretario de la Corte, Osvaldo Zavala, durante el último mes, Noboa señaló en una entrevista radiofónica que el organismo, la Corte Penal Internacional, en La Haya, se ha convertido en una herramienta de ciertas corrientes para atacar. El presidente latinoamericano también se pronunció sobre el llamado Escudo de las Américas, coordinado por el gobierno de Estados Unidos. Al respecto, dijo que si bien existe la colaboración estadounidense, Ecuador tiene que hacer su trabajo.
12: El Escudo de las Américas es una iniciativa positiva. Por fin hay, digamos, un acuerdo continental sobre la lucha contra el narcotráfico. Pero los deberes los tenemos que hacer nosotros. Y los ecuatorianos mismos, y nuestras Fuerzas Armadas y nuestra policía, con asistencia internacional, no solo de los Estados Unidos, sino también de países europeos, de Argentina, de Brasil, que nos ayuda con su policía, y también Israel, así mismo como Corea y Japón. Nosotros no queremos, ni estamos tampoco esperando que nos regalen cosas. Estamos queriendo cooperar, queriendo tener alianzas estratégicas y trabajar.
1: Y novedades venezolanas bastante importantes, porque múltiples portales de noticias, censurados por años en Venezuela, usted sabe que las dictaduras pues necesariamente tienen que censurar a la prensa y la libertad de expresión, estos portales fueron desbloqueados ayer por el regulador de telecomunicaciones en ese país sudamericano. Esto ocurre en la antesala de la segunda ronda de diálogo entre el gobierno interino y la oposición, y en la que abordarán el tema de la libertad de expresión. La Comisión Nacional de Telecomunicaciones de Venezuela confirmó en su página web el restablecimiento formal, esas fueron sus palabras, del acceso a diversas plataformas y medios de comunicación digitales nacionales e internacionales. Tras la reapertura, periodistas y directores de medios se manifestaron escépticos sobre el motivo y sobre la duración del levantamiento del bloqueo, debido a la falta de transparencia, dijeron, del gobierno interino de Delcy Rodríguez. La Organización de Derechos Digitales, B Sin Filtro, confirmó que de los 188 sitios bloqueados en el país, 118 sitios, qué caraduras, 17 apenas han sido liberados, o sea, menos del 10%, aunque su servicio se muestra intermitente. Mientras tanto, y de acuerdo con el portal Axios, el presidente estadounidense Donald Trump tiene previsto reunirse la próxima semana con Delcy Rodríguez en el marco de la Asamblea General de las Naciones Unidas. La cita, se dijo, marcará un hito diplomático histórico al convertirse en el primer encuentro oficial entre mandatarios de ambos países en más de 11 años, desde la breve conversación que sostuvieron Barack Obama y Nicolás Maduro en 2015. El gobierno de Argentina presentó al Congreso un proyecto de ley para fortalecer las sanciones contra empresas que operen en las Islas Malvinas, lo que podría derivar en más tensiones con el Reino Unido. La legislación anunciada por el presidente Javier Milei establece la creación de un Consejo de Seguridad Nacional e incorpora penas de presión para quienes efectúen campañas coordinadas de desinformación masiva o promueven actos violentos contra el Estado argentino. Se trata de la denominada Ley de Defensa de la Soberanía Nacional, la cual contempla penas de hasta 20 años de prisión contra quienes explotan recursos naturales de forma ilegítima en las Malvinas, un territorio disputado por el gobierno argentino y el británico desde 1982. El presidente de Estados Unidos, Donald Trump, anunció que se está trabajando para construir una base del ejército estadounidense en Polonia. Gracias al valiente liderazgo de mi amigo Karol Nawrocki, presidente de Polonia, se está logrando grandes avances hacia el establecimiento de una base del ejército estadounidense en Polonia, informó el mandatario en sus redes. Trump agregó que en caso de concretarse los esfuerzos, se revelará pronto la localización de la base. Será un paso histórico, dijo, para nuestra gran alianza. Pausa y volvemos.
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13: 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Contiene minerales como hierro, calcio y vitaminas A, C, K y B6 que ayudan a reducir la aparición de células cancerígenas.
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0: gobierno de la Ciudad de México inauguró el Centro Integral de Bienestar y Convivencia Animal Xolotl, ubicado en la zona de la Alameda Oriente, con una inversión de 112 millones de pesos y un terreno de 50 mil metros cuadrados. Este espacio, el albergue público para perros y gatos más grande de México y el segundo más grande de América Latina, fue encabezado el evento inaugural por la jefa de gobierno, Clara Brugada, quien destacó la labor de rescate y cuidados que ofrecerá el lugar. Y durante los festejos patrios del 15 de septiembre en el Estado de México, a una perrita en situación de calle le arrojaron intencionalmente un explosivo que le causó lesiones que hoy comprometen su vida. Consuelo, así la bautizaron a esta perrita, es atendida en un refugio cuyos encargados planean interponer una denuncia ante la Fiscalía Mexiquense. Además, hicieron un llamado a vecinos que vieron algo o cuenten con algún video para que se les proporcione información a quienes están investigando y quieren dar con el responsable de este, pues, lamentable, oprobioso y condenable hecho.
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0: Ceci Núñez, bienvenida. Cuéntanoslo todo.
1: Hola, Ivonne, muchas gracias por esa bienvenida tan cálida en este viernes que ya estamos empezando a disfrutar y siguiendo celebrando México.
0: Así
1: yo
0: es.
1: Yo los saludo desde... Sí, hay que celebrarlo todo el año y hoy lo estoy celebrando desde la Riviera Maya, desde uno de los lugares que de verdad celebran a México en todo lo alto, querida Ivonne. Estoy en la sede de Apapachoa, este festival gastrocultural que durante 6 días reúne en Xcaret a más de 50 ponentes e invitados, y aquí los llaman apapachados.
0: ¡Qué bello!
1: Y hay más de 70... ¿Perdón?
0: Espero que tú también seas apapachada.
1: Totalmente apapachada, querida,
0: ¡qué
1: totalmente
0: bueno!
1: Apapachada. Aquí hay más de 70 estrellas Michelin en los hoteles de Xcaret, y desde el 18 al 23 de septiembre estamos viviendo una constelación de estrellas Michelin, de chefs que forman parte de los 50 best, de los 50 mejores del mundo. Aquí se llevan a cabo cenas, talleres, ponencias y muchas experiencias artísticas. Y bueno, hay varios chefs invitados que hemos llevado varias veces en Concierge en Imagen. Pero déjenme contarles que ayer en la madrugada aterricé de París porque hace unos días se celebró la cuarta edición de 50 Best Hotels, una de las ceremonias de la hotelería internacional más importantes del mundo. Estamos viendo en imagen multicast y en televisión las imágenes de estos hoteles que han sido reconocidos en París y que, bueno, hace Europa... tuvieron los gran protagónicos, pero América del Norte tuvo una presencia muy fuerte y Latinoamérica también. Y México ha sido pues reconocido con 4 de los hoteles, de los 50 mejores hoteles del mundo. Está Chablé Yucatán, que está en Chololá, en Yucatán, que también en Concierge en Imagen hemos llevado entrevistas con los hoteleros, con los chefs. Este recibió el 9º lugar y además el premio y el reconocimiento al hotel ecológico. One and Only Mandarina, donde también estuvimos con el chef Enrique Olvera transmitiendo Concierge en Imagen desde ahí, se llevó el número 23, Las Ventanas al Paraíso, que también nos han acompañado en Concierge en Imagen, está en el número 25 y ganó el premio del Highest Climb, o sea, el hotel que entró más alto en la lista porque subió 19 puestos en este ranking, y Maroma en Riviera Maya, que también está formando parte de los 50 mejores hoteles del mundo, según esta lista de 50 Best. Bueno, los primeros lugares están a cargo de Asia, Rosewood Hong Kong. El segundo puesto fue para Capella Bangkok y el tercer lugar para Four Seasons Bangkok en Tailandia, que es uno de los destinos turísticos más importantes del mundo. Pero aquí hay que preguntarse cómo se cataloga un hotel. Porque una cosa, querida mía, son las estrellas, otras son las llaves Michelin, otras son los diamantes y otra muy distinta es lo que sucede en estas listas, en esos rankings como 50 Best. Todos hablan de la calidad de un hotel, pero no todos están midiendo lo mismo. La clasificación por estrellas, que nos tienen muy acostumbrados los hoteles, y sobre todo en los años 80 era muy importante cuántas estrellas tenía, tienen que ver con servicios e instalaciones. Otros sistemas, como los diamantes, ponen en foco la calidad global de la experiencia, mientras que estas listas y estos reconocimientos elaborados a partir de votos de expertos tienen una lógica muy distinta y también muy interesante, porque justamente buscamos identificar cuáles son, desde la perspectiva de quienes conocen profundamente el sector, las estancias hoteleras que realmente dejan una impresión y que dejan una memoria en nosotros, pues como huéspedes. Por ejemplo, en The 50 Best Hotels, que yo trabajo con ellos como Academy Chair de Latinoamérica, y sé muy bien cómo funciona, y mucha gente pregunta, ¿quiénes son los que votan? ¿Quiénes son los que deciden cuáles son los mejores hoteles del mundo? Pues estos votos están hechos por 800 expertos de todo el mundo, y aquí hay hoteleros, hay periodistas de viajes, profesionales de la hospitalidad, asesores y viajeros que se dedican justamente a entender la experiencia del segmento de lujo. Los votantes no reciben ninguna lista de características que deban marcar para decidir si un hotel es bueno o no, pero cada miembro de la academia, que son 800 personas que forman parte de estos votantes totalmente anónimos, como sucede también en las llaves de Michelin, deben elegir los 7 hoteles donde hayan tenido sus mejores estancias durante el periodo para la votación, que son normalmente son 2 años. No hay una fórmula que diga cuántos puntos obtiene cada hotel por determinado número de restaurantes o spa o cantidad específica de habitaciones. La academia está organizada en 13 regiones geográficas que para buscar una representación global y que todos los rincones del mundo sean mencionados. Y todos los votantes son anónimos, menos los Academy Chairs, que somos los que ponemos esta red de votantes juntas para que determinen ellos qué significa una gran experiencia hotelera. ¿Qué ve un experto cuando entra a un hotel, querida Ivonne? Porque si no existe una lista de requisitos que todos deben cumplir, la pregunta es muy interesante. ¿Qué es lo que estamos viendo los viajeros apasionados por la hotelería de alto nivel? ¿Qué hace que una estancia se sienta memorable y no solamente correcta? Comencemos con la arquitectura y el diseño. No hablo únicamente de que si el edificio es espectacular o si la habitación tiene un mobiliario costoso o un buen diseño hotelero. Todo se entiende desde la forma en que se conectan los espacios. Las transiciones, la iluminación, los materiales, el paisaje que estamos viendo y todo lo que el huésped tampoco ve, todo lo que está tras bambalinas. Un hotel puede tener un lobby impresionante y al mismo tiempo perder fuerza cuando estamos caminando hacia la habitación. Puede tener una gran arquitectura y una señalización que rompe completamente con la atmósfera, que es un bajón. También puede tener una terraza extraordinaria, pero una transición muy poco cuidada para llegar a esta terraza. Así es que hay varios elementos de hotelería que vamos a estar platicando mañana en Concierge en Imagen para hacer que un hotel sea memorable. También vamos a estar hablando de etnoturismo, estos viajes a través del vino, y vamos a estar platicando también sobre el arte de viajar protegidos y asistidos. Así es que nunca nos falten estos kilómetros por recorrer, las mesas por compartir y las buenas historias que contar. Nos vemos mañana en Concierge en Imagen y que tenga un bonito fin de semana.
0: Excelente fin de semana para ti. Qué importante es la evaluación y las reglas claras para aplicarlas. Gracias por contarnos de esa manera de medir la experiencia de los hoteles mexicanos.
1: Muchas gracias a ustedes por ponerse en sintonía viajera. Disfruten mucho este fin de semana muy a la mexicana.
0: Exacto, disfrutemos. Excelente fin de semana para ti, Ceci.
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0: Mucho ojo con mañana. Mañana es sábado, mañana es 19 de septiembre. Y al mediodía, a las 12 horas en punto, se llevará a cabo el segundo simulacro nacional 2026. No pongamos cara. No digamos que no, es muy importante estar preparados. Y esto es para fomentar la cultura de protección civil y contribuir con el fortalecimiento de las capacidades de reacción de las unidades internas y sus brigadas ante una emergencia o desastre. En más de 80 millones de teléfonos, en todos estos celulares, sonarán las alertas en todo el país. Se activará la alerta sísmica a través de alrededor de 23 mil altavoces distribuidos principalmente en entidades ubicadas en la zona del Pacífico y en la región centro del país. Para este ejercicio se tomarán en cuenta 5 hipótesis de sismo de acuerdo con la región. En la zona centro será hipótesis de magnitud de 7.7 con epicentro en Tehuacán, Puebla. En la zona noreste, la magnitud será de 7.1 con epicentro en Mexicali, Baja California. En la zona noreste, la hipótesis será de 5.2 con epicentro en Allende, en Nuevo León. Para la península de Yucatán, la hipótesis será de 7 con epicentro en Cabo Catoche. Y finalmente, en la región del Golfo de Tehuantepec, la hipótesis de este simulacro es de un sismo de 7.6 con epicentro en Tonalá, Chiapas. Previo al ejercicio se realizarán homenajes con bandera a media asta para recordar a las víctimas mortales de los sismos de 1985 y de 2017. La ceremonia será encabezada por la presidenta Claudia Sheinbaum. Y la presidenta confirmó esta mañana que el miércoles sostuvo una llamada con su homólogo de Estados Unidos, Donald Trump, la cual calificó como muy buena. Dijo que hay algunos acuerdos en el tema comercial, aunque todavía no existe un anuncio oficial. Aseguró la mandataria mexicana y su par estadounidense, que con su par estadounidense ha conversado en 22 ocasiones vía telefónica. Sin embargo, en esta última no se abordaron temas relacionados con la seguridad bilateral. Escuchemos a la presidenta Sheinbaum.
2: No, en esta ocasión no. Ha habido otras ocasiones en donde hemos hablado del tema de seguridad. He hablado con el presidente Trump 22 veces desde que entramos al gobierno. En algunos casos las hacemos públicas porque llegamos a un acuerdo, y en otros casos son conversaciones de avance de los temas que estamos llevando. Fue este caso, el avance en el terreno comercial. Como ustedes saben, lo ha dicho públicamente el presidente Trump, él está buscando la manera de disminuir el déficit. Nosotros creemos que el acuerdo comercial de América del Norte, y particularmente la relación entre México y Estados Unidos en términos comerciales, nos ayuda a ambos. Y estamos buscando pues las mejores condiciones para el país.
0: El académico de la Universidad de las Américas Puebla, Gerardo Rodríguez Sánchez Lara, consideró que el reciente memorándum de Estados Unidos sobre narcotráfico representa un nuevo llamado de atención a México, aunque reconoció que el documento también destaca la cooperación del gobierno de Claudia Sheinbaum en materia de seguridad.
3: Se reconoce que el gobierno de la presidenta Claudia Sheinbaum está dando resultados, sin embargo, dice, se queda corto, necesita invertir en más recursos en sus instituciones de seguridad, requiere mayor participación del sector privado, que también cooperen con el gobierno de México y de Estados Unidos para evitar que sean utilizados por los grupos del narcotráfico para traficar, por ejemplo, estupefacientes. Y finalmente, lo que sí no habíamos visto en ningún memorándum en los últimos 24 años, el tema de presionar al gobierno mexicano para que haya capturas con respecto a políticos y funcionarios vinculados con la delincuencia organizada.
0: A nombre del titular de esta primera emisión de Imagen Radio, Pascal Beltrán del Río, le damos las gracias por acompañarnos hasta aquí. Gracias también al gran equipo de trabajo que lo hace posible, deseándole a usted un excelente fin de semana. El lunes próximo ya, nuevamente aquí, Pascal Beltrán del Río.
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7: La controversia constitucional interpuesta por el ayuntamiento en contra de la iniciativa para regular la zona industrial no ha registrado avances de consideración en la Suprema Corte de Justicia de la Nación. Los 59 municipios de San Luis Potosí cuentan con los lineamientos y la logística para participar en el segundo simulacro nacional 2026 el próximo 19 de septiembre a las 12 del día. El fallecimiento de un hombre por ahogamiento en el embalse de Cañada de Lobo llevó a Protección Civil Municipal a reforzar las medidas preventivas en los cuerpos de agua de la capital.
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0: 350 mil mexicanos en Las Vegas para el 15 de septiembre. Es una verdadera locura lo que se vive en Las Vegas en estas fechas. Uh-huh. 350 mil personas. Tres eventos importantísimos. Carin León en la Esfera, que ahorita les comento. Cristian Castro y Alejandro Fernández en el MGM, en el uh-huh. MGM. Alejandro hace un grito precioso, grita ¡Viva México! Y sale con la bandera. No. Me comentaba que sintió que era de los mejores conciertos que había hecho. ¿Tú cómo viste el concierto de Alejandro?
1: Sin duda, creo que Alejandro es un representante de la música mexicana, si no el más importante hoy en día, de los más importantes. Uh-huh. Entonces, el hecho de tener ya, me parece hasta tradición, ¿no? Me parece que ya ha creado alrededor de su concierto, allá en Las Vegas, como figura, como cantante, una tradición de los mexicanos de irlo a ver.
0: Me lo encontré muy echado para adelante, claro, muy contento y recibiendo la noticia que Camila, su hija, está nominada al Grammy.
2: ¡Wow!
0: De lágrima esa noticia, emocionado, porque deseo que se lo lleve, le entregues en noviembre justamente en Las Vegas, y bueno, pues ojalá que Camila sea acreedora de este gran Grammy, porque lo merece, ha tenido una trayectoria corta, pero muy concisa y muy uh-huh. hecha para adelante. Carin León, todo Hermosillo, Sonora, Culiacán, Mazatlán, Las Cachanillas allá en Mexicali, todo el norte se dejó ir a la Esfera. Todo el norte. Gente de Monterrey, bueno, también de Guadalajara, del centro, pero todos a ver a Carin León en la Esfera. Un gran evento. Es impresionante cómo la Esfera es un show muy distinto, no es un show de escenario, es un gran escenario, es un escenario global, ¿no? Que te, por ejemplo, Carin León divide el concierto en seis etapas, seis niveles, entre ellos pues el nivel del concierto, el nivel de la caverna sagrada, el nivel de la revelación, hasta la recta final. Te mete a una guitarra, o sea, te metes físicamente a través de la pantalla
3: a la caja de la guitarra,
0: te mete una caverna, te mete a el agua. El escenario de repente se monta como en un barco, como en una canoa, uh-huh. y vas en el video que se está proyectando en la Esfera, vas caminando, vas sumergido en la canoa, una cosa muy espectacular.
2: Como
0: para
2: un,
0: los
2: casi,
0: sentidos.
2: Casi como un juego de...
0: Un juego visual, ¿sí? Casi, ¿no? Sí, lo dijiste muy bien, sí. Un juego de Universal, un juego de extraordinario. Invitó a Cristian Castro a cantar. Bueno, no, Cristian, es que no puede ser, qué chistoso es. Se encueró en su... Se encueró, se quita la camisa y avienta todo. De milagro no se quedó en calzón. ¿Cómo puede
2: bueno,
0: ser?
2: Qué ganas no le han de haber faltado. Porque,
3: ¡hombre!
0: Lo conocemos. ¿A ti qué te pareció, Carin León?
1: Brutal. Digo, aparte sí, del desempeño vocal que dio, que me pareció único, ¿no? Hay momentos, en específico, único, uno que no se me va a olvidar, donde empiezan a cantar No Podría o No Podré. No. Una canción de Cristian, muy uh-huh. famosa, que es una de las que canta con él, compartiendo el escenario, en donde se avienta una de las notas altas él, mientras Cristian está callado. Y la cara de Cristian lo dice todo. O sea, la impresión sí, sí. y el gesto de Cristian al verlo no cantar. No podrás, gracias. Es única. Única, ¿no? Ver un representante tan importante como es Cristian Castro, histórico, ¿no? Con una de las tesituras de voz más importantes. Uh-huh. Sino de las mejores de México.
0: Oye, pero Carin es impresionante. Santiago canta todos los géneros. Carin es... Lo que me explicaba Santiago. Uh-huh. ¿Canta todos los géneros?
1: Sí, yo me quedo mucho con los visuales, parte de lo que contaba ella. El concepto de los visuales es estar dentro de un videojuego, uh-huh. en donde cada nivel representa algo, es lo que los títulos que puso Fer en la mesa, y va, cómo vas avanzando conforme al show. También algo padrísimo de la esfera es que cuando te sientas, estás sentado en tu asiento, válgame la redundancia, tiemblas. O sea, tiembla como si fuera una 4X de Cinépolis, Cinemex, ¿no? Entonces, había partes en donde el show aplicaba el hecho de esta temblorina en los asientos, entonces te sentías súper inmerso.
0: Una explosión, te mete una explosión.
1: Te sentías súper inmerso dentro de la experiencia. Entonces, yo con todo respeto, sin dejar de lado el gran artista que es Karim, yo iría nada más por el simple hecho de los visuales. O sea, a mí me pareció un hecho.
2: ¿Qué eso les iba a preguntar? Porque al final de cuentas esa es parte de la esfera, o sea, sí. Ser inmersiva, o sea, sí. Estar, que no es lo mismo como dices, en un escenario donde estás viendo, en el Auditorio Nacional, por ejemplo, a un Karim, sino verlo ya ahí en la esfera. Pero yo leía que un tema es que cada día es más difícil sostenerla por el tema de los conciertos.
0: La esfera no está teniendo éxito. La esfera monta diariamente, o por lo menos 6 veces a la semana, el Mago de Oz. Pero fuera de eso, pues el concierto de YouTube, el concierto de Backstreet Boys, el concierto de Carin León, el concierto, pero es un garbanzo a la libra. La esfera cuesta mucho dinero.
2: 30 millones, ¿no?
0: Sí,
2: mensuales.
0: Es una locura. Estás hablando de más de 500,000 LEDs que generan una imagen. De hecho, entrar a la esfera es subir escaleras eléctricas, de una manera, es una monstruosidad aquella cosa. Es tan imponente y está tan, ¿cómo explico? En un ángulo que tú tienes que formar parte de la inmersión, que te marea. O sea, no estás en una butaca, sino estás como chapa adelante. Te mareas.
1: A mí me encantó, ¿eh?
0: Sí, es
1: digo,
0: una locura.
1: Todas las cosas que quizá acabas de plantear que tienen que corregir, que a mí en lo general no me molestó. O sea, no me molestó el sentir que me estaba cayendo. Al contrario, me daba un poco más de intensidad dentro del concierto. Me pareció padrísimo porque el tema de las escaleras eléctricas, por ejemplo, vas pegado con las escaleras eléctricas que suben y con las escaleras eléctricas que bajan, entonces te los topas de frente a los que van subiendo y a los que van bajando. Cantamos El Cielito Lindo, yo creo que unas 17 veces.
0: En toda la esfera se oye
1: gritamos Fuera Morena también como 75. cantamos El Rey, Él Quiere Volar, ¿no? Entonces, miren, no sé cómo sea en otros eventos porque no he tenido la oportunidad de ir a ver El Mago de Oz.
0: No.
1: Pero mínimo yo no me quiero volver a perder un Carin León en Las Vegas, en la esfera. Si por mí ya sé la oportunidad de ir, no me lo voy a volver a perder.
0: Te meten una serpiente, te traga una serpiente. No, es una locura la producción. Valdría la pena, bueno, entiendo que por la cancelación tiene ya una demanda de más de $3 millones.
2: Eso les iba a preguntar, ¿le fue bien en ese momento? Porque
0: súper bien.
1: Le gritaron, sí, exacto. Llegó.
0: Sí, llegó, llegó. Pero los cancelados pues estaban furiosos, sí, imagínate claro, que te manden dentro de un año y te digan, pues ahí está tu boleto, pues vuelves a pagar tu
2: boleto de avión.
0: Tu boleto de avión.
2: Hospedaje.
0: Se mexicanizó la esfera. Y me dio un gusto ver en la pantalla todo lo de México, las cantinas, las farmacias, todo esta iconografía mexicana dentro de Día de Muertos, calles, por ejemplo, de la Catedral de Hermosillo, la bandera de México. No, una cosa, es México, se convierte Las Vegas en un México.
3: Pero la cifra que diste lo pinta solo. Compárala con lo único que la puedes comparar. 350,000 mexicanos juntados en un solo lugar para una fiesta patria, nomás hay un lugar en el mundo, el Zócalo.
0: El Zócalo. Decir, ahí estás, por ejemplo, en una plaza de Hermosillo. Pues en el Zócalo entrarán, ¿qué? 150.
3: No, y más o menos igual. Bueno, acuérdate que el Zócalo aumenta de tamaño y disminuye.
0: Esto es una locura.
3: Pero más o menos 350,000.
0: Es una locura. El norte, y además tenías que ir disfrazada, bueno, vestida de norteña. No. Qué cosa ver todos los sombreros moviéndose así, brincando. ¿Qué experiencia, Santiago? Creo que los dos somos muy afortunados de poder vivir esa experiencia. Nos faltó ver a Cristian Castro. Yo vi videos encuerándose, mucha risa, y cantando con Carin León, pero sí, Carin es un monstruo.
2: Y me parece que...
0: Monstruo de géneros, lo que me explicabas. O sea, toca todos los géneros.
2: Me parece que encontraron ya un nicho ahí importante en la esfera. Es decir, de esto...
1: El mexicano, sin duda
2: ya se va a empezar a repetir cada 15 de septiembre, ¿no? Traer artistas mexicanos para poder tener esta afluencia, ¿no?
1: No, hombre, sin duda. Yo creo que lo que plantean es súper adecuado. Y nada, si Dios me da la oportunidad de volver el próximo, no me lo perderé.
0: En Las Vegas viven cerca de 200,000 personas nacidas en México. Y estás hablando que la comunidad de origen mexicano o descendientes alcanza casi el millón de personas en la zona metropolitana. Es un México chiquito, es una cosa muy impresionante. La población hispana y latina representa más del 30% de los habitantes totales en el Valle de Las Vegas.
3: ¿Y todavía hablan inglés en Las Vegas?
0: Pues no, ya
3: y
0: cada vez...
3: lo estoy diciendo en serio,
0: no,
3: o sea, con tal afluencia latina...
0: No. Las Vegas ya casi todo es en español. Conocí hoteles nuevos como el Fountain Blue, el de Miami, la cadena de Miami. Qué cosa más espeluznante de arquitectura. Es que todo es mucho.
2: Sí, todo es mucho.
0: Claro. Todo es grande, todo es mucho, todo es camínale, un chingo. Vas. Todo es mucha comida, todo es mucho alcohol, mucho...
2: mucha marihuana.
3: Sí, es la desmesura, como
0: yo
3: debe
0: de
3: ser.
0: Yo vi muchas parejas consumiendo gomitas. Bueno, de eso no vamos a platicar. Sí, en todos Estados Unidos, claro. De eso y más vamos a platicar hoy, no. De otras cosas.
1: No, sí, yo en tres
0: arrancamos pie derecho, vamos hoy por el mejor programa. Solo hoy, quién sabe ayer, quién sabe mañana. Empezamos.
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0: Costos de boletos, más o menos. Karim León en la parte de abajo, en la esfera, Gonzalo.
1: Me estás presumiendo.
0: No.
1: Presumiendo que estuvo de pata de perro.
0: No. Es que me preguntó el equipo, a ver, costos de boletos, Fer, porque eso es importante.
1: No, dices,
0: donde ay, yo lo vi, $250.
1: No, no digas, ¿eh? ¿Sabes qué hubieras dicho?
0: No, sí.
1: No, tú di. Costos, a mí me invitan.
0: No. $250, donde yo lo vi. ¿Y por qué lo vi ahí? Porque la esfera la tienes que ver desde arriba.
1: Sí, en eso tienes toda la
0: no
1: razón.
0: La puedes
1: es
0: ver
1: como
0: desde abajo,
1: es como
0: el
1: show de ABBA allá en Londres.
0: Exactamente.
1: Que lo tienes que ver arriba, no lo puedes. Si lo ves abajo, lo disfrutas, pero si estás arriba, lo disfrutas más.
0: Lo disfrutas mucho más. En la parte de abajo de Karim León, $2,000, más o menos. Alejandro Fernández en la parte de abajo, las primeras 10 filas, $3,000. Llegó. No. O sea, estuvo el hijo, pero no.
1: No.
0: Camila
1: no
0: salió, por ejemplo, no. Porque le dieron. ¿Ya viste que está nominada al Grammy?
1: Sí, muy bien, felicidades.
0: Me da un gusto.
1: Muchas felicidades a todos los nominados al Grammy Latino.
0: Al Latinos. A ver, cuéntanos, por favor, Trump contra el Kennedy Center.
1: Mira.
0: ¿Qué le pasa al trompudo, eh?
1: No, yo creo que hay un gran problema cuando eres un hombre de poder. ¿No? O mujer de poder, ¿no? No quiero ser como el gobernador Armenta, que ahí dijo que las mujeres no tenían que estar en municipios de alta incidencia delictiva gobernando. Yo entiendo, gobernador, que se le fueron las patas al monte. Pero al final del día, luego la gente de poder, no comprende que a veces su ubris y sus fobias terminan por afectarlos a ellos con efecto boomerang. Donald Trump tiene un gran problema con el Kennedy Center. Para quien no sepa qué es el Kennedy Center. El Kennedy Center sería el recinto, la institución pública más importante de difusión cultural en los Estados Unidos. De ese nivel estamos hablando.
0: Sí, palabras sencillas.
1: O sea, es un lugar en donde va desde lo más culto, lo de más alta cultura, hasta lo más publicano, pero que le van encontrando en ese nivel el balance para que la gente comprenda, entienda y comparta desde la cultura popular hasta la alta cultura. Entonces, tienen sus premios, se hacen escenificaciones, se hacen representaciones, se hacen conciertos. El centro es tan querido / repudiado por Trump que, si recuerdas, él le metió mucho dinero para la remodelación, pero le puso que ya no era el Kennedy Center, era el Trump Kennedy Center. Entonces hubo una gran discusión y un gran pleito que llegó hasta la corte de que tenían que quitarle el nombre Trump. ¿Quién le dio autorización para ponerle
0: sí,
1: su nombre?
0: Pero el Congreso es, en ese tema.
1: Pero
0: ¿no?
1: Vamos, es parte de esta obsesión que tienen los personajes de poder porque todo tenga su marca. O sea, no es solamente la obsesión de Trump de que todo, como sus edificios y sus campos de golf, tengan su marca. Cualquier persona

0: con poder quiere poner su marca o su color a algo que tenga que ver con ellos. Como para decir, no solo este es mi legado, sino miren, híjole, les iba a decir una gran vulgaridad, pero this big.
1: El tamaño, sí.
0: Gracias.
1: Importa.
0: Sí, y como políticos siempre sienten que la tienen
1: así. Hasta se despeinó.
0: Ay, Dios.
1: A ver, tengo entendido que Trump autorizó un presupuesto
0: para la remodelación
1: de 200 millones de dólares para la remodelación del Kennedy Center. Y luego, por eso es que exige que gracias a su pues a esta autorización le pongan Trump Kennedy Center.
0: Pero no quisieron. Entonces ahora le tomaron una foto, un paparazzo.
1: Ajá.
0: En el Air Force One, ¿no?
1: Paparazzo en el Air Force One.
0: Sí, entonces él está así sentado, pero así como estoy yo ahorita, es que quien lo ve en multicast, ¿puedes describir por favor cómo estoy?
1: Está echado para atrás. Ajá. Desguanzado.
0: Sí.
1: Viendo hacia arriba. Con cara de medio borracho.
0: Con cara de qué flojera.
1: Ajá.
0: Así de ya.
1: Pero no estaba cuetón.
0: No, no toma nada.
1: ¿No?
0: No.
1: Ay, yo pensé que sí tomaba.
0: Trump no toma nada. A ver, una de las características de Trump es que no toma, no se droga, no dice malas palabras. Bueno, sí dice últimamente, pero en su vida cotidiana no.
1: Ah, pues esa es una muy buena noticia.
0: Bueno. Está así.
1: Con cara de ahuevado.
0: Y enfrente. Sí. Oneg.
1: Oneg.
0: Sí. Cara Oneg. Así, tal cual. Oye. Es que estamos haciendo nuestro nuevo diccionario de anglicismos QTF.
1: Tiene entonces, que venir Oneg.
0: Oneg y Unsockable. Ahí van las primeras. Vayan apuntándole, ¿de acuerdo? Bueno, entonces.
1: Ay, qué horror.
0: Ahí estaba, pues, con flojera Donald Trump. Y enfrente tenía un anuncio marca Llorarás que decía Kennedy Center demolido. O sea, que su intención es quitarlo.
1: Sí, sí, sí. Si no le ponen su nombre.
0: Adiós.
1: Adiós, Kennedy Center.
0: De que hecho, no exista. Si no es de mí, no es de nadie.
1: Desde diciembre le pusieron el Trump Kennedy.
0: Y luego se lo quitaron.
1: Y luego se lo quitaron. Pero en ese trayecto, no saben la cantidad de cancelaciones de conciertos.
0: No, porque, a ver, nadie quería.
1: No, pues nadie quiere.
0: A ver, yo creo que quiere, hay un montón de gente. A ver, y ahí viene una parte donde también tenemos que ver, porque, uy, si no pasa en México, ¿no? De si apoyas a ese, eres fifí. No, perdóname, el arte. Yo creo que es esta parte en donde es muy complicado el juzgar el arte a partir de la personalidad o de la ideología del autor, a menos de que su obra sea brutalmente ideológica. O sea, si uno ve el Guernica de Picasso, pues no puede quitar las razones por las cuales hizo ese cuadro, ¿no? Que son razones que van en contra de Franco y en contra de la belicosidad del franquismo. No se te puede olvidar, pero hay otras en donde, pues, si me voy a presentar en un lugar, ¿por qué voy a? Entiendo. O sea, al final de cuentas, todos los artistas que cancelaron el Kennedy Center, pues no querían ser involucrados con el nombre Trump. No quieren, bajo ninguna circunstancia, estar cerca de Donald Trump, sin darse cuenta que al final lo que hicieron fue debilitar al Kennedy Center. Y lo debilitaron de tal forma que ahora Trump, pues con la santer con el mar. Ah, falta. Porque tienen que dar 30 días de anuncio. Así como cuando te dan 2 semanas antes de que te corran o 2 semanas antes de que te vayas de un lugar.
1: Eso sí te va bien. Eso sí te. Si no te quieren, pues de ahorita.
0: No, pero a ver, debía.
1: Saliendo de aquí te dicen, escúchenle, a su casa.
0: No, espérame, no lo digas.
1: Pero si te quieren.
0: Imagínate que aquí.
1: No,
0: eso me
1: lo
0: hicieron
1: una
0: vez. A mí una vez en alguna estación de radio.
1: A mí nunca me lo han hecho.
0: No, a mí, de hecho, dos, ¿no? Tengo 2 segundos rápidos. Una vez, saliendo del programa, me dijeron, ya no vengas el lunes. ¿Sabes? Y otra, al aire. Así, literal al aire, me dijeron, regresa a despedir este último programa. Una amiga tuya, además, estaba ahí.
1: Sascuas.
0: Bueno, ex amiga, yo creo.
1: Sascuas.
0: Así.
1: Bueno, si te va bien, te aviso.
0: Como el rosario tiempo de Amozoc. Así. Bueno, pero el hecho es de que tienen 30 días para avisar que lo van a demoler y ahí pueden pararlo, ¿no? 30 días tienen, 30 days, ¿no? Así, No, el es como la llamada del aro.
1: El Span English aquí está, de
0: ¿Te acuerdas del aro? De la película El Aro, que te hablaban y te decían, 7 días. Y entonces ya te morías. Así, aquí también puede ser que salga. Oye, por lo menos nos reímos un rato.
1: Pues tantito, por lo menos.
0: No, nos reímos un rato.
1: Porque mira, cuando te metes a los trending topics, dices, híjole, ¿qué pasó? ¿Qué, pero qué
0: semana? ¿Cuáles son los trending? No.
1: Pues mira, Tierra de la Mafia, La Granja, Queremos Rock.
0: Ah, está bien, Queremos Rock es por tu amigo Esquinca.
1: Ajá, Guanajuato, Claudia Tacoronte, Francisco Javier, Shakira, Rafa Márquez.
0: Shakira porque sacó nueva canción. ¿Con quién? ¿Con Maluma? Con Maluma.
1: Con Maluma, baby, Citlali.
0: Por Citlali Hernández, me imagino. Ya quiere ser alcaldesa de la Cuauhtémoc contra Alessandra Rojo de la Vega. Esa sí es una pelea fuerte.
1: ¿Sí?
0: Sí.
1: No, hombre, no le gana.
0: No, sí es pelea fuerte, no, perdón, sí.
1: O sea, bueno, si hace chanchullo, no, puede la ser Wester,
0: pues no sé, pero yo sí veo. Ya, mejor.
1: Sí,
0: mira. Bueno, un candadito.
1: Vamos a hablar de la Thermomix. Es chiste local ese. Bueno, hasta mañana. Lo mejor de Quetzal, no, Fernanda, de 4 a 6.
0: Oye, no, es sábado.
1: Por eso, hasta mañana de 4 a 6. Sí. El lunes en punto de la hora.
0: Sí.
1: Bien.
0: Ya sea de aquí o allá o acullá, pero sí.
1: Túquela. 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

0: Estás escuchando ¿Qué tal, Fernanda? 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

0: A ver. Entra Pilar Cruz, representante de Pilares de la Salud, para hablar de menopausia y de la camelina. Y el maestro Trueba nos acompaña y yo le digo, maestro, vamos a hablar de menopausia. Y me dice, yo de repente tengo bochornos. Le digo, no, claro que no.
1: Sí, sí te dan bochornos y una serie de cosas luego vergonzosas que no voy a tocar.
2: Andropausia se llama.
1: Pero se llama andropausia, efectivamente. Nosotros también padecemos algo parecido, y a menos que no sea un caso único.
0: Ahora, esto que nos vas a platicar, la simisifusa...
2: Simisifuga racemosa.
0: Simisifuga. Simisifuga.
2: Simisifuga.
0: ¿Sirve para los hombres también?
2: Mira, pero está elaborado y pensado para las mujeres, para todos los síntomas que la mujer puede tener en perimenopausia, en menopausia y en posmenopausia. ¿Qué significa esto? Que nos ayuda también, por ejemplo, en cuando hay dolores, cuando va a bajarnos la regla, en... a las mujeres que tienen, están en perimenopausia, esos dolores premenstruales. Peri es antes de la menopausia, son 10 años antes, 8 años antes. Per, estamos hablando de que vamos a durar nuestra mitad de la vida en, con todos estos síntomas. Te voy a poner un ejemplo. Una mujer que empieza a tener perimenopausia a los 40, ¿cómo se da cuenta? Empieza a tener las reglas de manera irregular, molestias como los terribles bochornos, a tener insomnio, cansancio, empezamos a perder músculo. Bueno, hay más de 450 tejidos que dejan de funcionar normalmente. ¿Qué? Bien. Desde
0: ¿Cómo?
2: Los 40 años, sí. La piel se reseca, el cabello se cae, empezamos a no ver.
0: ¡Me carga!
2: O sea, ver, de verdad.
0: ¡Cómprenlo ya!
2: 450 cosas pasan en nuestro cuerpo. Pero ojo, sin contar lo que ya había pasado, que eran todos los temas de los embarazos, cuando nos llega la regla por primera vez. O sea, a las mujeres
0: los
2: les sufrimos.
0: No embarazos que también causan sus estragos, ¿no?
2: Oye,
0: tanto uno como el no.
2: Todo ese tema lo sufrimos. ¿Qué es lo bonito de todo esto? Cuando podemos ser mamás hasta los 90 y tener a la osa y seguirle diciendo mamá sin importar la edad.
0: Exacto.
2: Creo que esa es la parte positiva de este tema del sufrimiento de las mujeres con el tema hormonal. Pero sí hay muchos cambios. Esos 10 años de perimenopausia, 8, 6, cada cuerpo es diferente. Luego botamos un último óvulo, esa última menstruación, para que digamos que estamos menopáusicas oficialmente, debe pasar de ese día que expulsamos ese óvulo 12 meses. Cuando eso pasa,
0: un año que no vuelves a menstruar.
2: Ya no hay regla durante esos 12 meses. Si llega a 3 meses, no es menopausia. Si llega en 8 meses, no hay menopausia.
0: O sea, tiene que 12 pasar un meses. Año para que no haya menstruación en la mujer.
2: Ahí,
0: para que digas, señor, estamos aprendiendo, ¿eh?
2: Oficialmente somos o tenemos la menopausia. Y es un día, ese cumpleaños, ese día es menopausia. Al día siguiente somos posmenopáusicas. Y esto no se nos acaba. Toda la vida de aquí en adelante vamos a tener algún síntoma.
0: Es que le estoy pelando unos ojos a
2: No me abra los ojos que no le voy a echar gotas, mija.
0: No me abran los ojos, que no me voy a echar gotas, mija. Oye, es que esto está de válgame Dios.
2: Pero Fer, eso es lo que nos pasa, nos pasa a todas,
0: pelo,
2: y les pasa a ustedes.
1: Claro.
2: Solo que a ustedes los hombres deberían ir a ayudarnos a llevar esto mejor, porque lo de ustedes son cambios, sí, pero nada que ver con los cambios que tenemos nosotras. Por ejemplo, cuando nos despertamos y estamos de malas, que no soportamos ni nosotras y no entendemos, o queremos llorar así de la nada, o estamos muy felices. O sea, todos estos cambios son causados porque la hormona se bajó.
0: O secas de todo, del pelo, la piel,
2: la
0: los
2: resequedad
0: ojos.
2: Viene por todas
0: partes. Los oídos, todito.com.
2: Pero es verdad, ¿no? Los oídos, empiezas a ver cómo se va pelando el oído, los ojos, la vagina, el pelo, o sea, absolutamente. Todo.
0: ¿Y eso es porque te faltan estrógenos?
2: La caída de los estrógenos, dijeron adiós, nos divorciaron, no vuelven, no van a regresar nunca más.
0: Cuerpo.
2: Es esa batería que necesitamos, ese
0: tu
2: cargador que tenemos.
0: Y mi estrógeno son nuestra gasolina.
1: Exacto, pero voy a hacer una pregunta de mal gusto.
2: A ver.
1: Cuando se te caen los estrógenos, se empiezan a salirle bonitas barbas y unos bonitos pelos.
2: Todo cambia, tanto que nos salen pelos de la cabeza, no. Ahí se nos caen. Pero en la cara nos sale bigote.
1: Salen donde no deben.
2: Es más, ustedes los hombres hasta quisieran tener el bigote.
1: Exacto,
2: y la barba.
1: Dame un beso para lavarme la trompa, man.
2: Efectivamente, eso nos pasa. En los brazos, los nos empiezan a salir pelos más largos en la barba, en el bigote. Todo eso es por la culpa de los estrógenos que nos abandonaron y nos divorciaron.
1: De veras. Y con eso ya no salen pelos.
2: La simisifuga es un medicamento herbolario. ¿Qué significa medicamento contra suplemento? El suplemento es el que puede decir que nos suple la alimentación diaria. El medicamento herbolario es traído de una raíz de una planta que está avalada con Cofepris. 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
0: Dice Alberto Rivas de Tamaulipas, ay no Fer, te juro que ya no me voy a molestar con mi señora. Cuando ande de malas. Lo que les pasa a ustedes en un solo día, no lo tenemos nosotros en una vida.
2: Fer, ¿sabes cuánto tiempo puede durar un bochorno? ¿Segundos o hasta 17 minutos de un bochorno?
1: No.
2: ¿Y sabes cuánto nos pasan en un día? Hasta 20 bochornos diarios. Imagínate un bochorno de 17 minutos. Ojo, no lo confundan personas que estén fuera de la Ciudad de México, estén en lugares muy calientes con Mérida. El cambio de temperatura. No, siente y se sabe. ¿Cómo es un bochorno? Empieza desde el pecho,
1: va subiendo para afuera.
2: Al cuello, atrás en la nuca, empieza a sudarnos el cuero cabelludo y sientes 3 o 4 grados.
0: El bigote
2: empieza. ¿Y qué tal el abanico? Sale a relucir. Y el señor dice, oye, ¿por qué tienes el aire acondicionado tan puesto tan bajo? Señor, es que nuestro termostato se está dañando. Así de fácil. O ya se dañó.
0: Señores, ¿saben qué? 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
1: ¡Eso está bueno!
0: Para que nosotros estemos bien.
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0: Está más seco que el cerebro de... Trueba.
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1: 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Sí.
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2: 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Maestro, no me diga que no es una maravilla. Todo nuestro cuerpo hidratado. Ya nos estamos quitando un problema. Pero nos vamos a quitar con la simisifuga hasta 9 problemas. Bochorno, sudoración. Obviamente la irritabilidad. Parece que viviéramos con los 7 enanitos.
0: Aquí dice, ayuda al genio.
2: Claro, dice, al mal carácter.
0: Porque ese es otro de los síntomas. Poca paciencia, enojada o triste por todo.
2: Gruñón, uno de los enanitos.
0: Sandra sí. Rivera de Ciudad de México. Me urge la simisifuga de Pilar.
2: 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No cualquier simisifuga va a funcionar de la misma
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2: Uh-huh. Y si bien
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2: 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Así que le respondemos a él que sí, para las mujeres que están irascibles, nerviosas, para las que estamos con cansancio, para las que lloramos y no lloramos, para que dejemos de vivir con los siete enanos, con gruñón, con dormilón, con tontín, porque qué tal como se nos olvida todo.
1: Tontín no te conviene.
2: Oye, pero no se nos olvida todo, tenemos nieblas mentales. Usted, no me digas que alguna vez no has visto a alguien que dice...
0: Nos ha pasado a Pilar y a mí. Cuando nos vamos a comer juntas, ¿qué quería yo decirte?
2: ¿Dónde íbamos?
0: ¿Dónde íbamos?
2: Espérame, vamos, regresémonos.
0: Sí, a ver, papelito, apúntale.
2: Pero no me digas que no nos pasa siempre.
0: No, esta cosa nos tiene que sacar adelante. 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
2: 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No le funcionó a usted, no se preocupe. Soy tan segura que usted me regresa el frasco vacío y yo le regreso completo, completico, sí, todo su dinero, diría yo.
0: 55-94-20-10-12 ahorita.
2: Ya, tiene que marcar ahorita mismo. 55-94.
0: Para que no traigas a los enanos colgados ahí.
2: 20-10-12. Sí. Pero es verdad, para que vivamos como Shakira.
0: Ah, caray.
2: Claro, las mujeres no lloran, las mujeres facturan. Sí, señor. 55-94.
1: Ya estuvo. Papá, ti, ya no más por eso.
2: 10-2.
0: Anuncios usted. A facturar, señoras.
1: A facturar, le voy a decir a la Pati ya. A facturar.

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0: para presentar tu tema, maestro.
1: Ajá.
0: Cinco canciones que siguen representando hoy lo que fue el rock and roll mexicano en su origen. Uno, La Plaga.
1: Sí.
0: Teen Tops, Enrique Guzmán.
1: Claro.
0: Dos, Bule Bule.
1: Sí.
0: ¿No? Por los Rocking Devils, traducida por Bully Bully. Popotitos.
1: Sí.
0: Popotitos, ¿no? De sí. Los grandes primeros éxitos genuinamente mexicanos dentro de este género. Y La Chica Yeye.
1: ¿Sí o no? Por supuesto.
0: ¿Verdad?
1: Por supuesto.
0: De los Rocking Devils. Y la de Hey Lupe.
1: Sí.
0: ¿También?
1: Lupita, mi amor.
0: Lupita,
1: ¿cómo
0: mi amor?
1: No,
0: pues,
1: hombre.
0: Cuéntanos del rock and roll. Esas son las cinco meras.
1: Esas son las cinco meras buenas. Yo aquí entre nos.
0: Ajá.
1: Déjame hablar mal de esas canciones.
0: ¿Por qué? ¿Qué tienen, maestro?
1: Híjole,
0: ¿qué te hicieron?
1: Esas canciones en realidad eran un problema ser joven.
0: ¿Cómo?
1: Fíjate, sí. Lo peor que le pasó al rock and roll mexicano era la edad de los escuchas. Algunos les venía muy bien, vienen de una juventud empezada a finales de los 50.
0: Ajá.
1: Y no les sonaba raro que Popotitos bailara, que daba terror, aunque tuviera mala pata. No les causaban problemas estos covers que tenían letras, que era como ver una película de Juan Orol con peyote, pues, o sea, son unas letras.
0: No, no.
1: Perdón que lo diga. No.
0: A ver, repasemos.
1: Repasemos.
0: Popotitos es un primor.
1: Pero baila
0: que
1: da
0: pavor
1: a mi Popotitos. Yo le di mi amor. Perdón que lo diga. La rima es mala, es ripiosa y no va a ningún lado.
0: Pero...
1: No. Pero lo mismo pasa con la despeinada jajajaja.
0: Ajá.
1: También la rima es muy mala. Tenían muy malas letras. Y no solo eso. Los que cantaban, en términos generales, eran muy bien portados.
0: Sí, Enrique Guzmán.
1: Puede ser que por ahí se hayan corrido una parranda, que seguro que lo hicieron. Pero no eran figuras escandalosas.
0: No, el ejemplo
1: máximo, el límite, pues, es cuando tú dices, señores, con estos rock and rolleros no se cuenta. Y César Costa.
0: Ay, adorado.
1: Mira, exacto, me acabas de dar la razón. Ya se echó a perder César Costa. Es un hombre decente, simpático.
0: Es un caballero educado, cero excesos, nunca ha estado en escándalos. Una
1: pero
0: joya.
1: ¿Le puedes confiar a alguien así el rock and roll? Que quede claro, no.
0: Y que ojalá que estuviera César aquí contigo.
1: Me daría la razón. Mira, César
0: ¿le puedes confiar
1: Costa
0: a alguien el
1: está
0: rock and roll así?
1: Cantando
0: no.
1: En esta película del, ¿cómo se llama? La Máscara, no sé si te acuerdas.
0: Ajá.
1: Cuando salí en un café cantante con una máscara de luchador cantando César Costa. Juro que esto es cierto. Eso está pasando acá en el Palacio Chino. ¿Muy bien?
0: Sí. Bucareli, sí.
1: Y en Estados Unidos, Jim Morrison está hasta su meritita madre. No hay otra cosa más que decir. O sea, hasta su meritita madre diciéndote una serie de cosas que no podemos decir porque sí nos andan cerrando el changarro. Y me pueden culpar de todo menos de eso. Entonces... No sé si te des cuenta.
0: No, queda claro. El ejemplo es brillante.
1: Aquí
0: clarísimo.
1: No les podíamos tener confianza. Es decir...
0: Y Enrique Guzmán con su copetito.
1: Ah,
0: pues no.
1: Que era, digamos, el más raspita.
0: Ah, de todos era el más
1: era
0: mal portado.
1: El más raspita, el más así como... Pero ve Angélica María.
0: Ay, no la...
1: Su único defecto era José Agustín. No, aquí entre nos va chisme de Angélica María. Y aparte lo dijo en esta mesa cuando yo sí. Le recordé una de sus películas.
0: Sí.
1: Ella andaba con José Agustín, el novelista. Y ellos hicieron un cine alocadísimo, la de cinco de chocolate y uno de fresa, por poner un ejemplo. Que eran ya muy de vanguardia, muy acá, más agogocianos. Pero aquí entre nos... No se le quitaba lo ñoña a Angélica María. O sea, no, así como objeto de lujuria y perdición.
0: Era guapísima, es guapísima.
1: Es guapísima, pero no era objeto de lujuria
0: mientras
1: y perdición.
0: Mientras del otro lado estaba Janis Joplin, hasta
1: su mismísima.
0: Hasta el bisnieto.
1: Sí, poniéndole una tranca para que no se cayera. O sea, es otro mundo. ¿Qué ocurre con esto?
0: ¿Por qué esa diferencia en el rock and roll?
1: Por edad.
0: A ver, explícate.
1: Todos, la generación del baby boom es la generación anti rock and roll. Y en México llegó un poquito más tarde que en Estados Unidos, por razones culturales, etcétera. Y la generación del baby boom, que es, digamos, la que ahorita es tantito más grande que yo, y la mía y la de abajo. De Jim no te tocó. Nosotros ya no nos sonaba aquello. Justo por eso el rock mexicano se muere de aburrimiento.
0: Era fresa.
1: Era fresa. O sea, no hay otra manera.
0: Lo ha dicho Angélica María, ¿eh? Éramos muy fresas. Fresa. Bueno, hace dos días cumplió 72 años de trayectoria artística Alberto Vázquez.
1: Otro, ¿sabes que era el único que salvaba a Alberto Vázquez? No se lo digas. Aparte tenía una voz sensacional.
0: Precioso y guapo.
1: Pero fumaba en el escenario. Perdón que lo diga, eso quiere decir que era gente decente. Ahorita ya no te dejan prender nada. O sea, era lo único que salvaba al rock and roll, que te dejaban fumar. Pero cuando llega la nueva...
0: Vive allá en Torreón, allí en su rancho.
1: En su rancho, sí.
0: Santa Julia, pegadito allá a Torreón.
1: Pues cuando esta generación del baby boom, la anterior a mí, la posterior a mí, llega, volteamos a ver a la Popotitos... Como pero los filósofos empezaban... chinos, man.
0: Pero,
1: ¿sí sabes quiénes son? ¿Sí? No chino, mano, jo. Ay, luego se los traduzco. Búsquenlo allá en la red, los tres filósofos. No chino, mano, jo.
0: ¿Qué es eso?
1: No chines. No jodas.
0: Prueba. Nos va a caer gobernación. No,
1: por eso lo dije quedito. Los de gobernación tienen cerilla, ni cuenta serían, pero en fin. Ya estamos en esto. La nueva generación no ve a Popotitos, que baila, que da pavor.
0: Pero no también se empezaron a enseñar las piernas. Pues el
1: ya
0: tacón. No,
1: algunos rock and rolleros,
0: o sea, ya el escote, ya lo apretadito.
1: Sí. Pero, por ejemplo, ve a Angélica María o a Julissa, que sí le levantaron a la falda.
0: Es que, ¿sabes qué?
1: Pero no lo suficiente.
0: Pero es que la generación anterior de mujeres eran muy masculinas. Acuérdate que la moda era los pantalones de mezclilla con el saco, con todo tapado, el pelo largo, pero mal arreglado, como muy dejadas, pues. Y entonces aquí ya se arreglaba, ya se hacían sus chongos, ya se peinaban.
1: Unos chongos como de
0: se pintaba
1: madera.
0: La boca así de rojo, bien así, ¿no? Sí. Como todas seductoras, pues.
1: Pero es un
0: porque antes no se no.
1: Muy ocultadito, ¿eh?
0: ¿Todavía?
1: Sí. Mira,
0: ¿hasta cuándo se...?
1: El cuerpo en México, con la música, cambia en Avándaro, con la que se sacó el teclado. Sí, te acuerdas.
0: Sí, claro, pues está en el libro de Luis de Llano.
1: ¡Ándale!
0: Gran trabajo que hizo con
1: fotos,
0: eso.
1: Fotos, el libro de fotos que hizo Débora Holtz. Ahí, la chava en cuestión se la sacó a solear. No me vayan a preguntar que ya tuve que explicar los filósofos chinos. Por hoy fue suficiente. Entonces, cuando se saca...
0: Las tepalcuanas.
1: No, esas son las de abajo.
0: ¡Ah!
1: Se sacó las de arriba.
0: ¿La tepalcuana?
1: No, son las nachas. Las Ignacias, pues.
0: ¿Es en serio?
1: Sí. O sea, una vez que alguien dice, me voy a hacer una mastografía en las tepalcuanas. Tú dices, no, eso es para el proctólogo. No, para el ginecólogo.
0: Ya veo que te andan apachurrando las nalgas.
1: Sí,
0: qué barbaridad.
1: No.
0: Bueno, ya, concéntrate, maestro.
1: No,
0: de veras. Pues,
1: tú me sacas. Tú eres la que tienes la culpa. Entonces, fíjate. La chava de Avándaro, absolutamente.
0: Es la
1: morta,
0: que rompe con todo.
1: Rompe todo y se saca las chichis. Cuando se las saca, hay una nueva visión del cuerpo.
0: ¿Cómo?
1: Sí. Ya no es para andar como Julissa o como
0: Angélica. No.
1: Digamos, tantito arribita de la rodilla. Así usaban las faldas. Y con su cuellito casi mao. No, ahora sí.
0: Como la regla, si te destapas de abajo, tápate de arriba.
1: Ah.
0: Si te destapas de arriba, tápate de abajo. Aquí después de la chichona se destaparon todos.
1: No, aparte no estaba tan chichona, ¿eh?
0: No, estaba planita.
1: Estaba planita.
0: Planita, sí.
1: Digo, a lo mejor por eso la sacó, para que les diera el sol y creciera. Pero
0: un poco de vitamina.
1: Un poco de vitamina D que les cayera. No, entonces, hay este desnudo que te muestra otro cuerpo. Si tú eras ya onda, Avándaro, no te puedes peinar con esos chongos, con
0: no,
1: que
0: no,
1: medio
0: no.
1: De spray.
0: No, es queda
1: la
0: claro.
1: Greña.
0: La greña.
1: Y la greña es un acto sexual.
0: Pero ahí viene un tema hipioso.
1: Claro. No, pues ya los emparejamos con los gringos. Si no, ¿para qué tenemos tanta mota en México? ¿Para qué tenemos tanto hongo?
0: Nos queda un minuto. Avándaro abre la puerta a los hippies que sí nos representaban en otras partes del mundo.
1: Sí, hay un espejo
0: en el rock
1: ya
0: and roll.
1: De veras.
0: Ya hay un espejo de veras.
1: Se vuelve
0: el rock and roll de aquí no fue el espejo de lo que estaba pasando
1: no.
0: Con Jim Morrison, con todos estos.
1: Sí, estaba muy atrasado nuestro rock. Pero no solo eso. El rock and roll mexicano era muy conservador, era bien portado. En cambio, pensemos en Avándaro.
0: No, no.
1: Cuando entra Peace and Love, no. Y lo primero que grita es Mari Marihuana. Lo demás, señores, se cuenta solo.
0: Vamos a anuncios, QTF, ¿qué tema? Vamos a hablar de los cuerpos en México, de los cuerpos desnudos.
1: Ah, ándale.
0: ¿De cuándo se encueran?
1: Ajá.
0: Próximamente.
1: ¿Traemos a alguien?
0: No. Ah. Anuncios QTF, traemos.
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0: Santiago Bissell y de tres en tres, tu sección. Bienvenido, ¿cómo estás? ¿Cómo amaneciste?
1: Muy bien, con un frío en esta cabina. Un santo frío.
0: Es que todo tiene que estar frío aquí. ¿Tú tienes frío, maestro?
2: No, yo estoy en los bochornos, acuérdate. A mí el frío necesito...
0: Vamos un poco con la simisifuga.
1: Bueno, ¿qué simisifuga? En mi vida había escuchado
0: es
1: eso.
0: Es para la menopausia.
2: ¿No gustas?
0: De pilares de
1: no,
0: la salud.
1: No, bendito Dios, seguimos jóvenes, maestro. Muchas gracias.
0: Que la ya nos dijo viejos.
2: Así son.
0: Así son.
1: Así son, así desgraciados, ¿verdad? Malagradecidos.
0: Bueno, a ver, preséntanos de tres en tres.
1: Mucho que platicar en el mundo de la música, en específico aquí en México. Digo, platicamos en la entrada de la gran presentación de Carin León. Sin duda no podemos dejar de lado que canceló el primer día, lo cual me parece tristísimo. Me voy a meter quizá en opiniones un poco polémicas, álgidas, porque hay muchas personas que lo apoyan, hay muchas personas que ven a un ser humano tratando de estar con su familia, hay otros que dicen que había mucha responsabilidad en los hombros, ¿no? El primer latino, ni siquiera mexicano, el primer latino en presentarse en la esfera. Yo soy más de ese equipo. Yo soy más del equipo de que hay momentos para todo. Son dos semanitas en las cuales se pudo haber estado bien quieto en Las Vegas y después haber podido regresar a ver a su familia. Pero bueno, tampoco no voy a profundizar mucho en ese tema. Yo creo que ya será cada quien. En mi familia se creyó con una cultura del trabajo en donde primero se trabajaba y ya después se divertía, o primero se le, perdónenme por el adjetivo que voy a usar, pero primero se le chingaba. Y ya después se preocupaba por otro tipo de cosas, ¿no? Entonces, claro. Pues sí, bastante triste el hecho de la primera cancelación. Yo creo que para las personas que salieron mortificadas con este evento, espero que el próximo año puedan ir. Entiendo que para muchas personas fue el ahorro de más de un año el hecho de haber podido asistir a la esfera, ¿no? Porque no, les regresan el dinero del boleto nada más, pero los hoteles son carísimos allá. Es el fin de semana más caro de todo el año. Es muy difícil conseguir lugar en los hoteles, en los aviones, en todos lados. Entonces, espero de verdad que puedan ir a verlo y que el próximo año no pase lo mismo. Espero que Karina haya aprendido su lección. En fin, yo es un artista que admiro mucho. Es un artista el cual me dejó con un gran sabor de boca en su presentación. Como les digo, se platicó en la entrada del programa. Entonces, ese tema lo voy a dejar a un lado. Voy a pasar con el brote psicótico de Alex Syntek.
2: Por favor, explícame.
0: Alex, ¿qué pasó? Alex, ¿qué pasó contigo?
1: Mira, a mí me cae muy bien, Alex.
0: Yo lo quiero muchísimo. ¿Qué pasó contigo,
1: Alex? Lo conozco, pero también es un tema álgido, es un tema difícil. Creo que el hecho de que te guste el artista no significa que lo quieras, que lo tengas que querer como persona o que lo quieras admirar como persona. Y lo que se paró a hacer ahí el tío Syntek, como se llama, es tristísimo, ¿no? La gente va a apreciar su música, va a apreciar lo que está haciendo como para que lo use como protesta. No creo que sea el lugar, no creo que sea el momento. Por más que sienta que muchas de las cosas que dijo son correctas, creo que si seguimos como seguimos disfrutando la música que... disfrutando la música que tenemos hoy en día, pues vamos a dejar de tener artistas como llegamos a tener en cierto momento, ¿no? Como a nuestro Juan Gabriel, a José José, si seguimos apoyando ciertos géneros de música que al final, pues claro, antes para ser artista, para ser un cantante, para ser un compositor, necesitabas dotes únicos e inigualables de arte y de sensibilidad que creo que hoy ya no son requeridos, y eso es bastante triste. En eso sí estoy de acuerdo, creo que no fue el lugar. No sé cómo lo ven ustedes a
0: pues
1: su edad, con su experiencia.
0: Yo lo único que digo, lo digo claro y contundente. Quien paga un boleto para verte merece respeto. ¿Ya?
2: Sí.
0: Y no fueron respetados.
2: No.
1: Y si hay de este lado también, en todo caso, si él no fue respetado. No, estoy defendiéndolo, nada más estoy preguntando.
2: Fíjate, yo ahí tengo una respuesta posible. No me consta. Si tú vas a un lugar, perdón que lo diga, él es un hombre de muchísimas tablas.
0: Muchas tablas.
2: Muchísimas tablas. Y ya sabes a lo que vas. Yo voy a una pachanga del 16 de septiembre y la mitad del público está borracho y la otra mitad en vías de estarlo.
1: En vías de estarlo. O sea, okay.
2: La gente quiere echar desmadre, para eso es el 15 de septiembre. Yo estoy pensando en el talento que él tiene. O sea,
0: Es un genio.
2: Yo llego con un arreglo bailable de lo mío. No me vais a preguntar si en dance, si en lo que sea. Y aquello hubiera salido maravilloso. El respeto a su obra creo que fue demasiado.
0: Hay lugares para todo. Y sin duda alguna, si tú hablas entre canción y canción y te avientas unos choros mareadores, la gente no quiere eso. La gente quiere oír tu canción. Sí. Quiero oír tu música. Para eso vamos.
2: Sí.
0: Y eso es lo que queremos. Si ves, tú tienes que tener ese colmillo que tiene Alex. No sé por qué no lo vio.
1: Se le botó la canica.
0: Porque con ese colmillo te das cuenta que ya estás encabronando a la gente y le paras. No te volteas y dices, ay, váyanse a la... Y los mandó al mal.
1: Sí.
0: Y se dio la vuelta y les dio la espalda. Yo, si me hubieras consultado, mi Alex querido, que me dedico a la crisis,
1: te hubiera dado un buen consejo.
0: Te hubiera dado un buen consejo que hacer en menos de 24 horas, pero ya pasó mucho tiempo. Sí. Ya no sé ahora qué puedas hacer.
1: Pues está subiendo a redes sociales que se va a ir de México, que va a ir a un lugar en donde hablen español, que lo aprecien.
0: Mira, si Alex Syntek como... Perdón, no estoy comparando, estoy hablando de talentos. Si Alex Syntek como Alexander Acha hubieran nacido en Londres, otro gallo cantara. Tendrían un nivel el que merecen. Si México le quedó corto, pues bienvenido. Yo me quedo con el talento de Alex, que es verdaderamente importante lo que ese hombre ha hecho. Es una genialidad.
1: Y no es nada mal tipo. O sea, te digo que yo tengo el placer de conocerlo, platicar con él. Es como...
0: No, lo
1: como
0: queremos dices, bien es, en
1: es,
0: mi familia.
1: Es un genio, o sea, el cuate.
0: Lo queremos bien.
1: Nada más, pues sí, quería ponerlo en la mesa porque ha sonado en redes sociales durísimo, ha sido la burla de todo México. Entonces,
0: híjole.
1: Pues qué difícil,
0: ¿cuánto
1: ¿no?
0: Cuánto lo siento.
1: Y un abrazo a su familia, a todas las personas, porque al final ese tipo de decisiones, ¿no? El hecho de pararte enfrente de un micrófono y decir la sarta de tonterías que pudo llegar a
0: afecta
1: haber dicho
0: a todo su entorno,
1: a toda su familia, ¿no? Entonces, pues les mando un fuerte abrazo a todos.
0: Oye, Shakira, estás hablando de 12 conciertos en Madrid, repleto, sold out.
1: Qué bueno, Shakira.
0: Ya va a empezar. 12 conciertos en Madrid.
2: Qué bruto.
0: Qué joya, ¿no?
2: Son todos.
0: Oye,
1: sí,
0: y esta...
1: Ha habido cosas buenas en la industria de la música, cosas buenas como cosas malas. Ahorita el 15 tuvimos grandes presentaciones, tenemos muy buenas noticias. A mí me tenía muy, muy clavado el hecho, hace pocas semanas, hace dos semanitas, platicamos de Ella Langley, que es una artista de country que estaba a punto de romper el récord de más semanas en el número uno en el Billboard Hot 100. Llevaba en ese momento 22, el récord era 23, era 22, superarlo era 23. El récord lo tenía Mariah Carey con All I Want for Christmas Is You, una canción que lo hemos platicado aquí, cada diciembre le da 4 millones de dólares, es una mina infinita de dinero, la cual le dio a
0: la canción cada temporada de la Navidad.
1: De Navidad, 4 millones de dólares.
0: Maestro,
1: haz una canción navideña.
0: Vamos
1: haz una canción navideña.
0: ¿No?
2: ¿Cuál sabes?
0: No, pues la que quieran.
2: La vitrina, pero sí, navideña.
1: Pero sí, y esta semana, después de mucha especulación, después de haber sufrido mucho para crearse un lugar dentro del género del country, porque muchas veces ella cuenta que le dijeron que no había espacio dentro de, logró superarla. Hoy Choosing Texas, que es la canción que les voy a recomendar hoy, que les traje hoy. Si no es que, si viven debajo de una piedra y no la han escuchado, porque les digo, lleva en el número uno más de 5 meses, o aproximadamente como 4 y medio.
0: Eso es muchísimo.
1: 4 y medio. De verdad es una hazaña.
0: Y la desbanca
1: única.
0: La Navidad.
1: Desbanca a la de la Navidad.
0: Ah.
1: O sea, esta desbanca a la de la Navidad.
0: Ella Langley.
1: Ella Langley. Entonces, bueno, se las voy a poner, si me permiten.
0: Sí, pues un minutito, a ver, menos.

0: Me gusta mucho Santiago.
1: A mí también.
0: Pero hay otra que me gusta más.
1: Que fue la que recomendamos hace dos semanas.
0: De
1: que
0: la
1: se llama
0: Landry.
1: Bottom of Your Boots.
0: Bottom of Your Boots.
1: Pero sí, tristemente ya no nos dio tiempo a recomendar todo. Les traía, en cine está El Coyote contra el Correcaminos, una película preciosa.
0: El Coyote,
1: una película preciosa de, para niños, pero de verdad como adulto.
0: Ay, qué verla.
1: Yo la disfruté muchísimo ver a dos personajes con los que crecí. La historia es una historia muy bonita, es una historia de cómo hay un, ¿cómo se llama? Un juicio sobre difamación del Coyote al... al Correcaminos, y llega un momento en donde se dan cuenta que a pesar de todo son los mejores amigos. Entonces, una
0: ay,
1: película muy bonita, la verdad.
0: Veras, qué bonito. Gracias, Santiago. Nos quedamos con restaurante. Dame
1: el Club
0: unos
1: del Sándwich.
0: Unos minutitos, anuncios QTF.
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0: no hay mucho sándwiches. Que explicar. En sándwiches, muy rico. De verdad, no se lo pueden perder.
1: Gracias, mi querido Santiago. Tus datos, por favor, ¿dónde te pueden echar?
0: Arroba Santiago Bissell, me pueden ir a buscar en todas mis redes sociales. Si quieren ir a ver La Barra de Santiago, que es el podcast que tenemos personal, vayan, no se lo pierdan. Y en Spotify, arroba De Tres en Tres.
1: Mañana, a ver. Mañana en punto, mañana sábado 19 de septiembre, va a sonar la alerta sísmica. Ingeniera Jocelyn Vargas, experta en sismología aplicada, que lo haces tan bien. Estamos hablando en punto de las 12 del día, mañana.
2: Mañana en punto de las 12 del día en todo el país.
1: En todo el país, a nivel nacional.
2: Así es.
1: ¿Qué se espera? Que suenen las aplicaciones, que suene la alerta sísmica, que uno siga las redes sociales. A ver, cuéntanos un poco el contexto de este simulacro y por qué se volvió necesario hacerlo un 19 de septiembre.
2: Un poco el contexto respecto al simulacro es que, bueno, precisamente para poder evaluar todos las herramientas de respuesta con las que cuenta el país, bueno, se tienen que hacer estos ejercicios. Tenemos tres normalmente al año. El 19 de septiembre es uno conmemorativo técnicamente por los tres diferentes eventos sísmicos que nos han tocado en la misma fecha a lo largo de la historia, casualmente. Sin embargo, pues bueno, ese es el propósito, hacer un ejercicio de reacción para evaluar estas herramientas. En esta ocasión particularmente va a ser un simulacro atípico, porque va a ser un simulacro en fin de semana.
1: En sábado.
2: No lo hacemos en nuestras oficinas, no lo hacemos en la escuela, lo hacemos en donde nos toque. Si estamos en el centro comercial, en nuestra casa, en donde estemos. Y otra particularidad es que es el primer simulacro que se hace a nivel nacional, todos a la misma hora. Se espera que suene la alerta sísmica que suena en nuestro celular hoy en día, y en estados del norte, en algunos estados donde nunca ha sonado la alerta sísmica, como la tenemos en Ciudad de México y en Estado de México,
1: va a sonar
2: también el celular.
1: A ver, estamos simulando un terremoto de 7.7.
2: ¿Es
1: correcto?
2: Es correcto.
1: Más o menos. El epicentro hipotético, estás hablando Tehuacán, que es a 15 kilómetros del suroeste, más o menos, Puebla.
2: Así es.
1: Eso es lo que nos tocaría, y serían zonas muy afectadas, tanto Puebla como Morelos, como, pues dependiendo si le pega hacia Veracruz o si le pega hacia Ciudad de México. De eso se trata el simulacro.
2: El simulacro
1: 7.7.
2: Exactamente, 7.7, que bueno, con la experiencia que tenemos sobre todo este año, el evaluar cuando es una magnitud de 7.4, 7.5, 7.7, no necesariamente te da a entender el efecto y el impacto que va a tener ese mismo sismo. Aquí lo que se quiere evaluar es estos elementos de reacción con los que contamos, protección civil, todas las autoridades, cómo nosotros estamos como ciudadanía preparados para enfrentar este tipo de eventos naturales, porque es únicamente un evento natural que sabemos que va a suceder en cualquier momento, y que pues para entender cuáles son nuestros elementos de reacción, básicamente para eso es el simulacro.
1: Es que, y ahorita vamos con tu duda, Santiago y maestro Trueba, no es lo mismo que haya un terremoto en la sierra a que haya un terremoto en el mar, ¿no? En costas, no es lo mismo. Lo que dice Jocelyn, que me parece muy preciso, es con qué contamos y qué tenemos, dónde estamos. ¿No es lo mismo un terremoto epicentro cercano a la Ciudad de México?
2: Correcto.
1: Que uno en la zona de Nogales, donde nada más por cantidad de habitantes, por construcción, por zona sísmica, en fin, se puede complicar con un tsunami, hay lugares donde no. Hay correcto. Lugares donde se pueden desbordar, como Tamaulipas es un lugar muy complejo, que hay agua por todos lados, sí. Se te puede desbordar ahí todo
2: sí,
1: el tema.
2: Represas,
1: las presas, depende mucho de donde estés.
0: Yo, Jocelyn, tengo una duda. La verdad, seguramente habrá muchas personas que nos están escuchando que no sepan muy bien el tema de las zonas de seguridad y que si están en un piso alto, yo estoy en ese punto en mi vida.

0: Porque por primera vez me mudé solo. Siempre había crecido en una casa donde me había sentido muy seguro. Vivo cerca de Pedregal, entonces están las piedras de la lava del Xitle, etcétera. Entonces, siempre había habido mucha seguridad. Hoy me estoy muriendo de miedo por mañana, ¿no? Porque se sabe que pues, ha temblado más de una vez el 19, ¿no?
1: Correcto.
0: Que si está programado no solo el simulacro, sino el temblor también, ¿no? Entonces, yo ahorita estoy en un piso 25 en un edificio en Santa Fe. ¿Qué me conviene más hacer? ¿Busco zona de seguridad? ¿Bajo corriendo las escaleras? ¿Qué hago en ese momento? En el
1: Gracias.
0: caso de...
1: Qué buena pregunta. Esta debería de ser la pregunta siempre al hacer los simulacros. ¿Dónde te puedes resguardar? Si estás en un piso 3 hacia arriba, no bajes escaleras, no salgas. La mayor cantidad de accidentes y de muertes, de hecho, se registran en las escaleras, precisamente por personas. Si no hay un daño estructural en esa zona, por la acumulación de gente, porque todos entramos en pánico, por más simulacros que hagamos, pues bueno, es una reacción normal del ser humano que tengamos miedo. Entonces, las escaleras son el punto más vulnerable de cualquier construcción. ¿Qué es lo que hay que buscar? Hay que buscar los muros más firmes, los muros, y eso se tienen que identificar. Yo te recomiendo que con el administrador o con la persona encargada del edificio identifiques cuál es el muro más seguro, los muros de carga del edificio, porque esas serían unas zonas seguras. Otra, y esto se ha visto y se ha vuelto muy viral últimamente, en que busquemos un triángulo de seguridad. Siempre busca estar no necesariamente abajo de un mueble, sino ubicarte a un lado de un mueble muy firme, porque cuando cae una estructura o un pedazo de estructura, normalmente no cae por completo en ese, digamos, triángulo en donde te puedes encontrar. Esa sería una recomendación que haría, tal vez tratar de hacerlo a un lado de una cama, de un mueble grande, refrigerador, por ejemplo, si es que llegaran a una situación así, pero principalmente lo que yo pediría 100% antes de habitar un sitio es entender si tienen dictámenes estructurales. Porque eso es lo primero que te va a dar una garantía de que por más fuerte que sea el sismo, va a permanecer en pie la estructura.
2: Escuché en algún momento a los topos, que esto me gustaría poderlo aclarar, y también invitarlos próximamente aquí al programa, Emilio, para que nos puedan dar recomendaciones. Decía el topo mayor que a veces si tú estás en un piso muy alto, quizá lo que te conviene, además de buscar este triángulo, es subirte a la azotea.
1: Vamos a subir a la azotea, correcto.
2: Que eso
0: Pero es que
2: sería...
0: también me queda pisos arriba. O sea, estoy en un intermedio entre si estar...
2: Entonces, triángulo de la vida.
1: Definitivamente es
0: Ay,
1: quedarse.
0: ay, hoy duermo contigo, Jesús.
2: Se me hace que no me voy. Se me hace que no me voy a mi departamento.
3: Se me hace que ya hubo un
2: jefa, ¿me
3: regreso?
2: ¿Puedo quedar? Sí, claro.
3: Oye,
2: se me hace que llevo
3: duda.
2: Un regreso.
3: Fíjate.
2: Ay,
3: normalmente en
2: no,
3: los simulacros, tú aflojas y cooperas. Siempre llega un alma caritativa con su chaleco y
1: sí.
3: Te dice, vas para allá, acomódate acá.
2: Sí, pero cuando llega el sismo
3: el
2: no pasa eso.
3: El sábado no hay nadie.
1: No.
3: Ahí hay dos retos que creo que son importantes. El primero es, vamos a saber de veras que también estamos con eso.
1: Correcto.
3: Y el segundo, ¿le podemos nosotros hacer trampa? Es decir, ¿qué tengo que saber yo para salirme de mi casa? ¿Qué tengo que saber yo para poder cooperar si no tengo quien me arrea?
1: Precisamente esa es la particularidad más importante de este simulacro. Definitivamente. ¿Por qué? Porque no va a ser un ejercicio controlado como todos los ejercicios que hemos realizado o que se realizan cada año o tres veces al año. Este es un ejercicio que donde vamos a entender realmente como ciudadanos qué tan preparados estamos y qué tanta atención, casi que como en la escuela, ¿no? Esta es una evaluación de todo lo que hemos aprendido a través de los diferentes simulacros, a través de los diferentes eventos, si sí realmente estamos preparados para reaccionar ante un evento así.
2: Y yo diría, de verdad, tómenlo en cuenta, ¿eh? No vayan a escuchar la alerta y vayan a decir, ay, qué flojera. Ya, es el sismo, no tengo por qué hacer algo. Háganlo. A ver, pregunta número uno, ¿en sus casas hay una mochila donde tienen comida, agua, una radio, una linterna y todo lo que debe de tener una mochila.
1: Medicamentos también.
2: Medicamentos. Véanlo en Sky Alert, busquen Sky Alert y ahí les dicen qué hacer, con qué. Ellos venden la mochila, pues. O ustedes ármenla. Botiquín, o sea, ¿tienen eso? ¿Tienen un USB con sus documentos? ¿Tienen, o sea, qué tienen listo? Miren, la reacción que estoy viendo de casi todos en el estudio es no quiero oír, Fer, es moverse así de, ay, no, por favor, no me lo digas. Ay, no, a ver, no, permítanme, siempre se los he dicho, en un sismo no es para sentir, es para pensar. Ajá. Sí. Si tú sientes, te atontas. Ajá. Tienes que pensar, reaccionar, así. Es 3, 2, 1, izquierda, derecha, de frente, para atrás, y tratar de resguardarte.
1: Es correcto. Es correcto.
2: Si tú sientes, no la libras.
3: Sí. A mí me pasa. A mí los sismos sacan lo más animal de mí. Me quedo tieso.
2: Tú también, ¿verdad?
0: Sí, horrible. Yo
3: es horrible porque
0: ahorita estaba buscando ciertos datos del edificio en el que estoy.
1: Ya se puso a hacer su investigación. Sí, muy bien, muy bien, bien, muy bien.
2: Lo haces muy bien. Por supuesto, lo haces muy, muy bien. Jocelyn, hay hipótesis que diseña el Servicio Sismológico Nacional, diversos especialistas de SENAPRED. ¿Esas hipótesis se acercan a una realidad? La hipótesis, por ejemplo, he visto que hay un coche incendiado y entonces, ¿cómo llegan a apagarlo? Digo, un coche incendiado, no sé qué tan factible sea durante un terremoto, como la caída de un edificio, como cosas que hemos visto, ¿no?
3: Ajá.
2: Las hipótesis creadas son estándares internacionales. Con eso volvemos aquí en ¿Qué tal, Fernanda?
1: Gracias.
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10: 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Relájate. Intenta conservar la mente relajada y reduce todo aquello que genera estrés. Disfrutar de los hobbies ayuda a mantenerte en calma.
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0: escaleras. Antes de entrar como en el...
1: Es que nos está explicando Jocelyn. A ver, dilo al aire, ya estamos al aire. Okay. ¿Cómo es? Las escaleras de...
0: Antes de entrar las escaleras de emergencia, esta parte, el cuadro, el quicio antes de entrar, ese es un... Normalmente está situado con un muro de carga importante. Entonces, a ese cuadro...
1: A ver, pues, platicábamos... Bueno. Le doy la bienvenida a Iván Osorio, que es creador de contenido digital, nuestro mexicano rifado, pero para estar en la mesa del simulacro de mañana. Sí. Está Santiago Bissell, Emilio Valles Vidrio, Jocelyn Vargas, el maestro José Luis Trueba Lara, el público más inteligente de la radio y la televisión en México, y yo, mera, petatera. Parte de las personas que murieron, por ejemplo, en Venezuela y en Colombia, no es broma, fue por atropellamiento. En el intento de huir del sismo, que no huyes de la tierra, sí, por eso les digo, hay que pensar, porque si tú solo sientes, pues vas a querer huir. Pero ¿qué sentido tiene huir? ¿Para dónde vas? Se está moviendo.
2: No hay modo.
1: No hay modo de librar.
3: Si no hay un plan, exacto. Si no hay un plan hacia dónde huir, no tiene sentido.
4: Y ya perdió el mes.
2: Ya perdió.
3: Me acerqué. ¿Qué dijo? Y ya perdí porque no hablé al micrófono. Ya me acerqué. Si no tienes un plan de huida, sí creo que es tonto querer huir.
1: Sí, ¿para dónde le jalas?
2: Claro.
1: Ahora, entonces, donde te agarre, si puedes, como dice Jocelyn, tercer piso, bajas, te daría tiempo. Acuérdense que las alarmas, la alert, el celular suena 50 segundos antes.
0: Uh-huh. Normalmente.
1: Normalmente, a veces 40, a veces 30. Depende. Pero ahí ya tenemos una ventaja, ya tenemos un trecho que antes no teníamos.
0: Uh-huh. Sí, correcto. Precisamente para eso es la alerta sísmica. Ahora, este escenario que se va a simular, si un evento se da en Puebla, en Morelos, el tiempo de llegada es muchísimo menor. O sea, aquí estamos hablando de probablemente 10 segundos, 15 segundos. Lo más importante es entender qué hacer previo a los eventos sísmicos. Si tenemos poco tiempo, sabemos que no vamos a poder evacuar, y evacuar es una reacción meramente. Una prevención real es tener visualizados cuáles son los puntos seguros, tener mi mochila de emergencia, saber si estoy en el primer piso, perfectamente sales en 10 segundos, ¿no? Y aquí hay otros elementos también estructurales y automáticos que también son importantes evaluar en dónde me encuentro. Si se va a abrir la puerta de seguridad antes de que empiece el movimiento, entre otras cosas.
1: A ver, les voy a pedir un favor, búsquenlo. Entren a YouTube o a donde quieran entrar, que haya videos. Y buscan el video de un terremoto de 8 y tantos en Japón que sale en un centro comercial. O sea, el video es tomado en un centro comercial. ¿Estamos? Mm. Hay un mundo de gente en el centro comercial. Chingo de japoneses. ¿Estamos? ¿Sí? Bueno, vean ese video para que vean cómo reacciona cada uno de los japoneses. Por favor, háganlo. La señora que va caminando con su hija, que ve, voltea y dice, aquí me quedo. El otro que viene al lado del vidrio dice, me alejo del vidrio. El otro que va a entrar al elevador dice, ni madre, no me meto al elevador, me quedo al lado. O sea, saben todos perfectamente qué hacer.
0: Correcto.
1: Nosotros deseamos, yo deseo en este micrófono que pudiéramos tener la cultura de los japoneses. Vean videos de japoneses reaccionando frente a un temblor, un terremoto, para que podamos aumentar nuestra cultura frente a los terremotos.
2: Pero y salvarnos.
0: Pero es responsabilidad de todos nosotros.
1: De
0: eso
1: cada
0: es
1: uno.
0: Importantísimo. Delegamos esta responsabilidad a las autoridades, a que me digan qué hacer. Y la realidad es que para eso se hacen estos simulacros, para poder entender en un escenario real cómo reaccionar. Y si no atendemos, si estamos jugando, bajamos, no
1: a
0: sé.
1: A fumar,
0: a comerse la torta o lo que sea, ya estás perdiendo el foco del propósito real del simulacro.
3: Ahora, creo que hay factores importantes para el día de mañana.
1: ¿Qué dijo?
3: Que hay factores importantes para mañana. Primero, que es en sábado.
1: Sí, ya
3: que mucho, dijimos. Sí, por eso. Que va a haber mucha gente que va a estar en su casa a ver si realmente hacen o quieren el protocolo. Y lo que decía yo,
1: no, imagínate que no.
3: Tienes menos tiempo si viene de Puebla y se supone que el epicentro mañana es en Puebla.
4: Tehuacán.
1: ¿Alguna duda, Iván? ¿Estás bien? ¿Te vas a morir?
5: No. No, la verdad no la estoy pasando muy bien en estos últimos dos bloques. No, reitero, no porque en el momento no sepa actuar, sino mi cabeza es mucho más fuerte que cualquier temblor que pueda estar pasando o que pudiera llegar a pasar. O sea, ahorita mi cabeza está a 400 por hora. Tengo ganas de salirme porque traigo ansiedad.
1: ¿Sí?
5: Sí, sí, sí. ¿En serio? O sea, no la estoy pasando bien, pues. A ver, seguramente alguien en el público me puede entender.
4: Por lo que dices.
5: Seguramente alguien en el público. En el mero momento soy muy bueno reaccionando. Sí, es el estar pensando en el hubiera, pues.
4: Ajá.
5: En el si va a pasar o si no va a pasar.
1: Pero a ver, yo que vivía contigo. La verdad es que el que reacciona primero en la familia eres tú.
5: Por eso, o sea, ya que está pasando, no tengo ningún tema.
4: Mientras tanto.
5: Exacto.
1: O sea, ¿y cómo se trabaja eso, Jocelyn?
5: Pues es ansiedad, es mi cabeza, es dejar de sobrepensar las cosas.
0: Bien, es mejor saber a no saber. Hay muchas personas que
1: les pasa
0: sufren
1: lo mismo
0: exacto, pero es mucho peor no saber que sí saber. Entonces es preferible generar como esta parte de incomodidad, porque es incómodo, a que mantengamos la psicosis de mañana va a pasar. En primer lugar, no, nadie lo tiene por escrito y es el único evento natural que no avisa con tiempo y que tampoco tiene predefinido un ciclo tal o va a suceder en tal fecha. Es lo único que sabemos es que va a suceder, va a seguir sucediendo y tenemos que estar preparados, y es lo incómodo de hacerlo.
1: Claro. ¿Tú, Iván, alguna duda? Más miedo, duda, terror o comentario.
6: Más que duda, siento que sí es importante, justo lo que mencionas, que aprendamos a cómo reaccionar en esas situaciones. Porque, bueno, yo en mi escuela, cuando iba a la escuela, que ya estoy grande, pues sí, mucha gente no se lo toma como que
0: muy en serio.
6: Y es como de un descansito de la clase, salimos al patio y cotorreamos con los amigos, así.
1: No, sí está canijo. Claro.
6: Pero.
0: Es que es verdad.
6: Pero
1: es que
6: saberlo,
1: mañana nos va a poder agarrar donde sea. ¿Dónde estarías probablemente mañana a las 12 del día?
3: Sí, en tu casa, a lo mejor.
0: En un centro comercial.
4: ¿Tú? Yo paseando con el nieto en el centro de Puebla, te lo puedo asegurar.
0: En Cuernavaca, en una alberquita.
4: No, me toca centro de Puebla.
6: En mi casita casi no salgo, pero pues igual.
5: En un piso 25, en un edificio. Por eso estoy como estoy.
1: Todo está bien.
4: Ahora, esto del piso 25, te tengo una pregunta. Yo, ciudadano, piso 25 o piso 2, ¿puedo, a quién le hablo para que venga a mi casa y me diga, tú te paras ahí?
5: Ah, maestro, qué gran pregunta.
4: Porque estaríamos de acuerdo que tú y yo no sabemos dónde pararnos. Sí, que el triángulo de protección, que el ITE, que está muy bien. Junta.
0: Todos los edificios, tanto habitacionales, tanto residenciales como de oficinas, tienen a un administrador, y los administradores convocan a un grupo de interno de protección civil. De hecho, todos los edificios lo deben de tener por normativa. Por lo tanto, uno de los puntos.
1: Pero tú vives en casa privada.
4: Sí, yo soy el administrador. Estamos fregados. Estoy peor que soy.
1: Ya valió madre.
4: Ya valió.
0: Pero si es tu casa, yo te sugeriría que busques a tu arquitecto. No, bueno.
1: Arquitecto.
4: Eso, le hablo al arquitecto de mi confianza, a mi cuate, y ya estuvo.
0: Y que te indique cuáles son los muros más firmes.
1: ¿No? Eso
0: en
1: sería
0: un edificio
1: lo más fácil.
0: Es siempre buscar al administrador o a quien está encargado del protocolo de protección civil para que pueda dar indicaciones.
1: Esta es una cosa muy primitiva lo que les voy a decir.
4: ¿Quién?
1: Exacto. Es el muro cuando tú le pegas al muro.
4: Y suena macizo.
1: Ese es un muro de carga.
6: Okay.
1: Cuando suena que casi lo rascas y se cae, que suena hueco, es un muro que no es de carga.
6: Sí, no.
1: Es una cosa tan simple como esa. Si te duele la mano, es de cemento puro.
4: Sí.
1: Si sientes que le pegas y aquella madre se mueve,
4: no te
0: el más firme y más grande, hablando coloquialmente, el más firme, el más
1: el
0: grande.
1: El más grande, el más firme, el que está normalmente.
0: En las esquinas.
1: Por ejemplo, si volteas al estudio, el de enfrente sería el muro de carga, que está cargando con el peso. 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

0: Otra cosa muy importante, platicando con Jocelyn del simulacro de mañana, creo que puede ser de las cosas más importantes que no lo hemos hablado. ¿Dónde se va a quedar de ver la familia? O sea, imagínate que yo mañana estoy en un centro comercial, tú estás desayunando con unos amigos, tú estás echando otra quesadilla por otro lado y la otra está estudiando pilates, no sé, me da igual. Ajá, y luego ¿cómo nos juntamos?
1: Sí,
0: es muy importante
1: colapsa
0: decir,
1: el teléfono.
0: Nos vemos en tal lugar y no hablar por teléfono. Sí. Nos vemos en tal lugar cuando llegues. Y uno no se mueve hasta que llegue.
2: Sí.
0: Claro. Si pasaron 8 horas y no ha llegado, entonces empieza la preocupación.
1: Claro.
0: ¿Estamos?
1: Sí.
0: Hasta ahí vamos.
2: Sí.
3: ¿El tuyo cuál es? ¿Tu casa?
0: Afuera. Afuera de mi casa.
2: Sí, eso es parte de los planes de protección civil de cada familia.
0: Por ejemplo, todos Iván nos estaba diciendo, yo no sabía, yo vivo en un edificio, ¿no?
4: Sí, vivo en un edificio, no sabía nada de lo que estás comentando, pero al rato voy a llegar a preguntar. ¿Quién es el encargado de eso?
0: Sí, que te diga quién es el encargado y miren, si viven en una casa privada, propia, pues, o rentada, da igual, pregúntenle a un amigo arquitecto. Todos tienen un amigo arquitecto. ¿Dónde chingados coloco a la hora de un sismo si estoy aquí, si me toca aquí? Para que por lo menos sepas, vas a estar mucho más seguro en el lugar de tu casa en caso de...
1: Claro.
0: A que si estuvieras visitando un edificio que no conoces.
2: Es correcto.
0: ¿Estás de acuerdo?
2: Es correcto.
0: Cualquier cosa, Jocelyn, que por favor sigan toda... A ver, México tiene una protección civil federal y estatal. ¿Sí? Si tú...
2: Y municipal.
0: Y municipal. Si tú vives en Jalisco, hay una protección civil.
2: Correcto.
0: Y luego, si vives en Zapopan, Jalisco, tienes tu protección municipal.
2: Así es.
0: Sigan las redes de esas protecciones. Siempre. Eso siempre van a saber qué decirte. A eso se dedican y para eso están. El problema es que nosotros, ciudadanos, no lo seguimos. Entonces, ¿cómo chingados nos vamos a enterar?
1: No.
2: Y tomarlo con toda la seriedad.
0: Sí,
2: vuelvo y repito, esa es una de las mejores recomendaciones. Tener siempre un plan, generar un plan previo y tener la mochila de emergencia y un plan familiar de protección civil es fundamental.
0: Yo le dije a mi pareja, nos mudamos como quieras, pero a un primer piso. Yo me aviento, vuelvo a la calle. Bueno, no se trata de aventarse tampoco. Tampoco va por ahí porque, lo insisto, luego no te mueres por el terremoto. Te mueres de un infarto, claro. Te mueres de que te atropellaron, te mueres de que te saliste del edificio y se cayó tu pinche edificio encima de ti. Pues no.
1: Ahora,
2: sí es muy importante mencionar y hay que resaltarlo. Sí somos una sociedad mucho más preparada. Desde la parte constructiva, o sea, no fue lo mismo el del 85 que el del 2017, que el del 2022, en lo absoluto, con características distintas, pero sí somos una sociedad muchísimo más preparada. Afortunadamente hemos estado visitando Perú, Colombia, todos estos países donde actualmente están sufriendo de esta situación. Y ahí ni protección civil hay. Vaya, o sea, no hay un sistema de reacción que les permita entender ni qué hacer después. Hoy en día nosotros sí contamos tanto como con técnicas constructivas, normativas.
0: Oye, tenemos a los meros topos del mundo.
2: Y los mejores.
0: Son los mejores.
2: Entonces,
0: los mejores perros,
2: para
0: las mejores técnicas.
2: De todo.
0: Claro. Sigan a los topos, por ejemplo. El topo mayor sale y dice, ¿qué no hacer durante un terremoto? ¿Qué se hacer durante un terremoto? Pues hay que ver esos videos. Pues si andas ahí scrolleando tu TikTok y tu madre, pues por lo menos que sea información que te sirva, ¿no?
2: Correcto.
0: ¿Estás de acuerdo? Sí.
2: Les quiero comentar que en nuestra red, en @basesismica, tanto en LinkedIn como en Instagram, TikTok, posteamos mucho contenido respecto justo a cuáles son las acciones que podemos tomar.
0: ¿Base qué?
2: Base sísmica.
0: Base con
2: B de vaca, VAS.
0: Ah, base.
2: Base, así es. Tiene mucho contenido y estamos generando mucho contenido precisamente desde la parte constructiva, desde la normativa que tenemos nacional, muy local, para que se puedan informar un poco más acerca de protocolos, acerca también de herramientas, porque no nada más son protocolos, sino con qué herramientas contamos, a quién le puedes llamar, etcétera. Y un poco también de la historia, hablamos acerca de qué ha sucedido a través de la historia en México con respecto a los sismos.
0: Gracias, Jocelyn, gracias por estar aquí, siempre es un gusto. Gracias. Iván Osorio, nuestro mexicano rifado, creador de contenido digital, @ib.vaan. ¿Cómo estás? Superando la ansiedad social, dice. Sí, sí, sí. Cuéntanos, ¿cómo te la has rifado por México?
4: Pues justamente este año empecé a hacer un contenido forzándome a convivir con gente que no conozco, acercándome a gente desconocida, ir a pararme, a decirles hola, a ver si me puedo incluir en sus planes, o si puedo invitarles a hacer algo, o nada más platicar. Es algo que quise cambiar desde pues ya mucho tiempo, porque yo siempre he sido una persona muy introvertida. Entonces decidí empezar este año a documentarlo, porque me gusta hacer videos desde muy chico, y pues no pensé que mucha gente se fuera a sentir identificada con esa ansiedad, ¿crees?, que da acercarte a alguien.
0: A ver, cuéntanos historias, cosas que vienen a tu mente.
4: Algunas cosas que he hecho, por ejemplo, una vez me acerqué a un grupito de chicos que iban a entrar a echar carreritas en unos go-karts, y les pregunté si podía correr con ellos. Entonces me recibieron, eran como, yo creo que como unos 7 más o menos, y en el inter pues me puse a platicar con ellos, vi que teníamos cosas en común, que eran de mi edad, y pues así hay varias historias. O sea, también me acerqué a gente en el parque a ver quién quería pintar conmigo.
0: Hiciste el picnic, ¿no?
4: Hice un picnic, de ahí salió el picnic, salió porque junto a otra creadora de contenido se puso en contacto conmigo, como vimos que ya teníamos comunidad cada uno, y vimos que mucha gente le costaba conectar con más gente, se nos hizo buena idea como reunirlos.
0: Un picnic,
4: ajá, y el primero fueron 47 personas y el segundo fueron más de 100. Ajá.
0: ¿Qué te dice esto de la sociedad? ¿Qué pulso te da esto?
4: Pues yo siento que ahorita, con todo lo de las redes sociales, estamos más desconectados que antes, ¿no? Como que ahorita ya no es muy común conocer gente en la calle o hablarle a alguna persona y pues de ahí entablar una amistad o conectar, básicamente. O sea, siento que muchas personas están desconectadas, y eso mismo pues lleva a otras cosas como depresión, o que pues no sé, no se sientan a gusto con su vida. Entonces yo creo que eso también les ha ayudado como a conectar, como un ejemplo de cómo pueden hacerlo, viendo pues cómo lo hago yo. Y pues nada, me resulta impactante, porque sí he recibido muchísimos mensajes como de agradecimiento, de bueno, ahorita ya tengo una comunidad un poco amplia.
0: Y pues casi medio millón.
3: Y de todas las personas que has conocido, ¿cuál es el amigo más entrañable que has conocido?
4: ¿Entrañable?
3: Entrañable, o sea, de que hoy digas, puede ser uno de mis mejores cuates.
4: Pues yo creo que el primer video que hice acerca de eso no fue como tratando de socializar, sino que fui a un lugar de plantas para ver si me podía enseñar a trasplantar mi plantita, porque yo no sé nada de eso, pero me daba pena preguntar, o que me fuera a pensaba que iba a sonar tonto si le preguntaba, porque es alguien que ya sabe de eso. Y le pregunté y le dije, ¿cuánto me cobra por enseñarme a trasplantar? Y me dijo, no, nada. Así me hubiera gustado que me hubieran enseñado cuando yo necesitaba ayuda. Y hasta la fecha voy con él a ver todos mis temas de mis plantas.
0: Sigo trasplantando. Sí. Me ha adorado, Iván. Qué padre.
4: Sí, o sea, se conoce gente muy increíble. Yo creo que mucha gente está con la idea de que afuera hay gente pues muy mala onda.
0: No.
4: Y no, o sea, no. Yo creo que solo es el pensamiento que uno tiene, pero realmente yo he conocido gente increíble.
0: Llegamos en una madrugada después de ver Despertares, unas amigas y yo, aquí a La Chula. Ajá. Que eso es una taquería, que hay muchas por la Ciudad de México.
4: Sí.
0: Había gente de todo tipo. Había gente que venía del cine, había gente que venía de... En fin, no sabes la maravilla de todo el mundo. Buenas noches, qué taquito. Como si fuéramos una comunidad. Se me hizo agua la boca. Precioso, de verdad precioso. Yo también creo que somos más los buenos.
4: Sí, igual, pero pues a veces es el miedo de que piensas que no, y no te atreves a querer convivir o conocer gente.
0: El video de las plantas llegó a 5.4 millones de visitas.
4: Sí, sí, sí. Y mucha gente fue a ver al señor que me atendió. Sí, sí.
0: Voy
4: me
0: a ir.
4: Sí,
3: que me voy a ir. Trasplantar.
2: Marketing.
0: Sí, sí. Gracias, Iván. Gracias por estar aquí. Sigan a Iván @iv.vaan. De pues Iván Osorio, así, creador de contenido. Gracias, gracias por estar aquí. Estas barreras mentales que hay que tirarlas, qué bien, ¿eh? Hoy eres más extrovertido.
4: Pues sí, ya soy más abierto. O sea, por ejemplo, ahorita que vine, pues sí llegué muerto de los nervios. Pero pues es la cosa menos introvertida que podría ser, venir a sentarme a platicar aquí con ustedes. Pero creo que es eso, es como atreverse y así uno va perdiendo el miedo. Así yo ahorita ya no siento tanto terror si me acerco a alguien, si pido indicaciones en la calle, ya es como cualquier cosa.
0: O sea,
4: antes
0: sí,
4: antes sí, en la secundaria, por ejemplo, me daba mucha pena pedir hasta comida en la cooperativa. Les decía a mis amigos como si podían pedir por mí, porque pues no sé, pues, era muy introvertido, muy callado, no sé. Pero yo sí siento que las habilidades sociales es un músculo que hay que desarrollar, ¿no? Y si no lo desarrollamos, si no hacemos uso de eso, se va atrofiando. Y ya seamos introvertidos o extrovertidos, es importante saber relacionarnos con la
2: vivimos
4: gente.
2: En somos
0: comunidad. Somos qué bonito, ajá, ¿eh?
4: Somos seres
0: yo
4: sociales.
0: Me quedo con eso hoy. Con la importancia de tocarnos.
3: De socializar.
0: Sí. Ajá. De estar aquí y ahora, de socializar.
4: Sí, exactamente. ¿Sí? No tanto.
0: Socializa, Emilio.
3: Ya aprendió su lección. De socializar. Socialice. Aprendió la lección.
0: ¿Con qué te quedas, maestro? De volada.
5: Ay, yo me quedo con una sola cosa. Que la gente es más bonita de bulto que en dos dimensiones.
0: Ay, sí. Yo también estoy de acuerdo. Jocelyn. Sí.
2: Lo mismo, estamos hablando de dos temas y el principal punto es que hay que hacer comunidad.
0: Ayudarnos.
2: Dependemos unos de otros.
4: Sí.
2: Con eso definitivamente me quedo.
0: Emilio.
3: Socialicen, porque no sabes si el vecino te va a salvar la vida en un sismo.
6: Exacto. Hoy voy a yo me quedo con que hoy le voy a ir a tocar a mis vecinos y les voy a decir, amigos, aquí estamos, cualquier cosa nos ayudamos en un sismo.
0: Tú también.
4: Sí, 100%.
0: Vas a llegar directo al edificio.
4: A preguntar primero.
0: Yo me quedo con este programa. De verdad, gracias, gracias. El lunes en punto de la hora. Muy buena tarde.
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8: El programa de becas para el bienestar ha detectado alrededor de 20 casos de personas que cobran a padres de familia por realizar el trámite de incorporación a las becas. La Secretaría de Comunicaciones y Transportes analiza la necesidad de otorgar nuevas concesiones, permisos y autorizaciones para el transporte público ante el crecimiento urbano. La celebración del Grito de Independencia dejó un incremento de entre 10 y 12% en las ventas de establecimientos comerciales.
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10: caso del lamentable feminicidio de Claudia Tacoronte Aguilera, una joven ciudadana española cuya vida fue arrebatada en Cuautla, Morelos. Desde el momento en que se tuvo conocimiento de los hechos, las instituciones del Gabinete de Seguridad, en coordinación con la Fiscalía General de Morelos y de la Secretaría de Seguridad Estatal, iniciaron trabajos conjuntos de investigación e inteligencia para identificar, localizar y detener al responsable. Desde el inicio se tuvo un contacto permanente con la gobernadora Margarita González Arabia, con el fiscal general del estado Fernando Blumenkron Escobar y con el secretario de Seguridad y Protección Ciudadana de Morelos, el general José Luis Bucio Quiroz.
11: Bueno, pues así finalmente, muy buenas tardes, fue dado a conocer que ha sido detenido el feminicida de la joven Claudia Tacoronte, la ciudadana española, que en este caso pues fue encontrada sin vida en el municipio de Cuautla, Morelos. Hoy, durante la mañanera de este viernes, el secretario de Seguridad y Protección Ciudadana, Omar García Harfuch, daba a conocer la detención ya formal de Javier N., el presunto feminicida de Claudia Tacoronte. De hecho, desde ayer se dio a conocer pues estas detenciones que se habían efectuado. Así fue como bajaron de la patrulla en la que había sido detenido Francisco Javier Meléndez, alias El Trompas, el presunto feminicida. Si podemos ver imágenes de la identidad de este hombre que había sido buscado desde el pasado sábado. Es un video muy breve que compartieron las autoridades, pero fue como así lo tuvieron, bajando de la patrulla a Francisco Javier Meléndez, el presunto feminicida de la estudiante española Claudia Tacoronte. Ante ello, el fiscal de Morelos, Fernando Blumenkron, bueno, pues informó que este hombre detenido ya finalmente, pues contaba con antecedentes penales, que tenía récord de antecedentes penales en robo a casa habitación. Esto fue parte de lo que informó el fiscal de Morelos.
12: Contaba ya con antecedentes penales, particularmente por robo a casa habitación, 5 ocasiones aproximadamente. Yo considero, por el récord criminal que hemos observado, que hemos checado con los registros oficiales, que empezó esta actividad delictiva ya hace muchos años, particularmente el robo y robo a casa habitación.
13: Sí, sobre los intercambios, nosotros...
11: Es lo que menciona el fiscal general del estado de Morelos. Ha sido detenido finalmente el feminicida de Claudia Tacoronte. Mañana se cumplirá una semana de los hechos ocurridos allá en Cuautla, Morelos. Estas son las noticias de este viernes 18 de septiembre del 2026. Les saluda Jonathan Flores en esta emisión de Imagen Informativa en este inicio de fin de semana. La fiscal general del estado, Manuela García Cázares, negó que se esté teniendo un aumento en los casos de feminicidios. Declaró que en lo que va de este 2026 se tienen confirmados 5 feminicidios.
14: En cuanto a feminicidios, seguimos teniendo el mismo número que el año pasado. No hemos tenido un incremento, más sin embargo, sí, no deberíamos de tener ninguno, sobre todo el aviso a la sociedad que cuando sufra violencia familiar, denuncie para evitar precisamente que la violencia llegue a cometer un feminicidio.
12: ¿Cuántos casos de feminicidio?
14: Registrado 5.
12: ¿Confirmados en investigación?
14: Confirmados.
12: ¿Y en investigaciones y datos de mujeres violentas, a lo mejor cuántos casos?
14: No, bueno, ahí sería el tema de violencia familiar.
15: Bueno, pues también ha habido varios, ¿no?
14: Sí, también.
15: ¿Cuántos
14: también
15: tiene?
14: Tenemos...
11: Bueno, ahí confirmaba Manuela García Cázares 5 feminicidios en lo que va de este 2026. Ahora 60 homicidios, esa parte final del audio en el que ya se retiraban los elementos de comunicación de la fiscalía. Ahí alcanzó a informar 60 feminicidios en la entidad, 60. Algo se tiene que estar revisando de qué es lo que está pasando, por qué se está optando por esta medida pues tan radical en la ciudad y en el estado como para tener
15: en lo que va de este 2026, 60 suicidios en estos momentos. El alcalde capitalino, Enrique Galindo, declaró que está viendo los socavones masivos con sorpresa que están apareciendo alrededor de la ciudad, pero declara que podrían aparecer a causa de ser provocados. A ver, esto dice el alcalde de la ciudad.
16: Nosotros de todos modos estamos presentando denuncias. Cuando vemos perforaron el piso, y es que es bien curioso, porque, ¿dónde está la sospecha? Para no especular, ¿eh? La sospecha está en que se encuentra el socavón y no se encuentra la tierra, parece que se excavó un hoyo y se convirtió en socavón. Cuando nosotros vamos técnicamente a revisar, decimos, esto no es un socavón, esto se perforó. No sabemos quién, no sabemos con qué interés, no quiero ni señalar responsabilidad ni nada. Pero es poco usual, ustedes mismos como medios, en mis anteriores 4 años nunca habíamos tenido un señalamiento tan fuerte de socavones como lo tenemos en los últimos 6 meses. Y aparecen y aparecen y aparecen y siguen apareciendo diario 3, 4 socavones. Esto no es normal, porque si bien las redes son antiguas, los socavones no aparecen así de la nada, ¿no? Y les puedo invitar a varios, ¿eh? La gente me dice, oiga, esta noche no estaba yo, ya está.
15: Bueno, pues grave, ¿eh?, lo que está diciendo el alcalde capitalino. Se habla de que han aparecido hasta 200 socavones a lo largo de la ciudad. A ver, si por un lado están apareciendo por causas de la naturaleza, me refiero a de las caídas de lluvia, la fuerza de cómo caen las lluvias y se provocan estos socavones, o también el descuido de las autoridades de no intervenir en los puntos que son importantes, es grave. Pero si se están provocando, es todavía mayor, porque pues hemos tenido registro que algunos de esos socavones han provocado accidentes o hasta pérdida de vidas. Así que, pues esto ya menciona Galindo Ceballos, ha presentado denuncias o presentarán denuncias en torno a esta aparición masiva, dice el alcalde, que pudieran ser provocados. La presidenta Claudia Sheinbaum, hoy le preguntaron en la mañanera, y hoy sí, de esas pocas mañaneras interesantes en las que hay información relevante, hoy a la presidenta Claudia Sheinbaum le preguntaron dónde se encuentra, por qué no han podido dar con el paradero del secretario de la Marina, Rafael Ojeda, el exsecretario de Marina. Recuerde usted que era el secretario de Marina de Andrés Manuel López Obrador. ¿Por qué Rafael Ojeda se ha vuelto clave en estos momentos? No olvide la pasada declaración que dio la fiscal general de la República, Ernestina Godoy, cuando daba a conocer que para el caso de los hermanos Farías, la denuncia que permitió que el caso empezara fue por la denuncia que hizo el propio secretario de Marina en el gobierno de López Obrador, el almirante Rafael Ojeda. Ernestina decía que por eso empezó la investigación. Pero ahora resulta que la Fiscalía General de la República no ha dado con el paradero del almirante. Y luego diferentes diarios, como el diario El Universal, decían que mientras la Fiscalía General de la República no podía dar con el paradero del almirante Ojeda, este se encontraba en un club de golf acudiendo cada fin de semana allá en la Ciudad de México. Y por eso le preguntan esto a la presidenta.
17: Sí, el secretario de Marina no está escondido y tiene una solicitud de parte de la defensa de una de las personas detenidas para que sea llamado a declarar, y la fiscalía está viendo esta circunstancia, pero ni está escondido ni absolutamente nada. Eso no lo ratificó la fiscal general de la República, y no tiene un delito en su contra el almirante Ojeda.
18: ¿Sigue en activo como asesor de seguridad?
17: No, él es retirado, es secretario retirado, como todos los secretarios de Marina, que una vez que terminan su función se retira.
18: Porque se habla que tiene un o percibe un sueldo de 150 mil pesos mensuales.
17: Pues sí, porque es retirado, es un almirante retirado. Todos los jubilados de la Defensa Nacional y de la Marina reciben su jubilación. Entonces, dependiendo del nivel que hayan tenido, es la jubilación. Si son generales de división, en el caso del ejército, pues su jubilación es mayor. Si son almirantes, pues también su jubilación corresponde a lo que establece claramente los lineamientos de las secretarías. No hay ningún delito, no hay ninguna carpeta de investigación contra el almirante Ojeda. Está llamado a declarar en un juicio y ya determinará él, pues, si declara, no declara, cómo declara. Y la...
15: Pues ahí está, ¿eh? Será el almirante Ojeda quien determinará si irá o no a declarar, pero caramba, ¿eh? Ernestina misma, la fiscal general de la República, dice, fue la denuncia del almirante Ojeda la que hace que esto suceda, esta investigación contra los hermanos Farías. Bueno, pues estamos comenzando así, son las notas relevantes en estas últimas horas y en los últimos minutos en San Luis Potosí, en México, y también tendremos, como siempre, una mirada al mundo. Por lo pronto, quédese, comenzamos esta imagen informativa, vamos a mensajes y volvemos.
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1: A ver, pues vamos a más entonces, ya el reporte con nosotros de la Huasteca. Saludos a Sebe, la gran compañía que está con nosotros desde que comienza este espacio a la 1:00 p.m. A ver, Ofelia Trejo en esta ocasión con nosotros, bienvenida.
2: Hola Jonathan, ¿cómo estás? Te saludo a ti y al auditorio. Fíjate que ante la preocupación de algunos prestadores de servicio de transporte por la entrada en operación de la ruta Metro Red entre Ciudad Valles y Tamazunchale, la Secretaría de Comunicaciones y Transportes analiza alternativas para evitar afectaciones a los concesionarios. La titular de la dependencia, Araceli Martínez Acosta, reconoció que algunos transportistas que operan rutas en el corredor, particularmente en la zona como la Y, Valles y Aquismón, han tenido acercamientos con la SCT debido a que la posibilidad de una disminución por la disminución de la demanda de sus servicios. Esto fue lo que comentó la funcionaria. Escuchemos.
3: Están comprometidos con el gobernador, si sí, hay algunos que ya tuvieron acercamiento, sobre todo los que tenían la ruta, por ejemplo, de la Y Valles, etcétera, de Aquismón, etcétera, porque efectivamente pues la gente va a tratar de esperar las unidades, ¿no? Sin embargo, pues bueno, vienen grandes cosas para la Huasteca Potosina, con ellos estaremos trabajando para poder asignarles, si ya la ruta no les es tan rentable, poder hacerles algunas extensiones en sus rutas, asignarles nuevas rutas, y aquí pues se trata de que a todas y a todos nos vaya muy bien, y pues creo que es.
2: Añadió que la SCT también trabaja en un sistema digital que permitiría incorporar a los colectivos de ruta a programas gubernamentales como Mi Pase y con ello ampliar los beneficios de movilidad hacia las comunidades. La funcionaria aclaró que por ahora no se están contemplando abrir nuevas rutas, sobre todo a municipios como Gilitla, San Martín, Chalchicuautla, puntos alejados en la Huasteca. Dijo que por lo pronto se verá cómo funciona esta ruta de Valles a Tamazunchale. En otro orden de ideas, te platico que Elías Dibramé, líder nacional de la Confederación Nacional de Transportistas Mexicanos, advirtió que cada vez más resulta pues difícil para ellos, los llamados hombres camión, mantenerse en operación debido al incremento de los gastos, la inseguridad de las carreteras, el alto costo de los combustibles, así como las dificultades fiscales que enfrenta el sector. Dibramé sostuvo que el transporte representa una población de más de 3 millones de personas, al incluir modalidades como carga, autobuses y transporte urbano, pero aseguró que el sector no ha recibido apoyos que necesita, y esto es lo que dice. Escuchemos.
4: Para los diputados, darles un trabajo muy importante, porque tienen olvidadas las carreteras, los diputados federales de Morena, digo los de Morena porque tienen la mayoría, para acá los de los demás, si no los toman en cuenta. Lo dije en Guadalajara en nuestra asamblea y se molestaron los 13 diputados, se bajaron del presidio, porque les dije que tuvieran vergüenza, que no se olvidaran de las carreteras, porque todos los que andamos en carreteras sufrimos las consecuencias. Se molestaron, no sé para qué querían ser diputados. Pues mira, ahí en el Congreso yo no he visto para nosotros los transportistas que nos ayuden en algo.
2: En materia de seguridad, cuestionó el desempeño de algunos elementos de seguridad y acusó que existen casos en los que los transportistas se enfrentan presuntos actos de corrupción. Así lo dice.
4: Es muy importante que la autoridad federal, ya se llame CPGR, la Escuela República, los fiscales, como también tiene que ver mucho las policías estatales y municipales. Los gobernadores tienen que poner orden, pero en muchos de los casos los mismos gobernadores se hacen ojo de hormiga porque seguramente no les va mal para acabar pronto. Mira, entre 50 y 60 camiones perdemos diariamente. En algunos puntos se ha reducido, en otros lados se ha aumentado. Es como es el efecto cucaracha, aquí aprietas y se van al que sigue. San Luis tiene zonas difíciles.
2: El líder nacional de la CONATRAM reconoció que la crisis es grave en el hombre camión, por lo que es urgente que las autoridades, dijo, generen mecanismos que permitan su permanencia. Señaló que uno de los objetivos de la Asamblea Nacional programada para este 6 de octubre en Ciudad de México será concentrarse en los problemas detectados en las distintas regiones del país y llevar ante las autoridades federales para que se busquen respuestas en materia de seguridad, de infraestructura, economía y fiscales, así lo dice.
4: El Congreso para nosotros es básico, porque si ahí no se aprueba, pasa a las secretarías, dicen, pues el Congreso es lo que autorizó, entonces se lavan las manos. La realidad es que necesitamos que la cuestión fiscal sea favorable. Con tantos gastos que tenemos, en lugar de ayudarnos, nos quitan las oportunidades de subsistir. Tenemos un gasto ciego. Voy al Ministerio Público a sacar un vehículo, me piden 10, 20, 30 mil pesos. No me dan factura. ¿Cómo la meto a gasto? Si me para el de la Guardia Nacional, que también estira la mano, tampoco me da factura. Si es la local, igual. Si es la municipal, igual.

0: Igual.
1: Jonathan, mi reporte. Buenas tardes.
2: Gracias por este reporte, Ofelia. Le saludamos siempre con mucho gusto. Nos escuchamos la próxima. Que estés muy bien.
1: Excelente fin de semana.
2: Gracias. Es Ofelia Trejo con el reporte proveniente de la Huasteca. Continuemos con más temas. Mire, vamos ahora a revisar este caso que ha sucedido en esta semana y que tiene que ver con la detención de dos policías municipales por parte de elementos de la Guardia Civil Estatal. Esto ha sido un asunto que, pues sin lugar a dudas, acaparó la mirada del ojo público por el involucramiento que estaba teniendo para elementos de la policía en un asunto de un robo. El problema o la inconformidad que hay desde el alcalde capitalino fue que desde su perspectiva expusieron a los elementos detenidos, detuvieron a los elementos detenidos con uniforme, con gafetes, con identidades de las policías. Un punto que no vieron como beneficioso, porque incluso el alcalde Galindo lo consideraba como una exposición de la corporación. El problema era que principalmente, pues esto, hasta incluso decía el alcalde, pues no lo harían o no lo han hecho cuando se detuvieron elementos de la Guardia Civil Estatal. Detalles que tenemos con Fabiola Costa. Buenas tardes. Con Albina Castañón, corrijo, te escuchamos, Albina.
1: Así es, Jonathan, el presidente municipal de San Luis Potosí, que Galindo, salió en defensa de dos agentes y un cadete de la policía municipal detenidos por la Guardia Civil Estatal, asegurando que los elementos no acudieron a cometer un ilícito, sino a atender una llamada de auxilio debidamente registrada en los sistemas institucionales. La postura del edil, Jonathan, contrasta frontalmente con el reporte emitido por la Secretaría de Seguridad y Protección Ciudadana del Estado, dependencia que señaló a los efectivos municipales por su presunta participación en un robo a casa-habitación en la colonia Morales. Galindo Cedillo sostuvo que la actuación de esta corporación capitalina se encuentra respaldada por los registros oficiales del C4 municipal y las bitáculas de servicio. Dijo que iban en auxilio y que está documentado. También señaló que hasta el momento no se han aportado elementos probatorios contundentes en contra de las oficiales, destacando que el peritaje sobre los objetos presuntamente sustraídos asciende únicamente a 1,200 pesos. El caso Jonathan ya fue judicializado y un juez de control calificó de legal la detención y retención de las tres personas imputadas, por lo que la audiencia inicial continuará en las próximas horas para resolver si son vinculadas a proceso. Hasta aquí la información.
3: Seguimos con un vistazo a lo que está ocurriendo en el mundo. Una bomba explotó en una mezquita ubicada cerca de un edificio que alberga oficinas policiales en el noreste de Pakistán y causó al menos 15 muertos y 56 heridos, según la policía y rescatistas. El atentado ocurrió en Kohat, un distrito de la provincia fronteriza con Afganistán, cuando al parecer un atacante embistió con un vehículo cargado de explosivos contra la mezquita, explicó Zulfikar Hamed, jefe de la policía provincial. Las autoridades hospitalarias confirmaron que entre los fallecidos había 5 agentes de la policía y 10 civiles, apuntó Bilal Faisi, un alto cargo de los servicios de rescate. Al menos 2 hombres armados intentaron también entrar al complejo policial e intercambiaron disparos con los agentes, según señaló la policía. El gobierno está satisfecho con el operativo en Ceuta de este viernes, pese a algunas imágenes de descontrol a primera hora de la mañana. En la Moncloa señalan que era muy complejo porque nunca se había desplazado a tanta gente a un lugar de realojo y creen que todo se ha desarrollado con civismo y sin violencia. El Ejecutivo acusa al PP y a su líder, Alberto Núñez Feijóo, de irresponsable por salir a criticar un operativo que es imprescindible, según el Ejecutivo, para buscar una solución a la crisis de Ceuta. Poco antes, el líder del PP había sentenciado desde Melilla que el gobierno no es capaz de mantener el orden público en una ciudad española. El operativo de traslado desde las playas Benítez y el trampolín ha comenzado poco antes de las 7. 5 horas después de que se iniciara el dispositivo, los últimos grupos han accedido a las instalaciones con capacidad para 1,700 personas. Mientras, los que no han conseguido plaza están regresando a la playa del trampolín y Benítez. La embajada de China en México respondió a la de Estados Unidos luego de que compartiera una nota periodística que refiere que gran parte de los símbolos con los que nuestro país celebra su independencia no se fabrican aquí, más bien provienen de China y son made in China. La embajada china instó a la estadounidense a respetar al país de residencia y fomentar la amistad entre los dos pueblos, en vez de sembrar cizaña y discordia. Además, la señaló de escupir veneno en el marco de la independencia de México y de convertir la fiesta mexicana en un escenario para atacar a un tercer país y en ficha para su juego geopolítico. Esta farsa no logrará engañar a nadie y solo terminará perjudicándose a sí mismo, indicó la representación diplomática de China. Acusó que el 15 de septiembre, en la víspera del Día de la Independencia de México, la embajada norteamericana publicó en redes sociales que los fuegos artificiales y otros símbolos usados en las celebraciones de la fiesta no se hacen en México. Y peor aún, con la frase «Viva México, made in China». Se burlaba de esta fiesta nacional mexicana y difamaba la cooperación comercial entre China y México. Al menos 48 personas murieron y cerca de un centenar permanecen bajo atención médica en el estado de Ondo, sur de Nigeria, tras consumir una bebida alcohólica de fabricación casera presuntamente adulterada con metanol. Las autoridades estiman en 182 el número de personas afectadas en las localidades de Obdigo e Irele. Análisis de muestras de orina de las víctimas detectaron la presencia de la sustancia tóxica. La policía confirmó la detención de 15 personas presuntamente vinculadas con la elaboración artesanal de la bebida. El gobierno de Ondo activó un operativo con autoridades sanitarias, antidrogas, policiales y organismos internacionales para contener el brote y evitar más muertes. El alcohol artesanal es habitual en zonas rurales de Nigeria por su bajo costo y los limitados controles sanitarios. El caso vuelve a poner bajo la lupa los riesgos de un mercado informal donde una bebida adulterada puede convertirse en un arma mortal. Esta es una mirada a lo que está sucediendo en el mundo y continuamos con más en Imagen Informativa.
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4: 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Medio bocate incorpora más de 4 gramos de fibra y el 15% de ingesta diaria recomendada de ácido fólico. Es libre en colesterol y rico en grasas monoinsaturadas y potasio. Además de estar recomendado para la salud del corazón. 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
5: Muy buenas tardes, revisemos las condiciones del tráfico en la zona metropolitana de San Luis Potosí. Hay congestión vial en el lateral de Salvador Nava Martínez con dirección al distribuidor vial Benito Juárez, desde esta vía hasta Rutilo Torres. Mismo caso para el lateral de carretera Río Verde con dirección también al distribuidor vial Benito Juárez hasta el cruce con Avenida de los Pinos. La calle Manuel José Otón con destino a la carretera Matehuala también presenta tráfico intenso, así como Avenida Universidad desde la calle Sexta hasta las inmediaciones del distribuidor vial Benito Juárez. De momento es la información vial más importante, te invitamos a que manejes con mucha precaución. Nos escuchamos más adelante.
2: Gracias, gracias a Alexis Cruz por esta información al momento. Y ahora nos enlazamos, recibimos en la línea telefónica al director del Interapas, Arturo Jaimes, a quien le damos la bienvenida. Buenas tardes, director.
6: Hola, ¿qué tal, Jonathan? ¿Qué tal? Muy buenas tardes. Un gusto saludarte a ti y a todo tu auditorio.
2: Y es que es importante revisar. Recientemente ustedes han echado a andar, arranca pues este Plan Norte, que en algún momento hablábamos de los primeros detalles que se estaban contemplando para tener este arranque del Plan Norte. Háblenos de ello, porque ya se encuentran en trabajo de esta misma perspectiva.
6: Sí, claro. Fíjate, Jonathan, es un gusto comentar contigo y con tu auditorio que el día de ayer el presidente de la Junta de Gobierno del Interapas anunció una inversión compartida con el organismo, y aquí la gran noticia, Jonathan, es que vamos a mejorar la calidad del servicio de agua para la zona norte de la capital, que en el contexto actual, te comento que son 109 colonias que carecen de un servicio constante por medio de la red de agua potable. Este programa que denominamos es el agua potable para la zona norte, Plan Norte Agua para Todos, incluye una inversión de 60.9 millones de pesos que va a impactar directamente a 62 mil habitantes de la zona en más de 25 mil viviendas. Y esta resiliencia hídrica contempla la intervención de 8 pozos. Son 2 pozos prácticamente nuevos, que se va a localizar en el Saucito y en Tercera Grande. Vamos a modernizar 5 pozos y vamos a recuperar un pozo, el de Fray Diego, que se encuentra inhabilitado por el momento.
2: Estas zonas importantes que usted nos mencionaba, las terceras grandes, el Saucito, ¿por qué se están concentrando en esta parte? Me queda claro que estas zonas son las que han tenido una gran necesidad de agua, ¿no? Y que por eso se está proyectando esta inversión en esta zona de la ciudad.
6: Fíjate que en el diagnóstico que tenemos, Jonathan, de la zona y distribución de agua de toda la zona metropolitana, la zona norte de la capital tiene peculiaridades que son históricas. Es un crecimiento demográfico, disminuyeron las fuentes subterráneas, como tú bien sabes, en los temas de explotación de pozos, el manto acuífero va disminuyendo. En estas zonas ya llegó al límite inferior, en donde es necesario relocalizar pozos, que estas son las dos nuevas perforaciones que se van a hacer, y también hay que decirlo, la pérdida de volumen por las tuberías obsoletas. Recordemos que San Luis Capital tiene ya alrededor de más de 400 años de fundada la ciudad, y en algunos casos, en algunas zonas, el crecimiento acelerado de la población generó que las instalaciones hidráulicas originales ya se hayan desgastado por el paso de los tiempos. Además de asentamientos irregulares que ahora, al pasar los años, forman parte de la población que está dentro de la jurisdicción de Interapas y del ayuntamiento, y es por eso que se elige esta zona como objetivo del Plan Norte.
2: Claro, y que esta zona históricamente pues había sido zona receptora de agua. Incluso recuerdo cuando me decían especialistas de la materia, estas tierras blandas que se encuentran sobre todo en la zona del Saucito, zona un poquito también de la parte del Parque Tangamanga 2, pues eran tierras receptoras de agua.
6: Así es, y fíjate que históricamente el agua, tú podías perforar un pozo y se encontraba el manto acuífero a 300 metros, uh-huh. 250, 300 metros de profundidad. Uh-huh. Ahora con el nuevo estudio que elaboramos para la relocalización de estos dos pozos, ya encontramos que el manto acuífero está a 650 metros. Entonces son trabajos muy especializados en donde vamos a destinar esta inversión para recuperar el caudal de la zona. Te comento que estamos con este cúmulo de acciones, estamos previendo recuperar más de 141 litros por segundo para la zona.
2: Oiga, director, me llama la atención que esta parte que nos menciona es importante, se está escarbando cada vez más o se está explorando cada vez más profundos los pozos por la naturaleza de las condiciones geológicas, pero también vendrá acompañado de algo que nos adelantaba, estas plantas tratadoras de agua, que eso también es una gran opción.
6: Sí, fíjate que se tratan de aguas, de plantas potabilizadoras de agua. Uh-huh. Y ahí lo que estamos haciendo es mejorar la calidad y la capacidad de la planta central, que es el corazón del Interapas, que está aquí en Filtros. Actualmente estamos logrando potabilizar alrededor de 200 litros por segundo. Con esta rehabilitación integral, que consiste en etapas de floculación y sedimentación, filtración, tasas declinantes, recuperación de agua y el control y dosificación, son estas cuatro etapas que estamos rehabilitando la planta de Filtros, esperando poder potabilizar hasta 400 litros por segundo.
2: Ahora, ¿cuál es la proyección, director, para que estas intervenciones que se estarán haciendo en la zona del Mezquital, en la zona del Saucito y zona de la Tercera Grande, cuánto tienen proyectado para poder quedar concluido esto?
6: Mira, iniciamos ya la recuperación y modernización de los pozos. Estamos trabajando ahorita en el Perinorte 3, continuará el Perinorte 1, después el Perinorte 2. Seguiremos con el Mezquital 3 y hay Jacarandas 2. Y esto ya inició este proceso y estamos esperando en nuestra programación alrededor que esté terminado en 2 meses.
2: Bueno.
6: Lógicamente la perforación de los pozos llevará más tiempo porque, bueno, son trabajos de ingeniería civil mayores.
2: Bueno, pues esto es importantísimo por todo lo que involucra el tema del agua. Es importante el que se están haciendo esfuerzos para pues tener esta misma capacidad de la perforación de pozos, del mantenimiento para aguas potabilizadoras. Pero yo, antes de irnos de la entrevista que nos está alcanzando el corte, sí preguntar cuánto es lo que se ha logrado en este nuevo relevo que llega con usted a la dirección del Interapas en estos meses que ha estado usted al frente. ¿Cuál consideraría usted que ha sido el mayor reto que se ha tenido que hacer en estos meses?
6: Pues mira, como lo ha señalado nuestro presidente de la Junta de Gobierno, yo creo que el mayor reto es la reingeniería financiera, administrativa y operativa del organismo. Efectivamente, ahí ahora contamos con presas que están a la capacidad óptima para permitirnos tener una reserva de agua que nos permite garantizar el servicio por lo menos un año y medio si dejara de llover en este momento, que esperemos que no. Tenemos pozos y una red de 144 pozos funcionando, y yo creo que el mayor reto ha sido el tema financiero en el organismo.
2: Bueno, pues yo le agradezco mucho, Arturo, que nos tome la llamada. A final de cuentas, estos esfuerzos son para bien de esta zona tan importante en materia de agua, que lo ha venido exigiendo y pidiendo durante pues bastante tiempo. Así que está llegando esta oportunidad como parte de este plan norte que se está teniendo desde el Interapa. Si me lo permite, sigamos al habla, director. Que tenga buena tarde.
6: Claro que sí, con mucho gusto. Muchas gracias, Jonathan.
2: Que esté muy bien. Es el director de Interapas, Arturo Jaimes, con nosotros, con este proyecto que ya se está arrancando para esta zona de la ciudad. Es el momento de mensajes. Continuamos.
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11: 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Las semillas de chía son ricas en proteínas y fibras. Contienen omega 3, un sustituto ideal para quienes no consumen pescado. Tienen propiedades para el cuidado de la piel, la pérdida de peso, el control del colesterol, el cuidado de la salud cardiovascular, el control de la diabetes y ayuda al sistema digestivo.

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1: Y como lo hablábamos hace unos momentos, la falta del agua es la que se está convirtiendo en un freno para los proyectos de vivienda. Es una situación que se está volviendo pues un verdadero problema para el desarrollo inmobiliario. Detalles que tenemos contigo en este momento, Albina Castañón, te escuchamos.
2: Así es, Jonathan, tal como comenta, la falta de disponibilidad de agua ha complicado el desarrollo de varios proyectos de vivienda en la zona norte de San Luis Potosí, donde desarrolladores han enfrentado pues restricciones para avanzar ante la ausencia de infraestructura hidráulica suficiente. Así lo reconoció el presidente de la Canadevi en San Luis Potosí, Luis Fernando Lárraga, quien también señaló, Jonathan, que esta problemática no corresponde a un proyecto en particular, sino que alcanza prácticamente a toda la zona norte, donde algunos desarrollos se han visto afectados por la falta de agua para garantizar su operación. Y por ello, considero que es necesario que las soluciones hidráulicas se planteen con una visión de largo plazo ante el crecimiento habitacional de la ciudad. También destacó que han mantenido apertura y comunicación con el director de Interapas, con quien afirmó ya se han logrado avances para revisar las necesidades que enfrenta este sector de la vivienda en materia de infraestructura y suministro. También confió en que los programas de la dependencia permitan atender parte de las limitaciones que actualmente enfrentan los desarrolladores y genere condiciones para destrabar proyectos en esta zona de la ciudad. Advirtió finalmente, Jonathan, que garantizar este abasto debe ser un componente central de la planeación urbana, pues el crecimiento de los nuevos desarrollos habitacionales requiere que esta infraestructura hidráulica tenga la capacidad para atender tanto a las viviendas existentes como a las que se vayan incorporando en los próximos años. Hasta aquí la información.
1: Ahí está parte de esta información. Gracias, Albina Castañón. Y bueno, pues es parte de lo que se está teniendo en esta realidad. ¿Qué pasa con la vivienda en San Luis Potosí? ¿Por qué se está volviendo tan imposible? ¿Por qué se está volviendo tan inaccesible? ¿Por qué cada vez más queda evidenciado que estados vecinos como Querétaro, como Guanajuato, están acaparando el desarrollo inmobiliario, mientras que San Luis Potosí está teniendo un estancamiento fuerte? Esta semana lo hablábamos con la AMPI, ¿cómo es posible que Zacatecas está logrando resultados en materia inmobiliaria? Y aunque aquí en San Luis Potosí la vivienda del gobierno federal está llegando, pero a cuentagotas, por ejemplo en Ciudad Valles y otra en otros municipios del altiplano o de la zona media, en la capital de plano no ha podido llegar. Y esto es precisamente no solo por la tramitología, que se ha vuelto bastante pues lenta, pero sino también el tema del agua, que es este también que nos traía Albina Castañón. Oigan, continuamos con más. Fabiola Acosta nos tiene detalles de cómo la capital, el ayuntamiento capitalino, está preparando ya el presupuesto 2027. Dice el ayuntamiento, no hay nuevos impuestos en el horizonte. A ver, te escuchamos, Fabiola. Buenas tardes.
3: Buenas tardes, Jonathan. Efectivamente, el ayuntamiento de San Luis Potosí perfila para 2027 una ley de ingresos prácticamente igual a la de este año, sin nuevos impuestos y con actualizaciones limitadas a la inflación, mientras prepara mecanismos para garantizar la continuidad de obra pública, programas y acciones municipales durante el proceso electoral del próximo año, informó el síndico municipal Víctor Hugo Salgado. Salgado Delgadillo informó que el proyecto de ingresos se encuentra en preparación y será revisado por la Comisión de Hacienda y posteriormente por el Cabildo antes de ser turnado al Congreso del Estado. Explicó que una vez definidos y autorizados los ingresos municipales, el Cabildo estará en condiciones de aprobar el presupuesto de ingresos para 2027. Salgado Delgadillo señaló que el factor electoral será considerado en la planeación del gasto debido a que durante 2027 deberán aplicarse restricciones para evitar que programas, obras, gestiones municipales sean utilizados con fines electorales. Y aseguró que el ayuntamiento ya cuenta con la experiencia del año 2024. El funcionario sostuvo que para el próximo año buscará mantener cubiertos los recursos destinados a obra pública y programas municipales, pero bajo las disposiciones que marque la legislación electoral, donde dijo que la intención es que las acciones previstas puedan continuar sin que el proceso electoral implique incumplimientos a las reglas de operación o de difusión gubernamental. Así la información.
1: Fabiola Costa, ya veremos si en la temporada electoral pues no influye en este desarrollo presupuestal, que luego ya sabe que el último año de gobierno, de cuando se topa con elecciones, pues luego se vuelve problemático para los presupuestos de obras, para si es que luego no le quieren entrar a impuestos por los impactos en el capital político, y obviamente las obras que luego se tienen que entregar a toda costa, pero luego no hay presupuesto. Veremos. Vámonos a cómo está el mundo financiero en este viernes. Escucha a Paulina Bárcenas.
4: La llegada masiva de sargazo a las playas del Caribe ya afectó al menos 10.000 reservaciones de bodas, advirtió Octavio de la Torre, presidente de la Confederación de Cámaras Nacionales de Comercio, Servicios y Turismo, la Concanaco Servitur. El directivo también añadió que la limpieza de sargazo representa un gasto superior a los 150 millones de dólares al año para el sector hotelero. En más información te comento que la Bolsa Mexicana de Valores registró una ligera caída del 0.53% en la última sesión de mercado de este viernes 18 de septiembre, por lo que hasta el momento opera en los 63.924 puntos. En cuanto a las divisas, hoy el dólar cotiza en los 17 pesos con 24 centavos por unidad, en tanto que el euro se ubica en los 19.79 y la libra esterlina en 23 pesos con 8 centavos. Que tengas un excelente fin de semana.
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5: La controversia constitucional interpuesta por el ayuntamiento en contra de la iniciativa para regular la zona industrial no ha registrado avances de consideración en la Suprema Corte de Justicia de la Nación. Los 59 municipios de San Luis Potosí cuentan con los lineamientos y la logística para participar en el segundo simulacro nacional 2026 el próximo 19 de septiembre a las 12 del día. El fallecimiento de un hombre por ahogamiento en el embalse de Cañada de Lobo llevó a Protección Civil Municipal a reforzar las medidas preventivas en los cuerpos de agua de la capital.
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7: 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Aporta potasio que puede ayudar a prevenir la presión arterial alta.
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8: 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Al jengibre, que se le conoce como el medicamento de la naturaleza, mejora la circulación sanguínea, contiene magnesio y zinc, inhibe la acumulación del colesterol malo en el hígado, es antiinflamatorio. Mejora la absorción de nutrientes, baja los niveles de azúcar y disminuye el riesgo de enfermedades cardíacas. Además, tiene propiedades antidiabéticas y es bueno para aliviar el malestar gastrointestinal.
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1: Son las 2 de la tarde en este momento y esta es la información. El Ayuntamiento Capitalino y el Interapas arrancaron los trabajos del Plan Norte, destinados a recuperar y modernizar fuentes de abastecimiento de agua, con una inversión de hasta 62.500, una inversión para 62.500 habitantes. Uno de los principales componentes es la intervención para los pozos ubicados en el Saucito y la Tercera Grande, donde se realizarán los trabajos de reperforación y equipamiento con inversiones de hasta 29 millones de pesos, informó en entrevista a Arturo Jaimes, el director del Interapas. Finalmente se reveló la declaración patrimonial del exsecretario de Marina, el almirante Rafael Ojeda. Reportó que se tienen dos créditos hipotecarios por un monto original conjunto de 6.359.069 pesos. De acuerdo con su declaración de modificación de situación patrimonial recibida el 30 de mayo del 2026, uno de los créditos es por 4.559.000 pesos y que fue contratado el 14 de diciembre del 2020 con el Banco Nacional del Ejército y Fuerza Aérea y Armada, el Banjército. Tras ser procesada por coparticipación en el feminicidio de Dafne Zapata Quintos, la joven Dana Yanina Cruz fue trasladada a una ambulancia del penal de Altamira en el Hospital Psiquiátrico de Campico, luego de presentar una presunta crisis de salud mental. La alcaldesa de Uruapan, Grecia Quirós, se pronunció este viernes ante la vinculación a proceso de Alexis Jesús Medina García, alias El Brilloso, por su presunta participación en el homicidio de su esposo, Carlos Manso, asesinado ya casi un año, el 1 de noviembre del 2025. La funcionaria difundió un mensaje en redes en las que lamentó la traición de alguien a quien su esposo lo apoyó y le exigió una pena ejemplar para todos los responsables. La presidenta Claudia Sheinbaum comentó esta mañana que sí habrá un encuentro con la gobernadora de Chihuahua, Maru Campos, en Ciudad Juárez, mientras que fue acordada una reunión en la Ciudad de México, en la Secretaría de Gobernación, para atender los temas que expuso la mandataria estatal en un oficio que envió a la presidenta de la República. El presidente Donald Trump de Estados Unidos anunció que vetará con efecto inmediato el acceso a la Casa Blanca, las cadenas CNN y MS Now, así como el diario digital político, a los que acusó de difundir noticias falsas y amenazó con extender la medida a más medios de comunicación. Bill Gates, el cofundador de Microsoft, aseguró que ningún gobierno del mundo está realmente preparado para la inteligencia artificial. Y es que dijo que puede provocar en la sociedad y que las instituciones estén avanzando mucho más lento. Así lo dijo en entrevista, en una postura frente a la IA que se ha vuelto más cautelosa, aunque durante años destacó su potencial, sus efectos en el empleo, la seguridad y la dependencia ya les están preocupando. El concurso para ser telonero de Ed Sheeran en México, organizado por la empresa musical Guitar Center en el mes de agosto, fue saturado por postulaciones pro-Palestina en los últimos días, debido a que el cantante británico anunció la baja de los artistas invitados en su gira Loop Tour por mostrar su apoyo a ese país de Medio Oriente. Así, la información al momento. Bueno, pues vamos a ver qué declaración ahora se echó el gobernador de Puebla, Alejandro Armenta. Le preguntaron el por qué, pues no se han, desde su mirada, desde su perspectiva, pues nombrado a mujeres en cargos de seguridad, pero también como por qué no podría haber mujeres candidatas a diferentes puestos de elección popular en municipios. Va a ver usted el tremendo tamaño de declaración, pero también por el tamaño de cosa que dijo, el jalón de orejas que le dio hoy la presidenta Sheinbaum. es el señor Cristian García.
2: ¿Qué tal, mi estimado Jonathan? Amigos, excelente viernes, ya fin de semana, y la imagen del día de hoy es una joya de imagen, una chulada, porque te cuento que el gobernador de Puebla, Alejandro Armenta, pues generó polémica al declarar que es muy delicado designar a mujeres para gobernar municipios con altos índices de violencia. Estas afirmaciones pues se enfocaban directamente a que las mujeres era delicado que gobernaran municipios y no estados enteros. Durante un cuestionamiento de la prensa sobre la ausencia de mujeres al frente de los consejos municipales recientemente designados por el Congreso de Puebla, pues el mandatario justificó que prefería que fueran perfiles masculinos en estas zonas complejas. Fíjate nada más. Vamos a escuchar cómo lo dijo el gobernador de Puebla.
3: Son lugares complicados. Son lugares donde hay grupos delictivos. Para mí es muy delicado proponer a una mujer en un lugar donde la delincuencia se apoderó desde años atrás, sobre todo con el PAN y con el PRI en esas regiones, y es muy delicado exponer a una mujer. Pero yo prefiero que el Congreso, como lo hizo, haya elegido a hombres que tienen experiencia, que han sido autoridades municipales.
2: Y al respecto le preguntaron a la presidenta Claudia Sheinbaum que qué opinaba, ¿no?, de esta desafortunada declaración del gobernador, y por supuesto, pues dice que es una declaración que no coincide con él. Así respondió esta mañana la presidenta Claudia Sheinbaum.
4: Pero hay otra cosa, ¿no? Yo creo que él mismo se dio cuenta que no había sido muy afortunada su declaración, y hoy en la mañana ya tiene una declaración distinta. Me lo informó Belmont cuando íbamos entrando, porque si no fue muy afortunada su primera declaración.
2: Y pues prácticamente pues queda muy mal parado, ¿no?, el gobernador de Morena allá en Puebla, mi estimado Jonathan. La imagen del día.
1: Pues sí, tremendo jalón de orejas que viene de la presidenta Sheinbaum, como si esto fuera una cuestión de género, ¿no? El estar en los puestos a elección popular o en este caso consejerías municipales. Pues si tenemos una presidenta y obviamente el papel de la presidenta o presidente pues no va implícito por un género. Hoy por hoy es irrelevante. ¿Cómo les ofendía esa palabra o esa pregunta famosa que se hizo durante mucho tiempo en las pasadas elecciones de que si México estaba preparado para tener una presidenta, cuando eso ya ni siquiera debería de haberse preguntado? Pues en ese mismo sentido iba este posicionamiento paternalista de Alejandro Armenta, y por eso le va como le va hoy por la mañana con la mandataria nacional, y no le quedó de otra al gobernador poblano que cambiar el discurso de lo que había dicho el día de ayer. Bueno, desafortunada sin duda declaración. Oigan, apareció la dirigente estatal de Morena en San Luis Potosí, Rita Osalia Rodríguez. Ayer lanzó un mensaje de unidad, pide unidad al interior de su partido y convocó a anteponer la unión de los militantes por encima de los intereses. Esto dice Rita Osalia Rodríguez.
5: Por eso lo digo con mucho respeto, pero también con mucha claridad. Que nadie utilice el nombre de Morena para hacer aquello contra lo que hemos luchado. Que ninguna ambición personal esté por encima del pueblo. Que ninguna posición sea motivo para dividirnos, porque los cargos pasan, las posiciones pasan, las personas pasamos.
1: ¿Qué es lo que está viendo Rita o qué es lo que están viendo venir como para lanzar esto? No se les olvide, Morena todavía no define la dirigencia nacional, quién va a ser el coordinador, y lo digo entre comillas, de la defensa de la transformación en San Luis Potosí. Todavía no lo definen. Y esto da a entender que por lo mismo no lo tienen nada claro. Aquí lo hablamos con Citlali Hernández en algún momento, la presidenta de las Comisiones Nacionales de Elecciones de San Luis Potosí, cuando se iba a definir, y ella lo reconocía muy probablemente hasta el último. Si esto va a dejar inconformes a muchos de los que se inscribieron en esa convocatoria y ya están previendo que esto va a dejar dividido, hasta si quiere despedazado a Morena, pues que de una vez vayan haciendo operación cicatriz. A ver, es evidente, no podemos decir que no existe. El día que vino la presidenta Sheinbaum, posterior a su informe de gobierno a principios de septiembre, se notó que no pueden estar adentro el PT, el Verde y Morena en un solo lugar. Los tres juntos ya no pueden estar. Y esto, sin duda alguna, va a dejar pues enemistados a muchos en el momento en que digan quién va a ser el coordinador o coordinadora de la defensa de la transformación en San Luis Potosí. Así le dicen porque no le quieren llamar precandidatos a la gubernatura del estado, porque es por la ley que no le quieren llamar así. Pero si no es elegido uno de los que estaban inscritos ahí, entonces, ¿para qué hicieron eso? ¿Por qué permitieron eso? Y todavía también los que van ahí ilusionados a inscribirse, ¿qué es lo que está previendo Morena como para lanzar este llamado de Rita Rosales Rodríguez a la unidad? Bastante da mucho a entender este mensaje lanzado ayer por la tarde noche, calla calla en la noche, de Rita Rosales Rodríguez. Oiga, bueno, como lo decíamos, Grecia Quirós también escribió en sus redes sociales. Muchos de los protagonistas de la noticia en los últimos días pues se han sincerado en sus perfiles de redes. Grecia Quirós ayer escribió con motivo de la pues detención de ya vinculado a proceso el presunto responsable del homicidio de su esposo Carlos Manso, Alexis N. La alcaldesa ha sostenido que pues recibió apoyo el presunto señalado y que traicionó a su esposo, pero escribe, esto lo escribió en su perfil de Facebook: lo que más me duele es saber que quienes hoy son señalados por ayudar a sus asesinos alguna vez estuvieron cerquita de nuestros hijos. Así lo escribe: recibieron apoyo, cariño y una oportunidad. Carlos apostó por su futuro creyendo que podía arrebatarle soldados al crimen, pero al parecer Alexis N. traicionó esa confianza y la utilizó para ayudar a quienes le quitaron la vida. Y cuestiona, ¿cómo se puede mirar a los ojos a una familia que le tendió la mano y después contribuir a destruirla? Pido que todos los responsables sean castigados, pero exijo que él y los involucrados que traicionaron su apoyo y cariño reciban una pena ejemplar, porque no podemos acostumbrarnos a vivir en un México donde la solidaridad deja de ser virtud y se convierte en la desventaja que te lleva a la muerte. Así que esto era lo que escribió Grecia Quirós con respecto, pues sí, a esta a todas luces traición que le hicieron a Carlos Manso, pero prácticamente lo que ya ha quedado demostrado en investigaciones es que el círculo más cercano de Carlos Manso fue el que lo llevó a esa muerte en la plaza pública el pasado 1 de noviembre del año pasado, Día de Muertos, en el Festival de las Velas, y la tremenda tragedia que provocó. Oiga, y hablando de tragedias, la Fiscalía de Jalisco dio a conocer esta mañana que también ha sido detenido Eduardo Isaac N., el señalado como presunto feminicida de la joven Carla Margarita, la estudiante de medicina que fue localizada sin vida en Zapopan. La Fiscalía de Jalisco confirmó su captura tras labores que hicieron sus unidades de inteligencia. Han detenido. Este feminicidio se dio a conocer el mero 16 de septiembre. Entonces, a 2 días después, la Fiscalía General del Estado de Jalisco confirma también en su perfil de redes que han detenido a Eduardo Isaac N. Aún no se ha revelado su identidad. Es el señalado como presunto feminicida de Carla Margarita, estudiante de medicina localizada sin vida en Zapopan. Mismas características, mismos patrones delincuenciales. Era una joven estudiante. A ver, Claudia Tacoronte, la joven española, tenía 21 años en la Universidad de de Morelos, ella estaba de intercambio con la Universidad de Granada. Esta jovencita, estudiante de medicina, tenía 22 años de edad. Entonces, el patrón es parecido, coincidencias hay que decirlo también, pero la realidad es que es parte de la misma tragedia que persigue a este país en materia de feminicidios. Instante de los mensajes, vamos al corte, aquí seguimos.
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1: Echemos un vistazo al tráfico en las principales calles y avenidas de San Luis Potosí. Te encontrarás con mucho tráfico en la avenida Pedro Moreno, desde García Diego hasta la calle de Mar Rojo. También en la avenida Muñoz, desde el cruce con Vasco de Quiroga hasta el río Santiago. Carga vehicular en Anáhuac, desde Melchor Ocampo hasta García Diego. Avenida Santos de Goyao también presenta tráfico desde Avanzada hasta el cruce con Zenón Fernández. Carga vehicular en avenida Nereo Rodríguez Barragán, desde el parque de Morales hasta la calle de Miguel Cervantes de Saavedra. Himno Nacional presenta tráfico desde Valentín Gama hasta 18 de marzo y más adelante a la altura del auditorio Miguel Barragán. Maneja con mucha precaución y que llegues con bien a tu destino. Muy buenas tardes.
2: Oiga, recientemente la Secretaría de Seguridad y Protección Ciudadana decidió otorgar reconocimientos al mérito policial y sobre todo en este programa que en algún momento lo hablamos, la promoción de grados policíacos o policiales, mejor dicho. Y por ello le agradezco esté con nosotros esta tarde el secretario de Seguridad y Protección Ciudadana, Juan Antonio Villa, a quien le damos la bienvenida. ¿Cómo está, secretario?
3: ¿Qué tal, Jonathan? ¿Cómo estás? Muy buenas tardes. Muchas gracias por este espacio que nos estás dando. Obviamente, pues el objetivo es informarle a la gente cómo vamos con la convocatoria para la promoción de ascensos y otorgamiento de grados de este año 2026.
2: Y es que esto, a final de cuentas, secretario, ayuda no solo a las carreras

0: los elementos, sino también a tener pues algo que en algún momento usted y yo lo hablamos cuando llegó a la Secretaría, la profesionalización de los elementos.
1: Sí, por supuesto. Mira, esto es algo que está proyectado en toda institución de policía, inclusive hasta en el mismo ejército, donde año con año, pues bueno, quienes tengan las posibilidades, que estén en el servicio activo, que reúnan determinados requisitos, tendrán que entrar a lo que es una promoción de grados, en donde, bueno, pues se les va a hacer diversos exámenes, que tengan su expediente limpio, que no tengan sentencias condenatorias, que no tengan carpetas abiertas por temas de algún delito. Nosotros lo que estamos haciendo ahorita es que estamos ya lanzando, toda esta semana ha estado abierta la convocatoria para inscribirse, y el objetivo es que los elementos obtengan, por supuesto, el grado inmediato superior, así se le dice, y al obtener ese grado, pues obviamente van a tener un beneficio económico también, porque conforme mejor grado tengas, pues la remuneración económica es parte de este proceso, ¿no? Es mucho mejor. Ahora, ¿qué es lo que estamos haciendo, Jonathan? Bueno, pues a través de la Comisión del Servicio Profesional de Carrera Policial, se hizo una convocatoria abierta para todos los elementos activos, hombres y mujeres de la institución, en donde en este año 2026, pues bueno, se van a concursar, eso es bien importante, se van a concursar 216 grados de diferentes categorías, ¿no? Desde el grado de inspector, subinspector oficial, hasta el de policía tercero. Y pues bueno, esta es la mayor promoción de grados en la historia de la policía municipal, Jonathan, porque pues estamos hablando que se les va a dar la oportunidad casi a una cuarta parte del estado de fuerza general de la policía, a efectos de que puedan tener un mejor grado y una mayor remuneración. Ahora, ¿qué estamos contemplando en ello, Jonathan? Es que la participación de las mujeres es también sumamente importante, y por eso es que de la totalidad de los grados que se van a otorgar, una cantidad tendrá que estar destinada para exclusivamente para mujeres. Esto es, mira, casi el 20% del estado de fuerza de la corporación, de aquí de la Secretaría, uh-huh, un 20% son mujeres. Entonces, esto es para que en la equidad de cuestión de la participación de las mujeres, pues ellas tengan también la posibilidad de poder obtener grados. A veces pasa que, bueno, pues como la mayoría son hombres, pues van obteniendo mejores promociones los hombres, y las mujeres, pues como son menos, pues casi en una gran de las ocasiones se van quedando fuera, ¿no? Entonces aquí estamos destinando un porcentaje, un 24%, exclusivamente para promoción de grado de mujeres, y el resto para la totalidad de los hombres que vayan a concursar.
0: ¿Qué estaríamos hablando de cuántas plazas de grado para alcanzarse?
1: Son 216 plazas las que se van a concursar.
0: Okay. Esto, ¿sí?, sin duda alguna es un mérito importante, porque luego algo que luego los elementos policíacos han padecido, y hay que decirlo, es esta parte de que es un trabajo que se da por hecho, ¿no? Yo incluso en otros, sí, gobiernos he escuchado cómo los gobernantes, presidentes municipales o gobernadores, dicen no, queremos más policías, que vengan y trabajen, porque esa es su función, ese es su deber, pero no hay ningún aliciente, no hay algún elemento. Bueno, a ver, en la cultura del ejército pues así es, ¿no? Esta moral alta, claro, que te permite desempeñar el trabajo y que a final de cuentas se traduce en una mejor atención a las necesidades de la ciudad.
1: Sí, pues mira, yo siempre pongo el ejemplo, y más o menos para que la ciudadanía lo pueda entender. Imagínate que entras a una empresa y después de 28, 30 años de servicio sigas teniendo el mismo puesto, sigas teniendo la misma responsabilidad, y dentro de tu empresa no te den esas posibilidades de mejorar, ¿no? O sea, a lo mejor puedes entrar como un auxiliar administrativo, pero la idea es que después te vuelvas un jefe de oficina, un jefe de departamento, hasta una gerencia, un director general. pues aquí pasa exactamente lo mismo. Cuando nosotros llegamos en el 2021, pues nos encontramos con la sorpresa que las ocasiones que llegaron a dar grados, pues fueron por asignación directa. Uh-huh. Es decir, el que era mi escolta, el que fue el director general de tal área, el que me caía bien, el que se llegaron inclusive a comercializar los grados, Jonathan. Entonces, en el 2022 nosotros hicimos la primera promoción de ascensos, en donde se ofertaron 77 grados, de los cuales se otorgaron a aquellos que pasaron su examen de aptitud física, su examen de conocimientos, que su expediente estaba limpio, se revisó el tema de la antigüedad, la responsabilidad que ello implicaba, y 77 hombres y mujeres obtuvieron un grado. Ahora en el 2026 van a ser 216 nuevos promoción de grados, en donde pues vamos de la mano con instituciones muy muy importantes de prestigio. Por ejemplo, la UVM, ellos van a participar en este proceso, nos van a facilitar sus instalaciones para hacer los exámenes físicos. Todos los exámenes físicos van a estar grabados con las bodycam a efecto de transparentar el tema de la valoración y calificación de cómo se está llevando a cabo. Va a participar la Dirección de Deportes para que no haya una imparcialidad en este sentido. Estarán muy atentos la Contraloría del municipio, y por supuesto que bueno, pues el compromiso es que estos 216 grados sean otorgados a todas aquellas compañeras y compañeros que hayan entrado en todos sus procesos, porque pues ahorita van a tener que estudiar cerca de 600 preguntas, Jonathan, en donde van desde aspectos básicos como derechos humanos, el uso de la fuerza, patrullaje, o sea, todos los 55 estándares de calidad que nosotros tenemos con la certificación de la Secretaría. Todos esos 55 manuales tienen que sabérselos de pe a pa. ¿Por qué? Porque van a ser la base de las preguntas para sus exámenes. Y entonces estamos transparentando todo. Ya hay una página, ahorita están en el proceso de inscripción, solamente ellos saben su clave con la que están accesando. Y el día del examen de conocimientos, pues van a ser 100 preguntas las que se van a elaborar. Van a estar todos los que hayan llegado hasta esa recta final, porque va a haber una depuración posteriormente del examen físico. Y todo lo que lleguen al examen de conocimientos, pues vamos a estar en una aula con más de 300 computadoras aplicando los exámenes, y serán 300 exámenes diferentes que van a estar siendo elaborados. Y al término de su examen, cuando ya el elemento haya dado respuesta a la pregunta número 100, al momento de finalizar, en ese momento le estará arrojando su calificación del examen de conocimientos. Entonces es totalmente transparente, ellos van a poder llevar su récord de cómo van y cómo van puntuando, y en ese sentido, pues bueno, nosotros estaremos muy atentos para que en diciembre el alcalde Enrique Galindo esté ya haciendo la entrega en el Día del Policía de estos nuevos grados policiales.
0: Para terminar, yo creo que esto es importante, secretario, de cara al último año que se hará de gestión de esta administración, ¿cómo encuentras a tus policías? ¿Qué te dicen tú al ser la voz de los policías? ¿Cómo están llegando a esta etapa del último año?
1: A ver, te platico, es que este tipo de acciones... les podrás dar la mejor patrulla, la mejor arma, el mejor uniforme, pero al final de cuentas, este tipo de acciones, Jonathan, en donde ellos se ven valorados, toda vez que van a poder por sí mismos poder encontrar una mejora salarial y una mejora laboral y un reconocimiento en cuanto a su esfuerzo, pues obviamente es de levantar la moral. Ahorita andan muy emocionados. Yo me he encontrado a compañeros que me dicen: jefe, ya me puse a estudiar, ya bajé, ya me inscribí, ya estoy listo, estoy yendo a correr desde hace 3 meses. ¿Por qué? Porque también en el examen de aptitud física pues se van a valorar varias cosas. Entonces están ahorita muy motivados, muy motivados, porque eso les va a permitir de alguna u otra manera, te repito, tener un beneficio y un reconocimiento de la institución a todos sus años de trabajo.
0: Pues enhorabuena, ojalá que esto se pueda mantener, que esto sea en beneficio de uno de, pues, prácticamente los cuerpos de los que se encargan el bienestar y la seguridad de cada ciudad, no solamente de este, sino de toda la República Mexicana, y que este tipo de incentivos pues puedan permanecer y continuar, porque al final de cuentas, en una policía pues cada vez más profesionalizada, pero también más motivada, pues esto se traduce en bienestar para los ciudadanos, para estar en nuestras calles de una mejor manera. Gracias, secretario, seguimos al habla, que estés muy bien.
1: Gracias siempre a ti, Jonathan. Muchísimas gracias. Muy buenas tardes.
0: Hasta la próxima. Es el secretario de Seguridad y Protección Ciudadana de la capital, Juan Antonio Villa, con nosotros. Instante de mensajes. Continuamos.
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1: Bueno, recogemos reportes ciudadanos que nos hacen llegar y este proveniente de la Huasteca. Habitantes de la Huasteca nos hicieron llegar difusión de nuevas denuncias por las condiciones en las que se encuentran, pues, la zona del río Tazaquil, allá en el municipio de Coxcatlán, donde reportan que hay agua con coloración verdosa y blanquecina, con espuma, y un olor que describen como químico, que ya les ha preocupado bastante. Los señalamientos apuntan a la actividad de una empresa que está ubicada en la zona de Huichihuayán, aunque esta atribución debería de ser determinada mediante inspecciones de laboratorio. Por favor, el color es evidente, verdoso, y en unos momentos también se han notado pues espumas, que lo que da a entender pues es que podría ser provocada por químicos que están reaccionando con el agua de este río. Los denunciantes aseguran que el problema no sería nuevo y que ya durante varios años se han observado afectaciones en el cauce, disminución de peces, e incluso señalan que después de las lluvias el agua mejora temporalmente y posterior a ello vuelve a presentar alteraciones, que también afirman haber experimentado molestias en la piel, les irrita. Por ejemplo, en esta otra imagen ahí se ve la espuma que aparece en este río cuando no debería de haber espuma en ello. Esta situación ya preocupó no solo por una verificación que exigen de materia sanitaria, sino también ambiental, por los testimonios que se han acumulado de difusión de estas denuncias en esta zona de allá de Coxcatlán. El llamado pues está, ¿no?, a la Comisión Nacional del Agua, a la delegación, a la Profepa y a las autoridades ambientales de volver a revisar esto. ¿Qué está pasando con estos ríos? ¿Por qué se están teniendo estas coloraciones en los ríos cuando ya el año pasado se había asegurado que las empresas, una empresa juguera, ya no estaba derramando químicos en las zonas del río? En este caso, allá en la Huasteca, ellos acusan que en las partes de Huichihuayán es donde vendrían estas aguas, pues con estos químicos contaminantes, y que bueno, pues están preocupando a la población. Ahí el llamado en Conagua, ¿qué está pasando en ello? Vamos a seguir esto de lleno en los próximos días. Por otro lado, información que ha surgido en estos momentos: la Fiscalía General de Morelos acaba de dar a conocer que ya llegaron los familiares de Claudia Tacoronte, la ciudadana española que murió en Cuautla, Morelos. Ya les ha sido entregado los restos de la joven estudiante. Esto dice el fiscal de Morelos.
2: Bueno, les puedo explicar lo que hicimos en la fiscalía. Fue la entrega formal del cuerpo de Claudia a su papá, el señor Valentín. Estuvo presente el cónsul de España en México, autoridades también de la Universidad de Granada, el subsecretario de Seguridad Pública Federal, José Luis Rodríguez, el secretario de Gobierno del Estado, el maestro Edgar Maldonado, el abogado del señor Valentín. Explicamos cómo es el procedimiento, la identificación correspondiente para que él ya pueda llevarse el cuerpo de Claudia. Así fue la diligencia.
3: Expresaron algunas palabras respecto a la detención de este presunto feminicida, fiscal.
2: Bueno, lo que ellos manifiestan es agradecimiento al gobierno de México, al gobierno del estado de Morelos, a las autoridades que intervinieron en la detención de esta persona, particularmente lo que ellos, sobre todo.
1: Bueno, vaya manera, ¿no?, de terminar este capítulo tan doloroso para los familiares de la ciudadana española. Ni hablar, llegó con un sueño de estudiar educación pedagógica, educación infantil, y encontró la muerte en Morelos. La realidad de este país. Bueno, vámonos a otros temas más agradables. Ya el señor Raúl Espinosa con nosotros. Han difundido ya finalmente la primera lista convocatoria de la selección mexicana del señor Rafa Márquez. A ver cómo la ve el señor Raúl Espinosa. Buenas tardes.
4: Hola, ¿qué tal, Jonathan? Buenas tardes, un gusto saludarte. Excelente viernes para todos. Sí, ayer por la tarde dieron a conocer la lista de convocados para los partidos que se vienen ante Colombia y ante Perú, que son los partidos con los que arranca la era Rafa Márquez. Y bueno, en esta convocatoria hay algunos nombres que llaman la atención, como este chico García de Juárez, los jugadores de Chivas que también han sido convocados, como en el caso de Camberos, por ahí el regreso de Chucky Lozano, el regreso también de Germán Berterame, por ahí también la incursión de este atacante del conjunto de las Águilas del América, Isaías Violante. En fin, hay algunas novedades. Quiero pensar que todas son basadas en que Rafa Márquez pues busca darle oportunidad a estos futbolistas. La que me llama la atención es la de Chucky Lozano. No sé qué argumentos tenga el Chucky para estar en selección. Tiene un año prácticamente parado, o tenía un año parado. No veo yo que su carrera despunte, y creo que el llamado del Chucky la verdad fue bastante barato, pero bueno, decisión de Rafael Márquez, ¿no?
1: Vi que llamó mucho la atención que aparece ahí el Chucky Lozano, caras nuevas, caras conocidas. ¿Sabe qué me da mucho gusto, aunque luego me preocupa? Santiaguito González, Santiago Sandoval, gran muchacho, 19 años, le está yendo re bien en las Chivas, pero luego cuando aparecen estos destellos en las Chivas y luego se los llevan a la selección, luego los apagan, pero ni hablar, es parte de ello. A final de cuentas la selección los voltea a ver, ellos aceptan con gusto, pero se lo merece este muchacho, lo está haciendo bien en Chivas, Santiaguito.
4: Sí, ojalá que mañana también le vaya bien en el clásico, ¿no? Porque bueno, pues mañana se juega el clásico del fútbol mexicano.
1: ¿Mañana qué hora es, señor?
4: 9:00 p.m.
1: Perfecto, sábado en la noche, clásico nacional, me parece buena hora, no sé si a usted le gustan más temprano.
4: No, creo que es horario estelar. Uh-huh. Justamente esa hora fue el partido del clásico joven la semana pasada, y bueno, pues los niveles de audiencia fueron muy altos, ¿no? Y no dudo que el de mañana sea mucho mejor todavía en cuanto a niveles de audiencia que el pasado fin de semana, porque el de mañana es el clásico del fútbol mexicano, y bueno, pues siempre tiene una gran expectativa, más allá de cómo lleguen ambas escuadras, ¿no? Creo que Chivas llega un poquito mejor que América, pero tendrá que demostrar en el terreno de juego. América, que podría tener ya por ahí pues algunos debuts en cuanto a contrataciones se refiere, creo que es un duelo que nos puede entregar cosas atractivas, o por lo menos eso espero, ¿no? Porque a veces el clásico también nos ha decepcionado, pero ojalá sí, que mañana no sea así y que veamos un muy buen partido.
1: Sí, más de 260, según recuerdo el número, de clásicos en la historia. La mayoría, obviamente, se los ha quedado el América. Por ahí de 80 empates, ¿no? Números más, números menos. Chivas, creo que 70 y tantos. En fin, la realidad es de que mañana pues estaremos viendo. Y que ojalá den espectáculo, se extrañan, ¿no? A lo mejor usted, yo no sé si usted recuerde un clásico nacional apasionante, pero ya no hemos tenido así de estos que hasta se roban el aliento, que cimbraban al país.
4: Yo creo que el último, aquella liguilla donde el equipo de Chivas elimina al América en las semifinales, partido donde hay un craso error de parte de un futbolista que hoy ya no está en América, este jugador que en su momento era español, se naturalizó mexicano, jugó el Mundial, me refiero al Maguito Fidalgo.
1: Fidalgo.
4: Y representó ese partido la salida de el que en ese entonces era el técnico de América. Pero bueno, ya pasaron algunos torneos, ese es el que yo más recuerdo de manera reciente. Hay por ahí una goleada que el América le propina a las Chivas en Copa de Campeones de CONCACAF, pero me parece que ese duelo, pues, vaya, no tuvo dramatismo ni emoción, ¿no? América le pasó por encima. Así que, pues, ojalá que veamos duelos, o un duelo atractivo mañana, ¿eh? ¿Qué es lo que quiere ver la gente? Pues espectáculo, goles, entrega, mucha pasión, que realmente se note como un clásico, ¿no?
1: Sí, claro, pues ya lo extrañamos eso. Ojalá que sea buena cartelera mañana en la noche. Pues vamos a la información, señor.
4: Si les parece, vamos al segmento deportivo.
5: La actividad de la Liga MX correspondiente a la jornada 9 de la apertura 2026 comienza este viernes 18 de septiembre con dos encuentros. Puebla recibe al Atlante a las 7 de la tarde en el Estadio Cuauhtémoc por Azteca 7, ESPN y Disney Plus, mientras que Fútbol Club Juárez enfrenta a los Tigres de Nuevo León a las 9 de la noche en el Estadio Olímpico Benito Juárez, y lo puede seguir en Azteca 7 y Fox One. El sábado 19 de septiembre se concentrará buena parte de la cartelera con cuatro partidos. Atlético de San Luis se enfrenta a Necaxa a las 5 de la tarde por ESPN, Disney Plus y ViX, o acompáñanos en radio por el 105.7 La Qué Buena y el 103.9 de FM Los 40, mientras que Atlas recibe a los Pumas de la UNAM en el Estadio Jalisco a la misma hora en el Canal 5. Más tarde, el Estadio BBVA será el escenario de un atractivo choque cuando Monterrey le haga los honores al Cruz Azul, quien llega a este duelo tras su tropiezo internacional a mitad de semana en la Campeones Cup. A las 7 de la noche con 10 minutos en televisión abierta por Canal 5. Todos los reflectores estarán en el Estadio Banorte para albergar una nueva edición del Clásico Nacional entre América y Guadalajara, programado para las 9 de la noche con 15 minutos en Canal 5 y TUDN. El encuentro cerrará la actividad sabatina y enfrentará nuevamente a dos de los equipos con mayor rivalidad del fútbol mexicano. La jornada concluye el domingo 20 de septiembre con los partidos entre Toluca y Santos a las 6 de la tarde, exclusivo de ViX. Pachuca frente a Tijuana también a las 6 de la tarde, y Querétaro ante León a las 7 de la noche. Ambos se verán por Fox One. La nueva casa de los Buffalo Bills no pudo tener un mejor bautizo. En el arranque de la semana 2 de la NFL, Buffalo se impuso 41-31 a los Leones de Detroit en el Thursday Night Football, en una auténtica fiesta ofensiva encabezada por un intratable Josh Allen, que afianzó el invicto de los neoyorquinos con récord de 2-0. El mariscal de campo estelar se encargó de subir su nombre en los libros del inmueble al timbrar el primer touchdown en la historia del estadio Highmark mediante una carrera de poder. A partir de ahí, los Bills arrollaron a su rival construyendo una ventaja inicial de 21-0 con envíos anotadores hacia Joshua Palmer y Dawson Knox, estirando la cuenta antes del descanso. Allen finalizó una noche de ensueño con 5 touchdowns totales, 3 por pase y 2 por la vía terrestre, acumulando 248 yardas aéreas y 69 por tierra. Pese a verse contra las cuerdas, Detroit plantó cara de la mano de Garrett Goff, quien totalizó 327 yardas y 4 pases de anotación para recortar distancias en el compromiso. Sin embargo, la defensiva de los Lions fue incapaz de detener el reloj y el ataque terrestre de James Cook, quien corrió para 135 yardas y liquidó el choque con un acarreo a las diagonales a 3 minutos del final, sellando así una celebración redonda para la afición en Buffalo. La Selección Nacional de México oficializó la nómina de 30 futbolistas convocados para su siguiente concentración, apostando por una amalgama de jerarquía internacional, figuras consolidadas de la Liga MX y jóvenes promesas que empujan por un puesto en el representativo azteca. El rebaño sagrado se colocó al frente de la lista al nutrir al equipo nacional con 6 futbolistas: Raúl Rangel, Diego Campillo, Luis Romo, Roberto Alvarado y las irrupciones ofensivas de Hugo Camberos y Santiago Sandoval. El contingente foráneo presume un nutrido grupo compitiendo en el viejo continente, liderado por nombres como Santiago Jiménez del Porto, Johan Vázquez del Genoa, César Montes del Lokomotiv, Luis Chávez del Dinamo de Moscú y las destacadas incorporaciones de Alex Padilla del Athletic Club, Mateo Chávez de AZ Alkmaar, Obed Vargas del Atlético de Madrid, Álvaro Fidalgo de Real Betis y Armando González del Olympiacos. El ataque también contará con la experiencia internacional de Irving Lozano de LA Galaxy y Germán Berterame de Inter de Miami, combinada con el desparpajo de las joyas de la liga local como Gilberto Mora, Isaías Violante y Denzel García, integrando una nómina muy completa y balanceada para encarar los próximos retos del combinado nacional.
4: Bien, Jonathan, amigos, ahí está la información deportiva, lo más relevante hasta el momento, un fin de semana, pues, con mucho que ver, con mucho que disfrutar, bueno, además aquí también en territorio potosino habrá, pues, mañana San Luis contra Necaxa, ojalá que le vaya bien al conjunto potosino, buscando su primera victoria del torneo, curiosamente, ante un equipo como Necaxa, que estrena técnico en la persona de Juan Máximo Reynoso, y el día domingo, bueno, pues los Santos de San Luis arrancan serie ante Lobos Plateados.
1: Exacto, mañana el San Luis Necaxa, para que lo vean los únicos 5 necaxistas en todo el país, ¿verdad? El señor Jorge Ortiz de Pinedo, Ernesto Cedillo, Juan Villoro y el señor Cristian García, ¿verdad? Iba a poner a don Ramón, pero pues don Ramón ya en paz descanse, pero sí, pues mucho, mucho necaxista, ¿eh? Saludos al señor Cristian.
4: Bueno, pues mañana ya veremos de qué cuero salen más correas, ojalá que sea un buen partido y sobre todo que San Luis lo pueda sacar, porque si no, se va a hundir en una crisis de la que difícilmente saldrá.
1: Sí, anda mal el San Luis, a ver que ojalá mañana pueda encontrar el gol, y con esto, pues nos quedamos. Gracias, señor, nos escuchamos el lunes.
4: Saludos para todos, excelente fin de semana.
1: Muy bien, pues nos despedimos, no lo olvide. 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Vámonos, que la pase muy bien, buen fin de semana. Gracias a la producción que hizo posible este programa, pero siempre a todos ustedes del otro lado del micrófono, del otro lado de la pantalla. Si la vida y la energía lo permite, aquí estamos el lunes. Gracias, hasta entonces, hasta siempre.
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6: El programa de becas para el bienestar ha detectado alrededor de 20 casos de personas que cobran a padres de familia por realizar el trámite de incorporación a las becas. La Secretaría de Comunicaciones y Transportes analiza la necesidad de otorgar nuevas concesiones, permisos y autorizaciones para el transporte público ante el crecimiento urbano. La celebración del Grito de Independencia dejó un incremento de entre 10 y 12% en las ventas de establecimientos comerciales.
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0: Hola, ¿qué tal? Los saludo con muchísimo gusto. Yo soy Etel Soriano. Gracias, gracias por acompañarme aquí en Bien y Saludable. Ay, el tema del día de hoy me encanta, un buen tema para, pues, hacer análisis ahí entre las parejas, a ver qué opinan, platicarlo en la sobremesa, y vamos a hablar de el perdón en la pareja. Y te doy la bienvenida a mi queridísima Gaby Torres de Moroso Bucetti, psicóloga clínica, especialista en codependencia emocional. ¿Qué les puedo decir? Con más de 250 mil horas de experiencia profesional, además hace talleres, haces todo. Hemos hablado de los temas, por ejemplo, el divorcio emocional, que es un tema que me encanta, y ahora el perdón en la pareja. Y gracias por acompañarnos, además de que eres una gran, gran amiga y un hermoso ser humano, querida Gaby.
1: Gracias, Etel. Gracias por nuevamente invitarme a compartir contigo y con tu auditorio este tema, que es uno de los pilares más complejos, pero más transformadores en un vínculo de pareja a largo plazo, porque amor solamente no alcanza. Para que una pareja esté junta por mucho tiempo y bien, se necesita amor y se necesita perdón.
0: Porque no somos perfectos, ¿no, Gaby? Yo creo que podríamos empezar por eso. O sea, no somos perfectos, pero yo te quiero preguntar aquí, tú con tu experiencia. Una cosa es perdonar, no sé, que no me tomaste en cuenta, que no me defendiste frente a tu mamá, yo qué sé, ¿no? Y otra cosa es perdonar una infidelidad o algo que se queda grabado en nuestro corazón, y que sé que es posible porque lo hemos hablado, también el tema de la infidelidad, pero como que siempre va a estar ese gusanito ahí, ¿no?
1: Yo creo que lo que estás diciendo es algo fundamental en este tema del perdón en la pareja. No estamos hablando de cualquier error, pero vamos a hablar primero de lo que no es el perdón. No es sinónimo de olvido. El perdón no es sinónimo de ya no pasó nada. Claro que pasó.
0: ¿De cualquier
1: Tampoco
0: cosa?
1: Tampoco es justificación de
0: cualquier tema.
1: Cosa.
0: Ok.
1: En cualquier tema, elijo perdonarte, pero perdón no es sinónimo de olvido.
0: De acuerdo.
1: Dos, no significa justificar ni minimizar lo que ocurrió. Simplemente significa perdonar una falta sin restarle la gravedad ni validar la conducta dañina que tuvo en nuestra relación. Significa reconocer el daño causado sin permitir que éste convierta nuestra relación en una cadena perpetua para uno, para el otro o para ambos.
0: De acuerdo.
1: Y otra cosa más, que no es el perdón. El perdón no es un acto instantáneo. El perdón genuino rara vez ocurre de un momento para otro. El perdón no es un suceso. El perdón es un proceso. Es un recorrido de un punto A a un punto B que requiere tiempo, validación del dolor y voluntad mutua. Entonces, perdonar no es como que ya. Y tú hablabas de infidelidad.
0: Sí.
1: Y en la infidelidad no solamente hay que perdonar, hay que poner la confianza donde realmente debe ir, no en la pareja, sino en la capacidad que uno tiene para dar la oportunidad a la pareja, y si la pareja vuelve a fallar, con esa confianza que tengo en mí misma desde que supe de tu fallo, de tu violación a nuestro acuerdo, a partir de ahí decir, confío plenamente en mí y en mi capacidad de hacer lo correcto y salir de la relación.
0: Cuando
1: el
0: ya
1: perdón
0: sí.
1: en la pareja perdón, toma la palabra.
0: No,
1: perdón.
0: El perdón en la pareja, querida Gaby.
1: El perdón en la pareja es tan importante como el amor en la pareja. Si te perdono, pero ya no te amo, aunque viva contigo, estamos solos. Tú por un lado y yo por el otro. Y si te amo, pero no te perdono, igual estamos juntos, pero al mismo tiempo separados.
0: Justo te iba a preguntar, ¿se puede perdonar a alguien y aún así decidir que ya no queremos continuar con esa pareja?
1: ¿Qué pregunta tan buena me hiciste? Mira, para que haya un desapego profundo y verdadero, tenemos que pasar por el perdón. No existe un divorcio emocional, y hablo de divorcio emocional porque sí, no necesariamente estamos casados, uh-huh, pero el divorcio legal lo puedo o no lo puedo omitir. Sí. Depende de si estuvimos o no en un vínculo legal. Pero el divorcio emocional no puede concretarse hasta que yo no te perdone. ¿Por qué? Porque si no te perdono, no te suelto. Uh-huh. Si tú estás bien y yo no te he perdonado, yo estoy mal porque tú estás bien. Si tú estás mal, yo estoy bien. Sí. Hay una relación inversa entre las personas cuando no se han perdonado. El perdón es muy importante en el divorcio emocional, es fundamental.
0: Soltar, ¿no?
1: Y a soltar, para soltar. Si no te perdono, no te suelto. Y ahorita pregúntame porque tengo becas y medias becas para el auditorio para estos dos talleres mañana y pasado mañana.
0: Por favor, necesitamos saber de esos talleres. Pues de una vez hacemos una breve pausa para que me digas. Y después me voy a corte. Entonces, estos talleres que de verdad yo se los digo han cambiado la vida de muchas, muchas personas, porque tienes muchos temas. Mañana y pasado, ¿qué talleres tienes, querida Gaby?
1: En Ciudad de México, en la zona de Taxqueña, uh-huh, de 9 a 10, de 9 a 2 de la tarde, mañana el taller del perdón, mañana sábado 19 de septiembre, y el domingo taller de divorcio emocional, 20 de septiembre, de 9 de la mañana a 2 de la tarde, ambos talleres.
0: ¿Es presencial?
1: Todos con becas.
0: Ay,
1: es presencial.
0: Todos con becas, gracias.
1: Que se comuniquen conmigo.
0: ¿A qué número?
1: Tengo 10 medias becas y 10 becas completas.
0: Eres lo
1: al
0: máximo.
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0: Ay,
1: 55 54 18 01 37.
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2: 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La manzana es la fuente más rica de pectina, una fibra soluble que demostró reducir la presión arterial, el colesterol, el riesgo de cáncer de colon y de mama. 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
0: Gracias. 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Y estoy platicando con Gaby Torres de Moroso Bucetti, psicóloga clínica, que gracias, querida Gaby, por estas becas que estás dando. Les repito el número, solo por WhatsApp, por favor, un mensajito, porque no se va a poder contestar todos, pero en mensajito no se nos pierde nada. 55-54-18-01-37. Estos dos talleres, que es el día de mañana aquí en la Ciudad de México y el domingo. Y te preguntaba, querida Gaby, si también lo vas a hacer virtual.
1: También los voy a hacer virtual, pero no tengo la fecha todavía, pero los de mañana y pasado mañana
0: son presenciales.
1: Sí, para los que no están aquí,
0: sí,
1: que me manden mensajito y les avisamos de inmediato en cuanto tenga la fecha.
0: Ah, súper. Oye, hablando del perdón en la pareja, querida Gaby, yo te quiero preguntar esto desde la codependencia. ¿Cuántas veces llamamos perdón a justificar conductas que en realidad no deberíamos normalizar?
1: Tantas como llamamos amor propio a baja autoestima.
0: ¡Ay!
1: Tantas como llamamos amarlo a él en lugar de amarme a mí misma.
0: ¡Ay!
1: A ver, en la codependencia, el perdón es como te doy un golpe,
0: sí,
1: te aviso que te voy a dar otro, perdóname. Te aviso que te voy a dar otro, perdóname. A ver, ¿qué es el perdón? Ya vimos lo que no es el perdón. Ahora, ¿qué sí es el perdón? En principio, puede ser que cambie tu futuro. El perdón no cambia el pasado, pero podría cambiar el futuro de una relación o de una persona.
0: Uh-huh.
1: ¿Qué más es el perdón? El perdón quiere decir, tengo la madurez para entender que no eres perfecto, que no eres perfecta, que tampoco lo soy yo, uh-huh, pero que esto, aunque no significa que todo vuelva a ser exactamente igual que antes, sí significa que ambos hemos crecido lo suficiente como para construir algo más fuerte a partir de ahora, algo más consciente, resiliente, sobre un dolor. Voy a dar una máxima terapéutica, Etel.
0: A ver.
1: Ojo para las infidelidades. Tercera persona que no termina, que no logra romper el vínculo que existía entre las dos primeras personas, siempre acaba fortaleciendo ese vínculo. ¿Y cómo se logra fortalecer un vínculo después de una infidelidad? Con el perdón y con terapia. Por favor, es importante, pidan ayuda. Beneficios de cultivar nuestra capacidad de perdonar.
0: Sí.
1: Bueno, hay una disminución drástica de los niveles de cortisol.
0: Ay,
1: y
0: sí,
1: de eso tú sabes mucho.
0: Uh-huh.
1: Claro, hay un fortalecimiento de la intimidad emocional, porque la vulnerabilidad compartida durante el proceso de la reconciliación y el perdón los une profundamente. Por el otro lado, otra cosa importante, significa perdonar no significa reconciliarme necesariamente.
0: Uh-huh.
1: Puedo perdonarte, no reconciliarme y aplicar desapego y decirte, me divorcio a nivel emocional de ti, te perdono. ¿Y qué más es el perdón? Es la creación consciente de un espacio y un vínculo seguro donde el error no se percibe como una amenaza de abandono, sino como una oportunidad de aprendizaje y de evolución en pareja.
0: Es que aquí hay algo que te estoy escuchando y pienso, porque hay muchas personas que dicen, ya te perdoné, ¿no? Ya, que dices que esto no es un suceso, es un proceso. Pero en cada discusión que hay, vuelven a sacar esta herida. Obviamente significa que no hubo perdón, porque todavía no hay reparación. Y pensamos que nada más es una cuestión de responsabilidad de a quien tiene que perdonar. ¿Y qué tiene que hacer quien lastimó? Tiene que reparar, ¿no? Necesita
1: tiene
0: responsabilidad. ¿Cómo? O sea,
1: claro.
0: Ese es el tema. Pero si te lo estoy sacando en cada bronca que tenemos, es que tú me pusiste el cuerno, o tú me golpeaste, que eso, bueno, imagínense nada más, ¿no? O tú, lo que sea.
1: Eso no es haber perdonado. Si cada que tenemos un conflicto, yo te vuelvo a poner en la mesa esta deuda emocional que dije que me habías saldado, que me habías pagado. Cuando tú cometes un error en la relación, y no hablo solamente de perdón en la pareja, tú y yo somos amigas, y tú haces algo que genera en mí un gran dolor. Mm. Eso es un retiro a nivel confianza entre nosotras. Pero después de eso, tú dices, Gaby, la relación me importa y por tanto voy a aportar en la relación. Si no me importa, es porque no me aporta, pero tú me aportas mucho, Gaby, y la relación es

0: y emocional que hay entre tú y yo. Por tanto, no solamente es el acto de perdonar como un proceso consciente, sino de que en ese proceso yo abone y yo abone porque te fallé, Etel.
1: Sí.
0: Porque yo te fallé, comenté algo que tú me confiaste con otra de nuestras amigas y ella te lo dijo a ti, tú te sentiste defraudada. Entonces, ¿qué hago? Vengo y te digo, Etel, reconozco que fallé. Me comprometo, fíjate que no te estoy diciendo perdóname,
1: Perdóname.
0: no. No, porque a lo mejor te digo perdóname y lo vuelvo a hacer posteriormente. No, reconozco que cometí un enorme retiro de la confianza que tú tenías en mí. Me comprometo a hacerlo diferente si me das la oportunidad de seguir siendo tu amiga.
1: No,
0: ¿Qué me
1: cambia todo,
0: dices?
1: cambia, pero por supuesto que sí, ¿no? Cuando dices como me importas porque me aportas. Y eso,
0: Claro.
1: ay, que esto yo creo que nos sirve para todas las relaciones que hay, como dices, de amistad, en pareja, hasta con nuestras familias, ¿no? Los hijos,
0: Con
1: nuestros
0: nuestros
1: vínculos más
0: hijos, que
1: cercanos.
0: a nuestros hijos muchas veces cometen un error en la escuela y la directora te manda a llamar para decir, tiene que pedir perdón o una disculpa frente a todos,
1: No, bueno.
0: al niño que agredió. ¿Sabe qué? Gracias a usted, señorita directora, que piensa así, yo como psicóloga tengo tantos pacientes que tienen una autoestima tan baja. Yo puedo hacer que mi hijo reconozca que cometió un error y que se comprometa a que no se vuelve a acercar a ese niño al que agredió, pero que le pida perdón, no, no voy a permitir que mi hijo se disculpe, porque lo que quiero es que mi hijo sea responsable
1: Claro.
0: y no todo lo contrario. Entonces, lo mismo, no le pidas perdón a tu pareja, mejor di, reconozco
1: Que
0: que te
1: fallé.
0: fallé.
1: ¿Y cómo te
0: Me
1: voy a abonar?
0: comprometo a hacer algo diferente y estar pendiente y hacer muchos depósitos para que la relación poco a poco, después de un proceso, llegue a donde estaba o mejor de cómo estaba antes.
1: Vean qué importante lo que es el significado de las palabras. Tienen que llevar mucho, mucho detrás. Querida Gaby, amigos, voy a una pausa y regresamos. No se vayan.
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1: 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Estoy platicando con Gaby Torres de Moroso UCET. Y querida Gaby, antes de continuar, para darle cierre a este tema tan importante, ¿dónde te encontramos en las redes? Alguien que quiera, pues, ahondar un poquito más en este tema, que tenga alguna inquietud, y para contactarte y estar en cerquita de ti.
2: Mi página web es www.inteligenciaemocional.mx.
1: Perfecto.
2: Mis redes sociales son en Instagram, mi psicóloga, en TikTok, mi psicóloga, en Facebook, mi psicóloga, en YouTube, mi psicóloga. Ahí me encuentras.
1: Perfecto, y ahí está toda la información de los talleres, los cursos. Voy a repetir el número para este taller que nos está dando becas y medias becas la querida Gaby. 55 54 18 01 37. Manden un WhatsApp porque de verdad es un ser humano hermoso, como lo pueden ver. Querida Gaby, yo te quiero preguntar algo. ¿Por qué a veces es más fácil perdonar al otro antes de perdonarnos a nosotros mismos por habernos quedado, por no haber puesto límites o por no haber visto lo que hoy ya es evidente? Y me pasó muchas veces.
2: Yo creo que porque nuestra educación nos ayuda siempre a pensar de esta forma, reestructurarnos cognitivamente en cuanto a no puedo dar lo que no tengo, por tanto no te puedo perdonar a ti si antes no me he perdonado a mí, es algo de lo más frecuente. Cualquier persona perdona a todos, pero no perdonas porque no te has perdonado a ti primero. Es muy difícil perdonarnos a nosotros mismos porque requiere mucha autoconfianza. Uy. Y mucho amor propio. El perdón es un acto de amor. Y nosotros, como mexicanos, en un inconsciente colectivo donde estamos acostumbrados a dar más, sí, de lo que incluso tenemos, siempre pensamos es mejor dar al otro que darnos a nosotros. Uh-huh. Por lo tanto, alguna vez escuché a una persona decir: nosotros en nuestra religión no nos confesamos con un sacerdote y no nos confesamos porque es muy fácil para ustedes los católicos, uh-huh, recibir un perdón a cambio de 20 padres nuestros, de 20 aves marías y de 20 credos.
1: Sí.
2: El acto del perdón que nosotros en nuestra religión hacemos no tiene que ver con un sacerdote, tiene que ver con la conciencia propia y un acto de reflexión interna. Y a mí me pareció muy inteligente la propuesta desde una perspectiva religiosa, sí, no católica. Perdonarte tú tiene que ver con esta capacidad de introspección y de reestructuración cognitiva.
1: Que eso,
2: por tanto,
1: sí, es que perdón, qué importante. Perdón. No, adelante. Es que sí me llama la atención que sí necesitamos hacer esta reestructura y pensar cómo la hemos regado muchas veces todos, yo creo. Pero
2: todos,
1: el perdonarnos y después ya con esta conciencia decir sí la regué, es lo que pude hacer con lo que tenía, o por mis necesidades no cubiertas, o sea, hacerlo consciente y hacernos responsables, que también es una parte. Y después ya puedo pues perdonarte. Primero me perdono y después te perdono. Y querida Gaby, rapidísimo, si hoy nos está escuchando alguien que ama profundamente a su pareja, pero también está profundamente lastimado, ¿qué tendría que preguntarse antes de decidir si perdona, se queda o se va? Brevemente, porque nos quedan unos breves segundos.
2: Pregúntate, ¿realmente lo amo un 51% o más? Me quedo, le doy una oportunidad. ¿Por qué? Porque muchas veces un error hace que la pareja funcione mejor. Porque muchas veces una persona que tiene miedo de perderte gracias a un error, se da cuenta de que eres lo mejor en su vida. No te vayas. Las últimas oportunidades funcionan. Arriésgate.
1: Y busca
2: el
1: ayuda
2: perdón
1: si es
2: no
1: necesario.
2: Cambia el pasado.
1: Pero
2: claro,
1: sí el
2: el
1: futuro.
2: perdón no va a cambiar el pasado, pero sí el futuro.
1: Te agradezco mucho, querida Gaby, y búsquenla, por favor. Es un ser humano maravilloso y una gran, gran profesional. Gaby, un beso enorme y gracias, queridos amigos. Yo soy Etel Soriano y, por favor, para estar bien y saludable.
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Hola, hola, ¿cómo están? Amigos de Palabra del Deporte, qué gusto saludarles en esta tarde de viernes 18 de septiembre del 2026. Qué bueno que nos acompañan. Temas varios, como siempre, como cada tarde en este espacio. Gracias por estar con nosotros. Bueno, pues apenas ayer le platicamos a todos ustedes, mi compañero Pablo Carrillo y su servidor, acerca de qué jugadores podría llamar el nuevo técnico de la selección mexicana, Rafael Márquez, para lo que será su debut, la próxima fecha FIFA. Y tanto Pablo como su servidor mencionábamos algunos nombres, poníamos ahí algunos sobre la mesa, y la verdad es que acertamos en varios. Por ahí dábamos más o menos también un 11, ¿no? Que si Sandoval iría, que si Gilberto Mora. Estaba complicado el ejercicio, pero al final, luego de mencionar algunos jugadores, bueno, pues, y cotejando, por supuesto, la lista que ha dado en las últimas horas Rafa Márquez y su cuerpo técnico, pues aparecen varios de los que teníamos en mente. Porteros, Raúl "El Tala" Rangel, de las Chivas Rayadas del Guadalajara. Si no mal recuerdo, Chivas es el equipo que más aporta a esta lista, con 6 jugadores. Los revisamos uno a uno. Alex Padilla, del Athletic Club de Bilbao, o el Athletic de Bilbao. Alex Padilla, usted lo recordará en algún momento, arquero del equipo de los Pumas de la Universidad, un portero que conoce muy bien Rafa Márquez, sobre todo porque Rafa Márquez conoce también a la perfección el entorno del fútbol español. Óscar García, de León. Óscar García, qué buen portero. Por supuesto que no tiene los reflectores encima, no está en un equipo de tanta importancia en el fútbol mexicano, que hace ratito que no es protagonista, pero la verdad es que tiene condiciones, muy buen juego aéreo, una de las virtudes que tiene este guardameta. Los defensas, Johan Vázquez no podía faltar, ayer lo apuntaba muy bien mi compañero Pablo Carrillo, del Genoa. César Montes, del Lokomotiv de Moscú. Esta convocatoria a muchos les tomó por sorpresa. Decíamos también en su momento que pues estar en Europa es estar en Europa, independientemente de la situación por la que atraviese el país de en donde juega el propio César Montes, pues la verdad es que nada tiene que ver con la exigencia que se vive aquí en el fútbol mexicano. Es decir, en otras palabras, insisto, más allá de la situación por la que atraviesa un país como Rusia, en términos sociopolíticos, en términos bélicos, es mejor liga, tiene mucho mayor vitrina, esa es la realidad, hay mayor exigencia. César Montes, ya lo mencionamos, el caso de Víctor Guzmán, del equipo de Rayados. Israel Reyes, de las Águilas del América. Everardo López, de Toluca, este buen jugador. Jorge Sánchez, del Atlas. Jesús Gallardo, del Toluca. Mateo Chávez, del AZ Alkmaar. Eric Lira, del Cruz Azul. Luis Chávez, del Dinamo de Moscú. También aparece. También Luis Chávez, en la misma situación que acabo de comentar. Obed Vargas, del Atlético de Madrid. Jeremy Márquez, de Cruz Azul. Orbelín Pineda, de los Rayados del Monterrey. Álvaro Fidalgo, del Real Betis Balompié. Alan Cervantes, decidió llamar Rafa Márquez a Alan Cervantes, un jugador que tiene buenas cosas, lo estará probando. Denzel García, del equipo de Juárez. Gilberto Mora, también de Tijuana. Y ahí adelante decíamos Roberto Alvarado. Irving Lozano regresa a una convocatoria de selección mexicana de fútbol. Ahora Irving Lozano con el equipo del Galaxy de Los Ángeles. Santiago Jiménez, ahora en el Porto. Armando "La Hormiga" González, del Olympiacos. Y Germán Berterame. Es este último nombre que acabo de mencionar, la verdad, es con el único que no estoy de acuerdo. De ahí en fuera, y no por el tema de que es de origen argentino, ni mucho menos. Si uno revisa los números del señor Berterame con el Inter de Miami, muy poco significa en el éxito reciente de esta institución. Tampoco es un jugador que tenga tanto recorrido ya con el Inter de Miami, pero la realidad es que se perdió Berterame, le ha faltado gol, le ha faltado presencia en el área, en fin, vamos a ver qué es lo que ocurre. Lo cierto es que, bueno, pues los jugadores que ha convocado el señor Rafael Márquez y compañía son los que estarán
participando en lo que será la próxima fecha FIFA. Ya lo estaremos platicando también con muchísimo gusto. Por ahí mandaban algunos mensajes, ¿y por qué no el Chino Huerta? Por ahí, ¿qué pasó con Raúl Alonso Jiménez? En fin, hay que recordar que tanto César Huerta como Raúl Alonso Jiménez, lo que he investigado es que por ahí tienen algunas situaciones pues complicadas, algunas lesiones, ¿no?, que les impiden estar con el combinado nacional. Y bueno, pues vamos a ver qué es lo que ocurre un poco más adelante. Estaremos profundizando, ¿por qué no?, en el tema. Valdrá la pena escuchar el punto de vista también de mi compañero Pablo Carrillo, que en un ratito se conectará con nosotros o estará con nosotros más adelante. Bueno, siguiendo con el tema del fútbol mexicano, bueno, pues usted sabe que habrá una jornada muy interesante este fin de semana. Llama la atención el clásico nacional entre el equipo de las Águilas del América y las Chivas Rayadas de el Guadalajara. Ahora que se ha dado esta convocatoria y causó un poquito de polémica también lo que mencionábamos anteriormente, ¿qué equipos tienen mayor oportunidad de ofrecer jugadores a la selección mexicana? Y decíamos Chivas, y no es un secreto, es una realidad. De pronto ahí a nuestros amigos americanistas pues no les gustó un poco la actualidad, la verdad, ¿no? Eso es eso que siempre incomoda, pero al final de cuentas es así. Un clásico nacional que de alguna u otra manera tendrá ese papel de una vez por todas encontrar un rumbo o un camino espectacular, que convenza al aficionado, que sea uno de esos clásicos como se vivían antes. Sinceramente, el otro día también lo platicábamos en Imagen Deportiva, también lo llegamos a platicar con el señor Juan Carlos Veraza, pues han sido clásicos un poco desabridos al final de cuentas, más allá de que se han visto en momentos determinantes, momentos muy importantes dentro de los últimos torneos de la Liga MX, o han sido protagonistas, más hay que reconocer el conjunto americanista, pero por supuesto que espera el aficionado que sea un partido interesante, un partido atractivo, un partido en el que seguramente se estarán, pues a ver, el tema del liderato está interesante porque Toluca está a la cabeza, ganó su partido de media semana, partido pendiente. Toluca estará enfrentando el próximo domingo al equipo de Santos Laguna, súper favorito el equipo de Toluca, sobre todo porque además estará jugando este encuentro de local. Si gana, pues prácticamente estaría asegurando su presencia en la parte alta de la clasificación general, pero ya sabe usted, de pronto el deporte te entrega muchísimas sorpresas, hay temas inesperados, y en una de esas Santos que trata por ahí de quitarse todos los fantasmas de encima, que trata de ser competitivo, en fin, pues una de esas Santos le saca ahí puntitos, ¿no?, al conjunto de los Diablos Rojos del Toluca. Lo cierto es que la obligación inmediata para el día de mañana, para este sábado, es que sume tanto Chivas como el conjunto americanista. Ahí está, hay posibilidades, hay ligeras posibilidades de que estos dos equipos se reencuentren otra vez con la cima de la clasificación general, si por ahí el equipo de los Diablos Rojos del Toluca tropieza de manera sorpresiva ante el conjunto de Santos Laguna. Vamos a ver si esto ocurre o no. Lo cierto es que, bueno, pues ahí están los partidos atractivos. Por supuesto que otro duelo atractivo, el Atlas ante Pumas, a ver qué capacidad tiene el Atlas para componer el camino, para enderezar el camino. El día de hoy se juega el Puebla ante el conjunto de los Potros de Hierro, el Atlante, que Atlante ha ido de más a menos, evidentemente Atlante que ha dejado ir algunos puntos, por supuesto, en las últimas fechas. Lo de Juárez, que por cierto, también lo de Juárez, no deja de dar nota. Juárez se queda sin su director deportivo, ayer lo hizo, Andrés Fassi da un paso al costado. Vamos a investigar, por supuesto, las razones, tenemos que conocerlas, lo haremos en cuanto tengamos los pelos de la burra en la mano, pero en Juárez parece que el entorno no es fácil, y ahora enfrentarán al equipo de los Tigres. El día de hoy también
Para la jornada, insisto, sabatina, por ahí aparece el San Luis ante Necaxa, ya le decía yo, el Atlas ante el equipo de los Pumas de la Universidad, el Monterrey ante Cruz Azul, que se antoja como un buen partido de fútbol, Monterrey como local, Cruz Azul visitando. Hay que recordar que Cruz Azul viene de perder una copa, para muchos, de caricatura, de juguete, ante el Inter de Miami. Ya le mencionaba yo a usted el partido más importante entre América y el equipo de las Chivas Rayadas del Guadalajara. Para el domingo, Toluca Santos, también se lo platicaba. El domingo también el Pachuca ante Tijuana y Querétaro ante León. Querétaro que, pues, sorprende, está sumando, ganó su último partido, está ahí en el top 5, si no mal recuerdo, el equipo de Gallos del Querétaro. Ahora les digo exactamente dónde se encuentra el conjunto de Querétaro, porque pues es de esos equipos que han sorprendido. Vamos a ver si tiene la capacidad. Sí, está en el quinto lugar con 13 unidades. Arribita de el equipo de Querétaro se encuentra Cruz Azul en cuarto, tercero América, Guadalajara en segundo y en primerísimo lugar el equipo de los Diablos Rojos de el Toluca. Bueno, pues estaremos hablando de ello, estaremos hablando, por cierto, también de la inauguración de la semana 2 de la NFL, en un partido que en algún momento tuvo cosas muy interesantes, pero posteriormente, ya para, sobre todo en la parte final, el equipo de los Bills de Buffalo tuvo la oportunidad de llevarse el encuentro 41-31 ante el equipo de los Leones de Detroit. Ya lo estaremos también platicando con todo el placer del mundo, estaremos actualizando qué es lo que ocurre, disculpen ustedes, allá en el Abierto de Guadalajara, donde hace unas horas, el día de ayer, antier también, mi compañero Pablo Carrillo estuvo reportando desde el lugar de los hechos. Lo estaremos platicando con muchísimo gusto. Semifinales definidas, lo de Iva Jovic ante Cristina Buxa, la española, Samsonova, la rusa, también estará enfrentando al estadounidense Peyton Stearns. Así que ahí está, este duelo importantísimo correspondiente a las semifinales del Abierto de Guadalajara. Ya lo estaremos también platicando un poco más adelante. También tendremos detalles de deporte motor. Inevitablemente todos los viernes tocamos temas de deporte motor. Estaremos hablando también, ¿por qué no?, de béisbol, sobre todo en temas de grandes ligas, donde hay notas muy, pero muy interesantes. En fin, varios temas esta tarde aquí en Palabra del Deporte. @ P. Carrillo Labad, para que le escriban a mi compañero Pablo Carrillo, @ C. Rivera Deportes, para que nos mande sus mensajes. Si quiere saludar al buen Juan Carlos Veraza, que está disfrutando de unas merecidas vacaciones, @ J. C. Veraza. Nos vamos a la primera pausa del programa. Regresamos con temas varios. Mándenos opinión acerca de lo que opina de esta primera lista de Rafael Márquez, con quién está de acuerdo, con quién no está de acuerdo. ¿Realmente nota intenciones claras de un cambio generacional o ve un poco más de lo mismo? Con mucho gusto lo leemos y le damos aire a su comentario aquí en Palabra del Deporte. Nos vamos a la primera pausa y ya regresamos.

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3: Bueno, pues estamos de regreso, amigos de Palabra del Deporte, y me da mucho gusto saludar y darle la bienvenida a mi compañero Pablo Carrillo. Mi querido Pablo, ¿cómo estás? Buenas tardes, bienvenido. Además, nos tienes una sorpresita muy interesante por ahí.
4: Sí, es, ¿cómo estás, mi querido Christopher? Apenas llegando safe, barriéndome home, llegando aquí a Chihuahua después de que estuve toda la semana allá en Guadalajara, en ese fantástico torneo. Qué alegría, mi querido Christopher, amigos, pues poder relatar eventos de primer mundo como el que tuvimos el gusto de estar prácticamente toda la semana ya en el Guadalajara Open presentado por Santander, que hoy estará en la ronda semifinal, mañana estará en la gran final, pero bueno, un evento que me atrevo a decir, pues que nos enorgullece. En México se pueden hacer grandes eventos, los triatlones, por ejemplo, tantos años de hacer triatlones por todo el país, los Ironman y demás, pues han provocado que tengamos heroínas del deporte, así la considero. No tengo el gusto de conocer de Alina Hanschke, pero pues a las personas se les conocen por sus obras, y tener con nosotros a una campeona mundial del Ironman 70.3, me corrige si digo algún dato mal, en Niza, pues es motivo de orgullo. Alina, bienvenida, vi tu logro. Sé lo que se pasa en una prueba de esas. Yo nunca las hice al ritmo que tú las haces. Yo las hacía en 6 horas y cacho el 70.3 y en 13 horas el otro. Pero, pues, ganaste tu categoría 40-44, campeona mundial, y creo que, pues, me gustaría que nos hablaras de ti. Ya veo atrás de ti una cantidad de trofeos de Iron. Pero bueno, cuéntanos de ti. Por favor, Alina, sé que aparte entrenas, te encargas de la nutrición de los deportistas, pero es una gran historia de éxito la tuya y me gustaría compartirla. Bienvenida.
5: Muchas gracias por la invitación. Y pues realmente empecé a los 26 años, ¿no? Ya era licenciada en nutrición y ciencias de los alimentos, me gustó mucho el área del deporte, yo iba corriendo, o sea, yo corría y hacía spinning y todo eso. Y me metió mi hermano me Bueno, me preguntó de que si podía yo correr con él en uno porque le dolía la rodilla, entonces hicimos relevo y me fascinó la parte de ver a todos, que cada quien tiene su mundo, cada quien tiene su reto y la parte de esforzarse uno mismo en tu propio reto, ¿no? Porque nadie lo puede hacer por ti, ¿no? Entonces, acá es, tú lo haces por ti y poco a poco después ya empecé a ser entrenadora deportiva por lo mismo de que me especialicé en la nutrición en deporte, en todos los aspectos, en fútbol, básquetbol, etcétera. Y me gustaba el saber por qué los entrenadores hacían qué y con la alimentación poder ayudarles. Entonces, de ahí me enfoqué muchísimo en lo que es el deporte, en entrenar a gente, y me empecé a entrenar a mí misma después de haber estado en un equipo, y poco a poco, pues, me iba vuelto, bueno, me volvía más veloz y veloz y veloz y más resistente, y pues ahorita a los 43 años ya tengo tres campeonatos, bueno, tres mundiales, primer lugar, tres segundos, y bueno, también un cuarto. Un tercero de Ironman completo de Kona, que de hecho en un mes vamos también de nuevo a Kona, a ver si logramos ahí quiero
4: El
5: lograr el.
4: mundial del Ironman completo, ¿no? Porque antes se llamaba medio Ironman, ahora se llama Ironman 70.3, el otro obviamente es 140.6 millas. ¿Dónde entrenas tú, Alina? ¿Dónde das tus consultas? Porque tu caso es algo, es un secreto muy bien guardado. No tenemos muchos campeones mundiales en México que podamos presumir. Cuéntales a los amigos, una vez que te involucras en el triatlón por tu hermano, dónde entrenas, cómo le has hecho para ser campeona mundial, porque quizá no estamos dándole la real importancia a lo que tú has logrado, pero pues quienes hemos más o menos entendido de qué va ese deporte y que lo hemos practicado, pues ser campeona mundial en grupo por edad, todo mundo dirá, bueno, sí, compites contra las de tu edad, pero las mejores del mundo van ahí y todas quieren ganar. O sea, en tu categoría, pues van a un mundial, tienen que clasificar y van las mejores de todos los Iron 70.3 del mundo y te quieren ganar y no pudieron. Entonces, cuéntales un poco más de ti, de dónde eres, cómo empezaste a entrenar, etcétera.
5: Soy de Puebla, yo consulto tanto presencial aquí en Puebla o en línea. Y bien mando lo de los entrenamientos en línea. Aquí en Puebla tengo al equipo y nos vemos unos días a entrenar. Y realmente es eso, ¿no? O sea, sí no se ve mucho personas deportivas y en mundiales ganando lugares. Pero bueno, por eso dije, ahora es momento para dar más palabras al deporte. Pero es eso, no es constancia, perseverancia, no todo es de la nada. Ahorita últimamente la gente quiere participar, por ejemplo, en un Ironman y se dan cuenta de que pues realmente pues es mucho tiempo de entrenamiento, ¿no? Y es mucha organización. El estar entrenando para 4, bueno, 3.8 kilómetros de natación, después 180 kilómetros de bici y después un maratón, ¿no? O sea, ya la gente ya la sufre el estar entrenando para un maratón. Entonces, y aparte ahorita entrenar para todo, pero todo va por pasos, o sea, es lo más importante, que primero empecé como tú, ¿no? En sprints, después cuando ya tenía yo un buen tiempo, me pasé ya a los olímpicos, después me pasé ya al medio Iron y hasta hace poco, el 2022, hice mi primer Ironman y me fue muy bien y fue cuando clasifiqué al campeonato mundial en Kona. Entonces, aquí es mucho de paciencia y sí darle tiempo al cuerpo que se vaya adaptando a estas cargas de entrenamiento, a esta fatiga, tanto en la velocidad como en la resistencia. Y eso es lo que sí siento de que siempre tenemos que estar a la mano con un entrenador, ¿no? Y también pues de nutrición, porque pues si no tienes el combustible, no te va a dar. Y yo creo que eso es lo que a mí me ha ayudado a seguir avanzando cada vez más y más. O sea, te confieso que yo el año pasado dije, a ver, voy a cumplir ya 43 años, en algún momento voy a ir para abajo, ¿no? Pero lo mejor de todo en este deporte es eso, de que estoy compitiendo con las mismas de mi edad, ¿no? Entonces, ya Ahí, este año estuve compitiendo también en ruidoso en el 70.3 Ironman y muy contenta logré llegar en primer lugar general de la de mujer. No habían elite, no habían profesionales, pero logré agarrar de nuevo el listón, ¿no? Entonces, esa sensación me dio, pues estuve fascinada, feliz, pues de estar ganándole a las niñas de 18 años donde yo tengo 43 años, ¿no? Entonces, aquí lo más importante es que la gente sepa que también no es siempre ganar, o sea, el ganar es pasar a la meta y estar retándose a uno mismo, ¿no? Yo siempre los invito a participar en un sprint, en un 5 kilómetros o en cualquier tipo de deporte, porque nos hace crecer como personas, ¿no? Entonces, y el estar organizándose, el voy a ir a correr y después de entrenar, la sensación que uno tiene, eso solamente el deporte lo hace, ¿no? Entonces, pues hay muchas cosas que platicar y todo, yo sé que tenemos muy poco tiempo, ¿no? Pero eso es más que nada como mi idea, mi forma de pensar, esa soy yo, ¿no? Soy también mamá, no, nunca me pasé a la parte de profesional, porque soy mamá, soy entrenadora, me encanta mi trabajo, el estar viviendo eventos y vidas de todos mis entrenos, a mis pacientes, el verlos regresar y con una cara feliz de que ya lograron correr 5 kilómetros, que ya se sienten con energía, que ya no se duermen en el trabajo, que X o Y, ¿no? Sinceramente no lo dejaría por estar entrenando para ser profesional o cosas por el estilo, ¿no? Entonces me fascina todo esto, lo del deporte.
4: Adelante, Christopher.
3: Muchas gracias, mi querido Pablo. Oye, Lina, pues felicidades, la verdad es que increíble tu historia, maravillosa, ejemplar, por supuesto, pero hay mucha audiencia que nos escucha y tiene ganas de involucrarse quizás a una competencia, quizás no tan exigente, pero que de alguna u otra manera pues lo puede o la puede poner a prueba, esa es la realidad. ¿Qué consejo le darías a partir de tu expertise en temas de nutrición, en temas de preparación física, aquellos que quizás sí entrenan, pero entrar a la exigencia, a un torneo, a una competencia, a lo mejor todavía les da un poquito de miedo?
5: Que lo hagan, que sí empiecen con una competencia corta, una de 5 kilómetros, sí, que sí se vayan de la mano de un profesional o un entrenador, con un nutriólogo, porque les va a ayudar muchísimo, ya no van a hacer los errores que muchos han hecho, también previenen lesiones, etcétera, y la sensación de estar corriendo junto a tantas personas y pasar a la meta, es una satisfacción que nada más lo hace la competencia. Los nervios de antes, de ganas de vomitar, un nudo acá o en la garganta, o pasas la meta y acabas llorando, yo creo que no hay ninguna persona que acabe en 73 que no esté llorando por todas esas sensaciones de adrenalina y pues todas las emociones. Y la cosa es de que lo hagan, ¿no? O sea, que pueden ir caminando, trotando, y yo creo que todos podemos lograr 5 kilómetros si es que nos proponemos el estar entrenando pues más o menos 3 veces a la semana, 4 veces a la semana por 3 meses, lo pueden lograr sin ningún problema, y ya depende de uno si quiere hacerlo ya después más rápido o se quiere enfocar así de más distancias. Entonces sí, ahí les recomiendo mucho conseguir apoyo para que tengan un plan de entrenamiento para uno mismo y personalizado, ¿no?
4: Oye, Aline, estoy viendo tu tiempo, 32 minutos, 43 segundos la natación, la bici 3:42, y corriste el medio maratón en 1:20:58, 5 horas, 5:56. Yo a tu edad hice mi primer medio en 6:20 y me sentía muy bueno, fíjate lo que es la vida. Eres una saeta, eres un ejemplo para todos, y bueno, pues vi tu resultado, me enteré, te busqué, porque creo que es importante tu ejemplo para muchos. Alina, nutrisport.com es tu página.
5: Correcto.
4: Alina, nutrisport.com, ahí los amigos que nos escuchan te pueden buscar, pueden acercarse a ti para animarse a comenzar. Muchos años en este programa, en Imagen, hemos promovido las carreras, el ejercicio, el decir no al sedentarismo, y tu ejemplo es muy valioso, Alina, una mujer que combina pues un hogar, hijos, una profesión, el deporte, y le alcanza para ser campeona mundial. Chapó, nos quitamos el sombrero y de verdad te felicitamos por ser campeona del mundo reiteradamente en tu categoría de grupos por edades. Es un tesoro que quizá no lo hemos valorado en México. En Puebla veo que a muchos periódicos, medios te han dado titulares, pero yo te felicito porque eres un gran ejemplo a seguir, porque rompes barreras, porque generas mucho positivo, una cantidad de vidas que tocas y que se cambian de manera notable. Así es que muchísimas felicidades, Alina. Espero que no sea la primera vez que estés con nosotros. Estamos convidados a buscarte para que sigas platicando con nuestros amigos tus historias de éxito. Bienvenida y muchísimas gracias por estar con nosotros.
5: Muchísimas gracias por la invitación.
4: Que sea la primera de muchos, ¿eh? Gracias, Alina.
5: Sí.
4: Hasta luego.
5: Hasta Chao. Luego, que les vaya.
4: Nos vamos a la pausa, mi señor.
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6: La controversia constitucional interpuesta por el ayuntamiento en contra de la iniciativa para regular la zona industrial no ha registrado avances de consideración en la Suprema Corte de Justicia de la Nación. Los 59 municipios de San Luis Potosí cuentan con los lineamientos y la logística para participar en el segundo simulacro nacional 2026 el próximo 19 de septiembre a las 12 del día. El fallecimiento de un hombre por ahogamiento en el embalse de Cañada de Lobo llevó a Protección Civil Municipal a reforzar las medidas preventivas en los cuerpos de agua de la capital.
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0: Bueno, pues estamos de regreso, amigos de Imagen Deportiva, arroba P. Carrillo Labad, arroba C. Rivera Deportes y arroba R. García Novoa. Mi querido Pablo, ya está con nosotros el gran Rubén García Novoa, que hay temas varios en deporte motor y listísimos para escucharlos, mi querido Pablo.
1: No, pues saludando al querido Rubén, saludándote, Rubén, y pues me dio gusto ver que publicaban los señores de Cadillac su nueva fábrica, corrígeme si estoy mal, en Estados Unidos, creo que es Indianápolis, donde se... Bueno, no sé exacto.
2: Hay Indianápolis, Charlotte y Silverstone.
1: O sea, lo de... Entiendo que lo que va a hacer Cadillac, buscando darle la vuelta a este terrible inicio, es llevarse todos los fierros, todo, hasta Estados Unidos. Ahí va a estar la sede del equipo. Logísticamente me parece absurdo porque... pues el 70%, 80% de la Fórmula 1 es Europa, entonces los trayectos van a ser más largos. No lo entendí, pero bueno, no es mi negocio. Rubén, cuéntanos, bienvenido.
2: No, y parece mentira. Hola, Pablo, Christopher, amigos, buenas tardes. Y parece mentira, pero esos tiempos que va a requerir de traslado de los Estados Unidos a Europa cada vez que sean los grandes premios de Asia y de Europa, pues es tiempo que pierdes de taller, pierdes tiempo de preparación. Pues yo tampoco lo entiendo, me hacía más sentido que pensaran en Silverstone, sobre todo que lo que invirtieron en este edificio en Silverstone, muy cerca de la pista, pues entiendo que fue una gran millonada y que pues sería lo ideal, ¿no? Estar por ahí más a la mano.
0: Oye, mi querido Rubén, pero al final de cuentas esto que pone Pablo sobre la mesa, quienes están ejecutando esta acción, pues a lo mejor, bueno, no a lo mejor, seguramente piensan distinto, mi querido Rubén. ¿En dónde crees que podría haber una nota positiva con todo esto que le platicamos a nuestros amigos de Cadillac?
2: Pues no le entiendo sinceramente, no sé cómo esté constituida la estructura de Cadillac en costos. Pues no me parece favorable, en logística tampoco, en materiales tampoco, y algunos de los principales integrantes a nivel directivo pues son europeos. Entonces no entiendo, de verdad no logro entender el por qué están moviéndose hacia América y no hacia Europa. De verdad habrá que profundizar en el tema, pero me parece que se están complicando ellos solitos el desarrollo del equipo.
1: Oye, Rubén, bueno, pues hablando un resumen de la actual temporada, yo creo que si estás más o menos en este mismo canal conmigo, la Fórmula 1 está tocando fondo. Hubo, dirían los españoles, un petardo. ¿A qué se refiere eso? Que tuvo un ascenso meteórico como si fuese un cohete subidor haciendo ruido con todo esto de la serie de Drive to Survive, y empezaron a generar una audiencia joven muy importante. O sea, le dieron al clavo a la parte de mercadotecnia y empezó a subir la popularidad, los ratings, ¡guam!, como un cohetón, y llegó ahí arriba y explotó porque toda esa expectación, toda esa mercadotecnia dejó de tener un sustento en pista, dejó de tener un espectáculo en pista. Y entonces, pues cuando explota un cohete, pues cae el otro. Y es lo que le está pasando. Están en un mundo muy complicado, de gigantesca competencia. Tú le pones a cualquier sistema que tengas y tienes una oferta grandísima, y si no te atrae y si no te genera un ánimo, un entusiasmo, una emoción seguir algún deporte, pues no lo vas a ver. Y creo que Fórmula 1 debe estar consciente, lo está, porque los números son muy complejos, los ratings han ido abajo, pero drásticamente, y creo que esto es una constante preocupación, porque francamente tienen un activo en las manos maravilloso, pero que está en un momento crítico, que tendrá que dar la vuelta seguramente haciendo las cosas mejor.
2: Por supuesto, creo que la tienen bien complicada, porque la parte deportiva, con este reglamento que tienen del 26 al 2030, pues está complicado. Hemos hablado aquí de cómo no comprendemos qué comité tomó estas decisiones pretendiendo hacer un espectáculo dentro de la pista. Y lo que aquí se ha dicho, la verdad es que no me dejarás mentir, esto se veía venir. no, la verdad no me está sorprendiendo lo que ocurre. No alcanzo a dimensionar las consecuencias que esto pueda tener para el deporte, y han hecho de la Fórmula 1 un happening social, de redes sociales, un baño para el ego de muchos de los asistentes que no van por disfrutar.
1: Déjame interrumpirte aquí tantito, Rubén. Yo eso no lo veo mal. Sí, a la par de todo ese bluff y toda esa circunstancia que pues hoy es un tema de moda, es un tema aspiracional para los jóvenes, le dan sustento a lo más importante, que es el show en la pista. Y si nada más ves todo lo demás y en la pista no hay show, pues el show deja de existir, ¿no?
2: El problema, Pablo, es que una gran parte de esta nueva audiencia no tienen el menor interés ni conocimiento del automovilismo. Difícilmente se saben los pilotos que están en cada equipo, ya de hablar de cuestiones técnicas, operativas de la Fórmula 1, del deporte, en esencia, no lo conocen. Yo los llamé desde el principio esta audiencia golondrina, que hoy está porque es la novedad y es el show.
1: La moda.
2: La modita, ¿no? El happening social, pero no están entendiendo.
1: ¿De qué va?
2: Están apasionando del deporte.
0: Y mi querido Rubén, no cuando no entiendes eso, perdóname que te interrumpa, no exiges. No exiges a quien debes de exigir.
2: Te comes lo que sea.
0: Exactamente, y entonces por eso los llenos monstruosos, a esto que les llamas pistas Mickey Mouse, pues obviamente son éxitos rotundos, ¿no? Sí. Y no hay una valoración, no hay una evaluación realmente congruente con respecto a lo que decía Pablo, lo que se ve precisamente y lo que decías tú ahí en la pista. Entonces, mientras sean más aficionados de estos, pues todo va a seguir marchando como hasta ahora. Hay un peligro serio, sí, para eso.
2: Sí, yo creo que puede ser el punto en donde haya una caída más de la que ya se ve, porque los números no nos dejan mentir de cómo ha venido cayendo la audiencia. Y ojo, no confundir el comentario de pista Mickey Mouse como lo de Madrid, que son unas fabulosas instalaciones de primer mundo que ofrecieron unas experiencias increíbles para los asistentes. Eso bien lo dice Pablo. Qué bueno que ocurra, que haya todo esto. Muchos señalamientos por parte de muchos de los asistentes en cuanto a las prestaciones y facilidades que hubo para otro nivel de asistentes, pero también tienen que ocuparse, tienen que respetar el deporte en sí mismo. Yo no veo otros deportes que también están creciendo en audiencia, que son un hitazo: el fútbol americano, el básquetbol, el béisbol, el propio fútbol en sus diferentes niveles, el tenis, que se ha convertido, me parece, también en un gran espectáculo, en donde le han agregado atractivos para que la audiencia pues tenga mejores experiencias cuando van a los deportes.
1: Déjame decirte que en el tenis las audiencias en el US Open crecieron a dos dígitos este año, con la semifinal de Shelton contra Tiafoe, la final de Zverev contra Shelton. Las mujeres subieron porque pues al final el aficionado al deporte sí le importa todo, y que fueron las celebridades a ver la final y que estaba ahí no sé quién, pero al final del día lo que quieren ver es que en la cancha veas unos puntos,
2: claro,
1: en el tenis, claro, que te sorprendan, o en la Fórmula 1 veas un carrerón con rebases, o en el fútbol americano veas un pase de 70 yardas y una gran carrera. Y eso es lo que es el complemento. Tenemos que ir a una pausa, Rubén, no te vayas, por favor, Cristo, claro. Tenemos que hacer una pausa, pero creo que es un tema muy interesante. Y bueno, pues hablar de este asunto, la Fórmula 1 en un momento de grave riesgo como negocio, como institución, después de que estaban rompiendo récords, hoy están rompiendo pañuelos para llorar, porque si no le cambian les va a ir muy mal. Vamos a la pausa.

0: vayas. 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
11: De regreso amigos de Palabra del Deporte. Oye, mi querido Rubén y mi querido Pablo, si me lo permiten, hace algunas horas la propia Fórmula 1, con todo esto que se está hablando, reestructuraciones, etcétera, pues ha anunciado algunos cambios para su calendario 2027, y uno de los cambios importantes son las carreras sprint, que a muchos les ha encantado. Hay que reconocer que, digamos, le ha puesto un complemento importante a la categoría, y aumentarán de 6 a 10 por temporada. Y una de las notas clave también es que Mónaco tendrá su formato sprint. ¿Qué opinas al respecto, mi querido Rubén?
12: Me encanta la idea. Soy de los partidarios del formato sprint. ¿Por qué? Porque es dinámico, porque tienen menos tiempo para poner a punto autos, tanta sofisticación, con una sola práctica el fin de semana. Entonces, me gusta mucho a mí ese formato, y sobre todo la carrera de sprint. Para mí debieran ser dos carreras sprint. La principal, le deberían bajar tiempo para que salgan con todo, a darle a full todo el tiempo, ¿no? Y nada más déjame regresarme tantito a lo que estábamos comentando hace unos instantes, que ya lo hemos platicado aquí. Les decía que veo otros deportes en franco crecimiento, gran espectáculo, pero en ninguno de los casos de esos deportes que estamos poniendo de ejemplo se han involucrado en cambiar las reglas del juego. No vemos pelotas de béisbol más grandes, ni bats aerodinámicos, no vemos que hayan crecido las porterías. En las raquetas de tenis la pelota es la misma, no es de pilas y que se le acaba la pila y ya no va a volar bonito. Si no entiende Fórmula 1 que una cosa es implementar tecnología y otra cosa es crear una competencia artificial, están perdidos. Creo que ese es gran parte del error de hacer una Fórmula 1 sintética artificial con una implementación mal hecha de opciones que ni siquiera ofrecen y garantizan que los pilotos puedan dar al límite todo el tiempo.
13: Fíjate, Rubén, que al respecto, por ejemplo, en el golf está toda una polémica porque ha perdido un poco de su esencia el golf, que hoy privilegia aquellos chavos que están en el gimnasio y le pegan más distancia, y entonces los campos ya no son tan retadores para los grandes tenistas, los grandes golfistas profesionales, y entonces hay todo

0: un análisis para buscar la manera de que la pelota que usen los profesionales no vuele tanto y sea un tema más de habilidad que de fortaleza, buscando que el juego no sea parte de su esencia. Si a esas vamos, en el automovilismo Fórmula 1, pues se ha apartado la Fórmula 1 de su esencia desde los años 50, donde los grandes constructores, los grandes pilotos buscaban con un reglamento competir, yendo al máximo, yendo al límite, llevando las máquinas a su máxima capacidad, cosa que hoy no sucede. Pero bueno, ya veremos qué sucede. Algo que tengas que platicar del fin de semana, Rubén, de otras especialidades, de otras categorías.
1: Pues por el momento lo único que está teniendo actividad, y es un fin de semana muy interesante, NASCAR en Estados Unidos, que estarán en Bristol, carrera nocturna, 500 vueltas al óvalo más rápido del mundo, en donde pues me parece siempre muy interesante. Hay tanto tráfico en esta pequeña pista, en donde los rebases son vuelta a vuelta, ves 10, 12 rebases, contactos lado a lado, muy interesante.
0: En Madrid hubo 4 en la Fórmula 1, en la carrera, 4.
1: Te podrás decir sin temor a equivocarme que en esta carrera de Bristol debe haber por lo menos, y me voy a quedar corto, 200 rebases. Sí, estoy quedándome muy corto. Y por el liderato te podría anticipar, así a ojo de buen cubero, por el liderato debe haber en las 500 vueltas a lo mejor 20 o 30 cambios de líder, por lo menos. Entonces, bueno, pues ahí estamos viendo la diferencia, ¿no? Sé que cada uno tiene su modalidad y cada uno tiene su dificultad, pero no podemos perder esa Fórmula 1, y no estamos en contra de la tecnología, al contrario, pero si la van a poner, implementenla bien, no con una batería que ni siquiera tiene la capacidad de ofrecer la duración para que durante toda la pista los pilotos vayan a límite, ¿no? Como nos gusta a todos. Mucho por hacer, y ojalá lo hagan la tarea, porque sí les está lloviendo en mojado a la gente de Fórmula 1.
2: Bueno, lo que pasa es que finalmente ahí están también la gente que conoce, es un grupo muy amplio, mi querido Rubén, es un grupo que siempre ha seguido, por supuesto, la categoría a lo largo de los años, y ver de pronto una lista de deportes, el fútbol americano con nueva tecnología, el béisbol con nueva tecnología, el tenis, por supuesto, y lejos de estorbar, es absolutamente todo lo contrario, abona, por supuesto. Regresamos al punto siempre del espectáculo. Por acá Mario García, mi querido Rubén, a través de X, nos dice que si tienes algún comentario acerca de lo de Mac Elliott, que llega a Alpine. Un hombre que, como director técnico, un hombre que, bueno, pues evidentemente ha sido conocido como un personaje muy importante en su momento de Mercedes.
1: Pues yo creo que ahí es una negociación que evidentemente tuvieron con su relación con su motorista, que es Mercedes. Se ha visto un progreso importante en Alpine, y yo creo que esta pieza puede llegar a que Elliott les dé el brinquito, si no necesariamente entre los 4 grandes, pero sí a ser protagónico consistentemente en la media tabla, y eso me parece que es un buen avance, ¿no? Ya los vimos en Monza, esa sorpresiva pole de Gasly, Colapinto, que bueno, pues ya sabemos que tiene unas buenas y 25 malas, pero pues ahí anda, y creo que el equipo puede dar una buena sorpresa en lo que resta de la temporada, preparándose a la del 27.
0: Pues muy bien, Rubén, mi estimado Christopher, creo que tenemos temas interesantes el fin de semana a seguir, a estar pendientes. Te mandamos un gran abrazo, Rubén, y el lunes platicaremos para que nos pongas al tanto cómo quedó el tema en NASCAR, quién se perfila para campeón. NASCAR México, ¿cuándo tiene actividad?
1: Hasta la siguiente semana, también ya bueno, será otra de las últimas 3 fechas de la temporada en el Chase mexicano, ¿no? Vamos a ver cómo se da ese cierre.
0: Muy bien, pues estar pendientes de todo. Y un fuerte abrazo, Rubén.
1: Igual para los dos.
0: ¿No se te queda nada en el tintero?
1: No.
0: Perfecto.
1: Poca actividad el fin de semana.
0: Saludos hasta Cancún, y ojalá te llueva el fin de semana y esté nublado.
1: Está a punto de llover.
0: Fuerte abrazo. Igual. El envidioso y sus cuates vino hoy.
2: Bueno, pues
0: ahí está el buen Rubén. Oye, mi Christopher, me voy a salir tantito.

0: porque estoy llegando aquí a un lugar que es una belleza. A
1: Sí.
0: ver si logro, para pedirles que hagan hasta que yo logre salir de aquí, para enseñarles. Puedo salir un poquito de aquí. Muchas gracias. Voy a salir un instante para que vean. Esta es la llegada del 18, ¿verdad? Este es el hoyo 18. Entonces, esta es la llegada del 9. La verdad es que no sé si se alcance a ver bien, mi
1: No, no lo
0: Christopher.
1: estamos viendo, lo
0: Porque...
1: tenemos que enfocar.
0: A ver, ahí está.
1: Ahí ya producción me parece que está haciendo su trabajo. Ahí está, ahora
0: Ahí
1: sí te vemos
0: está.
1: a cuadro. Bellísima panorámica, Pablo.
0: Yo le tengo una verdadera admiración a quienes logran en ciudades. Ahorita mismo estamos aquí en Chihuahua, 35 grados. El campo, si lo ves a ojo, está en óptimas condiciones. Y ese es un gran trabajo de los ingenieros agrónomos que se encargan, los famosos greenkeepers. En este lugar, con un clima semidesértico, pues obviamente es muy complejo y con estas altas temperaturas. Pero tú ves este campo y dices, pues mis respetos, felicitar a todos los amigos del Club Campestre de Chihuahua por lograr hacer las cosas tan bien. Aquí nos han recibido muchos años a los torneos de Grupo Imagen, situación que siempre les tendremos un enorme cariño y agradecimiento. Yo desde aquí, con esta vista, para quienes están con nosotros a través del Multicast, me despido desde Chihuahua. Mi Christopher, te mando un gran abrazo y mira nada más qué chulada. Un lugar espectacular. Aquí estaré hoy y mañana acompañando a los amigos del Club Campestre de Chihuahua.
1: Perfecto, mi querido Pablo, te mando un fuerte abrazo hasta Chihuahua y que haya buen golf.
0: Saludos.
1: Saludos, buenas
0: Pues
1: tardes.
0: eso está más difícil, pero lo intentaremos. Saludos.
1: Abrazo, mi Pablo. Bueno, pues ahí está Pablo desde Chihuahua. Y nosotros, bueno, pues agradecemos a quienes nos han mandado sus mensajes. Bruno Pérez, respecto al tema de la selección mexicana de fútbol, la lista de Rafa Márquez para su primer compromiso, debut como seleccionador nacional ante Colombia. Nos dice Bruno Pérez, hola, va a ser... Van con lo mismo, le van a empezar a imponer jugadores y no habrá cambio alguno. Hasta que el fútbol mexicano cambie de fondo, no va a haber cambio alguno hasta que el fútbol mexicano, por supuesto, tenga un contraste importante respecto a lo que ocurre hoy, y eso no va a pasar, porque eso tiene un conflicto de intereses del negocio de los dueños. Gran fin de semana. Gracias, mi querido Bruno, pues ojalá no sea así, ojalá sea un proceso interesante, con estrategia, que dejen trabajar al buen Rafa Márquez y que no se impongan a jugadores, ya sea usted por temas comerciales. Mi querido Diego Reséndiz, te mando un fuerte abrazo. Creo que soy el único que le va a los Gallos en este programa desde años. Ahora sí juegan bien. Bueno, pues ahí van. La pregunta es si tus Gallos, mi querido Diego, tienen la capacidad de mantenerse ahí en zona de calificación. Recordar que el formato en este torneo regresa lo que fue anteriormente, lo que ocurrió también la temporada pasada por temas de Copa del Mundo. Los primeros 8 lugares califican a la famosa fiesta grande del fútbol mexicano. Mi querido Abel Rodríguez, te mando un fuerte abrazo por acá. Miguel Ortega, le voy al Santos, le vamos al Valencia y yo digo, bueno, mi Chelsea, pero vaya golpiza. Sí, si no mal recuerdo, el Brentford le metió 3 al Chelsea el día de hoy. Y luego los Dodgers los masacraron a mis rojos y los Chargers. Y Chargers perdió ignominiosamente, o sea, de manera humillante. Tanto así, mi querido Miguel, de verdad. No, no creo. ¿Qué voy a hacer con mis equipos? Bueno, pues mi querido, siempre hay posibilidad de analizar, de tener paciencia, pero ojo, nunca, nunca de cambiar de colores, de equipos. Si le vas a al Chelsea, adelante. Si le vas a los Chargers, adelante. Puedes tomar tu tiempo, ¿no? Tomar tu tiempo, dejar en paz un poquito a tus equipos y en una de esas, en algún momento te darán una sorpresa. Siempre hay que ser fiel a los equipos, mi querido amigo. Y bueno, pues ahí está tu comentario. Agradeciendo a todos los que se pusieron en sintonía con nosotros a través de Imagen Radio, a través de Imagen Multicast. Hemos llegado al final de Palabras del Deporte. Se queda con Autos en Imagen, con Cristian Moreno y todo su equipo. El próximo domingo yo los espero en Imagen Deportiva a través de esta misma frecuencia en punto de las 8 de la noche. El lunes estamos de regreso aquí en Palabras del Deporte. Excelente fin de semana. Gracias.
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0: Hola, buenas tardes, amigos de Otso en Imagen. Ya son las 4 de la tarde con 30 minutos. El reloj está a punto de cambiar para los 31 minutos con 3 segundos. Eso al menos aquí en la Ciudad de México, desde donde hoy estamos transmitiendo completamente en directo. 4:30. Y fue tan rápido el inicio de este programa que para quienes nos ven a través de el 3.4 de Televisión Abierta, todavía tenemos un estadio de... ¿De qué es el estadio aquí atrás?
1: De fútbol.
0: De fútbol, soccer, porque veo las porterías, mi querido Ricardo Eduardo Portilla Urrieta.
1: Así es, mi Cris.
0: ¿Cómo estás en viernes?
1: Muy bien, contento de estar aquí contigo.
0: Me da mucho gusto. La verdad es que el programa de hoy va a ser uno muy especial. Mucha gente de la nota que publicamos ayer acerca de los World Car Awards me preguntó: oye, pero ¿por qué es que son como los premios Oscar de los autos? Hay ahorita una selección de más de 50 vehículos y a diferencia de otros años, Pablo, ayer lo platicábamos, lo que vamos a hacer este año es tratar, así como cuando llega la lista de los premios Oscar en donde quieres ver la mayor cantidad de películas que se van a disputar los premios, ahora vamos a tratar de manejar la mayor cantidad de vehículos que estén en esa lista. Y luego porque me parece que la opinión global de lo que un auto es capaz de hacer en función de lo que le ofrece un mercado, de la tropicalización con la que llega algún otro, vale la pena analizarse. Ahora mismo hubo algunos vehículos muy particulares, como por ejemplo la Mazda CX-5, esta reciente actualización que, como lo comentaba, la manejaste tú, la manejé yo en Canadá, después llegó aquí a las oficinas de Ciudad Imagen y la pudimos volver a probar. Son autos que se miden al tú por tú con vehículos 100% eléctricos, con autos deportivos, con otras categorías. Entonces vale la pena decir cómo es que un auto así puede causar furor en la opinión de más de 100 de los periodistas más reconocidos a escala internacional de todo el mundo.
1: Y es muy curioso, ¿no, Cris? Porque justamente, y como lo acabas de mencionar, con los Óscares, que anteriormente pues eran premios que pues las películas de producción norteamericana ganadas, y cada vez empezabas a ver más ya dentro de la categoría de mejor película, producciones pues orientales, incluso mexicanas, que han estado compitiendo, pues ya también este tema de los World Car Awards se abre cada vez más, e incluso pues las últimas ediciones han ganado vehículos coreanos, ya han estado nominados vehículos chinos.
0: Ahora mismo, la lista que leíamos ayer, Pablo Alberto Monroy Castillo, ya hay muchos vehículos chinos que, ojo, aquí el fenómeno de los vehículos chinos también se ve desde un crisol distinto. Te voy a decir por qué, Ricardo. Porque muchos de estos vehículos en el mercado doméstico, en el mercado chino, se venden bajo una marca, pero cuando se exportan, se comercializan con otro nombre, con otro apellido. Y esto es interesante, ¿no? Dices, a ver, espérame. Digo, un buen ejemplo, volteemos a ver el Spark, este que ahora es una camionetita que se parece mucho a una Bronco Sport, que aquí en nuestro país se comercializa bajo la firma Chevrolet. Y que en China, pues es un auto chino.
2: Sí, claro.
0: Con la alianza que tiene. Y bueno, que el antes, grupo General Motors era, con los chinos.
2: Cuando era el Spark, este hatch super subcompacto, pues en Europa era el Adam Opel, ¿no?
0: Pero se fabricaba en México.
2: Es correcto.
0: Con otra categoría, ¿no?
2: Sí, con otras especificaciones, por supuesto.
0: Bueno, que a México llegaron muchos vehículos de Opel.
2: Sí, una buena
0: oleada. Astra, Vectra.
2: Zafira.
0: ¿Es correcto?
2: Sí.
0: Meriva.
2: El mismo, ¿cómo se llama el otro?
0: Corsa,
2: ¿no?
0: Pues bueno, sí, y acá eran Chevrolet.
2: Es correcto.
0: Mi querido Pablo Alberto Monroy Castillo, ¿cómo estás el día de hoy? ¿Qué traes? Cuéntame.
2: Todo en orden, señor Moreno. Pues bueno, hoy es jueves, hoy es viernes de visión, de emisión motor.
0: Me robaron un día de la semana. Eso pasa cuando te vas a descansar el miércoles, Pablito.
2: Pues no descansamos, pero.
0: No, me refiero
2: más
0: a que
2: el día fue más cortito.
1: Viernes sí, con sabor a jueves.
0: Me refiero a la gente
2: que se tomó
0: el puente.
2: Es correcto.
0: ¿No?
2: Sí, viene uno mal acostumbrado.
0: Es correcto.
2: Pero bueno, hoy vamos a platicar. Hay dos notas importantes. Fíjate que Volvo Buses México entregó tanto a Omnibus de México como al grupo Flecha Amarilla
3: pues las primeras unidades de este nuevo Volvo 9800 que ya salió de su línea de producción ahí en Tultitlán, Estado de México, en un movimiento que destaca pues justamente la capacidad de manufactura de la planta mexicana para fabricar este tipo de autobuses destinados tanto al mercado nacional como a la exportación. Vamos a platicar todos esos detalles. Y también la Asociación de Transporte Aéreo Internacional realizó un análisis sobre el combustible, que sigue siendo el mayor gasto operativo para las aerolíneas, y bueno, se expresó que más que el petróleo crudo, incluso cuesta más la turbocina que este petróleo crudo, y la diferencia pues entre ambos se conoce como este diferencial de refinación del combustible de aviación. Vamos a platicar también un poco más de eso. Y bueno, pues también el aeropuerto de Londres Heathrow cerró el periodo de mayor demanda del verano con 23 millones de pasajeros entre junio y agosto de 2026. También está intensificando su llamado a ampliar la infraestructura entre el creciente número de aerolíneas que buscan obtener slots en la principal terminal aérea del Reino Unido. Y bueno, vamos a platicar también de esos detalles.
0: De todo eso, Pablo. A ver si da tiempo. Vámonos de entrada con lo que dijo José Muñoz. Les he contado en este espacio ya en repetidas ocasiones quién es José Muñoz y la relación que tuvo con nuestro país como el líder, como el presidente, como el puesto más alto de operaciones de Nissan en nuestro país, en nuestro territorio, en México, que hoy le da una autoridad moral para opinar de muchas cosas, no solo en nuestro mercado, sino él tiene una experiencia global. Viene de Europa, es un hombre que nació allá en España, que comenzó su carrera, su trayectoria en este territorio. Posteriormente lo fueron perfilando dentro de la propia firma japonesa para otros mercados, y actualmente es el máximo responsable de las operaciones de Hyundai a escala internacional. José Muñoz, como presidente y CEO de Hyundai Motor Company, hoy está dando una nota que me parece sumamente relevante de reflexionar, no solo por lo que dice la nota, es más, eso mismo yo ya lo he dicho previamente. Lo interesante es que un hombre que tiene un análisis tan claro de la competencia global de las marcas, hoy perfile que lo que los coches chinos están ofreciendo en el mercado de Europa puede ser entre un 30 y hasta un 40% más accesible que lo que ofrecen sus rivales en países como España, Italia o Francia. Esta es una nota que hoy publica la agencia Reuters y que puede ser una de las múltiples razones, puede ser uno de los factores que está diferenciando el crecimiento de las marcas chinas en Europa de cualquier otra marca, de cualquier otro grupo o de cualquier otro fenómeno automotriz que se haya visto en el pasado. Incluso después de lo que ocurrió con la Unión Europea, en donde los gobiernos de esta región hicieron todo un análisis, una investigación, citaron a los chinos a declarar acerca de cómo es que llegaban con estas ofertas tan agresivas al mercado europeo, y que después de esa investigación y después de esas entrevistas y después de ese análisis dijeron, como fulano, sutano y perengano cooperaron, a ellos les voy a cobrar menos que a los que no me quisieron dar información para poder tasar estos aranceles. Incluso después de esto, hoy los vehículos provenientes de China que se comercializan en estos países, en Europa, pueden llegar a ser hasta un 40% más asequibles. Aquí las declaraciones de José Muñoz no se dieron en cualquier contexto, Pablo. Se dieron precisamente en el estado de California. Si California fuera una economía, pudiera ser la sexta economía a escala internacional. Es decir, sería más fuerte que México, que todo México. Entonces, montarte en California y hablar de la industria automotriz no es cualquier cosa. Hoy, Hyundai, Donald Trump y José Muñoz están metidos en una circunstancia muy particular. El día de ayer en este espacio hablábamos de la fábrica de acero que está abriendo el grupo Hyundai precisamente para incrementar el contenido regional de los vehículos que manufacture Hyundai en Estados Unidos de una forma exponencial. Porque uno de los principales componentes, Pablo, de un vehículo, pues es el acero. Entonces, en medio de todo esto, me parece que lo único que está haciendo este hombre es medir el tamaño del rival contra el que se puede llegar a enfrentar la Unión Americana en caso de que quiera aplicar la misma fórmula arancelaria. El arancel es nada más una medicina, es como darle un mejoralito al que trae cáncer de estómago. Ni el dolor le va a alcanzar a quitar. Entonces, aquí hay una serie de implicaciones, Pablo. Y a mí, al menos, desde la lectura que hoy puedo hacer de la industria automotriz china, me parece que la mejor solución para recibir a los chinos en Estados Unidos, que es el mercado que les hace falta ir a conquistar, es que apliquen en reciprocidad las mismas normas que le impusieron los chinos a los estadounidenses cuando ellos fueron a comercializar sus productos a China. Y esto data de hace más de 40 años. Y esa es la fórmula que hoy Jim Farley, el CEO de Ford, está poniendo sobre la mesa. Un hombre que además tiene una relación muy estrecha con la industria automotriz china, que la conoce a profundidad y con quien ha trabajado desde hace mucho tiempo. Creo yo que lo que dice José Muñoz le está haciendo ver, pues, a sus rivales el tamaño de monstruo con el que pueden llegarse a enfrentar, Pablo.
3: Y fíjate que también se cita cómo es que el avance ya de estos fabricantes chinos empieza a reflejarse de forma clara en las ventas allá en la Unión Europea, porque pues ya las marcas chinas superaron el 9% de las ventas de coches allá en esta región durante la primera mitad de 2026.
0: En Europa.
3: Y hay otro escenario también que se señala, porque la situación es todavía más significativa allá en Reino Unido, donde no se aplican los mismos aranceles que se impusieron en la Unión Europea. Y allá, por ejemplo, ya las marcas chinas ya están superando el 15%.
0: Claro.
3: De presencia de mercado, y justamente Muñoz utiliza el mercado británico como ejemplo de la rapidez con la que puede crecer estos fabricantes cuando encuentran, pues, menos barreras comerciales.
0: Y en donde ya no solo el precio es el principal diferenciador, porque ya traen baterías, software, conectividad, diseño, asistencias a la conducción, que las ponen en un nivel privilegiado para competir contra los locales. Vamos a un corte y regresamos. 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

Y cuando son las 4 de la tarde con 47 minutos, les quiero compartir que toda gran jugada comienza con visión, estrategia y pasión por llegar más lejos. 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

0: 4:48. Y esta es una gran nota, Pablo. Una gran nota porque estás cambiando la forma en la que siempre se habían hecho las cosas en la industria automotriz. Y quienes me digan, Cristian, estás exagerando con los chinos. Híjole. Me queda claro que habla su ignorancia. De verdad, son un fenómeno. Según el Nikkei, uno de los generadores de información más relevantes de Japón, la firma Honda estaría adelantando el lanzamiento y la producción de su nueva CR-V para que llegara a las agencias de mercados como el de la Unión Americana, inclusive a partir del mes de febrero de 2027. Y esto es toda una locura. E insisto, pudiera llegar a cambiar toda la forma en la que actualmente opera la industria automotriz internacional, porque la CR-V que actualmente se comercializa a escala internacional se presentó a finales del 2022 como año modelo 2023. A México, vaya, acaban de llegar algunas actualizaciones y le han puesto algunas cositas. Y llegaría ya únicamente como una versión híbrida. El razonamiento, la justificación del propio Nikkei de acelerar el cambio de generación corresponde a muchas cosas. La primera lectura es la rivalidad que tiene la CR-V con productos como la Toyota RAV4, y también por la relevancia que hoy están cobrando los trenes motrices híbridos a escala internacional. Evidentemente, lo que ocurre con el mercado de Estados Unidos pues es un tiro directo con Toyota, porque como lo dijimos hace un rato, pues ahí no tenemos a las marcas chinas. Pero si lo vemos como un fenómeno global, en muchos otros mercados sí hay una presión importante por parte de otros jugadores, y no descartemos a los surcoreanos, y no descartemos a los japoneses, y no descartemos tampoco a los chinos, que en este momento están teniendo ciclos de producto cada vez más cortos. Pero si nos remitimos a la historia de la propia CR-V, Pablo, era un producto que ahorita apenas estaría recibiendo un facelift.
1: Es correcto.
0: Y por ahí le moverían que si la parrilla, que si los rines, a lo mejor un sistema de infoentretenimiento que le diera un look más fresco. En el mejor de los casos, ahí le moverían dos o tres piecitas mecánicas. Pero hacer una nueva generación es una locura. Me parece que están bailando a un ritmo que a la propia Honda no se lo conocía. Y ojo, aquí la situación en particular de Honda es que moverle una tuerca a la CR-V tiene muchísimas implicaciones, Pablo. La primera que yo observo es que los clientes de esta marca son personas acostumbradas a que el producto tenga una gran reventa y un posicionamiento de valor residual muy diferente al de cualquier otra marca. Pero cuando aceleras la llegada de una nueva generación, pues al que tiene hoy una CR-V del año, pues le va a caer la noche cuando ya su camioneta, en menos tiempo, ya no sea el último grito de la moda. Pero entonces yo estoy seguro que la gente de Honda, que son muy pensantes, que son muy resilientes, que son muy de pensar las cosas con cabeza fría, debieron haber analizado el daño que le está haciendo a la propia CR-V y a la marca en sí la llegada de tantos nuevos productos que tienen ciclos tan cortos, que se ven tan atractivos, que apuestan mucho por el diseño y que pudieran hacer ver a lo mejor no tan competitiva la propia CR-V, que ha sido ama y señora a escala internacional de ese segmento en particular, Pablo.
1: Y fíjate que no solamente la información tiene que ver con CRVs, porque también el propio medio señala que Acura va a lanzar un nuevo vehículo híbrido, también basado en la próxima generación de este CRV, y será, bueno, el RDX, que ha sido durante mucho tiempo el SUV de Acura con características similares al CRV de Honda en cuanto a tamaño y uso, pero bueno, sin embargo, Acura anunció en enero que el lanzamiento de este nuevo vehículo pues estaba previsto para los próximos 2 años, lo que indica que se producirá pues un poco más tarde que la llegada de la próxima generación de la Honda CRV. Así que pues ya están en puerta estos dos vehículos que se adelantan pues a la cronología de su tiempo de ciclo de, digamos, de vida útil del producto.
0: Híjole.
2: Y qué rápido, Chris, porque justo en octubre del año pasado fue cuando aquí en México se presentó este facelift de la CRV, allá en Mexicali, que fuimos a la prueba de manejo.
3: ¿Qué te digo, amigo? ¿Qué te digo? Pues bueno, vamos a otra cosa. Y esta es una gran noticia. Yo de verdad espero que no sea solo un boletín para quedar bien y que realmente lo pueda ver yo en las carreteras, que viajo y manejo mucho. Pero el gobierno de este país, México, estaría invirtiendo más de 100 mil millones de pesos en nuevas autopistas. Si lo vemos en números fríos, pues a lo mejor es poco, por todo lo que se necesita en inversión de infraestructura en un país como México, que es un país de carreteras, pero como dicen en mi pueblo, de lo perdido lo que se encuentre. Y esta lana caería muy bien a las carreteras con las que actualmente contamos. O sea, simplemente si hacemos un análisis muy frío de autopistas cruciales en este país, como la de Querétaro, como todas las que conectan a la Ciudad de México, con Pachuca, con Cuernavaca, con Toluca, con Puebla, son insuficientes. Ya no se diga conforme te vas alejando de el centro de este país. Pero esta lana creo que vendría muy bien para los proyectos de desafío que va a enfrentar nuestro país, Ricardo.
2: Pues bastante bien, Cris, y coincido contigo. Ojalá y realmente pues se haga lo que se está prometiendo. Justamente el titular de la Secretaría de Infraestructura, Comunicaciones y Transportes presentó el día de ayer los avances del programa de caminos prioritarios, esto en la conferencia matutina. Detalló que la meta para la actual administración es alcanzar 3.161 kilómetros construidos, y esto con una inversión acumulada de 154 mil millones de pesos. Se mencionó que, bueno, pues actualmente se han concluido 407 kilómetros, equivalente al 13% de la meta. Otros 1.113 kilómetros, que representan 35%, esto se encuentra en ejecución, y el resto, los cuales 1.637 kilómetros, comenzarían a desarrollarse entre 2027 y 2029 para completar el 52% pendiente. Y justamente, pues bueno, detalló ahí algunos proyectos que se están construyendo a lo largo de la República Mexicana. Se hizo especial énfasis en los proyectos de Circuito Tierra y Libertad en Morelos, que incluye infraestructura pues para conectar la autopista Siglo XXI con la autopista del Sol, además de trabajos de conservación y modernización de caminos utilizados. Así que, pues bueno, esperemos que se concluyan todas las obras y que se le dé mantenimiento al actual, que hay carreteras que realmente están en pésimas, pésimas condiciones.
3: Porque no hay. Sí. Hay carreteras que hacen falta para conectar zonas de este país que crecieron muy rápido y que finalmente se quedaron fuera de la infraestructura de estas autopistas que se construyeron hace décadas en este país,
2: ¿no? Sí, justamente.
3: Bueno, y rapidito, mi querido Pablo Alberto Monroy Castillo. No, mejor le dejamos para el bloque 4. Porque quiero hablar de lo que un estudio de abogados estadounidense reveló en torno a qué hora tienen mayor cantidad de accidentes viales fatales, al menos allá en la Unión Americana. Pero eso lo hacemos un reto. Vamos a un corte, regresamos. 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
5: El programa de becas para el bienestar ha detectado alrededor de 20 casos de personas que cobran a padres de familia por realizar el trámite de incorporación a las becas. La Secretaría de Comunicaciones y Transportes analiza la necesidad de otorgar nuevas concesiones, permisos y autorizaciones para el transporte público ante el crecimiento urbano. La celebración del Grito de Independencia dejó un incremento de entre 10 y 12% en las ventas de establecimientos comerciales.
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0: Ya son las 5 de la tarde con un minuto al menos aquí en la Ciudad de México, desde donde hoy estamos transmitiendo completamente en directo en este viernes 18 de septiembre de 2026. Y como ya escucharon, nos vamos a enfocar durante unos minutitos a hablar de otras industrias más allá de la industria automotriz que también están haciendo cosas interesantes. Y quiero empezar con los aviones, Pablo, porque esta asociación, la IATA, que evidentemente tiene una relevancia y una jerarquía muy importante en el transporte aéreo, la Asociación de Transporte Aéreo Internacional, está haciendo un análisis sobre qué es lo que más le cuesta a una aerolínea a la hora de operar, en dónde está realmente pues esa caja de Pandora que cuando la abren le complica las cosas a la aviación. Hay obviamente muchos costos que se pueden analizar, Pablo. Podría ser costos operativos, pudiera ser el costo de los aviones, pudiera ser el costo de los seguros, pudiera ser lo que se paga en un aeropuerto por tener estacionado un avión, por ejemplo. Es un dineral, ¿eh?
1: Sí, claro.
0: Puede ser el costo de los retrasos. Algunas aerolíneas, por ejemplo, a mí me tocó regresar ahora mismo de Madrid en un Dreamliner, la ejecución 9. 11:30 de la noche salíamos de allá de Madrid y nos mandaron en camión. Sí, Pablo, imagínate llenar ese animal, un avión sototototote. Pues ya sabes, se dieron varias vueltas, varios camioncitos, y ahí va uno con su maleta, ¿no? Que ya sabes que ni le gusta el shopping a la gente, y el avión iba a reventar. Y me acerco con una persona de la aerolínea que también iba como pasajero. Digo, oye, ¿por qué este avión siempre lo...? Dijo, es que llega muy temprano. Llega más o menos a las 4 de la tarde a Madrid, y de 4 de la tarde a 11:30 que despegamos, pues son muchas horas para que le den una posición más cercana al aeropuerto. Entonces, ¿qué hacen? Lo estacionan acá, nos dan una posición remota y pues nos traemos a la gente en camioncito. Dices, bueno, suena lógico, ¿no? Por lo oneroso que es estacionarte un avión de ese tamaño ahí enfrentito del aeropuerto de Madrid, ¿no? Allá en Barajas.
1: Barajas.
0: ¿Pero qué crees, Pablo? Ni eso es tan caro. Lo más caro sigue siendo el costo del combustible. Más aún cuando tenemos al señor Donald Trump pegándole a la piñata todos los días y haciendo de la situación con Irán el pan suyo de cada día, ¿no? O sea, es complejo. Y hoy, en esta fluctuación del precio de los combustibles, de verdad ha puesto de rodillas a todas aquellas industrias que dependan directamente de las cadenas de suministro en donde el combustible sea un factor determinante. Yo veo que hoy para las aerolíneas esto puede ser una situación hasta delicada, Pablo, porque todo lo haces bien. Eres eficiente, tienes una buena relación laboral con las personas que operan tus aviones, tienes una buena relación con tus acreedores para el tema de los aparatos, que finalmente hay que recordar que muchos de estos se arrendan, no se compran. Son tan caros que los costos de depreciación, los valores residuales y el estar actualizando constantemente los aparatos conviene más arrendarlos. Y todo esto en un santiamén. Si tú tienes un movimiento o una deuda inmanejable por el precio del combustible, puedes incluso llegar a poner en riesgo la viabilidad de tus operaciones, Pablo.
1: Así es, señor Moreno. Y justamente dada la fuerte correlación histórica entre los precios del combustible de aviación y del crudo, las aerolíneas pues han podido gestionar su exposición al precio del combustible principalmente mediante los riesgos asociados al mercado petrolero. Sin embargo, el organismo indicó que esta fuerte correlación se ha debilitado en los últimos años tras la recuperación de la demanda de petróleo posterior a la pandemia de COVID. El mercado registra ahora diferenciales de refinación más altos y volátiles, y el promedio reciente se encuentra más de $12 por barril por encima del promedio previo a la pandemia. Los problemas del sector de refinación ya estaban elevando las expectativas de diferenciales promedio más altos desde los mínimos observados en 2020 y 2021, pero el aumento de la volatilidad desde entonces no estaba previsto. Por supuesto que la guerra de Irán ha puesto aún más en evidencia las vulnerabilidades de las cadenas de suministro de combustible de aviación, haciendo que la gestión de los costos de este combustible sea cada vez más complicada para las aerolíneas, además del impacto derivado de los mayores precios, pues, del propio combustible.
0: Ojo, ¿eh? Una reducción constante de la capacidad de refinación pone a algunas regiones con mucho menor nivel de competitividad que aquellas economías más avanzadas que pueden refinar cualquier cantidad de crudo, porque dependen directamente de la importación de estos combustibles, uh-huh. Pablo. Y en ese caso, las aerolíneas no pueden decir, ah, no, pues vamos a parar a cargar ahí en una que vean baratito ahí en la mitad del Atlántico, ¿no? Sí, o sea, hay que comprar el combustible donde se tiene la necesidad. Y hoy por hoy, no solo es eso, hay que tener un combustible cada vez menos contaminante.
1: Es correcto.
0: O sea, no puedes, échale de la verde, hoy no traigo para ajustarle, ¿no? El llenado de mi Dreamliner. O sea, son muchas las cosas que están ahora mismo convirtiéndose en una piedra en el zapato de la aviación internacional, y en donde la IATA sigue levantando la voz para que no sea el precio del combustible, o sea, a lo mejor, el eslabón más débil, ¿no? Uh-huh. De esta cadena tan compleja que es la de la aviación. Pero bueno, a ver qué ocurre. Ojalá y no veamos más exabruptos. Este año no ha quebrado ninguna línea.
1: No, hasta ahora no.
0: Pero no. Tenemos una historial ahí no tan.
1: Pero sí hay reportes, por ejemplo, bueno, aquí en México, ¿no? Pero allá en las regiones de toda esta parte donde está el conflicto, pues sí, muchas aerolíneas han registrado una disminución muy considerable de pasajeros.
0: Claro.
1: En sus aerolíneas, claro. Disminución de pasajeros en aeropuertos.
0: Claro.
1: Sigue habiendo todavía alertas sobre no volar sobre ciertos territorios. Entonces, pues
2: se han cancelado rutas.
0: Y que se van a agregar más. Por ahí China está diciéndoles, creo que yo voy a poner unas reglitas ahí. Porque actualmente, si tú no tienes una buena relación con China, o sea, los rusos lo pueden hacer. Pero, sí, por ejemplo, quienes han estado en contra de algunas posturas de Ucrania, pues no pueden pasar por ahí.
1: Sí, claro.
0: O no pueden pasar por territorio ruso. Entonces hay que irle a dar la vuelta y pues hay que echarle más gasolina, ¿no?
1: Más caro.
0: Al avión. Bueno, todo esto. Por eso, cuando se preguntan, ¿por qué está tan caro el vuelo, no?
1: Sí, sí, sí. Eso es parte de.
0: Mi querido Ricardo Eduardo Portilla, 3 aeropuertos de Latinoamérica están entre los 50 más interconectados del mundo. Esto, de acuerdo a este estudio, el Mega Hubs 2026, que coloca a nuestro país en esa honrosa lista. Me extraña que no sea el del aeropuerto de Cancún, sino el de la Ciudad de México. Pero qué bueno, un aeropuerto que el gobierno tenía tan descuidado, que gracias, bendito Mundial de Fútbol. O sea, de las contadas cosas que le tengo que agradecer es que cuando aún le echaron pintura, ¿no? A la Terminal 2. Cuéntame.
2: Así es, en la posición 39 de esta lista se encuentra el Aeropuerto Internacional de la Ciudad de México. En primera posición de los aeropuertos latinoamericanos está el Aeropuerto Internacional El Dorado de la ciudad de Bogotá, en Colombia.
0: Que además se come bien, ¿eh? Ahí en El Dorado.
2: Ahí no conozco, Cris.
0: Ay, papa viajero, pues tú puro Europa, amigo.
2: Pero la aerolínea dominante es Avianca y la participación de esta aerolínea es del 52% en el aeropuerto. Luego está el Aeropuerto Internacional de Tocumen, en Panamá. La aerolínea dominante es Copa Airlines, con un 91% de participación del vuelo. Y como te decía, bueno, en la tercera posición, el Aeropuerto Internacional Benito Juárez, la aerolínea dominante, evidentemente Aeroméxico, con una participación de vuelo del 56%. Ya a escala internacional, en primera posición se encuentra el aeropuerto de Estambul, el aeropuerto de Londres Heathrow, el aeropuerto de Ámsterdam Schiphol, el aeropuerto internacional de Kuala Lumpur, el aeropuerto internacional O'Hare, esto en Chicago, el aeropuerto internacional de Incheon de Frankfurt, el aeropuerto internacional de Haneda allá en Tokio, el Charles de Gaulle, el Aeropuerto Internacional de Hartsfield-Jackson de Atlanta, entre los 10 más conectados, de acuerdo a esta lista de los 50 aeropuertos más interconectados.
0: Muy bien.
2: ¿Conoces todos los de...?
0: Sí, todos los que mencionaste, sí. Ok. Toditos. Híjole, no le digan eso a mi señora madre, que ayer que la fui a ver, con razón nunca te apareces por la casa. La pasas volando.
2: Y sí.
0: Saludo a mi mamá, que nos está viendo seguramente. Son las 5 de la tarde, ya con 11 minutos. Vámonos rápido, porque hablando de autobuses, Pablo, siempre hemos dicho que este es un país que depende de las carreteras. Volvo Buses México entregó a Omnibus de México y al grupo Flecha Amarilla una nueva flota de estos Volvo 9800, que seguramente ayudarán en gran parte a estas empresas a dos cosas fundamentales, Pablo: ofrecer un mejor servicio, más cómodo, más seguro, uh-huh, y ahorrar un poquito de combustible, porque son obviamente unidades más eficientes que las que operaban hasta hace algunos días antes de crear el nuevo Volvo 9800.
1: Y sobre todo que estos autobuses Volvo 9800 pues están siendo fabricados aquí en nuestro país, en el Estado de México, claro, allá en Tultitlán, por supuesto por Volvo Buses México. Y bueno, es un movimiento que destaca por la capacidad de manufactura de la planta mexicana para fabricar autobuses foráneos, que también están siendo destinados no solamente para nuestro mercado, sino también están llevándose a la exportación. Y bueno, en el caso de Omnibus de México, incorporó los nuevos modelos foráneos de Volvo Buses aproximadamente cada 10 años, desde los modelos 7550 y 9700 hasta ahora el actual 9800 en su nueva generación. Por su parte, el grupo Flecha Amarilla incorporó a su flota también el nuevo Volvo 9800. La llegada de este nuevo autobús a la flota de la línea Primera Plus da continuidad a una relación comercial de casi 3 décadas entre Volvo Buses y grupo Flecha Amarilla. Así que bueno, pues incorporan estos dos autobuses. Estas unidades también se están exportando a Europa, donde deben cumplir con normas de fabricación exigentes, lo que representa pues una nueva etapa para la manufactura de autobuses en México y da cuenta de la capacidad justamente productiva instalada en nuestro país. Destacar que estos autobuses están equipados con un motor Volvo BR13 con normativa Euro 6, con el que Volvo Buses señala una reducción de hasta el 4% en el consumo de combustible frente a la versión anterior.
0: Estoy diciendo, Pablo, pues tienen que ser más eficientes.
1: Es correcto.
0: Oigan, y si ustedes se creyeron la novela esa en donde Elon Musk se peleó con Donald Trump, ya no son amigos. La NASA acaba de otorgarle a SpaceX, una empresa de Elon Musk, un contrato adicional por $946 millones. Esto para aventarse tres viajecitos más al espacio, a la Estación Espacial Internacional, Ricardo.
2: Sí, y esto se suma al contrato ya al acumulado de $5,920 millones que tiene SpaceX con la NASA. Digo,
0: esa pelea más fingida que ni en las novelas mexicanas.
2: Sí, exacto.
0: Se pelean tan mal. Haz un corte, regresamos. 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

5 de la tarde ya con 18 minutos y nos vamos a ir hasta Toluca, a este complejo, este circuito, esta pista, el México Drive Resort, en donde el señor Eduardo Olmos Ayala, el día de hoy viernes, digo, para disfrutar su fin de semana, se fue a un evento de Porsche. Mi querido Lalo, cuéntame, ¿qué estás manejando?

0: que denomino del Sports Car Together Day, es decir, un evento en el que pues muchos de sus clientes, los clubes de Porsche y pues obviamente aficionados a la marca están pues reuniéndose, obviamente haciendo comunidad y pues participando en diversas actividades que se organizan aquí en el Mexico Drive Resort, que obviamente tanto los dueños de algún vehículo de la marca como gente que tiene la oportunidad de poder acceder a las actividades, incluye no solo un vueltas al circuito, el track day, sino también cuestiones de desfile, cuestiones de participar en algunas actividades que tanto la marca como varios de sus socios están realizando, juegos, dinámicas, concursos, y obviamente esto es para simplemente crear comunidad. De hecho, no es la primera vez que lo hacen, de hecho es la cuarta edición que se realiza en México. Ya decíamos, durante este mes en 10 países a escala internacional lo están haciendo, y sí, digo, más de 200 autos que han rodado durante todo el día, desde las 10 de la mañana hasta hace un ratito, obviamente 400 personas, me parece que hubo más en esta edición. Es un evento que comenzó a escala internacional en 2018 y que pues juntándose con los 25 años de presencia de la marca en nuestro país, pues están realizando esta actividad, que también incluye un concierto. De hecho, una agrupación mexicana está todavía en un concierto hasta ahora, pero sí, a grandes rasgos es básicamente una activación pues especial, porque obviamente Porsche, pues tratando de estar con la cercanía con sus clientes, creando comunidad, pues han realizado esta serie de actividades.
1: Pues qué mal te la pasas y qué arrogante te escuchaste cuando dijiste, independientemente de todos los Porsche que hemos manejado el día de hoy, los cuales pues prácticamente tengo a mi disposición. Pero cuéntame, ¿cuál te subiste? ¿Qué manejaste? ¿Cómo estuvo la experiencia el día de hoy? Porque las personas que nos escuchan a través de la frecuencia de Imagen Radio probablemente no tengan tus privilegios, mi querido Lalo.
0: Bueno, pues obviamente, digo, los más recientes lanzamientos que ha tenido la marca, en específico Macan eléctrico y Cayenne eléctrico, claramente, digo, siguen formando parte de este proceso de electrificación al que se dirige la compañía. Sí, esos modelos son los que tuvimos la oportunidad de subirnos hace un ratito.
1: ¿Ningún 911?
0: 911 sí había, pero no tuve oportunidad, pero sí había.
1: La fila estuvo muy larga, ¿no? O sea, había cuatro filas, las largas que debería sido el 911 y un 718, y las que nadie quería, que eran Cayenne eléctrico y Macan eléctrico.
0: Exacto, sí, obviamente Cayenne la más potente de la marca, más de 1100 caballos después.
1: Ay, 1100 caballos eléctricos no son lo mismo, está bien. No te voy a mosquear tu experiencia, pero lo que alcanzo a ver en las imágenes que nos estás compartiendo es que mucha gente llegó en sus propios autos y que finalmente, ajá, más allá del privilegio que tú tienes de formarte en esas filas, pues la gente llega en sus unidades, y es un día en donde son los clientes, son pues los que finalmente le dan vida a esta marca, los que hoy han tenido la oportunidad de reunirse en este circuito muy divertido, por cierto, de manejar el Lalo.
0: Sí, y de hecho, digo, nos están contando, la entrada fue bastante accesible para Track Day, fue por ahí 2,911 pesos por persona o por unidad, obviamente dependiendo si es cliente. La entrada general 911 pesos, obviamente, digo, yendo ahí en conjunto con los las denominaciones de los modelos de que tienen disponibles.
1: Ah, bueno, yo pensé que era porque querían que fuera más barato que
2: ya, y no aplique el auto sardina.
1: Ay, ¿quién sabe?
0: Exacto.
2: No más caben.
1: No, pues si le metes a una Cayenne, ¿no?
2: Ve.
1: Bueno, Lalo, ¿algo más? ¿Platicaste con alguno de los directivos? ¿Están por allá?
0: No, Camilo San Martín no anduvo por acá. Digo, obviamente está el señor Santana de Mercadotecnia, también digo, la gente de Relaciones Públicas, pero digo, aquí platicando bien más eventos obviamente respecto a la marca en los próximos días, incluyendo lo de la carrera panamericana, que obviamente será un evento a seguir, pero nada más, Camilo no estuvo el día de hoy.
1: Bueno, saludan por allá al equipo de marketing, al señor Santana, obviamente, que lo encabeza, y por ahí a nuestro amigo, el señor Ermilo Nájera. Lalo, nos vemos por aquí mañana.
0: Claro que sí, hasta mañana.
1: Hasta mañana. Ahí está el evento en el que está la gente de Porsche. Y nos vamos a esta nota que tiene que ver

0: con cómo es que las mujeres están utilizando menos todo este tema de movilidad, este tema de las bicicletas, tanto en Guadalajara como en la Ciudad de México, Ricardo.
1: Sí, justamente con datos de la Secretaría de Movilidad, con el sistema Ecobici y Mi Bici ahí en Guadalajara, de 10 viajes que se realizan en bicicleta, tan solo 3 lo hacen mujeres. Alguna de las causas es la falta de ciclovías protegidas, las intersecciones seguras, el alumbrado público, redes ciclistas conectadas, pues esto hace que las mujeres usen menos las bicicletas que los hombres, como bien decías, Cris, tanto en Ciudad de México como en Guadalajara. Prácticamente, pues lo que mencionan estos sistemas es la desigualdad que está existiendo en materia de movilidad. Las mujeres pues suelen ser más sensibles a las condiciones de seguridad,
0: claro,
1: vial y personal al decidir cómo desplazarse, y lo que planean hacer pues es justamente tratar de hacer programas y desarrollar las condiciones necesarias pues para que esta brecha pues sea menos visible. De 3 mujeres, de 10 viajes que se realizan,
0: tres,
1: solo 3 lo realizan mujeres.
0: Voy a hacer una vuelta ya a Ámsterdam para que vean que
1: sí,
0: parejito.
1: ¿Ah?
0: Bueno. Y un nuevo estudio, antes de irnos al final ya del programa, un nuevo estudio de un buffet de abogados estadounidense, este Postman Law, reveló que tras analizar datos de esta asociación que evalúa la seguridad en la Unión Americana, la seguridad de los autos, relacionados directamente con 36,297 accidentes mortales de tránsito, estos ocurridos allá en la Unión Americana durante 2024, estos chavos descubrieron que entre las 8 y las 9 de la noche, Pablo, era la hora más peligrosa para salir a manejar, al menos en Estados Unidos. Sin embargo, estoy muy cierto de que no ocurre muy distinta la situación aquí en nuestro territorio. Entonces, valdría la pena ver cómo estas 1 de cada 3 de las 39,254 vidas que se perdieron en estos accidentes fatales ocurrieron a esta hora.
2: Sí, y de hecho los autores señalan algunos puntos pues sospechosos que resultan obvios, ¿no? Como la fatiga, el deterioro de las facultades por el alcohol, exceso de velocidad, distracciones al volante, y estos factores se combinan para que pues el viaje de regreso a casa después del trabajo pues tenga muchas más probabilidades de terminar en desastre que el viaje de ida. También la oscuridad influyó, por eso el, claro, el pico de estos percances se situó justamente entre las 8 p.m. y la medianoche en los meses de verano, y entre las 4 p.m. y las 8 p.m. en invierno. Los analistas de datos de Postman Law también filtraron el riesgo por día de la semana, lo que reveló que el sábado es el periodo de 24 horas más peligroso. Si bien es cierto que los fines de semana en general son peligrosos, el lapso de viernes a domingo concentra casi la mitad de todos los accidentes.
1: Fíjate, Cris, creo que he estado yendo al hospital de traumatología justamente a partir de las 8. Parece que regalan cosas.
2: Pases.
1: Pases, exacto.
0: Y esto lo decimos porque le recomendamos tener muchísimo cuidado justo a esta hora, ¿no? Cuando se mete el sol, que la gente está cansada, ya quiere llegar a casa y que no son tan cautos al volante. Con eso nos vamos, mi querido Pablo.
2: Nos escuchamos mañana, señor Moreno.
0: Ricardo.
1: Hasta mañana, Cris.
0: Agradecer a Luis López en los controles, a Aranza Rubalcaba y Bruno Olaf en la producción, Fernando Esparza, nuestro ingeniero, Sara Ramírez y Toño Navarro Multicasta. Yo soy Cristian Moreno y por hoy apagamos motores. Nos vemos mañana. Mañana en punto de la 1 de la tarde. Hasta entonces, y si usted sale a manejar, por favor, las manos en el volante y no en la pantalla del celular.
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0: Buenas tardes, qué bueno que nos acompañe. Esto es Negocios en Imagen. Mi nombre es Rogelio Varela. A nombre de Darío Celis, titular de este espacio informativo, le doy la más cordial bienvenida. Termina la semana, una semana donde pues los mercados estuvieron, digamos que atentos a todo lo que ocurrió en el escenario de las tasas de interés. El Banco Central Europeo, como usted sabe, subió su tasa, la Reserva Federal de los Estados Unidos también, y hoy el Banco Central de Japón también incrementa su tasa de interés ante un escenario de mayor inflación, es decir, el costo del dinero en el mundo será mayor. Probablemente esto pues genere en los próximos meses algunos ajustes en los diferentes mercados, pero bueno, por lo pronto fue, digamos que, parte de lo que ocurrió en la semana y que generó enorme interés. Por supuesto, damos la más cordial bienvenida a todos los que nos escuchan en el interior de la República, esperando de que pues comiencen un buen fin de semana con información financiera. Sin más preámbulo, comentar que los tres principales índices en Wall Street terminaron con números mixtos este viernes, ya que los rendimientos de referencia de los bonos del Tesoro de los Estados Unidos pues siguen arriba del 5%, mientras que los precios del petróleo mantuvieron pues cierta estabilidad ante pues digamos que las preocupaciones en torno a pues la reanudación, que no se ve para cuándo, entre las negociaciones entre Estados Unidos e Irán. El promedio industrial Dow Jones baja 0.18%. A su vez, el Standard Poor's 500 también con una ganancia modesta de 0.17%. Y el Nasdaq Composite tecnológico gana 0.40%. Las bolsas en nuestro país pues terminan con ajustes. El IPC de la Bolsa Mexicana de Valores retrocede 0.78%, está en los 63.375 puntos este indicador. ¿Qué ocurrió en la casa de enfrente, en la Bolsa Institucional de Valores? El FTSE Viva baja 1.05% y está en 1.283 unidades. El peso mexicano se deprecia ligeramente frente al dólar. Banco de México informó que el tipo de cambio interbancario termina la semana en 17.23.33 unidades por billete verde, contra un dato previo de 17.1706. Así es de que pues la pérdida para nuestra moneda en la sesión fue de 0.37%. Los precios del petróleo caen moderadamente ante las expectativas de que pues se reanude gradualmente el flujo de petróleo por el estrecho este oeste de Arabia Saudita. Usted sabe, han buscado la salida por el Mar Rojo, dado, digamos que, el conflicto en el estrecho de Hormuz. Pero bueno, también los ataques hutíes han comenzado a generar también algunas mermas en la producción de Aramco, que, como usted sabe, pues es una de las petroleras más importantes en la región. El precio del Brent del Mar del Norte para entrega en noviembre pierde 0.91%, queda en $103.87 el barril. En Estados Unidos, el West Texas para entrega en octubre retrocede 1.58% y está en $100.30 el barril. Y bueno, pues bueno, vamos a entrar a nuestros temas del día, lo que le tenemos preparado el día de hoy. Usted sabe que la expansión del comercio electrónico pues ha creado un entorno muy favorable para todos los espacios logísticos, para favorecer sobre todo la entrega en lo que algunos llaman la fibra de la última milla. Vamos a platicar con Diego Isita Portilla, director general de la Fibra Storage, en torno a este tema. Diego, muy buenas tardes.
1: Hola, Rogelio, ¿cómo estás? Buenas tardes.
0: Pues coméntanos, ¿qué están viendo ustedes en el mercado, sobre todo pues de bodegas, de centros de acopio, a partir pues de este crecimiento que pues se sigue presentando en el comercio electrónico en nuestro país?
1: Sí, claro que sí, con mucho gusto. Mira, primero te apuntualizo que nuestra Fibra Storage tiene dos grandes vertientes de tipo de clientela, ¿no?
0: Sí.
1: Nos debemos mucho a la clientela residencial, que utiliza las bodegas más como una extensión de su casa, un closet adicional. Pero sin embargo, como bien apuntas, el otro cajón lo llena los clientes comerciales.
0: Okay.
1: Que efectivamente ven la ubicación dentro de los centros de consumo para mejorar sus cadenas logísticas, ven dentro de nuestras ubicaciones y dentro de nuestro portafolio un gran aliado para precisamente resolver y ser eficientes con sus cadenas de entrega y de suministro.
0: Sí, ambos mercados pues importantes para ciudades como la Ciudad de México, donde pues la concentración no solamente de consumidores, sino también de personas que buscan pues resguardar sus pertenencias, pues es relevante.
1: Totalmente, y eso te habla un poco de que precisamente cuando te metes en estos puntos donde la logística es el punto medular y precisamente en lo que se fijan los comerciantes, estás compitiendo por ubicación con muchos otros usos, y eso es lo que de alguna manera también hace más compleja la fórmula de tener buenas ubicaciones, ¿no? En este caso nosotros pues nos complementamos con la parte residencial, sin sí. embargo pues estos puntos realmente pues van a lugares donde pudiera haber algo comercial, vivienda, inclusive un hotel, servicios y demás, y la problemática que apuntas es muy cierto en ese sentido, ¿no? O sea, se convierten en puntos estratégicos que hay otros usos que están volteando a ver las mismas ubicaciones, ¿no?
0: Claro.
1: Ahí la fortaleza de plataformas como la nuestra, ¿no?
0: Claro. Diego, Fibre Storage, ¿en qué ciudades está operando actualmente?
1: Pues mira, principalmente estamos en el área metropolitana de la Ciudad de México, que es precisamente donde veíamos la mayor convergencia de este tipo de necesidades como la que bien apuntas, ¿no?
0: Sí.
1: Y sobre todo esa fortaleza y combinación entre los usos residenciales y los usos comerciales.
0: Sí.
1: Sin embargo, como ya se ha apuntado, esto no nada más es para el área metropolitana. Hemos identificado polos también de crecimiento como puede ser Monterrey, Guadalajara. Recientemente abrimos una sucursal en Tijuana, tenemos presencia en Querétaro, en Aguascalientes, en Mérida, en Puebla. Entonces realmente es una fórmula que funciona, si bien funciona más en los lugares más urbanos y más densos,
0: sí.
1: Es algo que tiene mucha presencia realmente en todas las ciudades de la República, ¿no?
0: Claro.
1: Y continuaremos.
0: Por supuesto. Diego, el alquiler de bodegas para usos residenciales a través de su firma U-Storage, ¿qué crecimiento ha tenido en el último año?
1: Pues mira, hemos crecido con diferentes vertientes de crecimiento.
0: Sí.
1: Primero mucho a través de nuestro propio desarrollo, creciendo alrededor de a 30,000 metros al año en nuevas ubicaciones.
0: Uh-huh.
1: Eso más o menos en términos de esta industria son 5 o 6 sucursales por año.
0: Sí.
1: Y también hemos crecido con algo de adquisiciones. Como bien has apuntado, esta es una tendencia que no somos los únicos jugadores que estamos impulsando esta industria.
0: Ajá.
1: Hay muchos otros jugadores y seguramente mucha gente de tu audiencia está empezando a ver en el sector de las mini bodegas como una forma interesante para expandir su portafolio inmobiliario, ¿no? Entonces, ha habido oportunidad de compra de ciertos activos que se han desarrollado por desarrolladores terceros, y esa vía de crecimiento también la hemos aprovechado comprando bodegas que se han desarrollado con esa fórmula.
0: Claro, estas bodegas pues ofrecen la garantía de que pues son, además de seguras, pues tienen, digamos, que toda la infraestructura para poder movilizar pues lo que se pueda resguardar ahí, ¿verdad?
1: Totalmente, o sea, desde su diseño, desde su ubicación y diseño,
0: sí.
1: Están diseñadas con los parámetros que de éxito del activo, pero también uh-huh. del cliente, lo que busca el cliente,
0: claro.
1: lo que busque su ubicación, accesibilidad, que esté fácil la entrada, amenidades uh-huh. correctas para poder descargar, obviamente todo el equipamiento para poder llegar del coche a la bodega, y efectivamente, como bien apuntas, sí, son edificios que están específicamente diseñadas para resolver ese problema que apuntas, ¿no?
0: Diego, ¿y la demanda por estos espacios está creciendo?
1: Sí, totalmente. Y entre más crezcan las ciudades, más las zonas urbanas se densifiquen, la demanda seguirá creciendo, ¿no?
0: Exacto.
1: Porque precisamente, pues esas ciudades están teniendo estas necesidades y cada vez más se van repitiendo entre más denso sea un punto, ¿no?
0: Claro, y esto lleva a que el alquiler esté teniendo también mayores costos.
1: El alquiler de
0: O sea, los espacios de ustedes que ofrecen están, digamos que creciendo sus tarifas de manera relevante?
1: Pues crecen las tarifas en función de también la ubicación.
0: Okay.
1: O sea, cuando se detecta un punto, ese punto lleva una tarifa específica para lo que implica poner una sucursal en ese punto específico.
0: Okay.
1: Entonces, como ya lo apunté, hay ciertos lugares de la ciudad que es más competitivo entrar, sin embargo, está ahí el foco de demanda y esa demanda quiere la solución cerca de casa. Entonces le ofreces a las familias,
0: sí,
1: a los comercios que quieren ese punto en específico, una tarifa específica acorde a lo que implica desarrollar ahí y tener la solución de ese activo, ¿no?
0: Claro.
1: Pero al final de cuentas es una solución muy accesible. Uno, porque tenemos muchas sucursales, entonces nos podemos adaptar muy bien a la necesidad específica del cliente. Hay quien sí necesita estar muy cerca de la Colonia Roma, de la Condesa, aquí en la Ciudad de México.
0: Sí, la
1: y hay quien
0: Cuauhtémoc, sí.
1: está en la Cuauhtémoc, o hay quien le queda mejor estar más al norte de la ciudad. Entonces, tienen diferentes dinámicas de precios dependiendo de la ubicación.
0: Ok. Diego, y la otra parte del negocio a la que nos referíamos, que se mueve a partir de, pues, el crecimiento que ha tenido el comercio electrónico, ¿ahí qué tendencias estás identificando?
1: Vemos la tendencia de que las cadenas de suministro cada vez se tienen que seguir perfeccionando. Y eso seguirá siendo una batalla constante por la eficiencia.
0: Okay.
1: Eso te lleva a que el buscar estos lugares, estas ubicaciones, seguirá constante, ¿no? Porque el comercio electrónico, como ustedes saben, han tenido un crecimiento muy importante. Y conlleva que las cadenas de suministro y de entrega y de logística estén presentes y estén en constante revisión, ¿no? Porque lo que hoy puede ser eficiente, mañana puede ser algo que ya no se logra la eficiencia, sobre todo por las exigencias de los clientes también, que como sabes, pues demandan productos de entrega más rápido y a mejores precios y condiciones, ¿no?
0: Claro.
1: Entonces, esa tendencia seguirá muy, muy presente.
0: Sí, hemos visto que también se da como una especie de reciclamiento de los inmuebles en la capital del país, quizá edificios que eran de oficinas y que pues ya no tenían las especificaciones que el mismo cliente buscaba, ahora se han convertido en bodegas.
1: Totalmente, sí. Este es un uso muy reciente que tiene, que sin duda viene a llenar ciertos espacios que quedan huecos de ciertos usos que ya no son tan relevantes en ciertas zonas, ¿no?
0: Claro. Pues un mercado muy dinámico el que nos comentas, el de este diseño y alquiler de bodegas, ya sea para necesidades residenciales o bien para pequeñas empresas o lo que se va encaminado a la última milla del comercio electrónico. Y por lo pronto queremos agradecer que hayas estado con nosotros esta tarde, Diego Isita Portilla, director general de Fibra Storage.
1: Gracias por la invitación.
0: Buenas tardes. Y bueno, antes de ir a nuestra primera pausa, comentar que pues la presidenta Claudia Sheinbaum confirmó esta mañana que sostuvo ayer una llamada telefónica con el presidente de los Estados Unidos, Donald Trump. Dijo que se han logrado avances para seguir concretando un acuerdo en materia comercial. Esta llamada se produjo pues en el contexto de lo que va a ser la cuarta ronda de negociación para la revisión del T-MEC, que como sabe se ha mandado para la última parte del mes, pero que bueno, podría ser definitoria para que pues México y Estados Unidos alcancen este acuerdo comercial. La inquietud, la duda sigue siendo si finalmente se va a poder incorporar Canadá o solamente quedará como un acuerdo bilateral. Lo cierto es de que pues a decir de la presidenta Sheinbaum, pues está avanzando en la negociación con los Estados Unidos. Vamos a nuestra primera pausa.

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4: La industria de fundición, como muchos de los jugadores en el sector industrial, en el sector de las manufacturas, pues está teniendo que adaptarse a las nuevas tendencias, entre ellas pues la reducción del consumo de energía. Por supuesto, todo lo que se refiere a la economía circular. Vamos a platicar con Fernando Morales, presidente de la Sociedad Mexicana de Fundidores, en torno a esta industria. Fernando, muy buenas tardes.
5: ¿Qué tal? Buenas tardes, Rogelio, ¿cómo estás?
4: Muy bien, Fernando, pues coméntanos, ¿qué ha pasado en el último año con la industria de la fundición en nuestro país? Sabemos que pues va muy ligada al tema, sobre todo de la siderúrgica, pero pues amplíanos un poco el panorama en torno a esta actividad.
5: Claro, mira, te comento que la industria de la fundición es una industria un poco más separadita de lo que es la siderurgia. Siderurgia son más aceros estructurales, etcétera, y nosotros pues hacemos piezas, como quien dice, a la medida de los, sí, de los clientes. Una muy buena parte de la fundición mexicana trabaja para la exportación, pues principalmente a Estados Unidos y a Canadá. Y pues bueno, ya te imaginarás ahorita cómo están las cosas, teniendo todos estos temas de los aranceles y, sí, y pues eso hace altibajos en los mercados que son muy complicados de manejar, ¿verdad? Claro. Entonces eso nos rige en muchos sentidos y pues bueno, la habilidad del fundidor al final de cuentas no nada más va a ser fabricar las piezas que se les piden de fundición, sino también pues sortear el mercado, ¿no? Y cómo le va tocando.
4: Fernando, ¿y qué tipo de productos son los que pues más demanda tienen y que están exportando?
5: Pues mira, por ejemplo, en la industria de la fundición lo que más mueve la aguja, sin duda, es la industria automotriz.
4: Sí.
5: Pues todo lo que son monoblocks, tanto de aluminio como de hierros, para motores de diésel, la gasolina, todo esto está hecho de fundición. También, pues habrán oído a lo mejor con los carros eléctricos que hablamos de gigacastings y este tipo de piezas distintas a lo que vemos normalmente para hacer autos eléctricos o baterías, pues llevan una carcasa que es de cierta aleación de aluminio, que también lo fabricamos en las plantas de fundición. De ahí afuera, pues hay para la industria marítima, hay para la industria de movimiento de maquinaria, movimiento de agua, todo lo que es este manejo de fluidos, se maneja con piezas de fundición. Somos a veces muy poco conocidos y poco comprendidos para qué estamos y para qué servimos, pero es una industria donde el 85% de las cosas que usamos en los hogares y en la vida diaria están hechos de fundición de alguna forma, ¿no? En un avión, tú te subes en un avión y tienes un montón de piezas de fundición. Sí. Unas son inyectadas, otras son con moldeo de arena, y eso, hay una gama bastante amplia en el ramo, ¿no?
4: Claro.
5: Entonces, pues, ampliamente utilizados por todos los mexicanos.
4: Claro. El tema del costo de la energía para estas actividades que son sumamente intensivas en el consumo energético, ¿ahí qué está ocurriendo? ¿Hacia dónde está migrando la industria para ser más eficiente y sobre todo pues para tener mejores costos?
5: Sí, claro, mira, eso es un problema serio que tenemos, porque además del costo es la disponibilidad de la energía. Ahorita ya sí. El gobierno de México está intentando hacer proyectos de infraestructura, de redes de distribución, etcétera, pero al final de cuentas pues seguimos estando un 70% más caros que en Texas, por ejemplo.
4: Sí.
5: Y si estás compitiendo contra Estados Unidos, pues bueno, ahí estás, o sea, contra una fundación de Estados Unidos, pues ahí tenemos unas desventajas interesantes, ¿no? Muchas veces nada más pensamos en la mano de obra y en otro tipo de costos que tenemos, que México tiene ciertas ventajas, pero no vemos en las que no estamos siendo tan eficientes. Entonces hay una brecha importante que debemos de cubrir, que debemos de buscar la manera. Entonces buscamos pues otro tipo de energías. Oye, pues intentamos con fotovoltaicas, intentamos sí. A veces tener nuestras propias plantas de turbogás, intentamos también pues buscar usuarios calificados para poder surtirnos con ellos a un mejor precio. Y bueno, pues al fin de cuentas son, le tenemos que estar buscando, porque no dejas de competir por precio, aunque puedas tener tus diferenciadores en tus, ajá, productos o en tus servicios, pues no dejas de competir contra todo el mundo, ¿no? En sentido de precio.
4: Claro, el componente energético, ¿qué peso tiene en esta industria dentro de sus costos?
5: Depende mucho del tipo de fundición y del material que estás fundiendo, pero típicamente pues está desde un 15 hasta un 30% en algunas ocasiones, ¿no? Así es un componente bastante crítico para la fundición.
4: Claro, de ahí la
5: eso sí. y la chatarra, ¿verdad? La claro. chatarra, los insumos.
4: Claro, en la parte del acopio de chatarra que pues hay en diferentes regiones de nuestro país, ¿ahí qué tan eficiente es ese traslado y esa obtención de chatarra, Fernando?
5: Mira, típicamente se hace de manera regional. El acopio y la distribución es muy difícil. Por ejemplo, pues yo también soy fundidor y tenemos una fundición en Nuevo León.
4: Sí.
5: Entonces es muy difícil traerte chatarra desde Chihuahua o de Jalisco o de otras entidades tan lejanas, ¿no? Entonces buscas que sea regional precisamente para mejorar los costos. Hubo un tiempo que la chatarra tuvo fugas, que se iba a otros países porque había demandas.
4: Sí.
5: Y venían pagando las perlas de la Virgen, ¿no? Como dice el dicho.
4: Claro.
5: Ahorita es una época más o menos normal. O sea, si existe oferta de chatarra y está a precios controlados razonables, más sin embargo no existe un órgano que regule ese tipo de costos, ¿no? O sea, se rige totalmente el mercado de la oferta y la demanda.
4: Sí, Fernando, ¿y cómo se incrusta esta industria de la fundición pues en estas nuevas iniciativas que se están dando desde el Congreso para la Economía Circular?
5: Pues mira, son temas que tratamos. Incluso nosotros tenemos ferias internacionales como lo es FundiExpo, donde reunimos a muchos fundidores y a muchos proveedores de la industria para ver precisamente pues qué cosas son las que podemos estar trabajando pues nosotros mismos, uniendo fuerzas para ver con la Secretaría de Economía cómo nos asisten, ¿no? Y cómo podemos pues mejorar la situación de las fundiciones en el entorno. Y precisamente en octubre tenemos
4: sí,
5: nuestra
4: puerta, ¿no? Su FundiExpo 2026, sí, ¿no?
5: Exactamente, va a ser en la ciudad de Monterrey.
4: Sí.
5: Ahí en Sintermex, entonces pues ahí son foros y temas que abordamos para poder ver cómo afrontamos de una mejor manera las suertes que nos vienen, ¿no?
4: Claro.
5: Y cómo viene el entorno.
4: ¿Y quiénes van a participar en esta FundiExpo 2026, Fernando?
5: Mira, principalmente exponen productores de equipos, también proveedores de insumos de la fundición y proveedores de equipos periféricos, de servicios periféricos a la fundición. Y también involucramos a catedráticos, involucramos a las universidades, sobre todo en los temas de exposición técnica, para que puedan pues ver las tendencias. Es una exposición internacional donde participan más de 15 países.
4: Ajá.
5: Vienen empresas de China, de Japón, de Estados Unidos, de Canadá, de Brasil, de Alemania, de España, de Italia. Es un mix bastante nutrido y bastante interesante, donde pues tenemos la oportunidad de platicar con gente experta de cualquier parte del mundo y se lo puede explicar directamente a nuestros técnicos, aunque no hablen inglés, porque tienen a su representante mexicano en esa feria, en esa exposición.
4: Claro.
5: Oportunidad inigualable.
4: Exactamente, y a partir pues de estos cambios que se están dando en la parte regulatoria, como es la economía circular, este empuje global, sin duda, pues es una oportunidad para la industria de la fundición.
5: Sí, sin duda, sin duda son oportunidades de subirnos al carro, como dicen, y tratando de utilizar las mejores opciones técnicas para producción de piezas de fundición y ser más eficientes. Y hay para todas las escalas, hay para empresas pequeñas, medianas y también para las grandes, donde podemos pues buscar eficientar nuestros procesos a la medida de lo necesario y las facilidades de cada quien.
4: Claro. Pues interesante lo que nos comentas esta tarde, Fernando Morales, presidente de la Sociedad Mexicana de Fundición, un sector que poco miramos a ver, pero como tú nos los mencionas, pues está presente en nuestros hogares, en diferentes industrias también, por supuesto, y queremos agradecerte que nos hayas acompañado esta tarde para pues un poco ampliar nuestro conocimiento sobre esta industria.
5: No, te agradezco el espacio y el momento. Y pues bueno, los invitamos a registrarse para visitar a FundiExpo en www.fundiexpo.mx. Me aviento el comercial.
4: Sí.
5: Y pues bueno, es una industria muy interesante que hay cosas alrededor que a veces no sabemos y apenas yendo a visitar es como nos damos cuenta.
4: Muy bien. Pues muchas gracias, Fernando, y mucho éxito en esta reunión.
5: Gracias.
4: Antes de ir a nuestra siguiente pausa, comentarle que la Secretaría de Infraestructura, Comunicaciones y Transportes y la Agencia Federal de Aviación, la AFAC, pues firmaron las bases para un acuerdo de colaboración para capacitar al personal técnico, preparar también a la red de aeropuertos en temas de salvamento e investigación de accidentes, todo lo relacionado, por supuesto, con el tema de la seguridad aérea, que es muy importante para este sector. Así de que este convenio ya ha sido publicado en el Diario Oficial de la Federación y, bueno, pretende alinear, entre otras cosas, la operación aeronáutica nacional con las exigencias internacionales que, pues, son cada vez más relevantes en esta industria. Vamos a nuestra pausa.
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2: La controversia constitucional interpuesta por el ayuntamiento en contra de la iniciativa para regular la zona industrial no ha registrado avances de consideración en la Suprema Corte de Justicia de la Nación. Los 59 municipios de San Luis Potosí cuentan con los lineamientos y la logística para participar en el segundo simulacro nacional 2026 el próximo 19 de septiembre a las 12 del día. El fallecimiento de un hombre por ahogamiento en el embalse de Cañada de Lobo llevó a Protección Civil Municipal a reforzar las medidas preventivas en los cuerpos de agua de la capital.
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4: Usted sabe que el paquete económico 2027, si bien no tiene la creación de nuevos impuestos, ni tampoco se está pensando pues modificar su tasa, sí está generando una serie de ajustes para las empresas en el pago del impuesto sobre la renta, en el cobro de algunos derechos. Por supuesto, también se ha puesto a la mira el cobro para los turistas que están de tránsito, también va a crecer de manera importante de acuerdo a lo que se ha planteado en el documento. Y bueno, pues de lo que la Secretaría de Hacienda le ha echado el ojo está en actualizar el derecho por el uso de las vías férreas. De acuerdo a lo que se ha planteado, pasará de 1.25